0: te la pases bien. Chiquita, despídete.
1: Hasta mañana, besitos, los quiero mucho. Amores preciosos, gracias por estar aquí escuchando este programa, Isaac.
0: Así es, carnal, despídete.
2: Carnal, yo soy el compa Chuletas, el más papacito, el más hermoso, el más divino de todos los locutores, ¿verdad? Se lo guachamos aquí para la otra. Para mañana, aquí martesito, aquí nos guachamos. Ahorita vámonos, echamos algo, ¿no? Unas birrias o algo, ¿no, carnal?
0: Ahorita es lunes, tú.
2: ¿Qué tiene, güey? Unas birriecitas, ¿qué tiene, güey? Mira, yo pisteo todos los días, güey, yo lo disfruto la vida. A mí no me importa, carnal, nada, lo que diga la gente.
0: ¿Por qué se encuentra Batman?
3: I am Batman. Saludos. Bye, bye.
0: Pikachu, los controles técnicos también se encuentran por acá, Pikachurito.
4: Hasta mañana, Isaac. Saludos a todos. Goodbye.
0: Gracias a todos ustedes, señoras y señores. Livni Medina en la producción. Muchas gracias, querida Livni. Amigos, soy Isaac. Te deseo lo mejor. Hasta mañana, martesito, primeramente, Dios. Bye, bye.

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2: Información deportiva. Están rentando espacios, cajones de estacionamiento junto al Estadio Azteca en diferentes fraccionamientos. Parece que hay algunos que es trampa, es topillo, es estafa. Sin embargo, hay otros donde tendrán los habitantes de esas colonias junto al Estadio Azteca que mostrar un QR para poder ingresar a sus casas. Mis amigos, soy Edgardo Lozano Ruiz.
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0: ¿Qué les hiciste a los micros que no jalan?
1: ¿Qué pasó, Manuel? ¿Me escuchas?
0: ¿Qué les hiciste que no servían?
1: ¿Yo? ¿Yo qué les hice?
0: Pues aquí? No sé, pues sí, pues tú.
1: Yo no he venido desde hace uf, hace mucho.
0: ¡Qué bárbaro! ¿Te la salaste?
1: No, ¿qué pasó? Arde eso. No. ¿Pero cómo estás, Manuel?
0: Bien, allí andamos con toda la actitud, iniciando semanita, iniciando mes.
1: Eso es todo. ¿Cómo te la pasaste este fin de semana?
0: Tremenda visita me aventé.
1: ¿Por qué? ¿Cuenta?
0: En el estado de ebriedad.
1: ¿Y no invitaste? Órale.
0: No, quisiste.
1: A mí no me invitaste.
0: Tú dijiste, no me vuelvas a invitar. Ajá. A lugares. Ajá. Donde estén ciertas personas.
1: Que se sienten de la... Nah, no es cierto, no. Oye, pero hay alguien más por ahí que tampoco invitaste y él no te dijo nada.
0: Sí, ahí sí no.
1: Y que por cierto, sí no tengo. Que por cierto también le quedaste mal. Pero bueno, ¿qué vas a presentar?
0: Sí, pues, no me acordé hasta hace ratito que me dice... No, pues me preguntaron que si no ibas... Y yo dije, pues sí. Y yo así como... Sí, caray. Es cierto.
1: No, bueno, es que andaba cierto. Borracho, Manuel. Él le encanta andar pedillo, pues.
0: No me encanta, pero...
1: Se la curó. Mira, fíjense nada más.
0: Se disfrutó.
1: Se enfiestó desde el viernes en la noche. Amaneció en las que buenísimas. De ahí se fue a seguirle. Luego, el domingo, regresó a curárselas al 3 por...
0: A la cerveza de 1 a 3.
1: De 1 a 3, sí, ¿verdad?
0: Cuando aprovechamos ahí las bebidas.
1: Y pues ahí se remató. Y pues aquí ahorita llegó tambaleándose.
0: Y hoy almorcé. Pues la promo no podía faltar porque dije, te invito. Le dije ahí a un camarada. Ajá. Y me dijo, ok, pero es que a mí se me antoja. Ya se me olvidó.
1: ¿Qué se le antojaba a tu compa?
0: Se le antojaba el otro platillo que no estaba en promoción. Todo por tu culpa por estar acá viendo los gestos que haces.
1: Ay, no,
0: pero el chiste es que...
1: ¿El chiste es que qué?
0: GPI.
1: ¿Aflojó o no aflojó?
0: No puede ser. Cállate que las quería de ver.
1: ¿Qué pasó? Pues no, Lalo Joaquín, no le fíen a este vato, no paga.
0: No, siempre me fían.
1: Siempre te fían.
0: Nah, no es cierto. No.
1: Órale, a mí no me fían. Nah, no es cierto. Yo no he pedido tampoco.
0: No, es que se me olvidó el efectivo y le dije, te transfiero. Pues si quieres ir al ratillo. Le dije, pues ahí me lo descuento. Nah, no es cierto. Saludos si nos están escuchando.
1: Relaja la raja, Manuel, porque tengo un conocido que... Bueno, no, mejor cállate, ya vamos a presentar porque...
0: ¡Vámonos!
1: Se me suelta la boca y pues, ¿para qué quieres?
0: Son las 6:11, les damos la bienvenida a este su programa, El Ring Musical, en su emisión del lunes 1 de junio.
1: Así es.
0: Como les decía, estamos iniciando...
1: Sí, iniciando semana, prendan una velita para que les vaya bien con la buena vibra.
0: Salgan a la puerta de su casa, agarren un puño de canela con la mano izquierda.
1: Oye, yo estoy cotorreando
0: nomás,
1: hacia
0: adentro y que haya abundancia.
1: Yo no, pero luego no van a ir al baño porque la canela arde también. O sea,
0: no, pues no se la van a comer.
1: No, lávense la mano.
0: Ah.
1: Aguas. pero bueno, Manuel, ya vamos a presentar.
0: Pues vámonos.
1: ¿Con qué te vas a arrancar?
0: Arrancando recio. Fíjate que en este primer round, en este primer enfrentamiento, en este primer cara a cara, en este primer duelo, en este primer ring, en este primer cuadrilátero, nos vamos a ir con un tema que corre a cargo nada más y nada menos que Mariachi Divas en dueto con Lupita Infante. Lleva por nombre No Volveré.

Fíjate que yo traigo por acá un tema de primavera, esto que se titula Dime, Dime, Dime. Suena más o menos así. Déjale adelanto porque no le acomodé. Ahí está bien.

0: Perfecto, pues ahí está, para que sea, es momento de llamar, participar y votar, por supuesto.
1: Así es, hermano.
0: Oye, esto, todo esto, ¿cómo estás? Bueno, vamos con la llamada ahorita.
1: Ahorita, primero lo que deja y luego lo que informa. La raza, buenas tardes.
2: Buenas tardes.
1: Buenas tardes, señora Tere, qué milagro.
2: Ay, milagro ustedes.
1: No, hombre, antes de que continuemos, muchas felicidades, porque ya me contó un pajarito que su cumpleaños fue ¿qué?
2: Ayer.
1: Ayer, yo lo entendí que la semana pasada.
2: Ay, tú estás enamorado.
1: Y no sé ni de quién, me da.
0: Y anduviste ahí repartiendo invitaciones y la semana pasada, imagínate.
1: ¿A dónde?
0: Pues al cumpleaños.
1: ¿Cumpleaños de dónde?
2: Mira, le dije a Brando.
1: Ajá.
2: Y cuando te hablé, ¿verdad, Brando? Que te hablé luego, pero ya se había ido Manuel.
1: Ah, sí, es que Manuel se va temprano.
2: Y te hablé para decirle.
1: Siempre se va temprano, Lee, también los domingos.
2: Pero, ni que fuera. Ya ves que el viernes no hubo programa.
1: Sí, es que el viernes, de hecho, el viernes tampoco vino Manuel.
2: No fue, ni tú.
1: Ah, no, yo me tocó cubrirlo, ¿no? Pero
2: te tocó cubrirlo y ya no volviste a notar.
1: Sí, pero muchas felicidades, por supuesto, muchas se le haya pasado de lo mejor.
2: Sí. Bendito Dios que sí, se perdió en el pozolito.
1: No, ya para la otra, muchas gracias. De mientras, ¿para quién sería su voto? A ver.
2: Dime la verdad.
1: Okay, perfecto, muchas gracias.
2: Ándale, saluditos allá a todos, a ustedes y todo.
1: Gracias,
0: igualmente, hasta
1: luego.
0: Luego.
1: ¿Una más?
0: Tenemos una más en la 00, La Raza, muy buenas tardes, don José.
1: ¡Qué milagro!
0: ¡Qué gusto escucharlo!
3: Aquí andamos ya otra vez.
1: Eso es todo.
0: Es muy bueno.
3: ¿Puedo mandar unos saluditos?
1: Por supuesto, claro, échale. Sí.
3: Ahí para doña Pina, nuestra Laguneta,
1: okay.
3: A doña Catalina, don Cristóbal, Néstor y doña Teresa.
1: Perfecto.
3: Gracias, salud para ustedes.
1: Saludito.
0: Perfecto, gracias, cuídense mucho.
3: Gracias.
1: Hasta luego. 2-1 hasta el momento, una más, Manuel. La Raza, buenas tardes.
4: Buenas tardes.
1: Buenas tardes. Yo dije, se está cortando, pero es el cotorro, ¿verdad?
4: Es que está chingando, ay, nomás grito.
1: No, hombre, ¿cómo andamos?
4: Bien, bien, ¿y ustedes?
1: Muy bien, muchas gracias.
4: Bien descansados, porque el viernes no trabajar, ¿verdad?
1: ¿Cómo no? Ay, yo sí.
0: Efectivamente.
4: ¿Qué les pasó?
1: ¿Qué te pasó?
0: Pues acá,
1: Manuel.
0: Brandon.
1: No, yo vine a cubrir a Manuel, mejor pregúntale él por qué no vino.
4: ¿Se empedó qué?
1: No, lo escucha. No.
4: Si se empedó, pues ya somos dos.
0: Ay, a ver, para no sentirme tan feo.
1: Eso es lo bueno. ¿Para quién sería su voto?
4: Es la ley de la vida, ¿eh?
0: Pues claro. Sí, así, de todo hay que aprovechar y disfrutar.
4: Sí,
0: mientras
4: hay
0: tanto.
4: Que desperdiciar.
0: Así mero, hay que aprovechar que esta vida se hizo para gozar. Dios sabe qué vendrá después.
4: Porque hoy estamos, mañana quién sabe, ¿verdad?
0: Efectivamente, mientras tanto, como todavía estamos, ¿por quién va a votar?
4: Por mariachi.
1: Eso,
0: perfecto,
1: gracias.
4: Vale, cuídense.
0: Igualmente, hasta luego.
1: Muchas gracias. Ambas líneas disponibles, tenemos un audio.
0: Así es.
1: Pam, pam, pam.
0: Vamos a ver qué nos dice.
1: ¿Y el corresponsal? ¿El corresponsal dónde anda, pues?
0: Se perdió.
1: Espérate, súbele aquí, hijo.
5: Voto por la primera.
1: Por la primera, ya
0: perfecto,
1: está.
0: Perfecto, gracias.
1: Ahora sí, una más en la 3011. ¿Vienes o voy?
0: La Raza, buenas tardes.
6: ¿Qué, vato? ¿Cuál es mi teléfono, vato?
0: ¡Oh, qué bárbaro!
6: Me ahí en lugar de colgar los teléfonos.
1: No, ¿qué pasa, pues?
6: A ver que no llama, no corta.
0: Estamos agarrando señal.
6: No, vato, el programa es para votar, vato, no para estar de chisme.
1: Órale.
6: Ah, saludos a don José que se reportó, vato. Que bueno que ya siga mejor.
1: Saluditos ahí, por supuesto.
6: Y acuérdense que soy brujo, vato. Por la de dime, ya sé quién la puso, vato.
1: Ah, caray.
6: Ya soy brujo, vato. No me digan de los talones, Brando.
0: Es lo que te digo.
1: Al rato le preguntas a ver si.
6: Sí, ay, saludos para mi jefa que no hablaba, vato. ¿Qué pasó también?
1: Pero, ¿cómo? No te escuché porque Manuel le movió acá.
6: Que hay saludos para mi jefa que no ha hablado.
1: Que no escucho, güey, no le piques aquí.
0: Ah, pues no sirve eso.
1: Otra vez, Néstor, porque este vato no...
0: Que saludos para su mamá, que no se ha comunicado.
1: Okay. Muchas saludos para tu madre, la señora Ticha. Te digo, Manuel, no, hombre, andas pedo todavía.
6: ¿Qué hablen o digan, vato?
1: No, es que Manuel me lo está moviendo acá y cuando hablabas no te escuchaba y le vuelvo a picar y le vuelve a acomodar. No, ¿qué pasó?
0: Es que yo ocupo acá un botón que le estoy picando, pero no me acordaba que los audífonos de Brandon se descompusieron.
1: Sí, nomás me sirve uno y me lo apaga, ¿no?
6: Voy a mandar la ley, Brandon, vato.
1: No, hombre, ¿por qué? ¿Qué hice ahora?
6: ¿Qué hice
1: ¿Ahora qué hice? ¿Ahora qué me inventaron?
6: No, aquí le va a tu mejor para que te distraiga.
0: Dale.
6: Dale,
1: vato. Dale,
0: ¿cómo estás? Quédate.
1: Saluditos. No, hombre, eres bárbaro, Manuel. No. Tú tienes diplomado en sacar a la gente de sus casillas, ¿verdad?
0: Tenemos una llamada más.
1: Échale, viene eso, güey. La raza buena. No, te toca a ti, yo ya hice muchas, órale.
0: La raza, buenas tardes.
1: Trabaje. Bueno. En la 00, bueno, ese, mi amigo Toño, ¿cómo andamos? Perfecto, ¿para quién sería su voto?
5: Pues para la primera, pero yo me la sabe hacer esa puerta.
1: Eso sí. Perfecto, muchas gracias.
5: Usted les está haciendo la... O a Manicero Mito de allá de Compacto Barrato.
0: Pues también, ahí aprovechamos también el baile con Pancho. Oye, ¿de veras? Anoche se presentó. ¿Quién sabe cómo le diría ahí a nuestra amiga Fátima con la vivecita?
1: Saludos ahí. ¿Qué pues? Ya no escuché, ¿qué pasó? Ah, perfecto, amigo Toño, muchas gracias. Una más en la 3011, buenas tardes.
2: Tardes, noches.
1: Señora Ticha.
2: Es que soy Marky, no me entra la llamada, pues, me la ganan.
1: Ese es el problema.
0: Néstor no deja el teléfono.
2: Oye, Néstor, ¿qué dijo? Que no ha hablado.
1: Saludos, soy para el Néstor.
2: Me la ganan, estoy Marky, ni nada.
1: No, hombre, eso es bueno. Lo bueno que ya.
2: Lo bueno que ya.
1: ¿Verdad que sí? ¿Cuál le gusta más? A ver, ¿Grupo Primavera o ahí Grupo Conjunto, más bien?
0: O No Volveré.
1: ¿Por cuál?
2: Por la segunda.
1: Perfecto, muchas gracias.
2: Gracias.
1: Hasta luego. Pues bueno, vamos ganando entonces, ¿verdad?

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0: Oye, tengo abierto el micrófono.
1: Sí, te estoy diciendo.
0: Oye, pero se siguen escuchando igual.
1: Ah, entonces. No.
0: Sí. Chécale, mira. Te los voy a intercambiar a ti. O podría los. Ah, espérame, es que hubo una pequeña falla en la Matrix.
1: No, son los mismos.
0: Sí, es lo que te digo, hubo una pequeña falla en la Matrix. Es que, para los que no sepan, pues aquí unos audífonos no sirven. Entonces yo me traigo unos de mi casa, pero ahorita los conecté más. Por eso no me escuchaba ahorita en esto.
1: Te parece un compañero.
0: No, pero, mira qué diferencia, ya lo acomodé bien. Ah, qué bonita voz tengo, ¿verdad de Dios? Ya me escucho ahora sí.
1: Eso es todo, vato.
0: Ahora sí, Manuel, ¿qué vas a...? Ay, la ahora madre, sí. 6:29.
1: Ay, para no perder la costumbre, ¿eh?
0: Claro, ¿qué vas a presentar?
1: No,
0: a ver.
1: No, hombre, pasé a enojar a la supervisora.
0: Mira, Manuel, no me hagas decir cosas. No me tientes, eres una serpiente. Está richida esa rola.
1: Soy una serpiente que anda por el bosque.
0: Ya, ¿qué vas a presentar? Ya, hijo, ya. Fue coincidencia nomás.
1: Fíjate que para este segundo round, para este segundo enfrentamiento, nos vamos a ir con un tema que corre a cargo de nada más y nada menos que el rey del jaripeo. Él es Joan Sebastián, con esto que lleva por nombre Y las mariposas.

0: fíjate que yo traigo una rola de...
1: Ay, qué canción.
0: De tu compadre. Sergio Mendíbil, mi fracaso.
1: Saludos a Sergio Mendíbil.

0: y pues ahí está.
1: Ah, pensé que ibas a poner la parte de no te guardo rincón.
0: Ahorita la ponemos, mira, aquí está.
1: Nah, pues vamos a ver cuál gana. Pero bueno, vamos con las primeras llamadas en la 3011, la raza. Buenas tardes.
2: Y las mariposas.
1: Y las mariposas. Perfecto, señora Teresa, gracias.
0: Hasta luego. Muchas gracias. Una más en la 00. Buenas tardes.
3: Por Sergio Mandel.
0: Eso es todo, don José. Muchas gracias.
3: Gracias.
0: Saluditos. Una más aquí, Manuel.
1: La raza, buenas tardes.
4: Buenas tardes.
1: Muy buenas tardes. ¿Por quién va a votar?
4: Por Mendivir.
0: Perfecto, gracias. Saluditos.
1: Hasta luego.
0: ¿Tenemos una acá? Ah, no.
1: No, ya no tenemos llamadas.
0: ¿Qué andas haciendo ahí, Manuel? Ya me las estás desconfigurando.
1: No, pues yo no sé quién vino acá y le movió acá, mira.
0: Una más de la 3011. Buenas tardes.
4: Buenas noches.
0: Buenas, buenas, señora Ticha. ¿Para quién sería su voto?
4: Para el líder.
0: Perfecto, gracias.
4: Gracias.
0: Saludos.
1: Hasta luego.
0: ¿Por quién votó la señora Leonila? ¿No te acuerdas?
1: Por Mendivil.
0: Entonces vamos 3-1, ¿verdad?
1: Efectivamente, tenemos un audio. Vamos a ver qué nos dice la señora Elena. Ah, parece que tenemos problemita, ¿verdad? Para reproducir estos audios.
0: A ver, ponlo otra vez. A ver. Yo lo subo, ahí está. Fíjale. No, nos escucha. Ahorita lo pongo acá. Mientras tanto, llamada, échale
1: ahorita
0: si quieres.
1: Ahorita lo checamos. La raza, buenas tardes.
5: ¿Qué onda,
1: vato? ¿Qué onda, Néstor? ¿Cómo vas?
5: Ese es el José que queremos oír enamorado como yo, vato.
0: ¡Ay!
1: ¿Andas enamorado?
5: Ah, ¿cómo no? Nomás que, pues, no sé de quién, pero ando.
0: Andamos igual.
1: Ya es el primer paso, reconocerlo.
5: Hay que se junte, José, conmigo y en su casa le pega, vato. Ay, saludos para llamar a Jesús, que saque la caguama.
0: ¡Vamos,
1: que
0: invita!
1: ¡Eso es todo! ¡GPI!
5: Para el compa Toño y ahí para doña Leopoldina también, que no se agüite, que se una a la caguama.
0: Eso
1: es todo. Pues ahí está la invitación.
5: Un por si me diga el vato.
1: Perfecto.
0: Ah, dijiste, gracias.
5: Y ahí doña Terry, pues que se vaya con su mariposa, vato, porque no.
0: No.
1: Qué bárbaro.
0: Qué llevaditos son aquí.
1: Sí,
5: así soy yo porque soy de la cuarta, te vato.
1: Ay, eso. No, vamos a colgarle entonces. No, gracias por su participación. No. Y nos vemos.
5: No contestan, vato.
0: ¿Cómo?
5: No, ya no contestan, vato. No te creas, no. Que...
0: No, hombre, no. Brinco si era uno, ¿no?
5: Sale, pues, vato.
0: Sale, gracias. Sale,
1: cuídate. Vamos a escuchar. Una más en la 00.
0: Así es, buenas tardes.
6: Buenas tardes.
0: Buenas tardes.
6: Pues Joan Sebastián.
0: Perfecto.
6: Dile a Néstor que gracias por la caguamona.
1: Ay, ay, ay, pues ahí está el mensajito.
6: Ya lo ando oyendo.
1: Eso es todo, qué bueno.
6: Ahorita con este calorón apenas.
1: Apenas va para agarrar vuelo.
6: Para agarrar vuelo aquí con la plancha.
0: Pero no se confíe, dijo que es de la 4T, van a hacer puras promesas, ¿eh?
6: Ya que sea con saletita.
1: Ya de perdido.
6: Aunque no tenga limón.
0: Ah, bueno. Pues sí.
1: Lo amargo lo traigo en el alma.
0: Ay, ay, ay. Filósofos salieron ya.
6: Órale, pues.
0: Saluditos.
1: Gracias, cuídense mucho.
0: Hasta luego.
1: Hasta luego.
0: Adiós. Vamos a poner el audio ahora sí, a ver qué nos dice.
1: Vamos a ver.
7: Voto por Sergio Mendivi.
0: Vámonos, Recio.
1: Perfecto, pues eres el ganador.
0: Una vez más, ya que te digo, yo siempre ganando, ¿verdad?
1: Ganando como siempre.
0: No seas mexicana. Hazle como Luis Miguel, no te sale.
1: No, no me sale.
0: Amigo Luis Miguel, repórtate, ¿dónde andas?
1: Oye, de veras, ¿dónde anda Luis Miguel?
0: A ver si le sales.
1: Sí.
0: Claro, pero bueno, 6:34, Sergio Mendivi, mi fracaso, súbele.
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1: Las 6 con 38.
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0: Aquí somos hijos del Señor, ¿sí o no, Manuel?
1: Efectivamente.
0: El Señor nos engendró, caray.
1: Oye. Padre no es el que engendra.
0: Es el
1: padre
0: que
1: es todo amor.
0: ¿Cómo?
1: Un padre es todo amor.
0: Claro, por
1: ¿Nunca
0: supuesto.
1: ¿Nunca has escuchado esa canción? No me acuerdo cómo se llama ahorita, pero...
0: Pero
1: se
0: así llama.
1: Dice. Sí.
0: Creo que sí sé cuál es, pero... Manuel, hablando de tus aventuras semanales, bimestrales...
1: Quisiera haberme aventado más aventuras, pero...
0: Pero ya, vive tus vacaciones.
1: No por eso. Y al rato vacaciones permanentes.
0: Sí, Manuel, no te pases, ya, sáquese. Patadita de la buena suerte. No, hombre.
1: Te queremos promover a un puesto independiente.
0: Te queremos mandar a Huetamo, ¿no? Oye, imagínate el calor que hace allá, ¿no? Hombre, no, saludos allá a Mayra y a Mike, ¿cómo aguantan?
1: A lo mejor ya andan en la playa.
0: Ah, a lo mejor.
1: Sí, a lo mejor ya.
0: ¿Tú te vas a ir a la playa este año o qué? ¿A dónde le damos? Hay que enfiestarnos todo el año, hombre.
1: Ah, pues vámonos. Fíjate que nos podemos ir a una playa privada.
0: Hay que hacer un plan así leve, o sea, no sé, Belice.
1: Pero, ¿qué onda? ¿Cómo nos organizamos?
0: Puerto Rico, dale.
1: Algo tranqui. ¿Hay un paquete para Varadero, esta vara?
0: ¿Qué es vara para ti?
1: Pues unos 13.
0: Ah, ay, no te puedo alburear, estamos al aire. Pero acuérdenme ahorita que dijo 13. Pero 12,
1: fíjate que tenía estuve en un trabajo, ajá, donde no se podía decir ese número. Fuera quien fuera, nivel directivo, gerencial, operador y demás, decían 12 más 1.
0: Ok.
1: Le decíamos, hey, ¿qué onda? ¿Cuántas tienes ahí? 12 más 1. ¿Cuántas salieron? 12 más 1. Licenciado, salieron 12 más 1. Ah, muy bien, entonces ahorita paso el reporte de las 12
0: pero
1: más 1.
0: Pero es que eso es de los chavos, ¿cómo que en tus épocas hacían eso?
1: Ah, eso es más viejo que nada, vato.
0: Oye, sí es cierto, estaba viendo un monólogo de Franco Escamilla que dice que somos bien huevones, que nada más les copiamos, que dice que el...
1: Sí, no va a ser nuevo los chistes.
0: Que el bye, que por ejemplo el de chill... Uh-huh. Que antes era otra cosa.
1: ¿Sí?
0: Pero que todo eso se lo robamos, que Lenny Weiss, todo eso.
1: ¿Sí?
0: Yo así de, qué generación tan obsoleta a la que pertenezco.
1: Sí, todo se va nomás ahí.
0: Se va reciclando, ¿verdad?
1: Efectivamente.
0: Y hasta la música, ahorita ya no ocupas instrumentos. ¿Hasta con la una moda? Computadora haces música.
1: Hasta la moda.
0: La moda
1: ya no falta mucho para que regrese el frutiaegrio.
0: Las frutinovelas, vino más.
1: Anda,
0: yo no veo eso porque yo sí tengo neuronas y las quiero cuidar, entonces, pero de que están.
1: No, puede ser.
0: Pero bueno, vamos a presentar porque ya son 6:44, ahora sí ya podemos.
1: Bueno, pues vámonos a presentar para este tercer round. Fíjense que del lado de los técnicos tenemos una recomendación que corre a cargo de nada más y nada menos que el Coyote y su banda. Esto lleva por nombre El Muchacho Alegre.

0: nomás, hijo.
1: ¿Cómo ves?
0: Pues fíjate que yo traigo por acá una rolita de herencia de grandes. Esta es la de Ya Borracho y pues suena más o menos así. Bueno, por la parte chida es esta, ¿no?
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0: No, antes. Es más antes, a ver.

0: Sí es.
1: Ay, ay, ay, chiquitita. Una más en la 30. Bueno, la primera
0: la primera en la 30, ¿dónde vas?
1: A ver, buenas, buenas tardes.
2: Bueno.
1: Bueno, bueno, ¿para quién sería su voto?
2: Como dice Inés, cada quien sus canciones.
1: Ándele.
2: Yo me quedé con las mariposas porque a mí me encanta. Y la de mi fracaso, pues ya está. No, a mí me gusta, pero con Juan Gabriel.
1: Ah, ¡ándele! Perfecto. ¿A ti también te gusta con Juan Gabriel?
0: No, pero ¿sí? Digo, ándele, pues, ah. En gusto se rompe en géneros, pues.
1: No la conocía yo con Juan Gabriel, no la conozco, creo.
0: Pues yo tampoco, Gabriel. Pero ahorita la vamos a conocer.
1: Ahorita la ponemos por ahí. Entonces, por de mientras, ¿para quién sería su voto, amiga Tere?
2: Pues por la primera.
1: Perfecto, muchas gracias.
0: Gracias.
2: Un gusto.
1: Adiós. Adiós. Gracias. Una más acá.
0: En la 00, la raza, muy buenas tardes.
3: Manolito, ¿cómo estás?
0: ¿Cómo le va? Muy buenas tardes, muy bien, gracias. ¿Y usted?
3: Yo como Santa Eduviges.
0: Eso es muy bueno, hay que aprovechar.
3: ¿Qué dijo Brandon? Primero lo que deja y no dijo lo demás.
1: No, pues no, sí, no se puede.
0: Es que no podemos decir malas palabras al aire.
1: Seguro.
3: No, pero dije yo, lo voy a recordar, primero lo que deja y después lo que pendeja.
0: Sí, órale. Sí, nada más que le digo, órale. Pues que no podemos decir groserías al aire. Sí, no podemos, por eso no lo decimos.
3: Mientras. Lo voy a regañar a Brandon porque no hubo programa el viernes.
1: Ah, fíjese, regaña a Manuel.
0: No, hombre. No, mientras piensa en el regaño, ¿por quién va a votar?
3: Bueno, por el coyote.
1: Perfecto, muchas gracias. Hasta luego. Una más en la 30. Buenas tardes.
4: Buenas tardes.
1: Buenas tardes, brother. ¿Para quién es tu voto?
4: Para el coyotito.
1: Eso, perfecto, gracias. Saluditos, muchas gracias.
0: Saludos. Ya tenemos por acá un audio. Vamos a ver qué nos andan diciendo.
1: Pero si lo puedes poner.
0: Vamos a ver si ya lo podemos poner.
1: Aunque yo creo que no. A ver. No se escucha.
0: No.
1: La llamada mejor,
0: chaval. Vámonos con la 00, la raza. Buenas tardes. Sí, bueno.
1: Se me hace que no está.
0: En la 00.
1: Bueno.
0: Se perdió.
1: En la 30, 11, échale a ver.
0: La raza, muy buenas tardes.
5: Buenas noches.
0: Muy buenas tardes. Noche, señora Ticha, ¿por quién va a votar?
5: Por el coyote.
0: Eso es todo, muchas gracias.
5: Gracias.
0: Saluditos. Hasta luego.
1: Ahora sí,
0: ¿no más en la 00 vas?
1: La raza, buenas tardes.
5: Bueno.
1: Bueno, ¿para quién sería su voto?
5: Para el coyotito.
1: Perfecto, muchas gracias.
5: Párale, adiós.
1: Adiós.
0: Hasta luego.
1: Una más acá, Manuel.
0: En la 3011, la raza, muy buenas tardes.
6: Buenas tardes.
0: Buenas tardes. ¿Por quién vas?
6: Por el coyote.
0: Perfecto, muchísimas gracias.
6: Gracias, bendiciones.
0: Gracias, igualmente, cuídense mucho, saluditos.
1: Por supuesto.
0: Tenemos ahora sí el audio, vamos a ver si ya lo pudimos organizar por acá.
1: Por supuesto, el corresponsal también nos falta, ¿eh? ¿Qué pasó
0: sí,
1: con él?
0: Pero pues ese ya lo no es raro que se pierda.
1: Ay, ay, ay. Ya tenemos por aquí el audio, a ver qué nos dice.
7: Voto por el muchacho alegre.
1: Por el muchacho
0: perfecto,
1: alegre.
0: Perfecto, gracias. Sigue siendo feliz.
1: Exacto.
0: No, no es cierto.
1: Bueno.
0: Sí, también la raza, buenas tardes.
1: ¿Qué onda?
8: No, yo soy mi ídolo de Sergio Mendivi, a mí no me gusta Juan Gabriel, pero yo soy hombre, vato.
0: Oh.
1: Juan Gabriel también era hombre.
8: Sí, era vato, y contesté las llamadas cuando esté la canción. Que no les voy a poner el dedo, vato, pero con Amanda no pienso en otra cosa.
1: Hola.
0: ¡Órale! Brandon luego dijo, ¡ay!
1: Yo dije, ¿el dedo dónde era? No.
0: Brandon hasta abrió los ojitos.
1: No, oílo. El que los tiene cerrados es otro, ¿eh?
0: No, son de... Bueno, ya que se va acercando Navidad, los abrimos.
8: Hay que esperar hasta que ponga la canción, vato.
0: Perfecto, pero...
8: Vamos, porque el coyote, porque soy bien alegre, vato.
0: Eso es todo.
8: Vale. ¿Y es que fue don José? ¿Qué onda, pues? ¿Yo no voy todo eso, mío, qué? Don José, que no tenga miedo. ¿A dónde voy por usted para que vea?
1: Ay, ay, ay. Hasta donde el cuerpo aguante.
0: Eso es todo.
1: A que lo saques a pasear, en la, ya te la sabe.
8: A que venga mi vieja, vato, un escobazo ahorita en corto. Ya está.
1: Saluditos, vato, bueno, gracias.
8: Ya ganamos el coyote, vato.
0: Ándale, ahorita nos arrancamos.
1: Gracias. Oye, me siento Arturo Ávila, ni un voto, carnal.
0: Ay, ay, ay.
1: Ya soy el cero votos en este ring.
0: Pero ¿cuántos has presentado, papá?
1: Eso sí.
0: ¡Vámonos con el muchacho alegre a cargo del coyote, las 6:50!
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1: Las 6:54.
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14: Ya son las 6:06 de la tarde con 57 minutos y hoy les tenemos una recomendación para iniciar la semana con toda la actitud. Traemos el tema Corazón sin Cara, interpretado por Anakin Larios. Los dejamos con la recomendación del día.

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1: Manuel, de
2: ¿qué
1: entrada por salida?
2: ¿Qué? Efectivamente, muchísimas gracias por habernos acompañado. Nos vemos mañana.
1: Así es, y los invitamos antes de todo a que se anuncien con nosotros.
2: Era el sarcasmo de que ya nomás y boom, empezó.
1: No.
2: Fíjense que es lo que les digo, luego nos alcanza el tiempo, ¿eh?
1: Sí, verdad.
2: Pero bueno, viene el programa estelar de la radio enseguida aquí con mi amigo Brandon Pidi Canta con la raza. Pero antes de irnos,
1: los invitamos a que se anuncien con nosotros, por supuesto. Ya te la sabes, si tienes algún negocio que vas iniciando, ya tienes algo establecido, quieres anunciar algo.
2: Incrementar tus ventas, anunciar un evento, hacer una invitación, así como los 15 de Rubí.
1: Ándale, lo que quieras anunciar aquí con nosotros, pues llégale, ya sabes. Somos los número uno en publicidad, llegamos a donde otros no llegan. Principalmente en la radio te ofrecemos las menciones, el spot.
2: Perifoneo
1: también, así campañas es, como las que tú haces.
2: El Escuchando y Ganando, también tenemos videos publicitarios, publicaciones en redes.
1: Y no es por nada, pero Manuel graba acá muy chido, ¿eh? Sí. Que, si alguien de ustedes quiere info ahí, Manuel les graba lo que quieran.
2: Efectivamente, producciones.
1: Profesionalmente, y más que nada, pues ahí en las páginas de La Raza te puedes publicitar.
2: Publicitar, efectivamente.
1: Entonces, si les interesa, ¿dónde se pueden comunicar, Manuel?
2: Al 354-54-20098.
1: O al 354-54-20677. Te contestan en un horario de oficina que es de 9 de la mañana a 2 y por las tardes de 4 a 7. Si quieres atención más personalizada, mándame un WhatsApp a mi teléfono 354-545-3009 y voy y te visito o te mando ahí alguna información.
2: ¿Qué? Efectivamente.
1: Ah, el sábado,
2: 9 a 2 y los domingos descansamos.
1: Así es, así que, pues Manuel, tú ya te vas, ¿verdad?
2: Efectivamente, muchísimas gracias. Será un gusto escucharnos el día de mañana y que Dios nos bendiga a todos.
1: Así es, enseguida continuamos con el Pidi Canta, no le cambies, súbele.
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3: 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Hora del Ángelus, hora en que la provincia mexicana, y en especial en esta radiodifusora, tenemos por costumbre elevar una plegaria al Supremo Hacedor para agradecerle todos los beneficios presentes, pasados y futuros, así como los beneficios del trabajo de hoy. Acompáñenos ustedes estos minutos cantando con alegría, con amor, con fe.

0: muchas gracias por haber estado con nosotros estos minutos de oración. Ahora esperemos con alegría, con amor, con fe, el día de mañana y el trabajo de mañana.
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3: El acceso al financiamiento en México muestra un dinamismo sin precedentes, dio a conocer Thierry Shirt en un estudio más reciente sobre el uso de las tarjetas de crédito, donde arrojó que hasta el último cuatrimestre del 2025 el uso de plásticos aumentó 24.4 millones. Sin embargo, también se reflejó el incremento en la necesidad de solicitar más créditos. Mi nombre es Mayra Ramos y recuerda, nos puedes visitar en la página www.todonoticiasdigital.com.
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11: Bueno, pues ya las 7 con 10 minutos. Muy, pero muy buenas tardes, noches. Ya tengan todos y cada uno de ustedes. Los saludos, amigo Brandon, con el mismo gusto de siempre, por supuesto. No más.
12: Linda será.
11: Iniciando semana, iniciando mes. Hoy es lunes, primero de junio del 2026. Espero te encuentres de lo mejor. Que inicie la semana con todo el power al 100%, por supuesto. Y te invito a que participes, a que te comuniques, a que te la pases muy bien en este programa que se llama Pide y Canta con La Raza. Ya te la sabes. En esta hora te pongo la canción que tú quieras. Manda saluditos. Y recuerda que si me la cantas, pues te la pongo luego, luego. No esperas, no te esperas a nada. En cuanto te colguemos la llamada, pues sale tu canción al aire y vámonos con las primeras que tengo en la 3011. Muy buenas tardes.
13: Buenas tardes.
11: Buenas tardes, amiga Leonila, ¿verdad?
13: Sí.
11: ¿Cómo le va? Bueno, muy bien. ¿Y usted cómo le va?
13: Qué bueno, también.
11: Eso es todo. ¿Cuál le vamos a poner? A ver, platíqueme.
13: ¿Me puede poner la canción que dice? Mire, no me lo sé bien, pero como dos palabras me lo sé, ¿eh?
11: A ver, ¿la escuchamos?
13: La que dice, maldita sea mi suerte, porque te conocí, maldito tu abandono. Esa.
11: Ay, ay, ay, ya sé. Ya sé cuál es, la de vas a llorar por mí con el recodo.
13: Sí,
11: esa se la ponemos, perfecto. Saludos para alguien.
13: Saludos para todos los que escuchan la radio y para ustedes.
11: Perfecto, muchas gracias, cuídese mucho y enseguida se la ponemos, gracias.
13: Sí, le paso a mi hijo.
11: Ah, de una vez, échamelo para acá, sí. Buenas.
14: Buenas tardes.
11: Buenas tardes, brother, ¿cómo andamos?
14: Bien.
11: Eso es todo, amigo Héctor Manuel, ¿verdad?
14: Sí.
11: Eso es todo, ¿cuál me vas a cantar? A ver, carnal.
14: La de Ojos y Zucos.
11: ¿Ojos qué?
14: Ozucos.
11: Ojos o Zucos. A ver, te escuchamos.
14: De Maricela.
11: Vámonos, a ver, te escuchamos.
14: Qué bueno estar cerca de él. Y otra vez juntos bailar, ya no recuerdo bien, pero así va.
11: Con eso, no te preocupes, muy bonito, enseguida te la ponemos,
14: Está bien.
11: Hasta luego, gracias.
14: Gracias.
11: Saludito, la 3011 disponible, pero tengo una más en la 00, ¿qué onda, vato?
15: ¿Qué onda, vamos? ¿Cómo andamos?
11: Muy bien, ¿y tú qué tal?
15: A ver, mira, que se animen a Rosa a cantar, vato, pues luego.
11: Que se animen, un ratito, no sí, pasa nada.
15: No vas a hablar pa' chisme y pa' puro cantar, vato.
11: Para regañarme, dicen por ahí.
15: Sí, ni para hacer money, ni nada, vato.
11: No, hombre, eso es todo. ¿Cuál te ponemos, Néstor?
15: Que mira, ya no vengas a buscar, vato, que no quiero que me busques.
11: Ay, ya somos dos.
15: Ni vieja, yo también llamo vodka, pa' me voy, vato.
11: No, hombre, lo peor es que todo niegan, pues, Néstor, ¿qué pasó?
15: Ahí saluditos ahí para todos los de siempre, vato. A esa, la señora que habló ahorita a su hijo, doña Leonila, doña Leopoldina, doña María Jesús, que yo creo que va a estar caguameando ya.
11: Le mandamos saludos.
15: Y no, a todos de siempre, a mi saludo Muñoz, a Jessy, a todos, a mi jefa, a todos, vato, que no sienta nadie.
11: Perfecto, amigazo. A tu esposa también, que no se te olvide, luego así te va.
15: Ah, o sea, la number one, vato, number one, si no te me agarras tu vaso.
11: Ándale.
15: Y a mi nieta Vania, vato, a mi hija.
11: Sí, pues saludos allá a la nieta. ¿Ya se durmió o anda bien risueña?
15: No, esa vato, esa nomás no sé rico está dormida, vato.
11: Vámonos, recién.
15: Salió alegre como su abuelo, vato.
11: Eso es lo bueno, ¿verdad?
15: Pues sí, ¿para qué se agüita?
11: No, hombre, sí, lo que he notado es que te quiere mucho, es lo bueno.
15: Sí, no se me pega, vato, la neta. Así es. Quisiera que no se pegara a mi vieja, pero pues nomás no.
11: No, pues.
15: Más bien la nieta, vato.
11: Ah, hay que disfrutarlas ahorita porque luego crecen, vato.
15: Sí, la neta sí.
11: Ahorita
15: ya
11: que
15: con mis novias ya no pelan a uno, vato.
11: Ya no, ¿verdad? No, sí. Tú eres el abuelo, a lo mejor sí, ¿verdad?
15: Pero si no pasa usted el cinto, vato, dos, tres instalazos, vámonos para su casa.
11: ¿Ya qué le hacemos, verdad?
15: Sí, sí.
11: No, hombre, ¿tenemos a cantarlo o qué, Néstor?
15: No, vamos a buscarla. Ya sabes, el grupo Libra, pero es el Tim Endivis.
11: Ajá, Simón, ya la tengo.
15: A ver si sale un pedacillo.
11: Échale, te escuchamos.
15: Ya no.

0: nada. Algo así, vato.
1: Ay, nomás, el aplauso ahí para Néstor, cómo no.
0: Nos falta un pinche cabrón, vamos ahorita a hacer ajá, hijo.
1: Mira, y con esta rola que traigo de fondo. El canario ya murió. Ay, ay, ay, hijo.
0: No, hasta voy a buscar al compa Toño por ahí, para ponerse bien alegre.
1: Le mandamos saludos al compa Toño y no te apures, Néstor, enseguida te la mandamos muy bonito como siempre. Gracias.
0: Dale, vato.
1: Ánimo, hasta luego. Vámonos con una más en la 3011. Buenas tardes.
2: Buenas noches.
1: Buenas noches, ya, sí es cierto, señora Ticha, ¿cómo andamos?
2: Quiero una de Grupo Indio.
1: De Grupo Indio, claro, ¿cuál va a ser?
2: Esa que dice, no puedo vivir más sin ti,
1: ay, ay, ay.
2: No puedo estar.

0: Hoy no más. Muy bonito, señora Ticha, bravo. Por supuesto que sí. Saludos para alguien, se me olvidó preguntarle.
1: A todos mis hijos.
0: Allá, ¿quién es? Néstor, Martín, Luis y Juliana, ¿verdad?
1: Y mis nietos y mi nietecita.
0: Perfecto, saluditos, por supuesto. Y enseguida se la mandamos, muchas gracias.
1: Sí, gracias.
0: Hasta luego, gracias, gracias. Vámonos con las rolitas que ya tengo por ahí pedidas entonces. Muchísimas gracias. Ahorita liberamos las líneas un ratito. Mientras tanto, 7:16. La primera que nos cantaron, Manda el Recodo, la ponemos y enseguida nos vamos a la primera pausa. Súbele.
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13: Bueno, pues andamos ya de regreso, 7:24. Vámonos de una vez con las otras dos rolas que me cantaron por ahí, el amigo Néstor y nuestro amigo Héctor. Marisela, el chico aquel, y enseguida por ahí ya no me vengas a buscar. 7:24 minutos, súbele.
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2: Las 7 con 30 minutos.
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2: Bueno, pues ya a las 7 con 33 minutos. Nos vamos a ir enseguida con este tema de Grupo Indio que nos cantó la señora Ticha. Pero antes tenemos un audio donde nos cantó nuestra amiga Leopoldina un tema. Vamos a ver.
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2: Ay, nomás, qué bonito, lo bonito, por supuesto. Saludos a nuestra amiga, la señora Leopoldina. A toda su familia también le mandamos saludos. Gutiérrez Hernández, Hernández Ochoa y C. Hernández, el amigo Néstor. A todas sus hermanas y especialmente para su madre. Con esta canción que nos pide, por supuesto, abran paso a la reina. Vámonos con estas dos rolitas. Y enseguida continuamos para que vayas alistando el teléfono y me marques 54-230-11 y 54-279-00. Pero antes, vámonos con esto. Súbele.
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1: Bueno, por ahí las 7 ya con 41 minutos. Vámonos con una llamadita más de volada. A ver dónde andan los audífonos. La raza, muy buenas noches ya.
2: Buenas noches,

0: jovencito. Esa.
1: Eso es todo. ¿Con quién se la ponemos? A ver.
0: ¿Quién la canta?
1: La tenemos con Banda El Recodo, Jenny Rivera, Antonio Aguilar, Ana Gabriel, Fuerza Régida, Valentina Elizalde, Lupillo Rivera. Usted nomás diga cuál, a ver.
0: Con esta... ¿No la canta esta? ¿Cómo se llama? Ah, ya se me olvidó la artista. Ana Gabriel.
1: Ana Gabriel, sí, por supuesto.
0: Saluditos allí a Marta Sandoval, okay. Mi prima Imbelda, la de Imbarácuaro, Mari Castellanos, esta Doña Ficha, la de la Obrera, este Aurora Barragán, Don Este José, también para el señor este Nazario, el de Tinguindín.
1: Okay.
0: La señora Tina. Y para todos ustedes, y para Toño, y este es de Tacáparo.
1: El amigo Marco, por supuesto.
0: Y todos los que los escuchan, y todos, qué buenísima.
1: Perfecto, saluditos, enseguida sí. Se la mandamos entonces, ¿cómo sí. No?
0: Que tengan buenecida tarde, noche.
1: Igualmente, muchas gracias, hasta luego.
0: Adiós, hasta luego.
1: Adiós, adiós, por supuesto. Vámonos entonces con esta rolita de Ana Gabriel. Le sigue la pausa y enseguida continuamos con más. No le cambie, súbele.
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5: Bueno, pues ya a las 7:47. 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
5: Y aquí andamos, no nos vamos, cómo no. Bueno, con mensajitos, ambas líneas disponibles, se me olvidó mencionarles ahorita, pero ya están disponibles por ahí para si quieres comunicarte. Mientras tanto, tengo mensajitos por acá. Dice, hola, ¿qué tal, Brandon? Buenas tardes. Ah, este es mi compa, saludos. Y se ponte la que no ganó hace rato, herencia de grandes, ya borracho, vámonos. Y saludos ahí para Yasmín, ok. Ah, no, Yamilet, fíjate, no, ido pensando en otro nombre, ¿no? Yamilet Barajas de San Sebastián, saludos. Ok, saludos, carnal, ahí le mandamos el saludo, por supuesto. Vámonos con esto, herencia de grandes, ya borracho. Las 7:50. Saludos a todos, San Sebastián, suele.
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2: Hoy nomás, se titula para que sepan ahí con la banda elemental y te lo presentamos aquí en la raza 92.5. Súbele.
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1: Bueno, pues ya a las 7:55 minutitos. Vamos con una petición más. Con esta le mando saludos al amigazo Javier Medina y a su esposa, la señora Rosa Mendoza, Los Limones, Michoacán. Saludos. Dice, ponme la de Domingo Corral, así con el recodo con quien te la encuentres. Así que pues ahí le va su saludo, viejón, por supuesto. Seguido de esa, me pidieron otra por ahí, que es la de Gabino Barrera. Enseguida la ponemos también. Y me pidieron una ahorita, que ahorita si la alcanzamos la ponemos. Y si me acuerdo cómo escribirla, porque el nombre está medio difícil. Pero ahorita la buscamos por ahí, por supuesto. A las 7:55 minutos, súbele.

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1: Pues ahora nos vamos con Gabino Barrera de Antonio Aguilar. Con eso nos despedimos. Nos escuchamos el día de mañana en punto de las 7 y a las 6 para el Pide y Canta. Muchas gracias. Bonita noche. Hasta mañana.

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3: Información deportiva. México contra Australia. México anotó el primero por conducto de Johan Vázquez de cabeza al minuto 27. Así se fue el partido. Ríspido, complicadito, parejo, pero no atractivo. México ganó pues su partido a Australia. Mis amigos, soy Edgardo Lozada Ruiz.
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14: A veces, lo más aterrador es saber que alguien estuvo ahí contigo todo el tiempo. Bienvenidos, soy Gina Avilés.
17: En este espacio no hay recreaciones ni actores. Solo personas contando lo que vivieron. Y esto es La Mano Peluda. Yo soy Nacho Muñoz, agradecido con Dios y con ustedes, porque juntos entraremos una vez más en el sendero de lo desconocido.
14: Queremos tu participación a través de la página radioformula.com.mx y también de Spotify, La Mano Peluda, Grupo Fórmula.
17: Mándanos un WhatsApp al 55 21 93 59 26, 55 21 93 59 26. Ahí nos puedes mandar un mensaje de voz o un mensaje de texto.
14: Queremos ya escuchar tus relatos y también los comentarios acerca del tema de hoy. Dicen que aparecen cuando la noche está demasiado silenciosa. Tocan puertas, ventanas o se acercan a autos perdidos en carreteras solitarias. Parecen pequeños normales, pero hay algo imposible de ignorar. Sus ojos. Sus ojos son completamente negros. Quienes afirman haberlos visto describen un miedo tan intenso que sienten que algo maligno intenta entrar. Se dice que jamás debes dejarlos pasar porque te podrías arrepentir. Hoy, no les abras la puerta. Tienen los ojos negros y no son humanos. Buenas noches, ¿cómo te llamas?
18: Buenas noches, me llamo Vianey.
14: Vianey, bienvenida. Qué gusto saludarte y saber que quieres contar un relato. ¿De qué se trata?
18: Bueno, se trata de como que me pasó hace como 2 días. Se ha escuchado La Mano Peluda, se ha escuchado a los ustedes.
17: Gracias.
18: Y sí. Escuché el relato de un chavo que dice que de repente como que le habló que la calle la pasó y ella la había pasado, la volvió a pasar. Lo que me pasó fue que yo estaba escuchando La Mano Peluda y de repente, o sea, como que se me olvidaron las cosas, pero no me dormí. Estaba yo despierta y de repente ya no supe si me dormí, no me dormí, como que perdí la noción del tiempo.
14: Ok, estabas interesada en este relato y de repente sentiste esto que nos comentas, algo extraño.
18: Sí, fue eso lo que me pasó y también tengo otro relato, si lo puedo contar.
14: Claro, adelante.
18: Cuando yo estaba de novia con mi marido, estábamos, no me estábamos novios, solo nos habíamos comprometido. Nos invitaron a una fiesta en Cuernavaca. Fue una fiesta de una amiga, su hija de 15 años. Bueno, su sobrina. Sí. Entonces, sí, era muy lejos, entonces nos quedamos en las cabañas. En esas cabañas nos habían dicho que había muerto.
14: ¿Que había muerto alguien?
18: No, para no quedarnos ahí. Y sí, de hecho, la primera noche que nos quedamos, puros ruidos, ruidos, ruidos. Tocaban las ventanas, pegaban en las ventanas y todo eso. Uh-huh. Y yo, pues sí, me quedé espantada. No sé qué haya sido.
14: Oye, pero ¿tocaban nada más una vez, dos, tres veces? ¿Cuántas?
18: Toda la noche. De hecho, ni dormimos por lo mismo.
14: Ah, fue algo constante. Tú, ay, lástima que se está cortando ya. ¿Vianey? Se está reconectando. Por una parte, el estar escuchando un relato y de repente quedarte dormida y creer que a lo mejor fue consecuencia de lo que escuchaste en La Mano Peluda. Sin embargo, ya hemos dicho que esto no es posible así. Sin embargo, si en una casa, lo que sí podría ocurrir, si en una casa hay entidades, manifestaciones que tienen que ver con lo paranormal y tú estás tan metido en el relato, a lo mejor pudieras sugestionarte o pudiera suceder algo, pero no es que el programa lo mande a tu casa o que a través de las plataformas por las cuales escuchas la emisión pudiera ser el enlace. Esto para nada.
17: Sí, no, es... No digamos que es imposible, porque también hay lugares que están demasiado contaminados y no es de que la manifestación haya sido provocada por nuestra transmisión, sino que más bien ahí las energías ya están manifestándose, uh-huh, y pues se da en el caso de nuestra emisión, ¿verdad? Cuando tú lo estás oyendo, no hay culpables en esto. Simple y sencillamente, si notas algo así en tu domicilio, créeme que hay que hacer algo, pero ya, ¿verdad? Tomar cartas en el asunto.
14: Por supuesto, pero deseamos que Vianey se pueda comunicar. Hay veces que las líneas de comunicación no son lo que quisiéramos, pero bueno, ojalá podamos nuevamente tener el contacto con Vianey.
17: Ok, vamos a continuar. Tenemos audios y tenemos mucho programa por delante.
19: Buenas noches, Gina y Nacho.
17: Saludos.
19: Me llamo Isaí Rodríguez. Los saludo desde la ciudad de San Antonio, Texas.
17: Bienvenido, amigo. Bienvenido.
19: Justo estaba escuchando en las últimas transmisiones que estaban hablando sobre el tema de los crop circles y los temas ovnis. Y una chica hizo un comentario sobre que había un documental o algo así que había una relación entre lo astral y el fenómeno ovni. Y eso me hizo recordar una experiencia, una de muchas experiencias sobre ese tema que tuve a la edad, si mal no recuerdo, de como 16 años. Actualmente tengo 29 años de edad. Y desde que yo estaba muy chico, he tenido muchas experiencias parecidas de este fenómeno, sobre todo con el tema astral, de proyecciones astrales. Y recuerdo que en una ocasión yo había viajado de la ciudad de San Antonio a mi ciudad de origen, en Monterrey, y pues yo estaba muy cansado del viaje. Recuerdo que llegué y me acosté a dormir, de esas veces que ni siquiera te das cuenta, estás tan cansado que ni siquiera te das cuenta de en qué momento te quedas dormido, ni en qué posición, ni en qué momento, simplemente te desconectas, ¿no? Y pues yo empecé a sentir esa sensación, ¿no?, que muchos describen cuando se están desprendiendo del cuerpo, que es una especie de parálisis, uh-huh, es una vibración de pies a cabeza. Muchos describen como un hormigueo. Es una vibración acompañada de algunos sonidos o zumbidos fuertes. Los que ya han experimentado, pues, y los que alguna vez han leído o escuchado sobre esto sabrán de qué estoy hablando. Yo estaba teniendo esta, como les repito, esta sensación, esta primer fase, ¿no?, del desprendimiento, pero no sé cómo explicarlo, pero creo que uno se puede dar cuenta cuando es algo natural, que es decir, que tu cuerpo o tu ser astral está teniendo este desdoblamiento, o cuando también está siendo como producido por algo que no es directamente tuyo, es como que es algo ajeno a ti que lo está causando. Y creo que es ahí donde muchos lo llaman la subida del muerto, porque no es algo que tú naturalmente, por decirlo así, en tu naturaleza astral o en tu naturaleza espiritual, tu cuerpo lo esté provocando, sino que es algo que alguna entidad o algún fenómeno ajeno a ti lo está ocasionando.
14: Sí.
19: En esta ocasión yo sentí que era algo ajeno a mí y empecé a sentir mucho, como mucha inquietud, como mucha, como pánico, no sé cómo explicarlo. Uh-huh. Recuerdo que yo estaba acostado boca arriba en la cama, empiezo a ver mi cuarto, todo, o sea, como a muchos les ha pasado, y del lado donde estaban mis pies había una pared frente de mí, de mi cama, y en esa pared yo empecé a ver como una luz se formaba, como si fuera una especie de puerta o de portal. Una luz empezaba a aparecer en esa pared y era una luz de un color que sinceramente no puedo comparar a ningún color.
14: Vamos a una pausa y regresamos ahorita a terminar este relato. El Miedofón 55-2193-5926.
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0: una descripción semejante, pues algo así. Y de esa luz empezó a salir un ser. Como les repito, yo tenía como 15, 16 años, no recuerdo. Yo jamás había escuchado de estos temas en aquel entonces, pues no recuerdo si estaban de moda o no, pero al menos yo nunca había escuchado ni de temas de astrales, ni de ovnis, o al menos de ovnis, pero no tanto como hoy en la actualidad, que se habla mucho del tema. Bueno, empiezo a ver que de la luz esta sale un ser emitiendo un sonido como si gritara, pero su sonido era como un sonido múltiple, porque gritaba, pero a la vez como rugía. No sé explicarlo, eran muchas frecuencias al mismo tiempo que emitía este ser cuando se estaba dirigiendo hacia mí, hacia donde estaban mis pies. Yo, paralizado obviamente, solamente puedo ver la escena, y este ser, cada vez que empieza a salir de este agujero de luz, noto que es un ser humanoide, es decir, que tiene, está parado en sus dos pies, tiene dos piernas, así como nosotros, pero su piel es totalmente como verdosa, como grisácea. Pero en ese entonces yo no lo entendí, pero hoy en día lo relaciono con los reptilianos. Yo no sabía lo que era un reptiliano.
1: Okay, sí.
0: Pero veía su piel escamosa, incluso algunas como abultamientos en su cuerpo, como si su cuerpo no fuera totalmente liso, sino como tuviera protuberancias en algunas zonas de su cuerpo. No pude apreciar muy bien todos los detalles de este ser, porque obviamente yo estaba muerto de miedo. Además de que este sonido que él hacía, que era una cosa que, si ya estaba paralizado, esta cosa te paralizaba aún más. Era un terror indescriptible que jamás he sentido. Y él simplemente se acercaba, como que se estaba acercando hacia mí. Yo recuerdo que en ese entonces lo único que pasó por mi mente, que era lo único que podía controlar, dije, voy a empezar a rezar, a orar y a invocar el nombre de Dios. No sé, fue lo primero que pasó por mi cabeza, porque yo no sabía que era un reptiliano, que era un ovni o que, perdón, un extraterrestre. Yo no sabía que él, yo lo asocié con un demonio, yo lo asocié con algo malo. Entonces yo empecé a invocar el nombre de Dios, a invocar el nombre de Jesús, y empecé en mi mente yo como que a rezar o a reprender, y como que lo hice en una forma tan persistente que este ser no tuvo otra, que yo me resistí, pues, que no tuvo otra que dejarme ir, y volvió por donde estaba, así de una forma tan rápida como se abrió este agujero de luz, y yo pude volver a moverme, pude volver a tener el control de mi cuerpo. Desperté. Yo recuerdo que en esa experiencia, como a muchos nos ha pasado en ese tipo de experiencias, queremos gritar y no nos sale la voz. Yo recuerdo que gritaba a mis familiares que estaban en la casa, obviamente. Y cuando yo desperto esta experiencia, o cuando yo reacciono a esta experiencia, inmediatamente voy con mi mamá, con mis hermanos, y les digo, no me escucharon, que estaba gritando. Y ellos se quedaron así como que, ¿de qué estás hablando? No, como no oímos nada. Y yo estaba gritando, estaba pidiendo ayuda. Ellos me vieron con cara así como de que estaba soñando, o estás loco, no sé, estás jugando. No les quise obviamente mencionar, porque claramente yo sentí, no me van a creer esto, ¿sabes? Y esto es una experiencia que casi no he contado, porque sí es un tema que, aunque yo he tenido muchas experiencias sobre el tema astral y algunas experiencias del fenómeno ovni, pues es un tema que muy difícilmente la gente lo va a tomar como, digámoslo, como cierto, ¿no? Porque todavía sigue siendo aún al día de hoy un tema un tanto tabú, ¿no? Un tanto conspiranoico y todo esto. Pero yo lo viví, o sea, fue algo que no le deseo que le pase a nadie, que jamás se topen con un ser de esos. No sé qué quería ese ser, no sé por qué me pasó esto, pero tampoco me resulta tan extraño, porque yo ya he visto otros seres, digámoslo, no solo extraterrestres o

0: otra raza, sino incluso seres espirituales.
1: Okay, sí.
0: En estas experiencias astrales. Entonces no me resulta tan, tan raro que me haya pasado. Porque, como les repito, escuchando el comentario de esta chica, aunque no estoy completamente seguro, uniendo los puntos o uniendo, pues digamos, lo que mis propias experiencias y lo que yo he investigado,
1: sí,
0: cada vez llego más a la conclusión de que sí, en el fenómeno, en el mundo astral, en el plano astral, no solamente hay seres como de que ángeles y demonios o desencarnados, sino que hay toda clase de seres. Y lo he experimentado, no es algo que me hayan contado, lo he experimentado en muchas ocasiones. Incluso si se puede, más adelante podré compartir algún relato.
1: Claro.
0: O más relatos sobre estos temas. La verdad, tengo bastantes de estos temas y de algunos temas más también sobrenaturales.
1: Muy bien.
0: Pero bueno, esta es la primera vez que me animo yo a compartir. Jamás había interactuado con el programa, a pesar de que soy un gran fan.
1: Muchas gracias.
0: Desde que estaba niño. Como les digo, ya tengo 29 años de edad, casi la edad del programa.
1: Sí,
0: Y nada, pues este es mi relato. Espero que les haya gustado. Y espero que lo transmitan en su programa. Les agradezco mucho el tiempo y el espacio. Les mando bendiciones a todos y saludos a todos los pedoludomaníacos.
2: Saludos y bendiciones también para ti. Hoy, hablando del tema del día de hoy, estos pequeños de ojos negros, estos forman parte de una de las leyendas más aterradoras, sobre todo surgidas a finales del siglo XX, porque se describen como adolescentes de apariencia aparentemente normal, que aparecen durante la noche, pero solicitando ayuda, pidiendo entrar a una casa o subir a un automóvil. Sin embargo, existe un detalle imposible de ignorar. Sus ojos son completamente negros, sin iris, sin esclerótica visible. Esto es lo que sorprende, para empezar. Y quienes aseguran haberlos visto describen una sensación inmediata de terror, ansiedad, una profunda impresión de peligro. Aunque no existen pruebas verificables de su existencia, este fenómeno ha crecido enormemente porque hay personas que dicen haber tenido ese contacto con estos niños, que en realidad no serían pequeños, serían entidades quizá que se transforman o tienen esa apariencia de niños, a otros manejan la idea de que podrían ser extraterrestres. Pero lo más importante, ¿tú qué opinas?
1: Los famosos Black Eye Kids es como se les conoce, los niños Beck, ¿verdad? Así se les ha llegado a llamar. Pues fíjate que hay algo pues impresionante que sucede cuando se da la presencia de estos niños aparentes. ¿A qué me refiero? Que pues tienen una forma, una capacidad de manipular a las personas de manera hipnótica y no te das cuenta, porque cuando ha habido testimonios de personas que describen un encuentro con ellos, antes de notar la anomalía en sus ojos, sienten una extraña necesidad de obedecer a estas criaturas. Ahorita lo vamos a seguir comentando porque es importante este punto. Ya tenemos a alguien en la línea. Buenas noches.
3: Buenas noches, Tina y Nacho.
1: Saludos. Hola, mi querido amigo, ¿con quién tengo el gusto?
3: Con Jorge Ferrari Martínez, de acá de Purísima del Rincón, Guanajuato.
1: Jorge, bienvenido, amigo. ¿Y qué nos quieres platicar esta noche?
3: Mira, este es un relato, a él le pasó a mi papá fue taxista acá en San Francisco del Rincón.
1: Ajá.
3: Por los años de los 70s.
1: Okay.
3: 70s y 75.
1: Uh-huh.
3: Donde todavía se hablaba de las poquianchis.
1: Oh, sí.
3: Pero no va a ser de las poquianchis el relato.
1: Muy bien, muy bien.
3: Pero sí las llevaba mi papá a sus mandados.
1: Uh-huh.
3: Pero este relato va a ser de cuando él estaba de taxista.
1: Sí.
3: En el jardín de San Francisco del Rincón.
1: Sí.
3: Era un sábado por la noche, a eso como de las 3 de la mañana. ya no había pasajeros ni clientes quien ocupara el taxi. Entonces estaba lloviendo y mi papá pues se metió a su taxi y prendió su radiecito ahí del taxi y volteó para todos lados y dijo, pues no hay pasajeros, no hay quien me vaya a ocupar ahorita,
1: no hay clientes. Y, ajá.
3: Sí, y se acostó así pues en su en el asiento del carro.
1: Sí.
3: Entonces dice que en cuanto acostó la cabeza, la recargó, le tocaron a la puerta de su taxi. Y ya, caray. Entonces volvió a ver y era una señora toda de negro. Y mi papá en su mente dijo, pero ¿cómo puede ser si acabé de checar que no hubiera nadie? Y además estaba lloviendo con una lluvia muy intensa.
1: Oye, Jorge.
3: Entonces rápido, mande.
1: Dame un segundito, amigo. Vamos a la pausa y regresamos.
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2: Continuamos, estamos platicando aquí con nuestro Jorge. Amigo Jorge desde Guanajuato.
1: Así es, ¿estás ahí, Jorge?
3: Sí, claro que sí.
1: Perfecto,
3: amigo.
1: Te contaba
3: que le tocan a la ventanilla del taxi. Era una lluvia intensa a las 3 de la mañana.
1: Sí.
3: Y mi papá pues rápidamente se baja a atender a la cliente, pues era una mujer de negro. Le abre la puerta y la señora se mete a su taxi y le dice, pues mi papá ya también se mete al taxi, buenas noches, ¿a dónde la llevo? Y la señora le contesta, pues me podrá llevar al Panteón de Purísima del Rincón. Y dijo mi papá, sí, claro que sí, con mucho gusto. Entonces iban hacia Purísima del Rincón, pero la señora no hablaba, no decía nada. Mi papá nada más volteaba por el retrovisor y la miraba. entonces llegan al panteón de Purísima del Rincón y la señora le dice: aquí espéreme, chofer, no me tardo. Y entonces la mujer se baja del taxi y se mete al panteón, pero mi papá se queda pensando, bueno, pero ¿cómo se va a meter al panteón si las puertas están cerradas? Y pues en aquellos tiempos no había nadie quien estuviera de pues ahí en el panteón.
1: Sí, de velador o de guardia, algo, ¿no?
3: De velador, ándale, de guardia. Y dice que a los 15 minutos mi papá se aburrió, dijo, ay no, yo me voy a ir. Y en cuanto dijo yo me voy a ir, que la señora sale del panteón, es que ese panteón está muy oscuro. Uh-huh. Y salió así, dijo, oye, pues ¿cómo abrió la puerta o quién le abrió? Y la señora dijo, ¿me le puede abrir a la cajuela, por favor? Ah, mi papá bajó y le abrió la cajuela y dice que la señora metió unas bolsas negras a la cajuela y dijo, ahora lléveme al panteón de San Francisco del Rincón. Dijo mi papá, sí, con mucho gusto, ahorita vamos. Y igualmente la señora, mi papá se parqueó ahí en el panteón afuerita y la señora igual se volvió a meter, pero pues igual también dijo, bueno, pues no sé qué. El chiste que ya le dijo, déjeme donde me recogió. Mi papá pues la dejó ahí en el mismo jardín de San Francisco del Rincón y le dijo a la señora, ¿qué cree? No tengo para pagarle.
1: Ah, caray.
3: Mi papá dijo, ay, caray. ¿Y ahora cómo le vamos a hacer? Ya que no se preocupe. Dese una vuelta y ahorita cuando usted vuelva a llegar otra vez aquí donde me dejó, ahí va a haber algo. Va a haber un regalo, va a haber algo que le voy a dejar en esta banca. Dijo mi papá, no, pues esta señora ya me bailó con el trabajo del taxi, ¿verdad?
1: Sí, es la dejada, sí.
3: Pues mi papá, sí, la manejada. Pues mi papá dijo, bueno, pues sirve de que se me despeja el sueño. Y que sí, que dio la vuelta en todo el jardín así, caminando, ya se había quitado la lluvia. Y que cuando llegó enfrente del taxi estaba la banca donde le dijo que ahí iba a haber algo. ¿Y qué cree que había, mi Nachito?
1: ¿Qué, amigo? ¿Qué era?
3: Había un cerdo, un puerco, así como si estuviera sentado en la banca.
1: ¿Cómo?
3: Sí, así haga de cuenta, sentado así un cerdo en la banca, pero estaba muerto. Y cuando mi papá dijo, ¡ah, caray! Y que, pues, ¿qué? ¿Cómo? Ajá. Y pues mi papá no era tanto de que se asustaba, sino que se sorprendió. Entonces ya cuando mi papá se acercó al cerdo, lo movió así para ver si estaba vivo o muerto y estaba partido a la mitad, Nachito.
1: ¿Cómo?
2: ¡Uy, qué wow! Escena tan fuerte.
3: Así como si lo hubieran partido con una sierra, pero así de finamente partido. Ajá. A la mitad. No la mitad del cuerpo para abajo, sino la mitad de así de la cara hasta abajo.
1: Ajá.
3: Así en una sola línea recta.
1: Sí.
3: Pues mi papá dijo, y ahora que volteó para todos lados y dijo, pues ni la señora ni gente que haya aquí. Uh-huh. Y le digo, pues mi papá no era de tanto de asustón. Uh-huh. Y haga de cuenta, pues mi papá dijo, pues si lo dejo ahí, alguien más se lo va a llevar, porque el puerco estaba bueno, no estaba ni así que hubiera estado mal de echado a perder o algo. Ajá. No, pues dice mi papá que él abrió la cajuela de su carro y que agarró una mitad y se la echó al lomo y la echó para adentro. Y se regresó y agarró la otra mitad y la echó para adentro del taxi.
1: Sí.
3: Y dice mi papá, dijo, no, pues, ¿qué más se le hace un cerdo? Para el otro día llegaron y lo hicieron carnita, Nachito.
1: ¿En serio, amigo?
3: ¿En serio, Nachito?
1: ¡Wow!
3: Yo estaba chico.
1: Sí. Seguramente tú también probaste de ese animal, ¿no?
3: Claro, y no nos pasó nada a nadie, ni a nadie. Al contrario, para el otro día que hicieron las carnitas ahí por las 5 de mayo en Purísima del Rincón, mucha gente, a mi papá les regaló carnitas y a nadie les hizo daño.
2: O sea, que sí fue como un pago.
1: Uy, sí, sí, qué extraño, ¿no? Esto no deja otra cosa, sino que es la evidencia de que esa mujer era misteriosa. Tal vez no era de nuestra dimensión, ¿verdad? Sin embargo, cumplió su palabra, ¿verdad?
3: Sí, dijo que le iba a pagar con algo y le pagó. Pero yo pienso que esa mujer era una bruja. Sí, porque acá en San Francisco Rincón hay muchas brujas.
1: Sí, es común escuchar eso de San Francisco del Rincón, pero fíjate que yo nunca había entendido por qué dicen que ahí hay muchas brujas, amigo.
3: Sí, pues hay muchas brujas. Inclusive yo, en hará unos 5 o 6 años, ahí por la Alameda hay unas fábricas grandes, y haga de cuenta que pasó un balón de fútbol ya en la noche, como a las 9 de la noche, como si lo hubieran rociado de gasolina y luego prendido, pero iba arribita de las fábricas a una velocidad muy quedita, y mucha gente de ahí la miró. Subió hasta la Guanajuatito esa cosa de lumbre, así como un tipo balón de ese tamaño.
1: Oye,
3: esa me tocó a mí verla.
1: O sea que así es como se ven ahí las brujas, por eso saben que hay muchas, porque se ven bolas de fuego.
3: Sí, decía que esa es que ahí en Guanajuato había tres brujas. Ajá. Que ahí se juntaban, y esa, dicen que esa bruja iba para Guanajuato. Sí, sí, Nachito.
1: Ajá. Bueno, pero en este caso, esa, fíjate,
3: es mi historia.
1: Que había algo preparado para tu papá. Era su destino, tenía que encontrarse con esta mujer, porque obviamente ellas pues se pueden trasladar de un lado a otro, no necesitan tomar un taxi, pero era una como lección de vida o una vivencia para tu papá, algo que tenía que pues pasar y poderlo platicar con los demás. Es más, el mismo resultado que fue haber obtenido la mitad de un cerdo, ¿no? Un cerdo completo, ¿verdad? Para poder cobrarse el favor, ¿verdad?
3: Sí, le dijo la mujer, cuando llegue aquí a esta misma banca va a tener algo de su pago. Uh-huh. Y dijo, mi papá, ¿por qué será? Ya cuando llegó ahí estaba un cerdo limpio, partido a la mitad.
1: Sí, en canal, ajá. Matado. Sí. Wow.
3: Sí, mi papá tuvo muchas vivencias.
1: Ya me imagino.
3: Ya después les contaré más.
1: Ahora, pues nos va a encantar, amigo, que nos sigas platicando todas esas historias, porque sí, ya desde que dijiste que tu papá les dio algún servicio a las poquianchis, famosísimas mujeres, por su actividad, ¿no? Y porque fueron mujeres que hicieron historia en cuanto a la criminalidad y a lo despiadado que puede llegar a ser un ser humano, ¿verdad?
3: Sí, fueron muy despiadadas esas mujeres.
1: Sí, mi amigo. Oye, pues me dio muchísimo gusto saludarte, Jorge, y espero que pronto nos vuelvas a platicar algo.
3: Sí, yo soy muy fan de La Mano Peluda desde que estaba Juan Ramón Sáenz.
1: Eso es.
3: Desde chiquillo yo la escuchaba y la sigo escuchando todas las noches.
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5: Continuamos escuchando relatos, experiencias, tu comentario acerca de estos niños de ojos negros que ha habido varios relatos a través de, sobre todo, redes sociales, y queremos más relatos. Buenas noches, ¿cómo te llamas?
6: Bueno.
5: Hola, ¿cuál es tu nombre?
6: Alejandra Cabal.
5: ¿Desde dónde nos escuchas, Ale?
6: Desde Texcoco.
5: Perfecto, te damos la bienvenida y nos gusta saber que quieres contar un relato. ¿De qué se trata?
6: Ok, es que, bueno, hay un buen... Cuando era pequeña, de hecho, ¿lo empiezo a contar así normal?
5: Sí, sí, por supuesto, ya te estamos escuchando todos.
6: Ok, cuando éramos pequeños, vivimos en una casa, nos cambiamos de casa. Nosotros somos tres hermanos pequeños. Esa casa para nosotros significaba... un nuevo como comienzo. Vivíamos primero en casa de mi abuelita y mis papás nos cambiaron de casa, nuestra primera casa, solos. Entonces estábamos felices en esa casa y vivimos como que muchos momentos padres. Era una casa de un solo piso, tenía jardín y tenía recámara para cada uno de nosotros. Estábamos como muy felices. En esa casa, al principio, las mañanas eran alegres, escuchaban los pajaritos y era padre todo, ¿no? Teníamos, ¿qué será? Íbamos en la primaria, mis dos hermanos y yo. Yo soy la de en medio. Teníamos alrededor de 6 años, 8 y 10. El mayor era mi hermano. De momento empezaron a pasar cosas extrañas. Mi hermana chiquita era como que la que calladita, era chiquita, güerita, calladita, y nunca daba lata. Era como la típica niña muy bien portada.
5: Sí.
6: Yo, la de en medio, me gustaba siempre platicar con todo mundo, y mi hermano grande era como el regañón, por así decirlo.
5: Sí.
6: En algún momento empezamos, atrás de nuestra casa había una primaria, daba el patio de una primaria, que es a donde nosotros íbamos. Se nos hacía muy normal escuchar en fines de semana ruidos de niños, y decíamos que eran las energías que se quedaban en la escuela. Se escuchaban risas, se escuchaba como si fuera un día normal de escuela. Entonces nosotros acostumbramos a vivir a esa casa con ruido. Sin embargo, empezaban a pasar cosas. De noche empezábamos a escuchar risas, pero ya no eran muchos niños, sino como que era risa de una niña. Digamos que estábamos tan chiquitos que no lo veíamos extraño, pero cada quien en diferentes momentos empezamos a ver a una niña. Yo recuerdo en particular un día que nos íbamos de campo, estábamos todos preparando el carro, metiendo cosas para irnos, y yo me estaba arreglando, me estaba peinando para ya poder irnos. Recuerdo muy bien cómo a mi cuarto entró mi hermana y me vio, y cuando me vio se echó a correr y se metió debajo de la cama porque no quería que la peinara. En ese momento dije, mi hermana se llama Tania. Dije, Tania, ¿por qué te metes debajo de la cama? Te voy a peinar. La iba a sacar al CEP, a alzar la colcha para sacarla.
5: Sí.
6: Algo me dijo, detente. No quise alzar la colcha y me fui al cuarto de mamá a acusarla. Es que mi hermano se deja peinar. Pero cuando voy llegando al cuarto de mi mamá, me doy cuenta que mi mamá está peinando a mi hermana. Entonces me quedé impactada y digo, pues, ¿quién es? ¿Qué niña fue, no?
5: Sí.
6: En ese momento empezamos ya a platicar y me solté a llorar. Dije, es que yo la vi, Tania está debajo de mi cama. Y todos empezamos a platicar nuestros relatos, ¿no? ¿En qué momentos habíamos visto a esta niña? Mi hermana platicó que ella durmiendo sentía como se iba a acostar con ella. Mi hermano decía que sí, que en algún momento llegó a la casa y la vio sentada. Pensábamos que era mi hermana la pequeña. Todos la confundíamos con esta niña. Mi mamá dijo que en algún momento también

0: estaba preparando el desayuno muy temprano y vio que mi hermana entró llorando y dijo, a ver, Tania, ¿quién te hizo llorar? Pero cuando volteó, pues no era Tania, no había nadie. Fue al cuarto a buscarla y estaba ya dormida. Entonces todos en algún momento tuvimos manifestación de esta niña. Pero estábamos tan acostumbrados a ella que no pasaba nada, o sea, ya estábamos, de hecho, no nos daba miedo, la escuchábamos en el día, sus risas, a veces la veíamos de perfil y le pusimos de nombre Lucero. Y vivíamos hasta cierto punto, nos acostumbramos, e insisto, éramos tan chiquitos e inocentes, no sabíamos que eso era malo, que platicábamos con ella. Todo iba bien, hasta que
1: pero
0: por las noches...
1: ¿Platicaban con voz o con mente o cómo era?
0: Platicábamos, o sea, ella no nos respondía, pero llegábamos de la escuela, por ejemplo, llegábamos los tres juntos, cualquiera de nosotros le escuchaba, ah, ya estás Lucerito aquí, qué padre, y así eran. La volvimos a escuchar y otro comentaba, ¿no? Ay, mamá, es que Lucerito está jugando, te digo que le pusimos hasta nombre. Y era ya muy común poder, como te digo, que nunca, o sea, verla como de lado, no pasar. Nos acostumbramos y no nos daba miedo. Y yo creo que influyó mucho a mi mamá que no nos diera miedo esa situación.
1: Sí.
0: Y te digo que vivimos así mucho tiempo. Ya Y de hecho, mucha gente llegaba a la casa, a veces llegaban y también recuerdo, un día salimos y llegó una amistad a dejarnos, a visitarnos. A través de la puerta de la calle podías asomarte como que había una rendijita y se veía hacia dentro de la casa. No estábamos y esa persona llegamos de donde habíamos ido, llegamos y nos estaban esperando en la banqueta. Pues, quédese aquí, ¿por qué? Pues, ¿qué onda? ¿Por qué nos estás esperando? Y dije, no, pues es que vi que estaban adentro de la casa. Dice que se asomó por la rendijita, tocaba, pero veía movimientos, se asomaba para ver si le íbamos a abrir. Y veía precisamente a la niña cómo salía y como que se metió corriendo, ¿no? Dice, yo vi a Tania que estaba ahí, entonces pues estoy esperando que me abran. Y no había nadie realmente. Los vecinos, de hecho, también nos comentaban que veían gente cuando no estábamos. Pero repito, nos acostumbramos a vivir y éramos como muy felices.
1: Okay.
0: Hasta que por las noches, hubo una temporada que ya por las noches no pudimos ya dormir. Empezaron a pasar cosas que nos quitaban esa tranquilidad.
1: ¿Cosas como qué?
0: Recuerdo, ya empezó, digamos que, a ver, en el pasillo, de momento, en las noches en el pasillo de la casa, en el principal, se escuchaban, mi mamá cuando caminaba se tronaba sus rodillas. Se escuchaba como si mi mamá estuviera caminando toda la noche, como tronaban las rodillas. Eso nos, al principio decíamos, no pasa nada, es mi mamá. Pero cuando salíamos a encontrarla, no había nadie. Y de hecho, no sé cómo describir esa sensación de miedo. Al grado de que terminamos durmiendo mis tres hermanos juntos, bueno, somos tres, juntos en el mismo cuarto, porque no podíamos dormir. Sentíamos, le pedimos a mis papás que nos pasaran todos juntos a las camas al mismo cuarto. Sentíamos, a pesar de que nos dormíamos juntos, como alguien se llegaba a recargar. Es que empezó un ambiente muy pesado. A través, dejábamos la luz del pasillo prendido porque ya nos daba miedo. A través de la rendijita, por así decirlo, de la puerta de hasta abajo, sí, se veían sombras, cómo pasaba alguien y se escuchaba cómo caminaban. Teníamos ya muchas pesadillas. Entonces ya esa tranquilidad se convirtió ya en mucho miedo. En algún momento vimos, estábamos también en la sala, eran como las 5 de la tarde, vimos una sombra muy grande como atravesaba el pasillo. Entonces pues salimos aterrados mis hermanos y yo, sabiendo que nadie estaba ahí.
1: Claro. Oye, pero ya miedo extremo que les empezó a suceder, ¿sus papás estaban conscientes de lo que ustedes sentían?
0: Claro, estaban conscientes, ellos también veían cosas. Conscientes estaban que nos autorizaron irnos a dormir todos juntos. Había momentos en los que ya incluso les dijimos a mis papás, ya no podemos dormir en este cuarto, queremos dormir con ustedes. Lo que hicieron es que pedimos a una persona que llegara a bendecir la casa, que llegara a ayudarnos, ya era insoportable estar ahí. Luego estábamos en la sala, te digo que ya no queremos dormir incluso en los cuartos. Había momentos que nos íbamos a la sala a dormir mis hermanos y yo, siempre juntos, y nos apagaban la tele, de momento la luz, y era insoportable, ya era un pavor que iba más allá de nosotros, ¿no?
1: Sí.
0: Llegó una persona a tratar de desalojar la casa, decía que a limpiar, y le prendió una luz y decía eso, ¿no? O sea, que nunca se le pone nombre a nada, que no, finalmente no se le pone y no se le llama por su nombre a nadie. Nosotros finalmente abrimos quizá una puerta, porque luego jugábamos con velas, éramos chicos, de hecho veíamos cosas en la tele y hacíamos. Éramos finalmente niños e inocentes, ¿no? Nos dijeron que nunca, a pesar de que a veces se ven cosas, nunca hay que hablarle. Uh-huh. Pues te digo que el principal horror fue nombrarla, ¿no? Y empezar a hacer como comunicación, o sea, como que, ¿cómo estás? Ah, ya llegaste, qué padre. Ese tipo de cosas fue nuestro error. Sí. Pero sí, es una, eso. Esa fue una experiencia que vivimos en esa casa. Finalmente, esa casa la terminamos dejando porque, de hecho, nos espantaban demasiado. Claro. Hoy en día, sí, no sé, desconozco quién sea el dueño. Supe que ahí se suicidaron. Desconozco quién sea el dueño, pero pues jamás regresamos ahí. Nos cambiamos de casa.
1: Por supuesto que fue una época que ustedes llegaron con toda la actitud y se sentían felices, todo lo veían muy bien, pero a medida que fue pasando este tipo de sucesos, todo se fue tornando denso el ambiente. ¿No tenían olores fétidos en algún lugar específico de la casa?
0: Fíjate que al principio tuvimos una experiencia con olores, mi hermana y yo. Estábamos en una cama jugando, saltando, y nos llegó un olor, pero un olor muy bonito. Era un olor como a limón, como cuando pones un té de limón. Muy, muy bonito.
1: Ale,
0: y nos dio mucha paz.
1: Aquí te voy a interrumpir por la pausa. No te vayas, por favor. El Miedofón está listo y también nos despedimos de las estaciones en la República Mexicana, donde solamente nos escuchan una hora. Los esperamos mañana. Y en el resto de la República y el mundo entero, continuamos después de la pausa. 55 21 93 59 26.
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9: Juan Manso, hermano del fallecido Carlos Manso, descartó respaldar una eventual candidatura de Grecia Quiroz a la gubernatura de Michoacán el próximo año, pues sostuvo que su permanencia política se mantiene dentro de Morena, al tiempo que rechazó que el caso del asesinato de su hermano deba mezclarse con escenarios electorales. Y al ser cuestionado sobre si apoyaría a Quiroz en caso de que decidiera competir por el gobierno estatal bajo otra fuerza política, respondió que él no contempla abandonar a Morena. Mi nombre es Mayra Ramos y te invito a que nos visites en la página www.todonoticiasdigital.com.
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19: Las 9 con 2.
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1: Continuamos, estamos escuchando el relato de Ale en la parte que nos decía que sus hermanos y ella le pusieron un nombre a esta presencia. Pues sí, es de las cosas que no se deben hacer, así como les hemos comentado que cuando, por ejemplo, algunas personas escuchan un toquido en la puerta de broma, dicen, pásale, porque están jugando y porque lo toman divertido, pero el hecho de decir pásale es darle entrada, pues lo mismo sucede cuando le pones un nombre a esta entidad, a esta presencia, porque el nombre tiene poder. Y entonces, al estarlo nombrando, nombrando a esta muñeca, a esta presencia, es reconocerla, darle identidad y permitirle manifestarse con mayor facilidad. Eran unos pequeñitos, obviamente que no lo hicieron con ninguna mala intención, pero regresamos contigo, Ale.
0: Sí, muchas gracias. Te digo que finalmente en algún momento tuvimos la experiencia de tener un olor, pero al contrario fue un olor muy agradable y por eso nosotros sentíamos o relacionábamos que todo era para bien, que era un angelito.
1: Claro.
0: Pero pues no fue así. Sí, sí, sí.
1: Sí, porque cuando son olores feos se les relaciona con entidades negativas, pero cuando son agradables ahí es lo que confunde.
0: Correcto. Pero bueno, finalmente te digo que terminó pasándonos pues demasiados sustos, ¿no? Todo el mundo. De hecho, quien llegaba a la casa veía gente y veía a este ser. A veces lo veían como un niño, a veces como un señor muy alto. Pero de hecho, mi papá un día entró a la casa y se encontró que iba saliendo de frente, se lo encontró. No lo vimos, nos platicó. Y pues nada, también mi papá quedó aterrado y se salió corriendo. Eso fue, creo que lo último que ocurrió, que nos hizo salirnos de la casa.
1: Pero inmediatamente, estaba subiendo de intensidad esto.
0: Correcto.
1: Qué bueno que pudieron irse y que de esta manera, pues ya, al llegar a otra casa, todo normal, no les pasó nada.
0: No, de hecho, en esa casa es donde vivimos demasiadas experiencias. Esa fue una de tantas, pero no, ya en otra casa ya todo ha sido muy tranquilo. Por eso 100% fue la casa.
1: Sí, claro, que lo bueno que ustedes no se llevaron nada, porque en ocasiones así puede ser que se lleven algo de la casa que tiene este tipo de manifestaciones, pero a partir de ese momento ya dejaron atrás ese vivir con miedo, con algo que no sabían que iba a pasar, ¿no?
0: Correcto. De hecho, antes de dejarlo nos hicieron un ritual. Te digo que fueron como a limpiar, nos pusieron y nos hicieron algo de como que nos cerraron los ojos, porque ya no dormíamos, estábamos aterrados. Uh-huh. Me acuerdo mucho que entre todo lo que decían, nos cerraban los ojos para no poder ver ese tipo de cosas. efectivamente funcionó.
1: Qué bueno.
16: Oye, amiga, ¿y cuánto tiempo pasó para que ustedes comenzaran a sentir miedo? O sea, de el estar jugando con esta presencia o aceptarla, adoptarla como parte de la familia, ¿cuánto tiempo pasó para el miedo?
0: Mira, yo creo que fue muy paulatino y me imagino que fueron unos como un mes, empezamos a normalizarlo y después que ya empezamos a notar cosas que nos dieron ya verdadero miedo, pues yo creo que un mes. Creo que veíamos cosas raras. De hecho, no sé, ¿sabes qué? ¿Saben que es muy importante que estoy omitiendo? ¿Qué? Que tenemos una Ouija. Repito, estábamos pequeños, tenemos una Ouija y era nuestro medio de contacto con ella.
16: Sí, la ocupaban la Ouija.
0: Claro que la ocupábamos. Era, de hecho, fue un regalo de cumpleaños que nos dieron. Jamás la vimos mal. No la bautizamos, no hicimos nada. Te digo, estábamos chicos y nosotros jugábamos en el día, en la sala, en el patio con ella.
16: Ajá.
0: De hecho, nosotros éramos muy felices. Le preguntábamos, oye, Lucero, mi mamá me encuentra la cartera. Lucero, ¿dónde está la cartera? Nos decía, en el closet abajo de las toallas. Cosas muy específicas. Íbamos, buscábamos, ahí estaba la cartera. Oh. Oye, Lucero, eran detalles que nos tenían nosotros pequeños, sorprendidos y felices. Pero poco a poco, ese tipo de situaciones nos iba como que llamando la atención y de momento era como un foco de alerta. En algún momento estábamos en la sala jugando, oye, Lucero, ¿y dónde vivías? Preguntándole cosas de su vida. Ajá. Y recuerdo mucho que tembló. Entonces dijimos, está temblando, nos salimos corriendo y no estaba temblando. Realmente nada más tembló en la sala, me imagino.
16: Se cimbró el terreno. Ajá.
0: Se cimbró. Ajá, estábamos ese día mi mamá y mis hermanos. Entonces, ese tipo de cosas eran lo que decíamos, chin, ya no es normal, y decidimos dejarla.
16: Oye, fíjate que... A ver, sí, dime.
0: Dime. Yo creo, recordando, fue a partir de ese tipo de situaciones que notábamos que empezó a hacer todo como que un poquito paulatino, pero fue de miedo, empezó a convertirse todo en terror.
16: Sí, claro. Oye, ustedes llegaron a la casa, empezaron a sentir la presencia, digamos que un tanto en broma y un tanto siendo amables, adoptaron la presencia de Lucero, ¿verdad?
0: Así es, Lucero.
16: Ok. Y después, ¿comenzaron a utilizar la Ouija para comunicarse con ella? ¿O esto fue simultáneo desde que llegaron?
0: Desde el primer día que llegamos, sentimos a Lucero. De diferentes formas, después ya la relacionamos, es Lucero. Ya sea que en lo que estamos haciendo la mudanza íbamos a alguna recámara, de momento, ching, como que vi pasar algo. Después ya nos dimos cuenta que era eso, que siempre estuvo eso. Sí. No, la Ouija llegó después llegó, pero sí cuando llegó no tardó tanto, efectivamente empezaron las cosas, pero ya no tan padres, ya no era como... Ya no es que escuché a Lucerito reírse, ya era que vimos sombras, ya era que escuchábamos en la cocina los trastes cómo se caían, pero... Sí. Ya sentías una sensación de miedo, ya era terror lo que teníamos.
16: Claro. Iban a ver el sonido de los trastes y no había nada.
0: No había nada. Todo salíamos normal. Los tres. De hecho, ya ni salíamos. Al principio, cuando salíamos, ajá, diciendo todo está bien, sentías ese terror y sentías en la oscuridad una cara, o no sé, sentías que te estaban viendo. Uh-huh. Era muy, nos daba muchísimo miedo. Te digo que luego estábamos los tres en la sala viendo la tele y de la nada apagaban la tele. Ajá. Y la volvíamos a prender. Ya cuando la prendíamos, mejor nos íbamos corriendo con mis papás.
16: Okay.
0: Ya no queríamos estar solos.
16: Claro, y me imagino que tus papás se tenían que hacer los valientes, porque eso también, aunque sean adultos, les da miedo, ¿no?
0: Yo creo que sí. Ya con el paso de los años, yo creo que sí.
16: Sí, claro, mi amiga. Oye, fíjate que no fue tanto tiempo, ¿eh? O sea, yo cuando dijiste, no, pues llegamos a la casa y la niña y le hablábamos y decíamos, la saludábamos cuando regresábamos de la escuela y todo. Y yo pensé que habían sido, no sé, 2-3 años cuando comenzó la manifestación ya desagradable, pero fue poquito tiempo, mi amiga.
0: Desde que llegamos a esa casa, desde el primer día, te digo que ya platicando, cuando nos ponemos a tomar café y platicamos, todos tienen una experiencia diferente. Dijimos, desde el primer día hubo ahí manifestaciones.
16: Sí.
0: Que no notábamos o no le dábamos importancia, porque decíamos, y mal. Ya hasta que empezamos, te digo que cuando de hecho vimos a la niña, mi mamá, yo quiero pensar que fue para que nos diera miedo, le buscó una explicación. Y no se preocupen, es una niña, todo va a estar bien. Y le... Pues yo creo que fue el error más grande, ¿no? Que le pusimos nombre y le agarramos a su cariño.
16: Sí, claro, porque la arraigan a ese sitio. Es decir, lo adquieren como su parte de la familia, como parte de ustedes.
0: Y correcto.
16: Lo adoptan, literalmente es adoptarlo. Y pregunta, mi amiga, ya muy concreta, ¿tú crees que era una niña o crees que era algo más?
0: No, al día de hoy yo sé que es algo más.
16: Exacto, yo sí, no, estoy seguro. No. ¿Qué te hace pensar eso, mi amiga?
0: Por todo lo que vivimos, te digo que después finalmente nos daba terror, escuchábamos susurros, uh-huh. Caminabas, o sea, lo peor que te podía pasar, no importa la hora, es estar solo en la casa.
16: Sí.
0: Escuchabas susurros, no entendías lo que decía. Uh-huh. Decimos, obvio no, pues estábamos chiquitos y ya con el paso de los años hemos comprendido que es chiquitos, pues vimos algo que nos agradó, ¿no?
16: Uh-huh.
0: Y ya, pues no podía ser algo bueno. No creo que algo bueno se quede aquí. Una niña se quede aquí como para convivir con nosotros. Tienen que seguir su camino.
16: Claro, claro que sí. Y algo también muy importante es que probablemente no era uno nada más.
0: Sí.
16: ¿Verdad? Eran varios, inclusive pueden tener diferentes personalidades o conductas al interactuar con ustedes. Y por eso es que tal vez oían los murmullos, cuchicheos y tal vez hasta como una especie de discusión, ¿no? Alguien que está discutiendo en voz baja, ¿no?
0: Totalmente, es correcto, correcto.
16: Uh-huh. Wow, amiga, pues sí, nos acabas de describir una casa completamente contaminada y pues ustedes tuvieron que padecerlo. Afortunadamente tus papás les creyeron porque ya eso era insoportable. Ya me estoy imaginando el cuadro. Todos durmiendo en una sola habitación, teniendo una casa bastante amplia.
0: Así es, ya no la disfrutábamos. Era lo que al principio era mucha felicidad y dormíamos y todos estábamos súper bien. No, ya no. Te digo que se convirtió en un infierno.
16: Sí.
0: Recuerdo, de hecho, el último día que salimos de la casa, que estábamos haciendo la mudanza, nos quedamos mi mamá y yo. No sé por qué, mi mamá ya trascendió. No sé por qué mi mamá todavía en la sala se hincó y se estuvo haciendo una oración y dejó una veladora prendida. Uh-huh. Yo ya estaba, vámonos. Y yo recuerdo, te digo perfecto, que el último día yo me acerqué y dije, ya vámonos, mamá, ya se va a oscurecer, vámonos.
16: Uh-huh.
0: En ese momento a las dos nos susurraron algo. A las dos mi mamá también se paró, vámonos, tienes razón. Fue lo último de esa casa que tuvimos.
16: Oye, a lo mejor en una de esas el susurro decía, me voy contigo.
0: Ay, no se fue.
16: Qué terrible, ¿no?
0: No, todo, al final salimos y todo continuó muy bien.
16: Sí, qué bueno, mi amiga. No, y bien por tu mami, que todavía hizo una oración. Te aseguro que su oración fue encaminada a que si había por ahí un alma atorada, un alma que no había podido trascender, pues que encontrara su camino. Aunque yo estoy seguro que eso se trataba de otro tipo de seres. Dame un segundito, amiga, y regresamos ya para despedirnos.
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1: Continuamos. Impresionante el relato que nos acaba de comentar Ali.
16: Así es. ¿Estás ahí, amiga? ¿Todo esto ocurrió allá en Texcoco?
0: Así es.
16: Ah, ok. En Texcoco. Bueno, y perdieron el rastro, ya no saben quién es el propietario de esa casa. ¿Alguna vez has vuelto a pasar por enfrente del domicilio?
0: Fíjate que teníamos contacto con los vecinos y nos decían que no duraban mucho en esa casa. Uh-huh. Ya no he podido pasar, sí me ha generado duda, pero era una cerrada y ya le pusieron reja, entonces ya no he podido entrar. Es lo último que supe. De hecho, esos vecinos me dijeron que por ahí alguien, no entendí si en esa casa o una casa cerca, se habían suicidado y que esa casa no duraba la gente que llegaba.
16: Sí, es una casa muy contaminada. Hay tal vez algún espíritu atrapado ahí, un alma que no se pudo ir y pues no sabemos las condiciones. Regularmente un acto dramático, un acto repentino, cruento, es lo que arraiga a las personas, a las almas, a no descansar, ¿eh? Se quedan ahí como almas perdidas, pero ojalá que en algún momento alguien les ayude, que superen el miedo y que les ayude a trascender, si es que se trata de eso. Porque te voy a decir algo, ya apareciendo el factor Ouija, ya estamos hablando de algo todavía más profundo y un poquito más oscuro, porque ahí ya pudiera existir la intromisión demoníaca. Yo no sé si en algún momento a ustedes a la Ouija le llegaron a preguntar, no solo de objetos perdidos o cosas cotidianas de ahí de la casa, sino cosas como mi papá va a ganar más dinero, o voy a encontrar trabajo, o voy a... O sea, cosas que tengan que ver con su futuro.
0: No, estábamos, ¿no? Te digo que muy chicos. Chiquitos. No, más que nada era, ¿dónde naciste? ¿Cómo te llamas? ¿Qué era de esta persona, no?
16: Sí.
0: Nos había dicho incluso que había muerto de fiebre amarilla.
16: Ajá, ¿y que nació dónde?
0: La niña. No recuerdo. Tengo mucho nada más esa. Tengo claro que nos dijo que había sido fiebre amarilla. Y me sorprendió porque, creo que éramos pequeños, no sabíamos ni siquiera. Es más, no sé si existe eso.
16: Uh-huh.
0: Entonces nos quedamos con esa... tengo, te digo que esa frase grabada, nos quedamos con eso.
16: Sí.
0: Pero no le preguntábamos nada más allá.
16: Ni siquiera le preguntaron nombre, porque ustedes ya la habían bautizado, ¿verdad?
0: Ya la habíamos bautizado, de hecho.
16: Ok, bueno, sí. Mi amiga, pues muchísimas gracias, qué buena historia nos acabas de relatar. No sé si quieras agregar algo más.
0: Pues no, de esa historia

0: Probablemente era un descarnado.
1: Puede ser, porque jamás, o sea, dentro de la oscuridad se veía algo muy, muy oscuro. Y se veía, se alcanzaba a ver un ser como si le hubieran arrancado quizá la ropa, las piernas. Raro, ¿eh? Caminaba como robot, mejor dicho, se movía porque no caminaba. Y de momento de la nada, pum, flotaba rápido. Pero creo que ahí estábamos testigos. Éramos 4 personas y un perrito.
0: Vaya. Ok, mi querida Ale, te agradezco mucho tu participación de esta noche y espero que pronto volvamos a tener comunicación contigo, mi amiga.
1: Claro que sí, ya estamos en contacto.
0: Muy bien, me va a dar mucho gusto volver a charlar, así que no te me pierdas, ¿eh?
1: Ok, muchas gracias, hasta luego.
0: Hasta luego, que tengas bonita noche. Ve nada más qué historia. Por si faltara algo, aparece la Ouija en ese factor. Los papás, pues obviamente que van a ¿no? Y sobre todo, por la época, me imagino que está hablando de, pues, el siglo pasado, ¿no?
2: Pero fíjate, ellos siendo tan pequeñitos, ¿de dónde sacaron que había fallecido por la fiebre amarilla? O sea, era un dato que ellos no podían tener.
0: Sí, la Ouija completamente les respondió y les habló de esa manera tan directa, tan tajante, que, pues mira, a ella se le quedó grabado, Gina.
2: Una experiencia que nunca olvidará seguramente ella y su familia, porque vivieron en una casa literalmente embrujada. Bueno, sí. Gracias por compartirnos este tipo de experiencias que nos dejan sorprendidos.
0: Claro, y estamos hablando también, obviamente, paralelo a nuestros relatos que ustedes nos comparten. Estamos hablando de, pues, estos niños Beck, así se les conoce, los niños Beck o criaturas Beck, por sus siglas en inglés de los niños de ojos negros. Fíjate que se cree que estas entidades utilizan una forma de manipular a las personas psicológicamente, o una especie de hipnosis que nubla el juicio de las personas a quienes ellos van dirigidos. La víctima suele sentir una especie como de letargo mental, es decir, no puede razonar en ese momento, no enhebra las ideas, y esto obviamente la empuja a abrir la puerta cuando los niños tocan, si es en la casa, o la ventana cuando están en el auto, porque esto también se ha presentado muchísimas veces cuando alguien espera a una persona dentro del auto y le tocan. Y como ves que es un niño, le abres, pero ya cuando alcanzas a ver que tiene el rostro completamente negro, perdón, los ojos completamente negros, es cuando empiezan a sentir, pues, una especie de rechazo, ¿no? Porque es una presencia que obviamente no es natural, ¿no? Es algo que sea común ver, y mucho menos que suelen presentarse en parejas o más de uno.
2: Sí, y hay personas que los han descrito como de edad de 6, 7 años, pero también hay quien dice que más bien son adolescentes, entre 14 y 16 años. Su piel suele verse pálida a un grado de enfermiza. Usan ropa anticuada, es decir, no es de esta época, que es el primer punto que la gente dice, ¿por qué están vestidos así?, ¿no? Fuera de contexto. Y su comportamiento parece poco natural, algo rígido. Entonces ahí se van aunando elementos que te hacen, pues, ya creer que no son niños realmente.
0: Así es, no, pues es que es impresionante, ya me imagino yo. Uno de los datos más consistentes y perturbadores, que estas criaturas jamás entran por la fuerza, ¿no? Nunca obligan a nadie.
2: Te piden permiso.
0: Te piden permiso. Son las mismas personas las que le dicen, bueno, pues pásate, a ver, necesitas esto, necesitas ayuda, necesitas un aventón, lo que sea. No importa si la puerta está abierta o cerrada, ellos tocan y tú les das la oportunidad. Tampoco importa si es una ventana, por ejemplo, que sea fácil de romper, ¿no? O que ellos pudieran violar esa barrera, si lo queremos ver así, ¿no? Simple y sencillamente ellos necesitan un permiso para entrar, iba a decir un permisito,

0: porque son niños, ¿no? Y te dicen, déjanos entrar. Y la gente, con esta especie de letargo, pues los dejan entrar, Gina.
1: ¿Qué dices? ¿Un niño qué me puede hacer?
0: Pues un par de criaturas les va a dar un vasito con leche y unas galletas, y pero no es lo que buscan.
1: Saludamos a todos los amigos que también a través del Miedofón se están comunicando. Jorge, el Buscatesoros. Saludos, Jenny y Nacho. Les envío esta imagen. La muerte le pregunta a la vida, ¿por qué a mí todos me odian y a ti todos te aman? La vida responde, porque yo soy una hermosa mentira y tú eres una triste realidad.
0: Oh, vaya, muy profunda, ¿eh?
1: La vida y la muerte hablando.
0: Sí.
1: Gracias, que... Jorge, por comunicarte. Y si no tengo relato, pero aquí tengo...
0: Aquí tengo este, con qué quererlos.
1: Claro, que esta la podríamos poner en sabiduría en las redes, tal vez, por eso la mandó.
0: Sí, ¿verdad? Quedaría perfecto también
1: ahora,
0: para la rotación.
1: Tenemos muchos amigos troqueros. ¿Qué tal que nos vamos con uno de ellos? Y se llama Fernando. Buenas noches, ¿cómo estás?
2: Buenas noches, muy bien, gracias.
1: ¿Por dónde te encuentras, Fernando?
2: Aquí en California, voy para Arizona ya.
1: Oye, unas jornadas, pero de veras, muy fuertes que ustedes hacen y recorren por lo mismo lugares que quizá tienen una historia oscura. ¿Tú qué nos quieres contar esta noche?
2: Mira, les quiero contar algo que pasó, pues, antes, cuando vivía ahí en Guadalajara. Yo soy de Jalisco. Uh-huh. Trabajaba en una paquetería, pues, se puede decir que fue la más grande de México de esa época, ¿verdad? Y resulta que pues yo tenía una ruta que llegaba a entregar ahí a Guadalajara, y entraba ahí a la bodega y miraba que estaba una persona ahí como, pues no estaba bien el señor, ¿no? Estaba enfermo el señor, ¿no? Sí. Y un día yo le pregunté a un vigilante, le dije, oiga, ¿qué le pasó a ese señor o por qué está así? Y ya me contó, me dice...
1: Fernando, permíteme, nos vamos a quedar aquí en suspenso por la pausa. Regresamos contigo. El Miedofón, 55-2193-5926.
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4: Las 9:30.
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1: Ahora sí, ya regresamos para terminar de escuchar y el desarrollo de esta historia. A ver, platícanos, Fernanda.
2: Ay, que resulta que el guardia, cuando yo le pregunté qué es lo que le había pasado, me dice que él es el único que ha visto al niño. pues ya le dije, oye, ¿y cuál niño? Me dice, no, pues es que aquí hace, esto fue hace como 25, 26 años. Yo tenía la paquetería, traje hace 22, ¿no? Y ya me contó, me dice que uno de los camiones locales de la paquetería, allá en un pueblo de Jalisco, fue a recoger paquetería y de regreso atropelló a un niño. Atropelló a un niño y al parecer arrastró el cadáver hasta esa paquetería. Ya llegando el camión ahí, pues él reportó y todo, y pues ya se hizo la parte de la policía, fueron a ver el camión, parece que había pedazos ahí todavía del pobrecito chamaco, ¿no?
17: Sí.
2: Y pues ya hicieron limpia y todo, ¿no? Se levantó la parte policíaca. Y en esa bodega empezaron a pasar cosas. En la noche dicen que se prendían las luces de las camionetas de reparto, del reparto local en Guadalajara. Se oían muchos pasos, muchos, muchos pasos. Y pues la gente sabía, ¿no? Y el señor ese, antes de que pasara eso, él estaba bien de su cabeza, no tenía ningún problema. Y dicen que una vez cuando estaban descargando la paquetería, se estaba moviendo mucho un andén, la banda donde bajan las cajas. Y resulta que el señor se metió a apretar los tornillos abajo del andén, en lo oscuro. Y él tenía su herramienta, ¿no? Ahí con él. Y se le cayó una herramienta para un lado. A la hora que volteó, él dice que vio al niño tal y como quedó el cuerpo, que le pasó la llave en la mano a él. Y él se quiso levantar y se empezó a golpear la cabeza, hasta que pudo salir por abajo del andén, pero él ya terminó noqueado de tantos golpes. Él por eso está malo, porque él vio al niño. Y resulta que pasó el tiempo y el dueño de la paquetería pues le agarró mucho aprecio al señor, lo dejó chambear así, pues enfermito, ¿no? Y para ello los guardias renunciaban mucho, porque los que se quedaban en la noche y miraban que las camionetas se quedaban prendidas, se espantaban y luego se veía el niño correr atrás y todo, ¿no? Y ahí viene pues lo que a mí me tocó, yo no lo vi. ¿Por qué? Porque yo ya sabía que no tenía que voltear para atrás, porque llegó un compañero también de la paquetería y dice que él, cuando se iba reverseando el tráiler hacia el andén, él miraba una silueta de un niño que le decía, como echándole aguas, ¿verdad? Le decía que así con la manita, que más para atrás. Y él se bajó del troque y se fue para la puerta, pero él ya no lo vio. Para eso, esa bodega es toda cerrada, no entra aire, cierran el portón y pues no entra nada de aire, ¿no? Y ya le dice al guardia, le dice, oiga, pues ahí está el troque, ahí dejé las llaves, pues ya me voy yo. Ahí le da las gracias a su niño, y los guardias pues se quedaron helados, le dice, ¿cuál niño? Oh, pues ahí está un niño atrás. Y otro guardia que oyó le dice, no, sabes, se va a aparecer ahora. Pues los guardias durmieron la noche afuera. Porque cuando pasa eso, se pone muy feo, ¿no?
17: Sí.
2: Y luego un día llegué también de San Luis Potosí a Guadalajara, y ya pues me reversé en el andén y todo. Pero yo ya sabía lo que le había pasado a mi compañero, ¿no? De que salió corriendo, de que lo vio, pero cuando le contaron, pues se fue, ¿verdad? Y yo llegué, vi que cerraron las puertas, me reversé y todo, y en cuanto yo abrí para bajarme del tráiler, sentí la corriente helada, pero helada, de aire frío. No quise voltear ni por el espejo, me paré, me bajé a los estribos del tráiler, pero yo sentía la mirada atrás. Dije, volteo y no, patitas, ¿para qué las quiero? Dije, y me fui. Y ya le dije al guardia, es que ahí está la sombra otra vez aquella. Pues los guardias otra vez se quedaron afuera, y al parecer pues nunca le han encontrado, han ido a bendecir, fueron ahí de la iglesia de Guadalajara a bendecir,
1: sí.
2: Fueron de un programa a checar las vibras de ahí, pero nunca le encontraron nada a esa bodega.
1: Me imagino, pero, que sigue con lo mismo.
2: Sí, se manifestaba ese niño, el que atropellaron. Ya se cambió la paquetería a otro lado, allá en el periférico, ¿no? Ajá. Pero siempre se manifestaba ese niño ahí. Como de ahí sacaron el cuerpecito, de que lo arrastró el camión, pues no sé, la verdad no les voy a decir qué parte, ¿no? Pero dicen que sí sacaron muchas partes del cuerpo que se quedaron prensados en el eje del camión.
1: Uy, qué
2: y de ahí fueron y o sea que el cuerpo de ahí fueron a sacarlo y ahí al parecer ahí se quedó el espíritu o la, no sé cómo se le pueda decir eso.
1: Okay.
2: Pero de ahí lo sacaron el lo que quedaba del cadáver.
1: Qué tragedia, pero el pequeñito que no ha podido descansar en paz.
2: Exactamente, es lo que no pueden ahí que y hay veladoras y todo, hay veladoras y fueron a bendecir y nada, pero ahí se quedó el niño, ahí se quedó el niño y exactamente donde se observaba la sombra del niño era la parte de atrás donde bajaba la paquetería de los trailers. Pero siempre su manifestación era con un aire helado. Quiero suponer que pasa cuando hay una manifestación del alma que se queda atorada aquí en la tierra.
1: Fíjate, ya, y aunque ustedes trataron de hacer algo, bueno, hay las personas de ahí, él pues está como atrapado, ¿no?
2: Sí. Sí, yo digo que pues yo siempre he tenido un punto de pensar, yo no, de que en esta tierra hay diferentes dimensiones. Hay diferentes dimensiones. Este planeta, esta tierra es, para mí, puede ser multidimensional. ¿Verdad? Uh-huh. Y yo tengo unas creencias, ¿no? De que uno muere y puede reencarnar, a lo mejor inmediatamente. No sé si las líneas de la vida, como a él se le cortaron, cambie eso o no. No sé por qué. Y es de las pocas cosas que yo he sabido así que se manifiestan. Yo no soy muy creyente, ¿no? Pero tampoco digo que no, ¿verdad? Pero sí es lo que a mí me tocó eso. Sentirlo en persona. Que yo ya, por ejemplo, yo ya cuando me bajé el trailer que sentí el aire helado, dije, ¿para qué voy a voltear?
0: Pues sí.
2: Si lo hubiera tenido que ver de frente, lo veo de frente, y yo soy de las personas que si se me manifiesta algo, encararlo y decirle, ¿qué tienes? ¿Qué te está pasando? ¿Por qué estás aquí? Uh-huh. ¿Verdad? Pero dije, a la hora de voltear, si me da la sorpresa, pues ¿para qué no? Pero por eso yo mejor me salí de la bodega, me fui caminando y dije, no, ¿para qué voy a encararlo si ya no lo vi? ¿Verdad?
1: Claro. Oye, pues, Fernando, yo creo que así como esta, tú debes tener muchas experiencias que poco a poco deseamos que nos las vayas contando.
2: Pues sí, en carretera pasan cosas, pero pues ya si gustan en otra ocasión, nos volvemos a mandar.
1: Por supuesto, te vamos a marcar cuando estés en un lugar pues que ya puedes platicar, porque sabemos que manejas tú mucho, sobre todo durante la noche, y queremos volver a hacer contacto contigo, Fernando. Gracias por haberte reportado.
2: Okay.
1: Y por supuesto, muchísimas invitamos gracias a tus compañeros que también se reporten.
0: Eso es.
1: Ya les llamamos. Ah, ahí está la respuesta. Muy bien, Fer. Que tengas excelente noche.
2: Gracias, hasta luego.
0: Hasta luego, mi querido amigo. Buena historia la de nuestro amigo, ¿eh? Y pues ya estamos en la recta final. Vamos a continuar escuchando sus mensajes.
18: Saludos, hola. Gina y Nacho, ¿cómo están?
0: Bien, amigo.
18: Y saludos a todo su personal. Y un saludo también a todos los peludomaníacos que están escuchando en este momento. Bueno, yo vengo a contarles otra historia de un lugar llamado Yucuaiquín.
0: Yucuaiquín.
18: Que es un lugar de allá de mi país.
0: Sí, señor.
18: El Salvador. Es un lugar que en los tiempos en donde cuando yo estaba pequeño, de unos 10 años, 5 años, recuerdo que era muy remoto y algo inaccesible para ir en auto. Es un lugar remoto, era un lugar remoto, pero hoy ya se ha civilizado, ya está más moderno, han hecho carreteras para llegar hasta ahí, hay montañas. Hay muchas montañas, naturaleza. Ahí cerca hay una mina, que después les contaré unos relatos de esa mina, de cosas que ocurrieron. Y que yo fui ahí cerca de esa mina. Y es un lugar misterioso, lleno de misterios, de historias increíbles que tienen evidencia de lo ocurrido. Y que todas las personas le pueden a uno afirmar que sí, son ciertas, porque fueron eventos que vivieron colectivamente entre muchas personas y ellos pudieron presenciar esos acontecimientos y por ende ellos pueden contar sus historias a las demás personas. Ustedes saben que entre más vieja es una persona, entre más años tenga, más sabio es y sabe más cosas.
0: Claro, la experiencia.
18: Entonces le voy a contar la historia de una serpiente con alas que salió de un cerro. Ok, esto, mi abuela materna, fue allá donde unos familiares, a Yucuaiquín, donde un sobrino, una sobrina, ahí tienen mucha familia Salmerón Molina. Entonces yo iba a veces ahí, entonces cuando íbamos, dejábamos el auto así afuera, hasta donde llegáramos, porque ya no se podía acceder más en auto, hasta para ir allá, y ya quedaba como casi una hora caminando para llegar allá al pueblo donde estaba la familia de ella. Entonces lo dejaba donde un sobrino. Entonces después no. Como ella le llevaba cosas a su familia, ahí le llevaba comida, dinero, le ayudaba pues a la familia, porque ahí es, como les digo, era inaccesible y entonces las personas ahí tenían que caminar horas y horas para llegar a la ciudad y era peligroso. A veces así en la noche se iban para llegar en la mañana las personas allá. Iba a visitarlos, ¿verdad? Y agarramos las cosas y las cargábamos hasta llegar allá. A pie íbamos así, haciendo una fila india, a pie caminando por los senderos, por las veredas, por los caminitos que ahí había, caminando hasta allá, y llegábamos y entonces nos recibían con alegría y con amistad y bien educadas las personas ahí, bien amables, respetuosos y así. Bien bonito el acento que tienen ellos, así tienen un acento diferente, unas palabras diferentes, hablan así igual que nosotros, pero tienen un acento bien bonito que los identifica. Entonces fuimos, nos invitaron a comer donde el sobrino primero, después fuimos donde la sobrina y después así de casa en casa andábamos comiendo, pero yo ya no aguantaba.
0: Sí.
18: Entonces, como ahí ya sabe, como le digo, que ahí hay lomas, así, colinas. Arriba de una casa, así en la lomita, arribita estaba la otra y así. Entonces llegamos a la casa donde tío hermano de ella, de mi abuela. Que ese señor, no sé si está vivo, es algo increíble, porque ese señor para mí murió 3 veces. No sé, no lo puedo explicar, pero eso ya sucedió y nadie me lo cree, porque la primera vez que murió me dijeron que había muerto, que estaba grave y que se había muerto, entonces que estaba agonizando, y de repente pasa el tiempo y me dije, y ya otra vez dijeron que se había muerto. Y fuimos, yo fui a esa velatorio, a ese velorio. Entonces ahí estaba un montón de gente, las personas, yo y toda mi familia ahí, nos quedamos esa noche. Y ya nos devolvimos para la casa. Otro día nos fuimos. Y ya yo, estando aquí en Estados Unidos, me llama mi abuelo y me dice, hijo, vamos a ir donde Nieves, porque así se llama ese señor.
1: Sí.
18: Se llamaba o se llama ese señor Nieves. Entonces él fue el hermano y tío de crianza de mi abuela, que él la creció. Y ella por eso está muy agradecida con él y con la esposa de él. Y la esposa de él se llama o se llamaba Chefa. Ya saben que son unos nombres antiguos.
1: Sí.
18: Entonces fueron ahí y supuestamente me dijeron que ya había muerto y todo eso. Y yo les dije, ¿cómo es posible? Él no ha muerto antes. ¿Cómo fue posible? Él murió. No, me dijo, está enfermo. Y vamos a verlo. Y ya me dijeron que había muerto. Oh, qué extraño, le digo. Entonces, después de eso, ese señor nos contó que allí todas las personas presenciaron ese momento en lo que primero hubo un temblor, un sismo.
0: Sí.
18: Tembló. Eso ocurrió hace como 100 años, creo. Mucho tiempo. Él estaba pequeño porque él, yo creo que sobrepasa los 100 años. ¿Eh? Entonces, escucharon un estruendo las personas allí de ese pueblo y un sismo. Y observaron muy bien cómo se partía en dos un cerro. Ahí está, increíble, yo no creí hasta que lo vi. Me dijeron, mira, ese es el cerro partido. Yo, así le llaman, el cerro partido.
0: Sí.
18: Y puedes ver y la historia es real. Y entonces está el cerro partido en dos, como así, como que si algo salió.
0: Sí, sí.
18: Entonces las personas cuentan que de ese cerro cuando tembló, cuando ocurrió el sismo, se partió en dos y salió una serpiente con alas majestuosa, dicen, gigante, salió de ahí y de repente no duró mucho volando, fue a caer al mar, a las costas. Y de repente llegaron unas personas extrañas del gobierno. Incluso dicen que hasta personas norteamericanas, personas de otros países, ya saben que muchas personas se interesan por los tesoros de otros lugares, por las cosas de otros lugares, de otros países, y llegaron a retirar eso que cayó ahí. Supuestamente como que ese tipo de serpiente se desintegró, cuando cayó se solidificó, se convirtió como una estatua y se desfragmentó, se fragmentó en pedazos. En cuando cayó, y esa evidencia se la llevaron esas personas extrañas que llegaron y no dejaron que las personas fueran. No sé, quizás era algún ovni, dijeron que era una serpiente y todo eso. Y después se lo llevaron y quedó en misterio todo eso, pero las personas ahí cuentan todo eso. Y ahí también, desde la casa del sobrino de mi abuela, se puede observar un cerro, un cerrito, que tiene... Se ve como un árbol de Navidad, como cuando le colocan las luces al árbol de Navidad, al contorno del árbol alrededor.
1: Sí.
18: Así se ve, es como un cono, ¿verdad? El cerro, un conito.
1: Uh-huh.
18: Y bien se ve alrededor de él un contorno así como de una callecita, como de una veredita. Entonces yo le pregunté al sobrino de mi abuela, ¿y eso?
1: Sí.
18: ¿Cómo sucedió eso? Le digo yo, ¿quién hizo esa calle que está ahí? Eso no va a ningún lugar. Sí, me dijo, no, eso no lo hicieron las personas. Me dijo, eso lo hizo una serpiente. Una serpiente que vieron las personas que estaba haciendo eso. Porque aquí hay muchas serpientes gigantes. Me dijo, hay cosas aquí muy extrañas. Me dijo. Y es verdad, ahí ocurren muchas cosas, hay muchas historias. Y ese pueblo está sobre una laguna. Ese pueblo, Yucuaquín, está sobre una laguna.
1: Mm-hmm.
18: Y el centro de Yucuaquín, la ciudad, está subiendo una gran calle hacia arriba, muy empinada, muy elevada, que hasta los autos hasta han tenido accidente. Hay muchas personas, en motociclistas y camioneros y automovilistas han tenido muchos problemas porque ahí no suben autos de una sola tracción, solo de doble tracción. Okay. Entonces han tenido muchos accidentes las personas allí porque el carro se regresa y tiene el accidente. Entonces allá cuando uno sube en el auto, hasta allá lejos, en la cima de la montaña, está la ciudad de Yupaquín. Es otro mundo. Yo creí que todo era pueblito allí, pobre y todo eso. Sí. Pero es otro mundo, hay una ciudad bien bonita con jardines, tiendas, ferreterías, parques. Wow, dije yo cuando vi todo eso.
1: Claro.
18: Eso no es moderno lo que van a construir. Entonces, esa es mi historia y espero contarles más historias y muchas gracias por su atención prestada. Que Dios los bendiga, que los llene de bendiciones y que los cuide y
1: gracias.
18: Muchas gracias y felicidades nuevamente.
0: Claro que sí, muchísimas gracias a ti, mi querido amigo. Y Gina, pues llegó el momento de despedirnos.
1: Agradecemos tu presencia, tu participación, el que estés aquí con nosotros y deseamos que tengas una excelente noche. Que Dios te bendiga. Soy Gina Áviles.
0: Hasta luego, Gina. Yo también me despido. Soy Nacho Muñoz, agradecido con Dios y con ustedes porque juntos escuchamos buenos testimonios. Muchísimas gracias a todos ustedes. Pásenla muy bien, que tengan la mejor de las noches. Como decimos aquí, Cabot.
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2: Oye. Hello, hello, hello, hello, my people. Hola, hola, baby, ¿cómo estás? Te saludo con mucho gusto llegando a ti a través de nuestros potrancazos. Al 100 y pasadito, ¿cómo estás en el día de hoy? Te mando besitos, bendiciones, que tengas un excelente día, que la estés pasando bonito, que sigas disfrutando de nuestra música, por supuesto, nuestra programación espectacular, llegando a ti con nuestros potrancazos. Vías de contacto, mi WhatsApp en cabina, más 52-55-30-76-44-35, más 52-55-30-76-44-35, redes sociales, arroba potranca oficial, Instagram arroba potranca oficial, TikTok arroba potranca oficial, baby, andamos en todo menos en misa definitivamente. Hola, hola, mi gente, muy buenas, buenas, comenzamos.
3: Alesán.
4: Hola.
3: Ponme mis calzones a remojar.
4: Oye, K.
3: Uy, pues perdón, entonces ponme un poquito agua a calentar para un café, ¿no?
4: Yo a ti no te pongo nada.
3: Uy, pues perdón. Ya pues, pon lo que tú quieras.
4: ¿Seguro, seguro?
3: Sí pues, hombre, pon lo que tú quieras.
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8: Las 10 con 2.
2: Oye. Hola, hola, baby. ¿Cómo estás en el día de hoy? Te mando besitos. Ya comienzo a leerte aquí en mis redes sociales, arroba potranca oficial. Saludos, Natalie AN, un abrazo. Jessica Hernández, besos. Lupita Ballinas, un abrazo. Damaris Gallegos, andan aquí en mi Facebook, la potranca oficial, potranca con K. Tenemos un canal de difusión en el Facebook, la potranca oficial, por supuesto, potranca con K. Tenemos un canal de difusión en el WhatsApp, más 52-55-30-76-44-35. Es ahí donde estamos bien conectadillos directamente. Ok, a comunicarte conmigo, mándame tus mensajes. Estos son los potrancazos, pura música perrona, chismecito y esas cosas que andan sucediendo en el mundo, en la vida vieja. ¡Súbele, baby!

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3: Las 10:07.

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2: ¡Ándale, baby! ¡Seguimos juntos! Oye, ¿cómo andas con la fiebre del fútbol? ¡Del mundial! ¿Cómo andamos? Andamos así muy emocionados. Ya te acabaste de... O sea, mejor dicho, ya acabaste de llenar el álbum de estampitas. Estás contento, estás preocupado. Los brasileños andan preocupados, baby. Los brasileños últimamente andan muy preocupados y bueno, los grandes de el fútbol se andan lesionando. ¿Qué pasó? ¿Qué sucedió? ¿Por qué? Neymar Jr. es uno de los jugadores de Brasil, por supuesto, y ya está como que, o sea, bueno, ok, vamos a hablar de esto. Vamos a hablar a como yo lo veo. No soy experta en fútbol y tú lo sabes, baby, pero me llamó mucho la atención que dio mucho de qué hablar en esta semana de que, pues, iba a, hace unos días, ¿no?, que sí iba a jugar la Copa Mundial, ¿verdad?, en este 2026, que, bueno, tiene sede en Estados Unidos, Canadá y México. Tres sedes importantes, obviamente, que ya se están preparando, ¿verdad?, para ello. La cosa está en que Neymar, pues, ya se ve como que grandecillo, ¿no? Ya se ve grandecillo, pero iba a ser parte del Mundial. Y, bueno, ¿qué crees? Sufrió una lesión y todo el mundo anda preocupado en este momento. En esta semana dio mucho de qué hablar el hecho de que sufrió una lesión de segundo grado, ¿verdad? Y estará aproximadamente 3 semanas fuera de las canchas, por lo que perderá, bueno, pues el debut, ¿verdad?, en la selección en el Mundial. La ausencia del brasileño, pues aunque en el arranque del torneo, pues representa obviamente un golpe bastante importante para el equipo, que esperaba, obviamente, contar con su máxima figura. Leo Messi también se fracturó. ¿Qué estará pasando? ¿Qué estará sucediendo? Pues se viene uno de los los eventos importantes que, bueno, va a tener a todos los amantes del fútbol al borde del colapso. Sí se van a dar unas enojadas, sí se van a dar unas estresadas. Baby, esperemos que duerman bien. Esperemos que duerman bien. Cuéntame tú, baby, a través del WhatsApp en cabina. ¿Ya estás preparado? ¿Sí estás emocionado? ¿Sí te vas a armar ahí como que, no sé, como en una de esas te vas a presentar enfermo, te vas a reportar enfermo en el trabajo porque vas a querer ver el mundial completito y todo? Cuéntamelo todo, baby. ¡Vámonos! ¡Súbele!
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16: Las 10 con 25.
17: ¡Ándale! Oye, baby, poquito a poquito van saliendo más voces del regional mexicano. Más voz. Y gracias a las redes sociales, y en este año específicamente, se han hecho muy, pero muy populares nuevas voces que están entrando al mundo de la música. Y estamos hablando de artistas o de chiquillas, ¿verdad? O de hijas de algún famoso. Ahí te va, te voy a platicar de una chica que en este momento está siendo muy, pero muy popular en redes sociales. Está llamando mucho la atención por el ángel, por el carisma y por el talento que tiene, por supuesto. Y es hija de dos grandes de la música regional mexicana.

0: que ella es Sara, hija de Gustavo Ángel, que esta canción, bueno, este cachito de video se hizo sumamente viral en redes sociales por esta canción, Tu Infame Engaño, canción de Los Temerarios, que en su momento fue un gran éxito, por supuesto, total y rotundo. Y ahora su hija la saca como cover y recordemos que ella, bueno, que Gustavo Ángel y... Priscila y sus balas de plata, ¿verdad? Están casados, tienen uno de los matrimonios más bonitos y consolidados dentro de el mundo del espectáculo. Y su hija tiene, no sé, tiene una vibra muy linda, ¿eh? O sea, una combinación de los dos. El talento, por supuesto, y obviamente la figura. Es una muñequita, baby. Está dando mucho de qué hablar porque esta canción, te digo, que acaba de sacar y que se está haciendo bastante, bastante popular, la pondría, obviamente, como una de las futuras voces que van a ser, obviamente, un gran éxito dentro de la música. No sabemos si nada más sacaron este cover así como así. No sabemos si traen planes, por supuesto, de comenzar una carrera, pero lo que sí sabemos es de que tiene todo el talento, por supuesto, y el apoyo de los papás. Y esto, te digo, es una de las tantas voces que en este momento se está, pues, apoderando, ¿verdad? O está dando mucho de qué hablar dentro de la música. ¡Nos encanta! ¡Qué bonito! Amamos, así como amamos, baby, nuestra programación espectacular. Comunícate conmigo, el WhatsApp en cabina está disponible para ti. ¡Súbele, baby!
1: Las 10:28.

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2: ¡Baby! ¡Sigues escuchando Los Potrancazos! A comunicarte conmigo, mi WhatsApp en cabina más 52-55-30-76-44-35. No. ¡Comunícate conmigo! ¡Mándame tus mensajes! ¿A quién saludamos? ¿Quién anda cumpliendo años en el día de hoy? ¡Platícamelo todo, baby! ¡Vámonos con el Bebeto! Me la piden a través de mi Instagram, @potrancaoficial. Esto se llama Lo Legal. ¡Súbele, baby!

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2: Las 10 con 39.
4: ¡Vámonos! Oye, baby, en el chismecito del medio del espectáculo, hablando de dinastías, hablando de familias de mucho talento, fíjate que sigue dando de qué hablar, por supuesto, el nuevo disco, homenaje a Don Vicente Fernández con banda. Sigue, obviamente, llamando la atención de que Ángel Aguilar fuera parte de esta, ¿no? De esta producción. Doña Cuquita fue quien lo decidió. Cabe mencionar que los que han estado al frente de este homenaje con banda, que son varios artistas dentro del regional mexicano, y bandas y agrupaciones que están siendo parte de este disco homenaje con banda, por supuesto, Doña Cuquita está al frente, obviamente, con Vicente Fernández Jr. Y se ha hablado mucho y ha sido criticada la señora de por qué incluir a Ángela Aguilar. Bueno, baby, mientras esto está sucediendo, ¿verdad? Mientras esto está sucediendo, bueno, también en declaraciones que ha dado Vicente Fernández Jr., dice que, pues básicamente le aventó la mulita de Doña Cuquita, ¿no? Dijo, a Ángel Aguilar me lo pidió mi madre. Invita a esta niña, canta muy bonito. Ha tenido muchas atenciones porque es un cariño de toda la vida. Desde Doña Flor, Don Antonio, con Pepe, con Toño, ahora con sus hijos. Esto es lo que dijo Vicente Fernández Jr. Aunado a esto, en su momento, Alex Fernández, hijo de Alejandro Fernández del Potrillo, por supuesto, dijo que no tenía nada que ver con este disco, o sea, mejor dicho, lo que dijo, ¿verdad? Fue como de, a mí no me estoy metiendo en cosas, yo absolutamente nada tengo que ver con el disco, pero ahora dice que, bueno, confiesa que no cantaría con Ángel Aguilar, pero sí participaría en este homenaje a su abuelo, ¿verdad? Ha dado mucho que hablar las declaraciones, pues es que, siendo honestos, o sea, si te pones a pensar ahorita, absolutamente nadie quiere colaborar con Ángel Aguilar por todo lo que ha estado sucediendo, que la verdad está siendo feo y está siendo rudo porque, pues, ajá, baby, o sea, no debería estar peleada una cosa con la otra, pero bueno. En fin, hablando del talento, ¿verdad? Y hablando de colaboraciones, de una vez te platico que este fin de semana se presentó Cristian Nodal en la México, en la Monumental, uno de los escenarios más importantes para la música, y ahí estuvo de invitada, por supuesto, Ángela Aguilar. ¡Porque eres mi esposo, Cristian! Cantando la canción, Dime Como Quieras, y bueno, la verdad es que se alocó la gente que estaba ahí. Cristian Nodal sigue vendiendo muchos boletos, sigue estando, por supuesto, en el gusto del público, lo que sea que cada quien, el muchacho, pues tiene con qué, ¿verdad? Tiene con qué, tiene mucho talento y obviamente, baby, también una carrera bastante, bastante grande y de bastantes años y de bastantes éxitos que lo respalda. ¡Vámonos, qué más! ¡Seguimos juntos! ¡Súbele, baby!
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2: Las 10 con 43.
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2: Oye. Baby, big WhatsApp en el estudio más 52-55-30-76-44-35. Es el WhatsApp en cabina. Mándame tus mensajes. Dime dónde me escuchas. ¿A quién le mandamos saludos? ¿Quién anda cumpliendo años en el día de hoy? Dinos. Van a ponerle las mañanitas beliconas. Esas mañanitas beliconas que tanto nos encantan, por supuesto, aquí para festejar a los cumpleañeros. Estas son las mañanitas que cantaba el rey David. Mándame tus audios a través de mi WhatsApp en cabina más 52-55-30-76-44-35. Es el WhatsApp en cabina. Mándame tus mensajes, dime dónde me escuchas, a quién le andamos mandando saludos, baby. Seguimos juntos, continuamos juntos, vámonos y vámonos juntos. Seguimos juntos, continuamos juntos, vámonos juntos, son los potrancazos, súbele, baby.
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6: Las 10 con 51.
0: Oye.
2: ¡Epa! Seguimos las tendencias en redes sociales. Hablamos de lo que se anda haciendo viral, por supuesto. Hablamos de esas cosas que, bueno, nos vuelven locos. O sea, esos estudios que revelan cosas que nos quedamos como de con cara de ¡oh, my gatos! Es real. Mi WhatsApp en el estudio más 52-55-30-76-44-35 son los potrancazos. ¡Súbele, baby!

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2: Las 10:55.

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1: las 10 con 59.

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2: Oye, baby, ¿cómo andamos con la calidad de sueño? ¿Cómo consideras que tienes la calidad de sueño? Mejor dicho, ¿duermes lo suficiente? ¿Tomas muy en serio esto de la dormida? Yo no, baby. Cada vez nos enteramos de cada cosa que dices, oh, my gatos, qué obole con esta información. Sin dormir lo suficiente, tu cuerpo convierte la comida en grasa, incluso con una dieta perfecta. O sea, baby, la importancia de dormir las horas que necesita nuestro cuerpo, por supuesto, es muy importante. Okay. Que si para el rendimiento, para una buena salud, que para descansar, para recargar pilas. Pero, ¿qué sucede cuando estás haciendo una dieta estricta? Que porque quieres llegar a tu peso ideal, porque, o sea, empiezas a sentirte diferente y de alguna u otra manera como que no encuentras la lógica a que si estás haciendo ejercicio, estás haciendo una buena dieta, pero no te has dado cuenta de que el sueño está jugando, o el no dormir bien, no dormir en tus horas, ¿verdad? No dormir las horas que el cuerpo necesita, pues está siendo tu peor enemigo, baby. ¡Ajá! Lo que poco sabemos es que el sueño es el interruptor maestro de nuestro metabolismo. O sea, si tú no descansas las horas necesarias, tu cuerpo entra en un estado de emergencia y decide guardar todo lo que comes como reserva en grasa. O sea, la falta de sueño altera las hormonas, disparando el cortisol, afectando la insulina de forma negativa. Esto provoca que, aunque comas sano, pues tu organismo prefiera acumular ¿verdad? Lo que sea que andes comiendo para quemarlo en lugar de, obviamente, usarlo, ¿verdad? Para tus músculos. O sea, tú mismo te estás haciendo este autosabotaje al momento de, obviamente, no dormir bien y tus horas. Yo creo que, o sea, hemos escuchado la importancia del sueño. Yo sé que es muy complicado y yo me declaro culpable. Porque la realidad es que lo último en mi lista es dormir bien. O sea, dos horas yo puedo con todo. Pero la realidad es que, baby, lo que sí es cierto es que el cuerpo se repara durmiendo. Y durmiendo a tus horas, o sea, durmiendo el tiempo que necesitas. ¿Tú le tomas importancia a esto? ¿O cuánto es lo que duermes? Cuéntamelo todo, baby. Ahí te dejo esta información, ya tú sabrás qué hacer con ella. ¡Vámonos!
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4: Las 11 con 6.
2: ¡Ándale! ¡Seguimos juntos! Más potrancazos para ti, baby. Y estas canciones guapachosas, movidonas y bailables que tú me pides a través del WhatsApp en cabina, más 52 55 30 76 44 35. Baby, súbele, son los potrancazos.

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2: Las 11:03.

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12: Las 11, con 21.
13: ¡Vámonos! Oye, estamos en plena temporada que cumplimos años los Géminis. ¡Ay! Oye, baby, Géminis, y hay Géminis de mayo y Géminis de junio. Los nacidos entre el 21 de mayo y 20 de junio, bueno, son Géminis, ¿verdad? Bueno, las curiosidades rápidas, baby. Entre su planeta es Mercurio, asociado con la comunicación y rapidez mental. Son considerados como los signos más conservadores. Aman aprender. Aburrirse les cuesta poquito, ¿verdad? Muchos Géminis tienen la personalidad adaptable y pueden cambiar de tema o de interés, pero mira, rapidísimo. Suelen ser buenísimos para entender, improvisar, conectar con la gente. Baby, si te conoce un Géminis, seguramente ya se dio cuenta que hablan bonito. Que hablan bonito, que piensan rápido y a veces traen mil ideas al mismo tiempo. Básicamente, baby, como Wi-Fi con cafeína. ¡Algo así! Ahora, hay una teoría de que hay un cambio, o mejor dicho, hay cosas curiosas tal vez entre los Géminis de mayo y Géminis de junio. Ahí te va, del 21 al 31 de mayo. Se dice que suelen ser, los Géminis de mayo, suelen ser impulsivos, espontáneos, coquetos, aventados, con energía más intensa y social. Les gusta probar cosas nuevas. Ahora los Géminis de junio, del 1 al 20 de junio, suelen describirse como más reflexivos, más mentales, analíticos, más conservadores, profundos, creativos, a veces más cambiantes emocionalmente, baby. A ver, mi gente, ¿qué team eres? O mejor dicho, ¿qué tipo de Géminis eres? ¿O qué Géminis eres? Mayo o junio, ya sabes, que si mayo aventado fiestero, junio más pensador, pero igual encantador.

0: Baby, más potrancazos para ti, más de nuestra música perrona, por supuesto. También te contamos de nuestros tips potrank style, que tanto nos gusta, baby. Llevarte las tendencias de la moda, la belleza, por supuesto, todo lo que está sucediendo en la pasarela de asfalto, por aquí te lo traemos. Soy tu baby, la potranca, mi WhatsApp en el estudio, más 52 55 30 76 44 35. Súbele, baby, son los potrancazos.
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6: Las 11 con 35.
0: Baby, en la semana nos enteramos, o bueno, mejor dicho, se comenzó a ser muy popular, esto fue la semana pasada, se comenzó a ser muy popular la supuesta muerte del comediante, actor, productor y escritor Jorge Ortiz de Pinedo. Y llamó mucho la atención porque de pronto se comenzó a, bueno, comenzó a circular en redes sociales la noticia de su supuesto fallecimiento. Recordemos que el señor tiene 70 y tantos años, ¿no? O sea, lo hemos visto en los últimos tiempos, en el teatro, en programas con oxígeno. Y bueno, esto, quién sabe dónde salió, pero él salió a aclarar este asunto y afortunadamente todo está bien. En sus redes sociales publicó: agradezco de corazón las muestras de cariño y respeto que han externado personas del público, de los medios de comunicación, por la noticia falsa de mi supuesto deceso, originada por un mensaje que subí a mis redes sociales manifestando mi pesar por la partida de mi amigo, compañero de patronato de la Casa del Actor, el licenciado don Javier Coello Trejo. Me encuentro bien de salud, pero triste por la partida de mi amigo. Esto fue firmado, por supuesto, por Jorge Ortiz de Pinedo. Esto a través de sus redes sociales. Con esto, obviamente, calmó, ¿verdad?, toda información o esta información que se comenzaba a circular y que comenzaba, obviamente, a tomar bastante relevancia. Así es que, baby, afortunadamente es una noticia más que queda, obviamente, como una noticia falsa, ¿no? Eso, la verdad, es como, uff. Porque la verdad sí estaba haciéndose bastante grande esta información. Y asustando, por supuesto, a muchos fanáticos del actor. Y de estas, bueno, cada semana hay una de estas noticias que afortunadamente en gran parte del tiempo es falsa, ¿verdad? Pero bueno, en esta ocasión le tocó a don Jorge Ortiz de Pinedo. Afortunadamente, todo bien con el señor. Vámonos con más música, seguimos juntos. ¡Súbele, baby!

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2: Las 11:44.

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2: 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Las 11 con 51.
3: Oye, baby, se nos ha acabado el tiempo. Se nos acabó el corrido por el día de hoy. Gracias por el favor de su atención. Síguela pasando bonito, sigue disfrutando de nuestra música, por supuesto. Mi nombre es Itlali Núñez, soy tu baby La Potranca. Me quedo en mis redes sociales, @potrancaoficial en el Instagram, @potrancaoficial en el TikTok, @potrancaoficial. Por si me extrañas, antes de que yo regrese a tu radio, besitos. Sigue con más de nuestra música. Estos fueron Los Potrancazos. Bye.
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2: Las 11 con 51.

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2: Las 11 con 56.
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2: Información deportiva. Santiago Jiménez, el Chaquito, acepta que el estar en un equipo como el Milán le exige anotar goles con frecuencia, pero no los está metiendo y anda así como que apenado, preocupado. Tampoco está metiendo en la selección nacional. Mis amigos, soy Edgardo Lozada Ruiz.
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3: Las 12 con 3.
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1: Las 12 con 6.

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0: Las 12 con 31.
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0: Las 12 con 33.

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2: Las 12:39.

0: Las 12:48.
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1: Las 12 con

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1: Las 12:57.

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2: De cada 10 pacientes que acuden actualmente al médico, 6 están relacionados con males derivados del calor, pues explicaron los expertos que los padecimientos más recurrentes entre personas que buscan atención médica por causa de las temperaturas ambientales elevadas, sufren de enfermedades gastrointestinales y conjuntivitis. También han presentado infección por rotavirus entre bebés y niños e intoxicaciones alimentarias en niños y adultos mayores. Mi nombre es Mayra Ramos y te invito a que nos visites en la página www.todonoticiasdigital.com.
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2: La una con 6.

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2: Y ahora regresamos bailando con mucha buena vibra.
3: La 1 con 12.
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2: La 1:31.

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2: La 1:34.

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2: La 1:38.

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1: La 1.

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2: Gerardo Coronel.
3: La 1:55.
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2: Información deportiva. Se realizaron tres partidos importantes. Los tres: Paris Saint-Germain contra el Arsenal, la gran final de campeones de Europa. Ganó el Paris Saint-Germain. Se jugó en Budapest, Hungría. El partido muy peleado. Son equipazos los dos. No se hicieron nada. Se dominaron. Las defensivas se impusieron. Los porteros actuaron poco, pero muy bien, al grado de que terminaron 1-1 en tiempo reglamentario, luego los 30 minutos extras y luego los penales. 4-3 ganó el Paris Saint-Germain. Mis amigos, soy Edgardo Lozada Ruiz.
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2: Las 2:07.

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2: Las 2:14.

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4: Las 2:19.

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1: Las 2:29.

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3: Las 2:34.

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3: Las 2:38.
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2: Las 2:41.

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6: Las 2:49.

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1: Aquí es. Las dos.

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2: Información deportiva. Toluca empató en tiempo reglamentario y en extras 1-1. Y en los penales ganó Toluca 6-5 al equipo de Tigres. Los anotadores por parte de Toluca fue Jorge Díaz y luego empató el brasileño Joaquín. Mis amigos, soy Edgardo Lozada Ruiz.
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3: 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Las 3:05.

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2: Las 3:28.

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3: Las 3:32.

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2: Las 3:35.

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3: Las 3:57.

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2: México se convirtió en una de las entidades con mayor número de personas movilizadas para seguir y respaldar el segundo informe de la presidenta Claudia Sheinbaum al reunir a más de 75,000 asistentes en un evento realizado en la plaza principal de Tlalnepantla. Esta concentración superó ampliamente la participación reportada en otras entidades del país durante las actividades organizadas con motivo de los 2 años del triunfo electoral de la mandataria federal, ya que de acuerdo con cifras difundidas por organizaciones y estructuras estatales de Morena, Hidalgo registró 15,000 asistentes, Tamaulipas y Chiapas alrededor de 30,000, mientras que en Nayarit se reportaron aproximadamente 45,000 personas. Mi nombre es Mayra Ramos y recuerda, nos puedes visitar en la página www.todonoticiasdigital.com.
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2: Las 4 con 5.

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1: Las 4:08.

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2: Las 4:25.

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2: Las 4:28.

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1: Las 4 con 32.
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2: Las 4:53.

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2: Las 4:56.

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2: Información deportiva. Están rentando espacios, cajones de estacionamiento junto al Estadio Azteca en diferentes fraccionamientos. Parece que hay algunos que es trampa, es topillo, es estafa. Sin embargo, hay otros donde tendrán los habitantes de esas colonias junto al Estadio Azteca que mostrar un QR para poder ingresar a sus casas. Mis amigos, soy Edgardo Lozano Ruiz.
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4: ¿Qué tal? Muy buenas tardes. Gracias por estar con nosotros en esta mañana tarde de lunes, primero de junio. Sí, primero de junio. Estamos empezando la primera mitad, más bien, estamos empezando la segunda parte de este año. Hoy, primero de junio. Y está, pues ya se nos fue medio año. Ya se nos fue así como no queriendo la cosa. Ya se nos fue medio año y estamos empezando la segunda mitad de este año. Yo los voy a acompañar esta media hora. Mi nombre es César Guillén y voy a estar con usted para que usted se vaya enterando de lo más relevante que está sucediendo en el estado de Michoacán. Además del calor, porque está intenso. Acá en los controles está Magaly Soriano. Y lo primero que me preguntó fue, ¿hace calor o tengo calor? Le dije, no, hace calor, que está intenso. Dicen por ahí, el sol está que muerde. Pero bueno, aquí estamos con usted, con calor o sin calor, con lluvia. ¿Qué tal la lluviecita de anoche? También estuvo buena, ¿no? O sea, refrescó, pero ahora la humedad está a tope. Entonces, pero pues aquí estamos con usted para darle contarle lo más importante que está sucediendo en el estado de Michoacán. Y antes quiero saludar a quienes nos escuchan a través de las diferentes estaciones que se suman a esta transmisión, como es Pop 95.3 FM en retransmisión a las 18 horas, por la que buena en el 95.5 FM de Cualcomán, a las 21 horas por la que buena en el 88.9 de Morelia Quiroga y en Radio Ranchito a las 22.30 horas. Además, saludamos a nuestros amigos de Candela Zamora, en el 94.1 y La Poderosa de Morelia en el 105, quienes diariamente están con nosotros a partir de las 19 horas. Y por supuesto, a quienes nos escuchan y nos ven a través de las señales del Sistema Michoacano de Radio y Televisión, la mejor estación del estado de Michoacán y estados circunvecinos. Eso no hay ni que dudarlo. Ahora sí, vamos con las noticias que están marcando la tendencia en la actualidad de Michoacán. Bedoya apoya 100% a la presidenta Claudia Sheinbaum y se declara en contra del intervencionismo. Hoy viene la presidenta de México al puerto de Lázaro Cárdenas en conmemoración del Día de la Marina. Se anuncia nueva comisión de gobierno para las próximas elecciones. Este fin de semana llega la final del torneo Jalo Futbolero. Y más de 170 mil estudiantes en Michoacán se benefician con la reforma de salud. Y así arrancamos con la información este lunes 1 de junio. Fíjese que ayer hubo un evento público aquí en la Plaza Valladolid, donde el gobernador Alfredo Ramírez Bedoya destacó que respalda y reconoce al 100% el trabajo realizado por la presidenta de México, Claudia Sheinbaum, A 2 años de su triunfo electoral, asimismo enfatizó que comparte y apoya la postura de respeto a la soberanía nacional, así como el principio de no intervención en los asuntos internos del país. El mandatario realizó estas declaraciones en el marco del encuentro nacional celebrado con las gobernadoras y gobernadores de todo México, donde reconocieron los avances y resultados alcanzados durante este periodo. Mi compañero Aldo Pérez anduvo ahí y nos tiene toda la información.
5: El gobernador Alfredo Ramírez Bedoya refrendó al 100% su respaldo a la presidenta de México, Claudia Sheinbaum, así como a los principios de soberanía nacional y no intervencionismo. De esa manera lo subrayó en la Plaza Valladolid en el festejo del segundo año del triunfo de la presidenta Claudia Sheinbaum.
6: Siempre ha habido la amenaza de intervencionismo y creo que es muy importante, relevante y fue claro el mensaje de nuestra presidenta Claudia Sheinbaum. Es una mujer fuerte, inteligente, que ha demostrado una conducción muy certera y de toda confianza al frente de la presidencia de la República.
5: Ramírez Bedoya aseguró que cerca de 20,000 michoacanas y michoacanos se reunieron en la Plaza Valladolid para respaldar a la presidenta y escuchar su mensaje como muestra de trabajo de organización y cercanía con la ciudadanía y el pueblo de México.
6: Y ayer, aquí en Morelia, pues aproximadamente fueron cerca de 20,000 personas en la Plaza Valladolid. Escuchamos con mucha atención a la presidenta, nos quedó muy claro el mensaje y seguiremos apoyando, por supuesto, a la soberanía nacional, a la presidenta Claudia Sheinbaum y a la no injerencia.
5: El mandatario estatal destacó que el mensaje emitido por la presidenta fue oportuno y convocó a la unidad nacional en un contexto donde afirmó existen intentos de injerencia extranjera en asuntos internos del país. Reportó para Entérate, Aldo Pérez Pirrueta.
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4: Pues ahí lo tiene, total apoyo del gobernador Alfredo Ramírez Bedoya a la presidenta Claudia Sheinbaum. Y hablando de la presidenta Claudia Sheinbaum, hoy lunes 1 de junio, en el marco del Día de la Marina, la presidenta visitará el puerto de Lázaro Cárdenas y estará acompañado del gobernador Alfredo Ramírez Bedoya, donde reconocerán la gran labor de las mujeres y hombres que integran la Marina Armada de México, destacando su contribución al desarrollo económico, seguridad y fortalecimiento de los puertos nacionales. Itzel Maya es quien estuvo en este, está en este momento en estos eventos.
7: La presidenta de México, Claudia Sheinbaum Pardo, realizará este lunes una visita a Michoacán para encabezar actividades oficiales en el puerto de Lázaro Cárdenas. Así lo informó el gobernador Alfredo Ramírez Bedoya. El mandatario estatal señaló que la presencia de la titular del Ejecutivo Federal representa una nueva muestra de coordinación entre los gobiernos estatal y federal.
6: Sí viene la presidenta, estará hoy en el puerto de Lázaro Cárdenas.
7: Ramírez Bedoya destacó que la visita de la presidenta tiene como objetivo principal participar en la ceremonia conmemorativa por el Día de la Marina Nacional, que se celebrará en el puerto de Lázaro Cárdenas, donde reconocerá la labor de quienes contribuyen al desarrollo marítimo, portuario y comercial del país.
6: Es Día de la Marina y viene a la conmemoración del Día de la Marina, exclusivamente de ese evento.
7: El gobernador reiteró que Michoacán mantiene una estrecha coordinación con la Federación y resaltó la importancia estratégica del Estado a nivel nacional, particularmente del puerto de Lázaro Cárdenas, considerado uno de los principales motores económicos y logísticos del país. Reportó para Entérate, Itzel Maya.
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4: Ahí lo tiene usted, toda la información de lo que va a suceder allá en Lázaro Cárdenas. Mis compañeros ya andan por allá haciendo la cobertura. Yo creo que mañana le vamos a tener toda la información de esta visita de la presidenta allá en el puerto. Y en otras cosas, en temas políticos, pero que al final nos impactan a todos, fíjese que el gobierno de Michoacán creó la Comisión Auxiliar para la Verificación de la Integridad de Candidaturas con el propósito de fortalecer la transparencia y la legalidad en los procesos de selección de aspiraciones a cargos públicos. Así lo dio a conocer el titular de SEGOB, Raúl Cepeda Villaseñor, quien mencionó que lo que están tratando de hacer y lo que van a hacer es garantizar que las candidaturas cumplan con los criterios de integridad establecidos. Aldo Pérez también anduvo por ahí en la rueda de prensa y nos tiene toda la información.
5: Con la aprobación de la reforma electoral en Michoacán, se creará la Comisión Auxiliar para Verificación de Integridad de Candidatos, que fortalecerá los mecanismos de revisión para garantizar candidaturas con apego a la legalidad y buenos principios, lo que beneficiará la democracia en el Estado, así lo afirmó el secretario de Gobierno, Raúl Cepeda.
8: Esta ya es la Comisión Nacional. Se encargará de revisar conjuntamente con instituciones de seguridad las propuestas de personas que serán candidatas de elecciones federales y locales. No es un tema obligatorio. Dependerá de cada partido o de cada candidatura independiente turnar su expediente a esta comisión. Y de la revisión que se realice, se avisará a los partidos políticos y a las candidaturas independientes para que definan si se mantienen o no se mantienen.
5: El funcionario estatal explicó que los partidos políticos enviarán el expediente de cada aspirante a la comisión estatal con el propósito de verificar que cumpla con los requisitos legales y no tengan vínculos con actividades ilícitas o conductas que lo inhabiliten para competir por un cargo de elección popular.
8: Los partidos políticos entregan voluntariamente las listas de sus candidatos. La comisión, en este caso estatal, la turna a la Comisión Nacional y las autoridades, estas autoridades, hacen un análisis y determinan únicamente si hay riesgo o no hay riesgo. Y regresan los listados a la Comisión Nacional para que informe a los partidos.
5: Asimismo, Raúl Cepeda destacó que en este proceso participarán diversas instituciones, entre ellas la Unidad de Inteligencia Financiera, la Fiscalía General de la República y el propio Instituto Nacional Electoral, que serán las encargadas de realizar las investigaciones y revisiones correspondientes. Reportó para Entérate, Aldo Pérez Virrueta.
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4: Ahí lo tiene usted la información. Esto es para blindar prácticamente los candidatos que no vayan a ser malandros y hagan de las suyas. Esa es la intención de esta comisión. Oiga, y si le gusta el fútbol, pues ya estamos en pleno ambiente futbolero, casi. Estamos a unos cuantos días de que arranque el Mundial y esto se va calentando cada vez más. Fíjese que el titular de Secufit, Raúl Morón Vidal, habló sobre el Halo Futbolero. Este es un torneo que se ha estado llevando a cabo en todo el estado. Se han estado utilizando las canchas que han estado construyendo en este asunto de el Fortapaz y el Michoacán y demás. Entonces, todas estas canchas se están utilizando para hacer un Halo Futbolero entre los chavos. Es amateur totalmente. Aquí no hay profesionales, no hay nada, son amateurs, pero pronto, este fin de semana, ya va a ser la final. Entonces, el titular de la Secufit estuvo en la rueda de prensa y contó los detalles. Itzel Maya nos los trae también.
7: Este domingo se llevará a cabo la gran final del Halo Futbolero, torneo en el que participaron más de 2,000 jóvenes de distintos municipios de Michoacán, quienes compitieron durante varias semanas para llegar a esta etapa decisiva. El gobernador Alfredo Ramírez Bedoya destacó que este encuentro se desarrolla en las canchas de fútbol construidas por el gobierno de Michoacán, espacios que fomentan la convivencia y el desarrollo de las juventudes.
9: La final será entonces el domingo 7, ya este domingo que viene. Aprovecharon todas las canchas de fútbol 7 que hemos construido con el Fortapaz y que te dan una gran oportunidad de espacios rescatados, de espacios públicos, donde son punto de encuentro para niños y niñas, en este caso para el fútbol.
7: La segunda fase de la competencia se desarrolló a través de 43 partidos celebrados en Morelia, Pátzcuaro y Zamora, mientras que la etapa final tendrá como sede el Estadio Morelos. Así lo informó Raúl Morón Vidal, director de la Comisión Estatal de Cultura Física y Deporte, quien resaltó la participación de cientos de jóvenes en esta iniciativa deportiva.
10: La etapa final se celebra el 6 y 7 de junio en el Estadio Morelos. Serán todo el día del sábado, los cuartos de final y semifinal, y el día domingo la gran final.
7: Los equipos campeones de las ramas varonil y femenil recibirán una bolsa de premios de 100,000 pesos, monto que será repartido entre ambos conjuntos ganadores. También señalaron que además de impulsar el deporte, este tipo de torneos contribuyen al fortalecimiento del tejido social, promueven estilos de vida saludables y generan espacios de sana convivencia para las juventudes michoacanas. Reportó para Entérate, Itzel Maya.
5: Con la aprobación de la reforma electoral en Michoacán, ¿se creará la?
4: Pues ahí lo tiene. Si usted este fin de semana tiene ganas de irse a divertir viendo el fútbol amateur, el Estadio Morelos lo espera, es gratis, la entrada es libre. Ahí van a estar muchos equipos de muchas regiones del estado, son puros chavos, es amateur totalmente. Pero si hay premios, si no me equivoco, hay 100,000 pesos de premios acumulados en los que se van a repartir. Entonces, el sábado semifinales, domingo finales, y pues hay que ir ahí a ver cómo está la onda, ¿no? Igual y vemos buenos partidos, los chavos ahí echándole ganas. Y pues es un domingo familiar, en un ambiente totalmente familiar, sano, donde uno se la pasa, pues la verdad es que muy a gusto. ¿Cómo ve? ¿Ahí nos vemos el domingo o no? Vamos a un corte y regresamos, no le cambie.
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3: 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Las 5:16.

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1: Las 5:31.

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2: Las 5:42.

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7: Las 5:46.

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1: Las 5:51.

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2: Las 5:57.

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2: Las 6 con 3.
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3: Juan Manso, hermano del fallecido Carlos Manso, descartó respaldar una eventual candidatura de Grecia Quiroz a la gubernatura de Michoacán el próximo año, pues sostuvo que su permanencia política se mantiene dentro de Morena, al tiempo que rechazó que el caso del asesinato de su hermano deba mezclarse con escenarios electorales. Y al ser cuestionado sobre si apoyaría a Quiroz en caso de que decidiera competir por el gobierno estatal bajo otra fuerza política, respondió que él no contempla abandonar a Morena. Mi nombre es Mayra Ramos y te invito a que nos visites en la página www.todonoticiasdigital.com.
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2: Las 6:12.

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5: Las 6:19.

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2: Las 6 con

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2: Las 6:34.

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4: Como todos los santos días, quiero saludarles a toda mi querida audiencia y desearles un maravilloso día. Un maravilloso día con todo mi corazón, que comience con el pie derecho. Que comience este día lleno de alegría, de dicha, trayendo abundancia, trayendo buenas energías a todo aquel que me escucha a través de esta maravillosa emisora. Señores, Casa Natural, como todos los santos días, desea con todo el corazón que usted, que me está escuchando en este momento, pueda tener un momento de reflexión, pueda tener un momento maravilloso en su vida, pueda ser usted feliz, pueda traer abundancia en su vida, pueda traer amor, sobre todas las cosas, amor. Porque Dios nos trajo a este mundo por esa gran razón, para amar y querer, respetar a todos los seres que tenemos a nuestro lado. ¿Por qué digo yo esto? Porque últimamente he encontrado que han venido muchas parejas que han estado sufriendo mucho por traición, por abandono, por humillaciones, por maltrato físico y verbal. Créame que es triste saber que muchas personas son víctimas de la envidia y del egoísmo y terminan afectando a ese ser amado que está a su lado. A ese ser amado que tanto los quiere a ustedes y los ha respetado. Porque muchas mujeres o hombres maravillosos han sido fieles y respetuosos en la vida. Pero muchas personas no saben apreciar eso. Claro, también debo ser exacto y mirar muchos problemas de maldad que hay alrededor. Y que hay personas que realmente son víctimas de la maldad y no es culpa de ellos que ocasionen que su cuerpo o su mente trabaje de otra manera egoísta y no piensen solamente sino en ellos y en lo que están haciendo con sus vidas, y no piensan en los demás. Por eso, debo ser exacto, que esas personas, hago una entrecomilla, y debemos ayudarlas a alejar de esa maldad que les han hecho, para que ustedes puedan ser felices. Pero hay personas que realmente son envidiosas, egoístas, son gruñonas, son peleonas, son personas que no gustan compartir con nadie y solamente piensan en ellos nomás. Son personas que realmente viven en un mundo de envidia y por eso no gustan de que haya alguien a su alrededor y quien convive con ustedes sufre toda esa rabia, todo ese odio que tiene su corazón y solamente viven en un mundo de pleitos y de egoísmo. Por eso el tema del día de hoy es pensar muy bien con quién estamos a nuestro lado. O pensar muy bien por qué esa pareja ha cambiado en nuestras vidas. Les digo esto, señores, porque a mí me llegan mensajes de una u otra manera y me piden mucha ayuda. Me piden que les investigue por qué razón tienen tantos problemas. Por ejemplo, hoy tengo un mensaje que dice: buenos días, le quiero hacer una pregunta. ¿Por qué mi suegra no me quiere? Ella se llama, vamos a decir solamente el nombre, voy a imitar el apellido, y es la señora Eugenia. Mire, mi amiga Joana, sé que su vida ha pasado de tantos problemas de un momento a otro. Sé que su vida está llena de envidia y egoísmo. Su suegra es una mujer que nunca ha gustado de nadie. Es una persona que solamente piensa en que ella tiene la razón. Ella solamente piensa en que tú no eres mujer para su hijo. Ella quiere que su hijo tenga otra clase de mujer. Como dice vulgarmente las personas, estas señoras están criadas de una manera diferente, en donde la antigüedad rige en su mente. No busca fortuna, busca una mujer que sepa echar bien tortillas, busca una mujer que sea una esclava. No le busca a su hijo una mujer que lo ame y lo respete y lo ayude a mejorar su vida, sino busca una mujer que le sirva en la cocina nomás. Discúlpame la expresión, pero eso es lo que piensa su suegra. Cree que usted no es buena dama de casa para su hijo. Por eso es que pasa lo que pasa. Debe usted visitarme, porque esto puede provocar a que ustedes dos se vayan alejando en ese matrimonio y puede hacer algo malo en contra de ustedes. 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
4: Don Fabián, muy buenos días. Don Fabián, me alegra mucho que personas como ustedes, que están tan jóvenes, apenas don Fabián tiene 18 años. Es bonito que la juventud pida un consejo. Pida un consejo para no equivocarse y no llegar a errores. Fabián me escribe con todo el corazón que estudia a su novia. Él siente que ella se está alejando de él y tiene una sospecha que de pronto lo está engañando. Fabián, estás muy equivocado. Déjeme decirte que estás muy equivocado. Esa niña no te está engañando. Esa niña tiene un problema familiar, el cual no te ha querido decir. Pues en este momento les llegó un embargo del banco que les van a quitar la casa si no pagan los intereses, por lo menos, de la deuda que tienen. Fabián, es bastante el estrés de ella. No ha querido comentarte para que no lo tomes a mal y no vayas a pensar que ella está interesada, porque sabes que tu familia está en una mejor posición que la de ella. Fabián, no te equivoques. Solamente acércate a ella, háblele y dile qué te está pasando. Confía en mí, háblame, porque para eso somos las parejas, para hablar uno al otro. Un consejo nunca está de más. Un consejo puede llegar a sacar adelante a una persona de grandes dificultades. Fabián, gracias a ti también por escuchar. Gracias a ti por enviarme este mensaje y por tener paciencia en la vida y no llegar a ponerte grosero con esa mujer y esperar a saber qué es lo que estaba pasando antes de reclamarle. Fabián, ahora tienes que ayudarla. Tienes que ayudarla. Yo sé que económicamente no vas a poder, pero moralmente puedes, Fabián. Habla con ella, dile en que te la puedes apoyar, dale mucha fuerza y enséñale la oración para que Diosito lindo les ilumine el camino y puedan salir de esa gran deuda.
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9: Las 7. En punto.
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15: El teleférico de Morelia contará con cabinas de última generación diseñadas por una firma italiana conocida por su trabajo con marcas como Ferrari. Las características serán distintas a las del teleférico de Uruapan. Tendrán capacidad para 10 personas con asientos abatibles para facilitar el acceso a personas con discapacidad. Estarán equipadas con Wi-Fi gratuito, puertos de carga para dispositivos móviles y comunicación directa entre los pasajeros y los centros de mando.

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17: Hola, muy buenos días, qué gusto saludarlos una mañana más. Ya es 2 de junio de 2026, soy Joaquín y vamos a iniciar con las noticias de este día. Los encabezados de lo que habrá en esta primera hora, la CEGOP y la SEP llaman a la CENTE a retomar el diálogo tras protestas y empujones en la CDMX. En Chichen Itza reabren las puertas después de 2 semanas de conflicto. Una riña familiar por terrenos deja saldo mortal en Guanajuato. Se victimizan huevones, parecen mañosos, dijo el PRD en contra de la sombreriza del movimiento del sombrero. El PAN Michoacán defiende a Felipe Calderón y Maru Campos. Vicente Fox explota contra programas del bienestar, nuestro dinero se está yendo al caño. Perrito destruyó el álbum Panini del Mundial 2026. El síndrome de Down terminado, científicos japoneses inactivan el cromosoma que lo provoca. El INPI redobla refuerzos rumbo al Mundial 2026, va contra playeras pirata hasta transmisiones pirata. No es Trump, dijo Sheinbaum corrigiendo lo que dijo el domingo, lo corrigió ayer lunes, dijo que no era Trump el que quería intervenir en México. Alertan por alza de enfermedades gastrointestinales en los menores. Una riña en penal de Culiacán deja 7 víctimas mortales. También tendremos la información policiaca. Y además, los deportes. Vamos a iniciar con las nacionales.
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17: En las nacionales, la CEGOP y la SEP llaman a la CENTE a platicar. Estas secretarías hicieron un llamado a la CENTE para que privilegie el diálogo institucional y retome las mesas de trabajo con el gobierno federal. Así los invitaron porque pues ayer hubo manifestaciones y hubo también represión. Hubo muchos policías aventándoles bombas de humo, aventándoles petardos y otras cosas más a los de la CENTE, y los de la CENTE también respondían. En un comunicado conjunto difundido ayer, ambas dependencias reiteraron que el gobierno busca que haya libre manifestación y la expresión de ideas, pero pidieron que las protestas se desarrollen en paz y con respeto a la movilidad de la ciudadanía, porque si no, pues va a haber represión. Y respeto a la movilidad es no manifestarte, porque si te manifiestas, pues vas a afectar la movilidad. Entonces, lo que están diciendo es que mejor platiquen, que dialoguen y que dejen que pase lo de los días del mundial. Asimismo, rechazaron la participación de provocadores que no son maestros en la movilización de la CENTE, dijeron de parte del gobierno. También sostuvieron que permanecen abiertos para dialogar, por ello invitan a reanudar las mesas de negociación. El secretario de Educación Pública Federal reiteró la disposición del gobierno para mantener ese diálogo. Todo el tiempo dijo diálogo, diálogo, pero en los hechos les mandaron a los policías. En un comunicado expresó que quieren platicar, pues. Explicó que la legislación aprobada durante administraciones anteriores no la han podido corregir, que no pueden, que no hay dinero, eso dicen, pero pues para todo lo demás sí pueden corregirlo en 2 días, en 3 días cambian reformas, cambian la constitución, pero esa de la educación pues simplemente no la quieren cambiar. Y en eso están pues, diciendo que sí les van a apoyar, ya sabemos, nada más estos días, ya cuando pase el mundial vas a ver que va a ser lo mismo de siempre. Chichen Itza reabre sus puertas tras 2 semanas de conflicto entre artesanos y el INAH. Después de 2 semanas de permanecer cerrada, el lunes reabrió la zona arqueológica de Chichen Itza. Desde temprano, los artesanos que rechazaban la apertura del centro de atención a visitantes comenzaron a trasladarse a los sitios que les fueron asignados por el INAH. Como le informó, en ese reordenamiento de la zona arqueológica no se permitirá el ingreso de nuevos artesanos, por lo que se respetarán sus lugares de acuerdo al censo de 2025. La dependencia dice que los comerciantes que se encontraban ahí van a regresar. Como informó en su momento el director del INAH, en este punto hay suficiente espacio para todos los artesanos que venden sus productos en el interior del sitio arqueológico. En la reapertura de este lunes se confirmó que el acceso al público es exclusivamente a través del CADVI. Tras casi 2 semanas de conflicto, el gobierno logró lo que quería y ya van a reinstalar a los comerciantes. ¿Quién ganó ahí? Pues el gobierno. Él siempre dijo que quiero que todos entren por el CADBI. Y así lo hicieron y así lo lograron. Dejaron de vender un tiempecito, pero pues ya que vieron los artesanos que sin ventas pues no pueden vivir, entonces se tuvieron que aguantar y aceptar esta solución. Y regresando un poquito al tema del Mundial de las Manifestaciones, pues ya dijeron que van a poner un cerco de un radio de 1.5 kilómetros. Es decir, no te vas a poder acercar si no tienes boleto a 1.5 kilómetros del estadio en la CDMX, sobre todo para la inauguración. Así que 1.5 kilómetros, imagínate. Hay pueblos que no tienen ni eso completitos, ciudades que a lo mejor, pero pues así dijeron, van a tener policías cuidando 1.5 kilómetros a la redonda, que no se acerque nadie que no tenga boleto para entrar al estadio de fútbol. Así que pues eso va a ser, que si te manifiestas, te vas a manifestar allá lejos y no se van a dar cuenta los invitados de cómo está México. Una riña familiar por los terrenos deja saldo mortal en Guanajuato. Una disputa culminó en la muerte de 4 personas en Las Mirandas, es en Guanajuato. Los gritos rebasaron los muros de la casa y atrajeron la atención de los vecinos. El pleito se agudizó mientras que a las 12 de la noche, presuntamente por la disputa de unos terrenos familiares, la discusión escalaba en el momento en que uno de ellos disparó con un arma de fuego contra sus familiares. En la riña, al parecer, un hombre mató a tiros a 3 sobrinos y después con su arma se suicidó. Los cuerpos quedaron tendidos en el piso en una casa ubicada cerca de los campos deportivos del poblado. Paramédicos de la Cruz Roja, que brindarían atención, ya cuando llegaron, pues dijeron que ya no había nada que hacer. Elementos de la policía dicen que van a abrir su carpeta de investigación. Y pues nada, ya eso fue lo que sucedió. Se pelearon por unos terrenos y no les quedaron a ninguno. Alguien más se los va a quedar. Vamos a los deportes.
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17: Dije los deportes, estaba viendo concentrado ahí con el mundial, pero no en la policiaca. En Tangamandapio hallan sin vida y con huellas de violencia a una mujer. En Zamora, policías municipales abaten a enfrentamiento a El Prieto. Y en Uruapan se registra homicidio a balazos en domicilio del fraccionamiento Valle Real. Marcos Morales, buenos días.
20: Hola, ¿qué tal, compañeros? Un gusto el poder saludarles en esta ocasión para informarles que en Tangamandapio, la Fiscalía General del Estado ha iniciado carpeta de investigación con relación a la localización de una mujer asesinada. El hallazgo fue reportado en el tramo carretero comunica de las poblaciones de La Cantera a Guarachanillo, a la altura del huerto La Falda de la Virgen. La víctima corresponde a una mujer que presentaba signos de violencia, por lo que se realizan investigaciones para esclarecer las circunstancias en las que ocurrió el hecho y dar con los responsables. Posteriormente se confirmó que se trata de la joven Yorleni Berenice, de 27 años de edad, quien fue reportada como desaparecida el 31 de mayo tras presuntamente sufrir un accidente vial. Por otro lado, en Zamora, elementos de la policía municipal abatieron un joven motociclista que los atacó a balazos en la localidad de la Estancia de Amezcua. Los uniformados realizaban recorridos de vigilancia y en un momento determinado fueron agredidos con disparos por un sujeto en la avenida principal de dicha comunidad. Los agentes repelieron la agresión y comenzó una persecución que culminó hasta la privada San Isidro, donde finalmente fue abatido el tripulante de una moto itálica 150. Familiares del fallecido lo identificaron con el nombre de Ángel Gabriel, alias El Prieto. De 19 años de edad, él portaba un arma de fuego tipo revólver. Finalmente, en Uruapan, un hombre fue asesinado a balazos por sujetos que irrumpieron su domicilio en el fraccionamiento Valle Real. El ataque armado fue perpetrado en una vivienda de la calle Rey David, donde tras cometer el crimen los responsables escaparon en una motocicleta. Familiares y vecinos reportaron la situación, al lugar acudieron paramédicos, mismos que al revisar al agraviado confirmaron que había muerto. Policías acordonaron la escena y solicitaron intervención de la Fiscalía Regional de Justicia para que se realizaran los correspondientes actos de investigación sin que fuera revelada la identidad del finado. Mis queridos amigos, hasta aquí la información.
17: Gracias, Marcos, por la información. Vamos a las estatales.
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17: En las estatales de hoy, Fabiola Alaniz comenta: Unidad y defensa de la soberanía. La diputada Fabiola Alaniz hizo un llamado a fortalecer la unidad nacional y cerrar filas en torno a la presidenta Claudia Sheinbaum para defender la soberanía y consolidar los avances de la Cuarta Transformación durante su posicionamiento con motivo de los 2 años del triunfo electoral de la mandataria federal. Señaló que los avances alcanzados en materia de bienestar, derechos y justicia social han generado resistencia entre sectores conservadores de ambos países que buscan regresar al modelo de privilegios del pasado. Cuando un gobierno pone primero al pueblo y reduce desigualdades, inevitablemente afecta intereses de quienes durante décadas se beneficiaron de la exclusión y la corrupción. Por ello, hoy vemos intentos permanentes por desacreditar y dividir al movimiento transformador, expresó. Fabiola Alaniz afirmó que México cuenta con instituciones sólidas, un pueblo consciente y una presidenta con liderazgo para enfrentar cualquier desafío interno o externo. Desde Michoacán respaldamos plenamente a la presidenta, quien cuenta con todo nuestro apoyo tope donde tope, porque defender la soberanía nacional no es una consigna, es una responsabilidad histórica con nuestro país y con las futuras generaciones, sostuvo. La legisladora concluyó que la unidad del movimiento será fundamental para consolidar los logros alcanzados y seguir avanzando en la construcción de un México más justo, democrático y soberano, con el pueblo todo, sin el pueblo nada. Esa sigue siendo la esencia de nuestro movimiento y la guía para seguir transformando a México, así finalizó. En otra información, del PRD atacaron al movimiento del sombrero, el PRD aliado ahorita de Morena, PT, Verde. El Partido de la Revolución Democrática en Michoacán, o sea lo que queda porque ya ves que nada más está en Michoacán, se lanzó contra el movimiento del sombrero al acusar a sus miembros de victimizarse, de no trabajar, al menos en el Congreso local y hasta de parecer mañosos luego de que protestaran por reformas a las candidaturas independientes. El líder del PRD, miembro de la Comisión de Asuntos Electorales del Congreso del Estado, sostuvo que los cambios recientemente aprobados lo único que hacen es regular este tipo de figuras y no frenarlas ni ponerles más requisitos, como la sombreriza defiende. El que quiera ser candidato independiente que cumpla con los requisitos, de eso se trata, pues, dijo. También, que les gusta hacer política con la cara de sufrimiento, dijo Octavio. Pues es una clara referencia a Grecia Quirós. Por otro lado, Octavio también acusó al diputado Carlos Bautista, el del Movimiento del Sombrero, de no trabajar y de costar demasiado al erario público, ya que acusa exclusión en las labores legislativas, cuando sostuvo nunca va. Señaló que la Comisión de Asuntos Electorales invitó a todos los integrantes de la legislatura a participar en las mesas técnicas para la reforma electoral. El independiente rechazó el ofrecimiento, pero sí se quejó de que el resultado les afecta. Estas son puras pinches jaladas, cosas que andan diciendo nada más para ganar adeptos. La invitación se le mandó al diputado huevón, porque es muy huevón, no va, nos cuesta mucho. Para eso queremos diputados independientes, dijo Octavio Ocampo, del PRD. Y pues, no sé, esos comentarios, esas palabras, yo creo que de por sí el PRD le está a punto de desaparecer. Y con estos comentarios, pues se echa más gente en contra. ¿Y quién es el partido o el movimiento que tiene más gente ahorita a favor? Pues es el Movimiento del Sombrero. Entonces se está echando en contra a las personas que ven bien al Movimiento del Sombrero. Y pues eso yo creo que no abona a mantener la existencia del PRD, pero pues anda buscando esa estrategia. Ahí deberían de asesorarlo o alguien comentarle qué hacer. En fin, esos son los comentarios que hizo en relación al Movimiento del Sombrero. El PAN Michoacán defiende, pero no a Morena, ni a la reforma, sino a Felipe Calderón. Felipe Calderón es el mejor presidente que ha tenido México, así dijo el dirigente del PAN, Carlos Quintana, luego de que Claudia Sheinbaum desdeñara la reaparición del exmandatario albiazul. Es que apareció pues en unos comentarios. El dirigente declaró en rueda de prensa que la ciudadanía empieza a extrañar a Calderón. Y pues sí, cada que lo menciona, yo veo que cada vez más gente, sobre todo en este mensaje que dio el domingo Felipe Calderón allá en Chihuahua, pues a gente le gustó, fíjate, es algo que cuando salió nadie lo quería. Y ahora que lo mencionan tanto y tanto y tanto, pues a la gente le agradó, como que sintió aire fresco de escuchar otra vez a Calderón. Y bueno, dijo que Claudia emprendió una política de combate frontal hacia las organizaciones criminales. Calderón, él combatía a las organizaciones criminales, a diferencia de lo que en su opinión han emprendido los gobiernos actuales. Felipe Calderón dijo, ha sido el mejor presidente y es claro que la gente lo empieza a extrañar. Él dijo lo que estaba pasando sin pelos en la lengua y el tiempo le está dando la razón, comentó Quintana. Cuestionado sobre si a su juicio el pueblo también extraña a Genaro García Luna durante el gobierno de Calderón, actualmente encarcelado, pues Carlos Quintana dijo que no, que cómo lo van a extrañar. Esto lo distinguiría, según su punto de vista, de la actitud que el gobierno federal actual, ya que Morena sí protegía a sus correligionarios, como a Rubén Rocha, pues, y que Felipe Calderón no, según él. El PAN proyectó un discurso que recientemente dio Calderón en Chihuahua en respaldo a Maru Campos, a quien Morena le acusa de traición a la patria. Mientras el video se proyectaba, militantes del Albiazul en el estado se pusieron la viralizada playera con la leyenda Yo con Maru, exigiendo pues o invitando a los de Morena a ponerse una que dijera Yo con Rocha, que pues no lo van a hacer. Y de eso se trata, pues, en eso andan, siguen ahí con sus playeras, siguen con sus dimes y diretes, pero pues así va a pasar, así se va a pasar toda el gobierno, los 6 años, acusándose unos a otros. Ando buscando por aquí a ver si encuentro de rapidito el discurso de Felipe Calderón que dio allá en Chihuahua para compartírselo, para que ustedes lo escuchen, ya que escuchamos que todos los días le tiran ahí a Calderón, pues vamos a escuchar por una vez que Calderón diga algo, y es este por aquí.

0: crimen. Y a pesar del ataque vil y calumnioso del poder, con todos mis errores, con todas mis limitaciones, que esa fue la decisión correcta. Es lo que me tocaba hacer para servir al pueblo de México. ¿Y por qué lo viví? ¿Y por qué lo vi? No hay atajo ni recetas mágicas. Una de dos, ya se dijo aquí. O el Estado protege a sus ciudadanos o los abandona. O estás con los ciudadanos o estás con los delincuentes. No hay otra desde el gobierno. Por eso es tan absurdo que tú, Maru, que has cumplido con tu deber, qué absurdo que seas tú la perseguida y que quienes están acusados de complicidad con los criminales más sanguinarios, esos sean protegidos por el gobierno supremo en México. No, amigos, lo sabemos muy bien. Lo que México necesita es gobernantes que cumplan con su deber, no gobernantes que entreguen a las familias en las manos del crimen. Y si no entienden, se lo decimos fuerte y claro. Lo que México exige son más Marus Campos y menos Rocha Moya. ¿Qué parte no entienden, carajo?
1: Bueno, fue lo que dijo al final. ¿Qué quiere México? Más Maru Campos, menos Rochas Moyas, y con eso cerró. Y más o menos es el mismo mensaje que dice Nayib Bukele, que si el gobierno no puede contra el crimen es porque en realidad el gobierno no quiere en contra del crimen. Eso lo ha dicho él varias veces, que si no se combate, pues están aliados de alguna manera. En fin, son comentarios y pues te digo, por una vez escuchó ahí una respuesta, por fin, de Felipe Calderón. Sí escribe, publica ahí en redes sociales, pero no es igual que dar un mensaje. Vamos a una pausa, 7:31.

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12: Ya estamos iniciando con más información, 7:37, su segundo bloque de noticias. Vamos con Mayra Ramos. Asma grave estaría ligada a otras enfermedades, revela estudio. Mayra, buenos días.
13: Hola, ¿qué tal? Buenos días, qué gusto saludarle. Les quiero compartir. Las personas con asma grave suelen estar luchando también contra otros problemas de salud, ha revelado el nuevo estudio. Y es que casi todas las personas con asma sufren al menos otro problema de salud grave y la mayoría padece tres o más. Los patrones que se encontraron estaban relacionados con el control del asma, la frecuencia con la que ocurrían los ataques y los tratamientos necesarios. Así lo dijo el investigador principal del estudio, el Dr. Ramesh. Ahora bien, los resultados identificaron tres perfiles distintos entre los pacientes. Primero, osteoporosis más aumento de peso vinculado al uso intensivo de esteroides. También alergias graves, incluyendo eczema y fiebre del heno. Y en tercero, infecciones crónicas de senos nasales e inflamación junto con el desarrollo de pólipos nasales. Así que al identificar estos patrones, el investigador afirmó que podrían ser capaces de desbloquear tratamientos más eficaces para aquellos pacientes más afectados por el asma. Las personas con asma severa a menudo viven con una gran carga de otras condiciones, pero hasta ahora no se entendía completamente cómo estaban relacionadas. Por lo que con los resultados del estudio se puede mejorar la calidad de vida de millones de personas que actualmente luchan por controlar su asma severa. Hasta aquí será la información. Yo regreso con ustedes. Que tengan un excelente día.
12: Gracias, gracias Mayra. Igualmente para ti, buenos días. Vicente Fox explota contra los programas del bienestar. La presidenta nacional de Morena, Ariadna Montiel, reaccionó a las declaraciones del expresidente Vicente Fox, quien se volvió a manifestar en contra de estos programas del bienestar que tienen bien endeudado a México. En entrevista con Azucena Uresti, Fox expresó que está bien que le den al que necesite, pero solo al que necesite. Así es obligado en un régimen que queremos todos avanzar y todos unirnos, pero nuestro dinero se está yendo al caño, lamentó. Al respecto, Montiel expresó que su afirmación de que nuestro presupuesto se está yendo al caño los dibuja de cuerpo entero, dijo. Para dimensionar el peso de los programas del bienestar en la actual administración es fundamental revisar los números. El gobierno de México, encabezado por Claudia, destinó un presupuesto de más de 1.003.000 millones de pesos a estos apoyos sociales. Según datos oficiales presentados, la Secretaría del Bienestar dicen que esta inversión beneficia a más de 42 millones de personas en todo el país, lo que les beneficia después en las urnas. Tan solo la pensión para el bienestar de los adultos atiende a más de 13 millones de derechohabientes, con una inversión que supera los 526 mil millones de pesos. Cabe mencionar que este apoyo para las personas adultas mayores fue precisamente Vicente Fox el que lo hizo a nivel federal. Las críticas de Vicente Fox y la respuesta de Morena reflejan su profundo choque ideológico respecto a la política social de México. Por un lado, la visión conservadora aboga por la focalización de los recursos, argumentando que el Estado solo debe intervenir económicamente para asistir a quienes se encuentran en pobreza extrema, evitando así un presunto despilfarro presupuestal. Por otro lado, el proyecto de la 4T defiende la universalidad de los programas sociales, elevándolos a rango constitucional. Esta perspectiva sostiene que la entrega de recursos sin distinciones, como ocurre con la pensión de adultos mayores, elimina el clientelismo, dignifica a la población, garantiza votos en las elecciones también. Entonces esto es lo de los diferentes puntos de vista, depende de quién sea. Si eres de los beneficiados, pues estás a favor de ser beneficiado. Si eres de los que pagan estos impuestos, pues estás a favor de no pagar para estos programas. Es así de sencillo. El que se resulta afectado, pues le gusta. El que se resulta afectado no les gusta. Y beneficiado, pues obviamente sí. Y bueno, 1 billón, más o menos esta cantidad. Se supone que el año pasado iban a recaudar 6 billones de pesos. Y le están destinando uno de estos billones, un poquito más de uno de estos billones, solo a los programas sociales. Entonces, pues ahí es donde ya ves que si sí afecta o si no afecta, más o menos como el 15% de todo el dinero que entra al país en un año, se lo están mandando más o menos nada más a los programas sociales. Entonces, pues ahí cada quien tendrá su punto de vista. Ya te dije, depende de cuál grupo seas. Vamos a los espectáculos. Un perrito destruyó un álbum Panini a pocos días de que se inaugure la Copa Mundial y muchos días de que empezaron las personas a reunir sus estampitas, a comprarlas. Algunos tienen la digital, otros tienen las copias piratas que en cualquier imprenta te las hacen. Y otros sí están comprando sus sobrecitos originales. Bueno, pues en el marco de las ansias por el inicio del torneo, un perrito se hizo viral en redes sociales, pues sus dueños publicaron un video exhibiendo a la mascota que ya cuando llegaron ya llevaba destruido la mitad casi del árbol Panini, pues ya lo dejaron. La publicación logró hacerse viral en segundos, pues usuarios, coleccionistas o admiradores del fútbol no podían creer esta travesura, lo dejaron ahí a la vista y el perrito pues se le antojó. En el video viral se puede ver a un perro café con negro de la raza pastor belga Malinois sentado en un sillón mientras sobre el piso del resto de la sala hay decenas de pedazos de cromos y páginas rotas del álbum. Las imágenes retratan al culpable con la clásica expresión de perrito que sabe que acaba de cometer una travesura y finge ser inocente. Se ve a la mascota mover ligeramente la cola y después ser agarrado gentilmente por su dueña, pues ya que más, ya estaba la travesura hecha. La publicación se hizo en TikTok y pues se hizo famoso, dice alguien, no pasa nada mamá, no pasa nada, ya cálmate. Alguien le ponía ahí en comentarios como si fuera el perrito. Y otros decían, no descuiden sus álbum. aunque no se especifica dónde ocurrió ese incidente, se sabe que fue aquí en México. La publicación pues ya llegó a como a 4 millones de visualizaciones y algunos de los comentarios que se leían ahí de los más importantes decía: amiga, te coopero para que compres otro y lo llenes, pero no lo regañes, decía una. La carita de ese bebito dice inocente. Otro más, un minuto de silencio para esta triste historia, comentaban. Dice mi mamá que la culpa es tuya por dejárselo a la mano. Me hubiese enojado si fuera un niño, pero es un perrito y esto hace ver cómo es la realidad ahora, ¿no? Quieren más a los perritos que a los humanos. El problema es de uno de dejar las cosas materiales a la disposición del perrito. Ánimo, te cooperamos para otro. Amiga, yo te regalo a Messi, Ronaldo y también a Neymar, pero no lo regañes, decían otros comentarios. En fin, alguien que había coleccionado su álbum se lo destruyó su perrito. Vamos a la internacional.
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12: En las internacionales de hoy, una de las noticias más importantes en cuanto a salud en la historia. Un avance experimental en edición genética abrió posibilidades para el tratamiento del síndrome de Down, aunque los expertos advierten que aún está lejos de convertirse en una terapia para personas, pero van por buen camino. Un grupo de científicos japoneses logró inactivar en laboratorio la copia adicional del cromosoma 21, que es la que genera pues el síndrome de Down, un hallazgo que podría transformar la investigación sobre esta condición genética en el futuro próximo, aunque la técnica todavía no se ha probado en embriones humanos o en pacientes. El resultado ha despertado interés mundial porque abre la puerta a nuevas estrategias para abordar esta alteración genética que actualmente no tiene cura, o no tenía, mejor dicho. El avance fue conseguido por un equipo de investigadores en Japón mediante el uso de CRISPR-Cas9. Es una herramienta de edición genética conocida popularmente como tijeras moleculares. La técnica permite fragmentar e inactivar la copia extra del cromosoma 21 en células humanas cultivadas en laboratorio. Esos son los avances que tienen ahorita. Ya lo hicieron pues con animales, pero ahora están con células clonadas, digamos, ahí de humanos, evitando que continúe expresando la información genética asociada al trisomía 21 y entonces pues ya no hay síndrome de Down. El síndrome de Down ocurre cuando una persona posee tres copias del cromosoma 21 en lugar de las dos que son las normales. Esta alteración genética puede provocar retrasos en el desarrollo físico e intelectual, además de incrementar el riesgo de problemas cardíacos, intestinales y musculares. De acuerdo con la doctora Juana Inés Navarrete, coordinadora de genética del departamento de la UNAM, el procedimiento representa un paso muy importante porque busca actuar directamente sobre el origen genético de la condición, eliminándola. La herramienta revolucionó la biología molecular, permitir modificar regiones específicas del ADN con gran precisión. Estas tijeras moleculares fue reconocida con el Premio Nobel de la Química en 2020, otorgado a los que lo inventaron. Sin embargo, los especialistas dicen que fue principalmente diseñada para corregir genes específicos y no para eliminar cromosomas completos. Por eso es que están tan interesados en revisar si sí funciona o no. Los resultados obtenidos sugieren que la tecnología podría contribuir a normalizar el número de cromosomas en células afectadas por trisomía 21 cuando haya tres para cortar una. Los expertos coinciden en que aún les falta más investigación, pero van bien. La respuesta corta es, ahorita todavía no es una cura para el síndrome de Down, porque te acabo de decir, están apenas en los estudios, pero sí están muy cerca de lograrlo. Cuando se les autorice, pues, todos los resultados han sido buenos. Nada más que ya ves que llevan su tiempo, llevan pruebas antes de arriesgar la vida de los seres humanos. Entonces ahorita están en pruebas, pero van bien. Además, uno de los principales retos consiste en identificar con absoluta precisión cuál es el cromosoma adicional para no equivocarse, que esto pues también lo tienen que mejorar. Un error podría provocar la eliminación de un cromosoma normal heredado de alguno de los padres, generando consecuencias graves e irreversibles para las células. Otro desafío es que el síndrome de Down afecta prácticamente todas las células del organismo. Para que una eventual terapia fuera efectiva, tendría que actuar sobre una cantidad de células y a tiempo antes de que se disperse por todos los demás. Más allá del aspecto científico, el hallazgo también ha reavivado discusiones sobre los límites de la edición genética. La posibilidad de intervenir genéticamente en etapas tempranas del desarrollo humano plantea interrogantes sobre hasta dónde debería llegar la medicina para modificar características genéticas antes del nacimiento. Son algunos filósofos que dicen eso. Si me preguntas a mí, pues yo digo que hay que aprovechar la tecnología lo más posible para que nazcan todos bien. Eso pensaría yo. A ello se suma el tema de la accesibilidad. Actualmente sería muy caro, pues, utilizar esta tecnología, pero siempre así es con la tecnología nueva. Primero es caro y luego va bajando de precio, así pasó con el Ozempic. El trabajo desarrollado en Japón representa uno de los avances más relevantes en los últimos años en el estudio del síndrome de Down y pues parece que estamos mucho más cerca de la cura a que de que la enfermedad continúe. Entonces, pues así la situación, la enfermedad o no enfermedad, mejor dicho, la condición, le dicen, ¿no? Ahora, la condición del síndrome de Down, bueno, pues estamos más cerca de quitarla a de que continúe. Y eso sí son buenas noticias. Vamos a una pausa y volvemos.

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24: Ya estamos en el bloque final de noticias de esta mañana, el noticiero estatal. Solamente 4 minutos ya para las 8 de la mañana. El INPI redobla refuerzos en relación al Mundial. El nuevo director del INPI, el INPI significa el Instituto Mexicano de la Propiedad Industrial, dijo que al aproximarse la inauguración del Mundial se pudieran redoblar las acciones contra los ilícitos que se presentan por la venta de mercancía pirata e incluso transmisiones ilegales, algo que está permitido de manera normal aquí en México, pues, pero como ahora vienen visitantes, pues quieren hacer como que no. En conferencia de prensa, en su toma de posesión, dijo que, o platicó sobre la venta de playeras piratas del Mundial, sobre lo que afirmó: creo que podemos redoblar esfuerzos, ver cómo podemos seguir en este esfuerzo que se ha hecho por parte del INPI y por parte también de otras instituciones para eliminar estas ventas. Tras agradecer los esfuerzos de su antecesor, pues dice que ahora van a trabajar en contra también de las transmisiones en vivo. Yereñas, así se llama el nuevo, se apellida así, quien se desempeñó como subsecretario de Industria y Comercio, explicó que para ese evento deportivo, para que tenga un impacto positivo en la economía del país, hay que evitar que haya ilegalidad, según ellos. Sobre las operaciones de limpieza y antipiratería, comentó que se han venido trabajando, se ha hecho operativos en la Ciudad de México, en Guadalajara. Está el tema de que se está trabajando también en el tema del streaming para poder evitar que haya transmisiones ilegales, comentó. Y es por eso que te comento, por las visitas, que quieren evitar la piratería solo en Monterrey, solo en Guadalajara y solo en la Ciudad de México. En el resto del país estamos todos, te digo, pues como nos permiten, normal, comprar piratería donde quieras. Sobre el streaming o transmisión ilegal de partidos, añadió que se trabaja con quien provee los servicios de internet para poder bajar ese contenido, por lo que será fundamental mostrar el compromiso del gobierno mexicano con la propiedad industrial en este momento tan importante. Al evento, pues, aparece que acudió Marcelo Ebrard y otros más, pero es lo que dicen, pues, combatir la piratería solo en esas ciudades, en el resto del país, todo como es habitual. En la mañanera de ayer, Claudia Sheinbaum se retractó de lo que dijo el domingo. El domingo, pues, les gritó que la intervención y que Donald Trump quería intervenir en las elecciones de México y que no lo iban a permitir y otras cosas más, muchas cosas estaba comentando por ahí Claudia Sheinbaum. Pues en la mañanera de ayer ya dijo que no era Donald Trump, que no se refería a Donald Trump, pues ya le dio miedo y dijo no era contra él, era contra alguien más, pero no dijo contra quién. Más o menos esto fue lo que dijo.
25: Pocos días después ocurrió algo todavía más grave. Una oficina del Departamento de Justicia de los Estados Unidos solicitó con carácter de urgente la detención con fines de extradición de 10 ciudadanos mexicanos, entre ellos un gobernador, un alcalde y un senador en funciones, sin presentar públicamente pruebas que sustentaran esta solicitud. Un hecho de esa magnitud no tiene precedentes en la historia de nuestra relación bilateral. Y entonces, debemos preguntarnos, surge la pregunta legítima, ¿es realmente interés legítimo genuino por ayudar a México? ¿Es realmente un interés legítimo para combatir a la delincuencia organizada? ¿O quizá estamos viendo cómo sectores de la ultraderecha estadounidense utilizan a nuestro país para posicionarse rumbo a sus elecciones del 2026? ¿O acaso pretenden influir en la elección de 2027 en nuestro país? No son preguntas retóricas. México no es piñata de nadie.
24: Eso fue lo que dijo el domingo Claudia Sheinbaum. Ayer ya dijo que no te creas, no es Donald Trump, no está queriendo intervenir, no te creas, casi dice discúlpame señor Trump, ya prácticamente se arrepintió de lo que dijo y pues ni modo, por aquí lo tenía, aquí está.
26: Creo que sea el presidente Trump quien ha
2: encabezado esta...
24: Se escuchaba muy acelerada, con mucha adrenalina el domingo, y ahora la escuchas pues muy triste, muy temerosa.
2: Ofensiva en distintos temas, no lo creo. Como lo dije ayer, yo creo que son sectores.
24: Y bueno, ya se nos acabó el tiempo, pero ya dijo que no era cierto, que no pasa nada. Y en fin, dice que Estados Unidos quiere intervenir en las elecciones de México. Quiere intervenir combatiendo al crimen de México para que voten por quién, por Estados Unidos. Pues está bien. Nosotros también queremos que combatan al crimen en México. ¿Qué tiene? Que lo combatan. Y si hay colaboración, mejor. Que no haya imposición, sino colaboración. Pero bueno, ese es otro tema más largo por hoy. Ya nos despedimos. Que tengas un buen martes. Adiós.

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22: Hola, ¿cómo están? Muy buenos días, qué gusto saludarlos una mañana más, ya son las 8:09 y buenos días, Vicente.
23: Muchas gracias por seguir con nosotros cada día en toda la programación de La Raza.
22: Vamos a iniciar esta mañana, pues tenemos mucho para compartir, bastante información, algunas noticias buenas, otras malas, lamentables. Ya supimos ahí lo que sucedió con la muchacha que estaban buscando, ahorita les platicamos más a detalle. Pero mientras tanto, pues vamos a iniciar, tenemos patrocinios. Vicente, hoy tenemos patrocinadores.
23: Sí, claro que sí. 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Y bueno, pues vamos a poner una canción.
22: Ahorita vamos con la dinámica de Adivina la Canción. Antes de la canción, bueno, pues ya estamos en comunicación con la diputada Ana Vanessa Caratachea Sánchez, quien es diputada de aquí del Congreso del Estado de Michoacán. Diputada, ¿cómo estás? Muy buenos días.
24: ¿Cómo estás, Joaquín? Muy, muy buenos días. Qué gusto saludarles allá hasta su región. Yo acá me encuentro en la capital del estado, esperando que tengan un excelente martes. Y qué gusto estar contigo esta mañana, y saludos a todo tu amable auditorio.
22: Muchas gracias, diputada, también por tomarnos la llamada tan tempranito ya trabajando. Y bueno, pues para platicar sobre estas actividades, sobre estas leyes o algunos cambios que se han hecho en estos días, algunas reformas, ha habido mucha actividad aquí en el Congreso del Estado de Michoacán y también de temas a nivel federal, pero ahorita platicamos, diputada.
24: Sí, fíjate que pues está en mucho movimiento el Congreso del Estado. Yo creo que les digo que esta legislatura ha tenido cambios radicales que nunca se habían visto por todas las reformas constitucionales que se han presentado, y pues el, también pues por la reforma electoral de lo que mucho se ha hablado, esta reforma electoral que tiene cambios que aprobamos en el Congreso del Estado y algunas actividades que nosotros hemos estado presentando con iniciativas. Pero en cuanto a la reforma, que creo que a muchos les llama la atención, pues sí hay unos cambios sustanciales el día de hoy con la reforma electoral. Pues dentro de los cambios que van a tener, hay el tema de, pues, el segundo, en las alcaldías, el segundo mejor lugar de candidatos a alcaldes van a tener, van a poder ser regidores. O sea, es decir, si ya tú pierdes, perdiste la alcaldía, vas a poder entrar como regidor, si así se determina, si así lo deciden los candidatos, o si no, pues ya entraría quien estuviera en la primera regiduría. Dentro de los cambios viene el tema de los términos, viene el tema de también si hay injerencia de grupos delictivos en las vamos, en las elecciones, se anularían las casillas y se tendrían que determinar cuántas son las votaciones con estas anulaciones de casillas, si se hubiera la comprobación de la injerencia del crimen o de las de personas que se dediquen a la delincuencia, ¿no? También viene el tema de ahora lo de las candidaturas independientes que se regularon, ¿no? Hay que decirlo con toda franqueza, a ver, no se limitó su participación, no van a, o sea, sí pueden participar, simplemente que no tenían una regulación, porque hay que decirlo con toda certeza y también y franqueza, ¿no? Lo que estaba sucediendo es que iban a utilizar pues vamos a decir una simulación de partido con un movimiento para de lo que se pretendía o lo que se veía para el 27, y no y lo que se hizo con la reforma pues fue regular esas candidaturas, que ojo, hay que decirlo también, las candidaturas independientes no son de ahora, las candidaturas independientes datan de hace muchísimos años, y sobre todo en la reforma del 2012 y 2014, la reforma federal, es donde aparecen esas candidaturas, de hecho ya han ganado presidencias en el 2015, la del Capital Michoacán y demás, y lo que se hace es regular esta figura jurídica que no tenía esa regulación como tal, porque si no se podrían simular partidos políticos también. Pues la semana pasada se vio el tema de una creación de una comisión auxiliar, esta comisión auxiliar, como su nombre lo dice, pues el Instituto Electoral va a estar revisando la honorabilidad de los candidatos y de las candidatas que vayan a contender, y le dirán precisamente a sus partidos cuál es esa honorabilidad, ¿no? A mí me llama la atención también que pues crean esta comisión, pero pues quitaron el requisito, porque hay que decirlo, en el Congreso Morena y el Aliados propusieron quitar el requisito de presentar tu carta de no antecedentes penales, entonces pues existe como este doble discurso, ¿no? También se presentó el tema de la reforma electoral para el tema de si hay injerencia extranjera por la nulidad de elecciones, que nosotros estuvimos en el Partido Acción Nacional en contra porque nos parece lamentable este tipo de situaciones, y si no han determinado nulidad completa de una elección por otros intereses, pues como comprueba lo de la injerencia, ¿no?, extranjera. Entonces, más o menos han sido algunas de las reformas que hayan estado presentes, la reforma a la reforma judicial, que nosotros desde un inicio lo dijimos, su deforma, porque yo así le llamo su deforma al Poder Judicial, que fue tan lamentable decir que hicieron una reforma porque no había efectividad en el proceso judicial, cuando no entienden que precisamente el proceso judicial, los procesos, los procedimientos, pues tienen sus partes, ¿no? Y por eso uno quisiera que salieran rápido a veces las sentencias o las determinaciones, pero tiene su proceso, y eso es lo que no han entendido, yo se lo dije desde un inicio. Si quieren cambiar el Poder Judicial, reformen los códigos de procedimientos, y con eso van a cambiar muchísimas cosas, pero no entendieron. Ahora hacen una reforma para determinar, pues sí, que hay que ver los mejores perfiles, porque antes, pues, y sí, todavía se necesita que tu estallito y que tengas 8 de calificación. Entonces, pues reforman, nos dieron la razón, reformaron algo que pues no estaba bien hecho y que ahora vienen a decir que pues ha sido mejor el Poder Judicial. Entonces, son algunos de los temas que ahí hemos estado, que hemos trabajado en el Congreso del Estado y que el Partido Acción Nacional pues ha estado ahí presente. Y ahora en el trabajo legislativo, pues nosotros hemos presentado varias iniciativas, incluso mañana presento una que es para el tema de regular lo que está sucediendo con algunas agencias, con algunos abogados que pues te ayudan con tu proceso de visa, pero no tiene una regulación como tal. Va a existir un padrón para determinar cómo se haga esta regulación, cómo determinar, pues para que no también, y lo digo con todo respeto, en muchas ocasiones pues sí defraudan a las personas que van con todas sus esperanzas a tramitar su visa porque quieren ver algo en Estados Unidos, porque necesitan ir a Estados Unidos a algo. Entonces, pues ahí estamos en el Congreso del Estado, viene el Parlamento Infantil Incluyente 2026, si conocen a niñas, niños y adolescentes de entre 9 y 12 años, pueden participar, la convocatoria está en la página del Congreso del Estado de Michoacán, o bien en mis redes sociales como Vane Caratachea. Ahí es donde participan los niños, donde suben a tribuna, además de los premios se les da una tablet, se les brinda al Congreso del Estado todos los gastos, y eso es lo que queremos, ¿no? Que escuchar a la niñez, poder escuchar sus opiniones, poder escuchar a través de propuestas de iniciativas, de posicionamientos, todo dentro de los requisitos es ser michoacanos, copia de su acta de nacimiento, copia de CURP, copia de comprobante, copia de la INE de los papás, su manuscrito y un formato de autorización para participar, que nosotros la comisión se los brindamos. Son algunas de las actividades que ahí estamos haciendo, Joaquín.
22: Sí, pues bastantes actividades, diputada Vanessa, y bueno, pues interesante esto que nos comentas de la reforma judicial, que otra vez la quieren corregir, pues sí, ya sabíamos que iba a pasar, ellos mismos ya sabían, pero de todos modos, pues ya ves que así lo hacen para mantenerse ahí, para dar un, digamos, golpe de autoridad o mostrar ahí que tienen su músculo, etcétera. Pero bueno, en otro tema, se me hizo interesante lo que platicabas de, bueno, son dos, el del movimiento del sombrero que tiene que ver con los independientes que lo quieren, sí, de alguna manera se querían convertir, digamos, como en un partido, pero sin cumplir con los requisitos para ser un partido, ¿no, diputada?
24: Sí, fíjate que a ver, cuando vamos a partir, un partido viene de la palabra parte, y desde la teoría se dice que el partido político son una parte de la población que tiene ideologías parecidas, que comulgan con esa ideología, con formas de organización. Entonces, ahí parte, ¿no? Y ellos lo que estaban haciendo, pues, era una simulación de partidos sin las obligaciones como tal. Ellos dicen, pues, es que nosotros no nos dan financiamiento, pues, fórmese como partido político. Y es que ya se estaban agrupando. Y la palabra propiamente de las candidaturas independientes provienen de independiente, que son autónomos, que no necesitan de alguien más para participar. Entonces, pues era lamentable que estuvieran utilizando este movimiento para crear esta simulación de partido político, porque con todo respeto, se estaban organizando. Y en el pasado proceso, pues no se había regulado, y en ninguno se había regulado los candidatos independientes porque no había sucedido, que se organizaran como tal, como si fuera una simulación de partido. Y se estaban organizando para crear este partido. Entonces, pues nosotros les decíamos, pues organícense como partido político, inscríbanse como partido y pues adelante. Pero en ningún momento se les ha negado de poder contender. Ellos pueden contender, pero obviamente desde la parte de ser independientes. Por eso independiente significa no depender de nadie. Por eso tienen que ser autónomos, por eso tienen que participar de manera independiente de todos los demás. Entonces, por eso se regula esta figura jurídica, pero también hay que decirlo. A ver, los independientes o las candidaturas independientes no le pertenecen a nadie. Las candidaturas independientes son de todas las y los michoacanos que quieren participar. A mí me llama la atención que decían, es que le quieren cerrar el paso a los ciudadanos. Híjole, pues entonces los que estamos en un partido político, ¿qué somos? Pues también somos ciudadanos. A nadie se le ha cerrado las puertas. Pueden participar de manera independiente, pueden participar de manera en partidos políticos, como ellos decidan, pero que sí lo hagan bien y no sea a través de una simulación de partido político.
22: Y sin compartir, así como para ser más específicos, pues se supone que ya no deberían de, o ya no pueden compartir los mismos símbolos, los mismos eslogans, sino cada quien debería ser diferente, ¿no? De eso se trata principalmente.
24: Sí, la reforma se trata de precisamente de no colores, no compartir los eslogans, no compartir los emblemas, no compartir, o sea, el primero, por ejemplo, si van en Caratachea, ¿no? En este caso yo me registro, primero con, no sé, podríamos decir con una frase, esa frase me quedaría a mí de independiente, ya los demás no podrían unirse en la campaña, porque precisamente para evitar que pareciera una simulación o por esta laguna de leyes pudieran simular este partido político, entonces no van a poder compartir, por lo mismo, pues porque se supone que son independientes, pues no deberían depender unos de otros.
22: Exactamente, sí, ya con eso queda bastante claro en referencia a esta situación de los independientes. Y en el otro tema que apenas me enteré ahorita que lo comentaste, diputada Vanessa, sobre los presidentes municipales que queden en segundo lugar, pues sí, está interesante, porque ya ves que antes, bueno, los regidores, los que eran de primer regidor, muchas veces ya se quedaban contentos, ya estaban seguros de que ellos iban a hacer, y ahora primero, con el cambio de que puede ser hombres o mujeres, pues de la equidad ya también se los ponen así como que no tan seguro. Y ahora que el mismo alcalde pueda, bueno, el candidato pueda decidir quedarse o no, se me hace interesante diputada.
24: Sí, es una reforma histórica, nunca había pasado, en Jalisco sucede, aquí no, y se propuso por el Partido Excepcional y también por el Partido de la Revolución Institucional, que pues los alcaldes, aquellos candidatos que quieran participar, y no ganaran, que entraran como primer regidor, porque antes exactamente solo entraban los regidores que iban en la lista proporcional, o sea, los plurirregidores, y ahora va a partir la lista desde el candidato a la presidencia. Si él decide, él se registra y todo, si él decide pues ser regidor, así será, si queda dentro el segundo lugar. Si no quedara, si él decidiera no participar como regidor, ¿qué puede hacer? Puede renunciar a este derecho que podría ser de regidor antes de que se entregue la constancia de mayoría, y entonces a su vez entraría el primer regidor de la lista de proporcional, o sea, los primeros regidores como antes se hacía. Esta es una nueva modificación que se pretende pues fortalecer, ¿no? Y además, fíjate, curiosamente, imagínate que lleves a quien compitió contra ti, quedó en segundo lugar, a lo mejor por muchos o pocos votos, en el cabildo, pues van a ser cabildos más plurales, y no digo que ahorita no sean, pero van a ser quizá cabildos más, va a entrar un poco más el debate, porque pues va a estar contra quien contendiste. Entonces va a ser muy interesante los cabildos, y esta es una nueva dinámica que no se había visto, es parte de la reforma electoral, que pues le digo, muchos hablarán de muchas cosas de esta reforma, pero sí tiene algo bueno en esta ocasión por esta nueva modalidad de regidores pluris.
22: Sí, bien interesante, va a cambiar el tablero, digamos, de alguna u otra manera, y se van a mover ahí las piezas de manera muy interesante. Y también platicar un poquito, diputada, sobre pues el doble discurso que se ha platicado en estos tiempos. Tú nos comentas pues a nivel local, pero también a nivel federal, sobre la soberanía y sobre la acción en contra de un gobernador o en contra de una gobernadora y no en contra de un gobernador, y bueno, todo lo que está pasando.
24: Mira, a mí me da risa que hablan de la soberanía, pero curiosamente ayer en la mañana, o sea, tuvieron un meeting para empezar de 800,000 personas en un país de más de 120 millones, hay que decirlo, ¿eh? Y hablar de la soberanía, o sea, fíjate cómo agarran sus líneas discursivas, a veces ni ellos mismos entienden qué significa la soberanía, ¿no? Y no estamos en contra de eso, lo que estamos en contra es de su doble discurso, te digo, salieron al meeting de, ay, vamos a proteger, convoco a los mexicanos, vamos a ir casa por casa. Yo lo que dijera es que convoco a la presidenta y convoco a los de Morena, pues para que hubiera medicamentos en los diferentes hospitales, que no faltara todo lo que falta, que hubiera maestros en las escuelas. Ahora, la presidenta de la República el día de ayer sale en la mañanera hablando del tema de Colombia. O sea, pues, a ver, estás diciendo el domingo que convocamos a la soberanía, que la no intervención de ninguna nación, y tú allá estás hablando de las elecciones de Colombia, eso es, o sea, ve nomás el doble discurso, ahí empezamos. Y hablan todos los días de soberanía nacional, y ellos son los mismos que han guardado silencio cuando las decisiones del gobierno federal han comprometido recursos, energía y dinero de los mexicanos fuera del país. A ver, recordemos, el petróleo se lo han regalado a Cuba cuando regalaban lo de Jóvenes Construyendo el Futuro para los centroamericanos, mientras aquí en México faltan medicamentos, seguridad y apoyos para las familias. Y es que la soberanía nacional no pudiera ser un discurso que se utiliza únicamente cuando conviene, cuando no conviene, pues no, sino que la soberanía significa eso, defender los intereses de México por encima de cualquier interés partidista o ideológico. Por eso me parece muy contradictorio, Joaquín, que Morena hable permanentemente de soberanía, mientras durante años hemos visto decisiones cuestionables, lo que te decía, o sea, Cuba, programas financiados con recursos mexicanos para otros países, mientras aquí persisten enormes carencias. Entonces, y luego hablan del tema de Maru Campos, o sea, y que la querían enjuiciar y demás. Eso es lo que nos llama la atención, porque pues debe entenderse la soberanía y debe defenderse, pero no puede convertirse en un instrumento de persecución, porque eso pareciera que quieren hacer con Maru, para una cosa que fue cooperación y que hay que decirlo con respeto. A ver, en la Constitución, los tratados internacionales, hay uno de cooperación con Estados Unidos, te permite tener esa cooperación o colaboración. Entonces, pues no entiendo a la presidenta, pues si no se dio cuenta que entraron agentes de la CIA, pues quién tendría la culpa, ¿no? Y nosotros creemos firmemente en la defensa de la soberanía, en el Partido Nacional, pero como un principio constitucional y una obligación de todas las autoridades. Y aquí en el caso de Chihuahua, pues si existió alguna actuación irregular, pues con respecto a la participación de agentes extranjeros, pues que se investigue conforme a derecho, con pruebas, procedimientos legales y pleno respeto al debido proceso. Pero lo que resulta preocupante es que Morena utiliza el discurso de la soberanía de manera selectiva. porque cuando se trata de perseguir a una gobernadora de oposición como Maru Campos, hablan de traición a la patria y la defensa nacional, pero cuando se trata de explicar la presencia histórica de agencias extranjeras en diversas tareas de cooperación bilateral o cuando existen señalamientos que involucran actores cercanos al oficialismo, entonces cambian el discurso. Y la ley debe aplicarse igual para todos, Joaquín. No podemos permitir que la soberanía se convierta en una bandera partidista ni que las instituciones de procuración de justicia sean utilizadas para resolver disputas políticas, y eso es lo que quieren utilizar. Si Morena está tan preocupado por la soberanía, entonces que la defienda con el mismo rigor en todos los casos y no únicamente cuando se trata de una gobernadora del PAN. Y además, todavía te digo, dicen que van a ir casa por casa para decirle a la gente de defender. O sea, imagínate, por Dios santo, hasta dónde están cuando hay tantos problemas estructurales en el país, cuando el tema de los feminicidios van incrementando, cuando el tema de falta de maestros, cuando el tema de que qué está pasando con los jóvenes que están cometiendo delitos, todas esas situaciones que se están dando y que no las quieren ver porque están utilizando otra vez este discurso, porque ya se les acabó, porque ya no saben cómo resolver los problemas de este país, y mejor salen discursos narrativos de soberanía y de proteger al país. ¿Protegerlo de qué? Entonces, esos son los temas y el doble discurso que siempre ha tenido Morena.
22: Sí, pues, diputada Vanessa, pues en realidad la soberanía o esta plática o esta charla, el tema de la soberanía surgió solamente para proteger a 10 presuntos delincuentes acusados ahí de narcotráfico, solamente es para eso, ¿no? Para proteger a ellos, porque antes de esta situación de Estados Unidos, pues no se platicaba, no se tocaba ni siquiera la palabra soberanía.
24: Lo que pasa es que ni siquiera lo saben utilizar, la soberanía, incluso los libros de derecho público de derecho internacional público te lo dice. La soberanía, pues sí, es proteger, y el mismo constitucionalismo te lo dice, pero hablan de soberanía con el tema de la injerencia extranjera, pero no hablan de soberanía también adentro del país, y también ahí se tiene. Pero sí, exacto lo que acabas de decir, lo utilizan esa palabra, y cada vez que pasa alguna situación se inventan otro, como por ejemplo el Plan Michoacán. O sea, cuando pasó lo de Carlos Manso, lamentablemente se inventaron el Plan Michoacán. Y es que ellos siempre han sido así, pura ocurrencia, para no decir que se han equivocado y para no, ellos ver estas equivocaciones que han tenido contundentemente, y por eso utilizan las palabras y estos discursos demagógicos para decir, no, es que nosotros estamos protegiéndote, no, es que nosotros, primero los pobres, primero la soberanía. ¿Sí me explico? Entonces, ese tipo de temas, y como bien lo dices, pues son narrativos nada más, pero pues nunca habían hablado de la soberanía hasta ahorita que se pasó lo de Estados Unidos, y que pues se les olvida que, como te decía, existen tratados internacionales que permiten la cooperación bilateral.
22: Exactamente. Bueno, pues un gusto haber platicado contigo, diputada Vanessa Caratachea Sánchez, de aquí del Congreso del Estado de Michoacán. Muy interesante. Ojalá podamos platicar pronto, próximamente.
24: Cuando me inviten, ya saben que con muchísimo gusto. Les agradezco muchísimo su tiempo. Saludo a todos y aquí os quedo a la orden. Mis redes son Vane Caratachea, y cualquier situación, ahí estamos. Mándenme un mensajito, y también si quieren participar en lo del Parlamento Infantil, pues ahí estamos a la orden.
22: De acuerdo. Muchas gracias. Excelente martes.
24: Gracias igualmente, hasta luego.
22: Hasta luego, son las 8:29. Vamos a escuchar ahora sí la canción que nos quedaba pendiente por aquí de Jack and George para participar en ese.

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1: ¿Y hay alguien en la línea telefónica para participar en este de Jack and George? Buenos días, ¿quién habla?
2: Sí, buenos días.
1: ¿Quién habla?
2: Silvia.
1: Hola, Silvia. ¿Quién canta la canción?
2: Es Prisma y Joan Sebastián, oiga.
0: Así es, ajá. Sí, está bien. Sí, está bien, sí se ganó ya su postre con Jack and George. No cuelgue, le van a tomar sus datos. Gracias.
2: Gracias.
1: Gracias, Silvia. Y bueno, nos vamos a la capital del estado con nuestro corresponsal y director de Kaiser Informativo, César Solís. Qué gusto saludarte, César. Buenos días.
3: Igualmente, Eduardo, Vicente, Joaquín, todos allá en el estudio del hermoso Valle Esmeralda. Amable radioescucha, es un gusto saludarlos. Les comento desde esta fresca Morelia, después de que nos cayó una fuerte lluvia, decirles que hay un contraste entre el sol y la frescura del ambiente. Y por otro lado, les comento que me encuentro con Baltasar Gaona García, diputado presidente de la mesa directiva del Congreso de Michoacán, integrante del Partido del Trabajo, de la fracción parlamentaria. Un gusto saludarte, diputado.
4: Hola, muy buenos días, César. Muy buenos días a todos quienes nos escuchan. Estamos aquí desde el Congreso del Estado de Michoacán.
3: Hay la búsqueda de una disculpa pública hacia el Congreso de Michoacán. Hay denuncias en contra de integrantes del Movimiento del Sombrero. Coméntanos, diputado.
4: Bien, mira, la reunión pasada en el Congreso, la semana pasada, ya por ahí del miércoles, fíjate que tuvimos un evento por parte de la entrega de una presea docente para el grupo de CENDIS, esta institución educativa, y también íbamos a desahogar el tema de una reforma electoral. Estábamos en el patio del Congreso cuando llega una turba de personas haciendo actos violentos. Decidimos cerrar la puerta porque al interior estaban niñas, niños, y pues teníamos que resguardar la seguridad de ellos y de todos los que estábamos ahí. Pero la sorpresa es de que pues no se esperaron a que desalojáramos a los niños, sino que empezaron a patear la puerta, las ventanas, empezaron a injuriar, y una actitud muy agresiva. Digo, en otras ocasiones se han dado manifestaciones, pero esta yo creo que es la que yo recuerde, es la manifestación más agresiva que ha habido. Y bueno, ellos con esto causaron daños a la puerta del Congreso, a una ventana de esas ventanas antiguas que son de madera. La ventana prácticamente la despedazaron. A la puerta principal hicieron una rajada en una de las hojas, prácticamente la fracturaron. Y bueno, nosotros lo que estamos ahorita haciendo es preparar todo lo necesario para levantar una denuncia en contra de quienes hicieron estos actos, y desde luego pues también estamos solicitando una disculpa pública a los dirigentes del Movimiento del Sombrero por esta actitud y por estos daños que causaron al Congreso del Estado. Decirte, César, que

0: edificio del Palacio Legislativo, pues es un monumento histórico que está protegido por el INAH, y ellos, bueno, pues son muy cautelosos en cuidar el patrimonio histórico de la ciudad. Entonces, bueno, pues tenemos ese problema. Nosotros exigimos una disculpa pública por parte de la presidenta de Uruapan, también por parte del diputado Alejandro Tafoya, que es diputado independiente, que son quienes convocaron a esta manifestación y que de alguna manera pues alentaron a la gente para que tuvieran este tipo de comportamientos. Y mira, nosotros ya identificamos a algunos funcionarios públicos del municipio de Uruapan que fueron los que hicieron estos destrozos. Tenemos, por ejemplo, aquí identificado al ciudadano Víctor Hugo de la Cruz, que es regidor del Ayuntamiento de Uruapan. Está también el ciudadano Esteban Constantino, que es secretario de Obra Pública. Está Miguel Suárez, también, que venía ahí encabezando el movimiento. Marta Alejandra, que ella es Marta Alejandra Ávila, ella es responsable de la comunicación digital del municipio de Uruapan. Está el ciudadano Emilio Herrera Cuadra, que es secretario de Turismo del mismo municipio. El ciudadano Arturo Ramírez Rivas, que es secretario del Ayuntamiento de Uruapan. Ellos personalmente fueron los que estuvieron golpeando la puerta, la ventana, y bueno, este tipo de actitudes son reprobables. Yo no sé si estos funcionarios así te conduzcan para atender a los ciudadanos de Uruapan, pero pues muy, muy lamentable este comportamiento que tienen, César.
1: Pues no sé si gusten hacer alguna pregunta a reserva de lo que el diputado quiere agregar, compañeros, allá en el estudio.
2: Pues es parte de lo que se vivió en esta, porque estaban pues con lo del movimiento del sombrero, y ahora qué va a pasar también con el movimiento después de lo que pasó en el Congreso, que dijeron que ya no se podían reunir como un partido político, pues.
0: A ver, el tema de las candidaturas independientes, ese tema está en...
2: No, ese sí. Pero me refiero a como el movimiento del sombrero, ya ven que lo querían manejar como si fuera un partido político en el estado de Michoacán, pero pues es un movimiento independiente.
0: A ver, las candidaturas independientes, su mismo nombre lo dice, son independientes, es para cada ciudadano que quiera ocupar un cargo público. Ellos en su idea creo que querían hacer como un tipo de partido, pero eso no estaba permitido ni está permitido, eso nunca ha estado permitido. Si se quiere manejar como un partido político, bueno, pues hay que seguir todos los lineamientos, las reglas para que se puedan conformar en un partido político. Pero esta pretensión que ellos en su mente pues querían manejar, no se permitía antes, ni ahora, ni nunca se permite, porque las candidaturas son independientes, son específicamente para cada ciudadano que quiere ocupar un cargo, y eso está permitido, y el tema de agruparse como lo pretendían hacer, no estaba permitido antes, ni con esta reforma, ni tampoco creo que se llegue a permitir, porque la figura del partido político tiene ciertas reglas para su conformación.
2: Exactamente, que deben de tener el 3% del padrón electoral del estado de Michoacán y eso, pero entonces las candidaturas independientes en el estado de Michoacán y en todo el país, por supuesto, siguen, y cada quien puede formar su candidatura dependiendo lo que quiera, para gobernador, para presidente y diputados.
0: Sí, ellos estaban también haciendo una mención sobre la identidad del sombrero y de cómo de colores y demás. Pues lo que quedó establecido es que no se pueden utilizar marcas registradas, pero bueno, eso es de facto, porque una marca registrada pues no la puede utilizar más que la persona que la registró. Entonces un candidato independiente no puede utilizar una marca registrada, o sea, eso es una, simplemente es una aclaración que hicimos en la reforma electoral. pero eso de por sí pues no está permitido utilizar alguna marca registrada sin alguna autorización. Entonces no es un tema que se les esté limitando. Ellos podrán usar pues la imagen del sombrero, creo que es una marca registrada de ellos, pero otra persona pues no podrá utilizar esa misma marca, pero ellos la pueden utilizar sin ningún problema y los colores que ellos registren sin ningún problema. Igual así cada candidato independiente podrá registrar su logotipo, eslogan, colores, eso no tiene ningún problema.
2: Claro, perfecto, diputado, muchísimas gracias por la llamada. Gracias, César Solís, en la capital del estado.
1: Gracias, diputado.
0: Un abrazo y gracias por escucharnos y tomarnos en cuenta, gracias.
1: Y pues la información que les tengo hasta el momento, no sin antes agradecerles a todos nuestros amigos allá en la región de Los Reyes que le dan por lo pronto en Facebook, por lo pronto, seguir y like a Kaiser Informativo, nos identifiquen con un círculo azul, una K blanca en medio, y tenemos un canal de WhatsApp para que suscriban, este aparece al final de cada nota informativa. Un abrazo para todos.
2: Igualmente, César, buenos días. 20 minutos para las 9, vamos a una pausa en lo que Vicente le pone silencio al celular.

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19: Perfecto, bueno, pues los patrocinios. Hoy es cumpleaños, hoy es 2 de junio, cumpleaños el presidente municipal de Los Reyes, el licenciado Humberto Jiménez Solís, pues le enviamos una felicitación, ahí que cumpla muchos años más y que se la pase bien el presidente Humberto Jiménez. Vamos a poner las mañanitas así de rapidito. Porque hoy cumpleaños.

0: Muchas felicidades al licenciado Humberto Jiménez Solís, presidente municipal de Los Reyes, que cumpla muchos, muchos años más y que se la pasen muy bien. Esta la felicitación de los reyenses.
1: Vamos con más de nuestros patrocinadores. 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
1: Vámonos a la segunda información policíaca de Red 113 de esta mañana. Policíaca. En la información policíaca, en Uruapan fallecen 2 alumnas de la UNICLA. Esto al volcar su camioneta en la calzada Benito Juárez de Uruapan. En Morelia, chofer de camión pipa es baleado tras altercado vial en la Morelia, Pátzcuaro. Y en Jacona, un albañil es ejecutado a bordo de su motocicleta. Marcos, buenos días.
2: Hola, ¿qué tal, compañeros? Un gusto el poder saludarles de nueva cuenta en esta ocasión para informarles que en Uruapan, 2 alumnas de la Universidad Contemporánea de las Américas fallecieron tras volcar la camioneta en la que viajaban, sobre la calzada Benito Juárez a la altura de la colonia Rillitos. Las jóvenes se desplazaban a bordo de una camioneta Chevrolet Tornado de color gris, cuando la conductora aparentemente perdió el control del volante y chocó contra la guarnición, para después volcar sobre el camellón central. Otros automovilistas reportaron el accidente.
1: Salimos ahí del aire a ver si Marcos regresa. Estaba platicando de lo sucedido en la nota roja. ¿No se oye? Bueno. Ok, ya estamos en las llamadas telefónicas para los regalos de esta gasolinera. Ahí si quieren contestar.
0: Hola, muy buenos días. ¿Quién habla? Buenos días.
3: Buenos días.
0: ¿Cómo se llama la canción y quién la canta?
3: Es Karim León.
0: ¿Sí?
3: De Compas.
0: Exactamente. Bueno, pues ahí está. Te acabas de ganar estos 3 boletos para participar en la rifa. No nos cuelgues, te van a tomar tus datos.
3: Ah, está muy bien, gracias.
0: Gracias, hasta luego, igualmente.
1: De Compras. 8:53, ya recuperamos ahí a Marcos, ¿no? Bueno, voy a ver qué pasó.
0: Vamos entonces a los deportes de hoy.
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0: Vámonos directamente a la información de los deportes. Profe, buenos días. ¿No? En lo que establecemos ahí comunicación, te voy pasando pues los encabezados. Ya están concentrados los 7 árbitros mexicanos. Jugaron el fin de semana los rivales de México en el Mundial. Multota por Bocón. Ahorita nos comenta el profe a quién. Los Tigres ya despidieron a Guiñac. Lloró y lloró y lloró el papá del Tilón. Sigue la bronca con los dueños de palcos y plateas del Estadio Azteca. Corea del Sur entrenará en Verde Valle. Ganó $1,000,000 el Cruz Azul y promete la Cadillac no cometer los mismos errores del pasado. Profe, buenos días.
5: Información deportiva. 7 árbitros mexicanos ya están en Miami, Florida, concentrados para pitar el Mundial próximo. Al frente va el árbitro mexicano César Arturo Ramos Palazuelo y nuestro lujo femenino Katia Itzel García Mendoza como árbitros centrales. Sandra Elizabeth Ramírez Alemán será asistente. Marco Antonio Vizguerra será asistente. Alberto Morín Méndez también asistente. En el VAR van Guillermo Pacheco y Eric Morales. Los rivales de México en la Copa del Mundo jugaron el fin de semana pasado. Corea del Sur goleó 5-0 a Trinidad y Tobago. Y Sudáfrica empató a 0 con Nicaragua. Chequia ganó 2-1 a Kosovo. Multan con 65,000 euros al tenista paraguayo Daniel Vallejo en el torneo Roland Garros por decir que su partido debió ser arbitrado por un juez y no una jueza. Pácatelas. Ya le dijeron en los Tigres a André Pierre Guignac que se va del equipo. Le ofrecen seguir en el equipo en otra área, pero él quiere seguir jugando. Bueno, ya parece torero. El papá del Tilón, Paulo César Chávez, lloró a lágrima viva al saber que su hijo, Mateo Chávez, el Tiloncito, fue confirmado en la lista de seleccionados al Mundial. Recordemos que el papá, Paulo César, fue descartado, no fue al Mundial de Francia 98. Sigue y seguirá la mata dando. La bronca sigue entre el grupo Ollamani, administrador del Estadio Azteca, Estadio Banorte o ahora Ciudad de México, y la Asociación Mexicana de Titulares de Palcos y Plateas. Los dueños de palcos y plateas quieren que se respeten sus derechos adquiridos hace 60 años. Por ejemplo, entrar con alimentos y bebidas a su palco o a su platea. La FIFA lo prohíbe. Meter refrigerador y horno de microondas. La FIFA lo prohíbe. Utilizar cajones de estacionamiento en el estadio. La FIFA lo prohíbe. Poder rentar o vender su palco y platea, la FIFA lo prohíbe. Bueno, pues qué rayos está haciendo la FIFA en algo que no le concierne, porque ya fueron pagados esos palcos y plateas hace 60 años. Corea del Sur ya encontró una cancha para entrenar idéntica a la del Estadio Akron de Guadalajara con pasto híbrido. Es la cancha de entrenamiento de las Chivas en Valle Verde, las Chivas de Guadalajara, que son las que entrenan, pues, ahí diariamente. Y desde ahora, bueno, pues, Corea iniciará sus partidos del Mundial, recordemos, el 11 de junio en Guadalajara contra República Checa, o sea, Chequia. El día 18 contra México y el 24 contra Sudáfrica en Monterrey. Por ser el mejor equipo de la temporada, de los dos campeonatos, pues, la suma de puntos, el Cruz Azul se convirtió en el ganador de $1,000,000 y desde luego se los van a dar aquí en México. Ese es claro. Es la mayor cantidad de puntos logrado por un equipo en estas dos temporadas pasadas. La escudería Cadillac asegura que los problemas presentados en Canadá, en el Gran Premio de allá, no volverán a suceder, que en el próximo Gran Premio de Mónaco todo va a estar bien. Ojalá, sería el terrible. Mis amigos, gracias por su compañía. Soy Edgardo Lozada Ruiz. Sigan con nosotros.
1: Muchas gracias al profe Edgardo Lozada Ruiz por la información deportiva. Muy buenos días. Nos hacen llegar una denuncia ciudadana ahí en la calle General Anaya. Está por Rentas Arribita. Es la de Arribita de Rentas, en la esquina de Rentas hacia arriba, en esa calle. Nos mandan unas fotografías donde los cables de un poste de Telmex están pues prácticamente a la mitad de la, pues, ¿qué será? Un metro y medio, 2 metros casi, y que iba una motociclista, una persona en una motocicleta ya en la noche, y que pues dice, casi me quedo colgada en esos cables, casi me caigo por los cables que están ahí cruzados, así que por si se pueden dar una vuelta. Ahí los responsables, Telmex o quien sea responsable, pues para que si no los puedes arreglar de una vez, nada más que los pongan en una orilla y que los cuelguen ahí con una riata o algo, pero sí es lo que nos mandan, Vicente.
6: Sí, pues para que tengan mucho cuidado, y puede provocar muchos accidentes con los camionetas grandes también, ¿verdad? Que pasan por ahí.
1: Sí, luego se atoran y se jala ahí bien, bueno, feo, pues, y se puede caer el poste.
6: Ahí está la denuncia ciudadana, ojalá. Y también nos nos mandaron algunas fotos y también nos hablaron de que en algunas partes de la ciudad se está atorando el agua ahora que ya llegaron las lluvias. Pues que revisen por ahí a quien corresponda para que pues desahoguen ahí, vean la manera de que se desahoguen esos donde se estanca el agua, porque sí es necesario, porque ya ven que arrastra basura, arrastra arena, grava, todo lo que había en las calles que no recogieron, pues eso va a ser parte de los taponamientos para que en diferentes lugares de la ciudad se estanque el agua, allá donde hay a veces topes también, pues si se estanca la basura y ramas y todo lo que hay ahí que de tiradero, pues entonces de todo lo que tiran, de hasta llantas y todo eso, a veces en las calles hay llantas y todo, pues se va a atorar y se va a hacer como laguna ahí donde se atore todo eso.
1: Bueno, le enviamos un saludo también a Lalo Torres ahí que anda escuchándonos, y saludos a todas las personas que nos escuchan. Por cierto, anímense a hablar, todavía hay de las tres reinas de almuerzos y eso, y vamos a regalar una. Vicente, a ver, platícanos un poquito.
6: 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Vamos a poner una canción, si sabe quién la canta y cómo se llama, bueno, pues se va a ganar un guisado en Guisados Las Tres Reinas.

0: Bueno, creo que
1: pues ya, esa mano no va ahí, Vicente. Saca, no va ahí, saca la mano de ahí.
0: Ahí, pues ya se dieron la idea.
1: Con a veces le decían el pulpo, ¿ah?
0: Un pulpo ese, doctor.
1: ¿Te acuerdas cuando venían aquí, te abrazaban así?
0: Eran los pulpos.
1: Saludos pulpo. A la Juana.
0: Bueno, pues a ver si ya hay alguien que esté llamando, que sepa el nombre de la canción y quién la canta.
1: Y hay otro de patrocinador de nuestros amigos de Gazpachos Marcelino, Vicente. También. Bien ricos los gazpachos. Mira, vamos ahorita a las Tres Reinas y de ahí nos vamos por un gazpachito.
0: Sí, vamos a visitar nuestros patrocinadores también.
1: Correcto. Pon la canción también, Javi, de Gazpachos Marcelino, para que se emocionen y todos disfrutemos, porque ya nos estamos pasando el tiempo, ¿eh? Son las 9:04 a.m, pero pues tenemos que cumplirle a los patrocinadores y ahí entre reinas y todo esto. Fíjate también, Vicente, que pues compré unas gallinitas de esas que estaban financiando el gobierno y costaron 999 pesos por 9 gallinas, son ponedoras. Y no sé cuándo vuelvan a dar ese subsidio, pero vale la pena. Mira, 9 huevitos diarios que están poniendo las gallinitas.
0: Ya están poniendo.
1: Ya, entonces, ya te las dan poniendo.
0: Ah, pues está bien.
1: Ahí en la línea telefónica. Ok. Ver, ¿quién habla? Buenos días. Bueno.
0: Buenos días.
2: Buenos días.
0: Sí, ¿quién habla?
2: Teresa.
0: A ver, Teresa, ¿sí sabes cómo se llama la canción que pusimos y quién la canta?
2: Los Marley de Micaela.
0: Ajá, ¿quién la canta?
2: Ay, eso sí que no sé, pero...
1: Son unos que pican.
2: Oh, ¿cuál será?
1: Son unos animalitos que salen ahí en los tabiques.
0: Es un grupo muy famoso que tiene...
1: No,
0: muchos...
1: ¿no son ellos?
0: No, es un grupo muy famoso. Ayer incluso pusimos otra canción de ellos, pero a ver si se acuerda.
1: Ah, ya sé. Unas voces.
0: Bueno, mire, como ya el tiempo está sobre nosotros, la vamos a dar por buena porque se llama Las Males de Micaela la canción. Ajá. Y ya se mandé.
1: Ok, no nos gracias, cuelgue.
0: No cuelgue, le van a tomar sus datos. Gracias.
2: Sí, gracias.
1: 9:06, Vicente, ¿ya nos vamos?
0: Sí, pues nos vemos. Gracias a todos los radioescuchas, siga con toda la programación de La Raza.
1: Les dejamos con la excelente programación, dice Vicente de La Raza, y que Dios nos bendiga a todos. Excelente martesitos, lluvioso, bye bye.
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2: 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Para toda la gentecita Gunita que a esta hora del momento me sintoniza, me lo escucharé aquí en Los Reyes, Michoacán y todas sus Gunitas poblaciones. Como siempre, deseando que la paz, la dicha, el amor, la comprensión reine en todos y cada uno de sus hogares. 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
3: Otanchi Guarey dice este mensaje lo siguiente: indio, le escribo este mensaje porque tengo problemas con la impotencia sexual. Yo estoy muy joven, tengo 20 años. Espero me pueda ayudar. Anda Cachuro Tanchi Guarey Pisca la Guarapía. Claro que sí, mi lo querido Huitoto, esto se lo digo a usted y a todas las personas que están escuchando este programa. La impotencia sexual no es un problema que afecte solamente a las personas de edad, sino también a jóvenes. Me han llegado muchas personas a la ranchita espiritual diciendo: mire, indiecito, tengo este grave padecimiento, tengo este grave problema y no he podido solucionarlo. En este caso yo le voy a enseñar uno lo gunito secreto, uno lo gunito lo misterio, una gunita fórmula receta indígena. Míreme lo aguitoto, me va a conseguir lo que es la arginia. Es un fácil, mijo, eso es mucho lo facilito. Con que usted me tome 5 gramos diarios, esto le va a ayudar muchísimo a lo que ser ese grave problema de lo que ser la impotencia, la sexual. Oiga, escuche con atención. También me puede hacer esto, lo jugo, esto lo preparado. Míreme, lo huitoto, voy a ocupar 10 gramos de zanahoria y 3 de pepino y 3 de lo que ser la remolacha y lo que ser lo hielo. Míreme, lo huitoto, me va a cortar lo que son los vegetales en pequeñas porciones y los va a poner en lo que es la licuadora con 4 o 5 cubitos de hielo. Me los va a mezclar muy bien lo mezcladito y me va a tomar esto 2 veces al día. ¿Esto para qué? Esto para quitar ese grave problema de la impotencia, la sexual. Son cosas sencillas, muy fáciles de hacer, que usted no sabe, pero este gran indio les quiere enseñar. Vamos a atender esta primer llamadita. Otenchi, bueno, ¿con quién tengo el gusto? La persona que está en línea es el amable, me regala su fecha de nacimiento.
4: 2 de febrero.
5: ¿2 de febrero de qué año?
4: No, miento, espérame. Febrero, el 11 de febrero.
5: 11 de febrero.
4: Ajá, el 11 de febrero del 68.
5: ¿Del 68?
4: Sí.
5: 68. ¿La consulta es para usted o para quién?
4: Para mí.
5: ¿Esta es la fecha de nacimiento de usted?
4: Sí, es
5: 11
4: de febrero del 68.
5: 11 de febrero del año 68. ¿Ya había buscado ayudas usted, no?
4: ¿Cómo?
5: ¿Ya había buscado ayudas?
4: ¿Sí ya le he llamado?
5: No, usted ya había buscado curación, ayuda para su ser, para su cuerpo.
4: No lo escucho muy bien.
5: Le pregunto si usted ya había buscado ayuda en algún lugar, en algún sitio para que la curen. Porque yo veo a través de su fecha de nacimiento y lo que me deja ver el timbre de su voz, que hay molestias, cansancios, agotamientos en su cuerpo. A veces acostarse por descansar y al otro día amanecer casi más cansada de lo que acostarse, ¿verdad?
4: Sí.
5: Su cuerpo está pidiendo auxilio a gritos, mi querida Guitota, porque aquí yo veo que hay enfermedades, algunas naturales, que se pueden tratar por medio herbolario. Yo veo que usted tiene problemas de la riñona, tiene inflamación de la riñona, tiene problemas en lo que es el hígado. Por eso a veces mantiene con la boca amarga, amarga, ¿verdad?
4: Sí.
5: Mire, mi Guitota, pero tenga mucho cuidado, porque en su ser, en su cuerpo, hay un daño bastante fuerte, una brujería que le han hecho, que en cualquier momento, Dios no lo quiera, puede provocarle una embolia, una parálisis, Dios no lo quiera, un derrame cerebral, mijita, porque así la quieren ver a usted, hasta postrada en una cama inservible, sirviendo para nada, mi querida Guitota. Tiene que tener cuidado. ¿Usted quiere que la, usted quería saber nomás qué es lo que tiene o quiere también que la cure?
4: Quiero que la cure.
5: Para eso necesito que me haga un grande favor. Acérquese a la ranchita espiritual, me va a llevar un poquito de agua bendita. ¿Sí tiene agua bendita en su casa?
4: No.
5: Consígame agua bendita, lo que es una botellita de 1 litro, puede ser.
4: Ajá.
5: Y se acerca a la ranchita espiritual, yo a través del agua bendita voy a pasar a curar su cuerpo y a sacar estas fuerzas extrañas negativas que me le van a perjudicar su vida o que la están perjudicando a mi querida Guitota. ¿Listo? Bueno, mi Guitota, muchas gracias por llamar, por participar del programa. Le estaré esperando pronto en la ranchita espiritual. Que Dios le bendiga.
3: Dice este mensaje, indio: no soporto el ardor que siento todos los días en mis ojos. Me duele la cabeza y ya no sé qué hacer. Los médicos dicen que no tengo nada, que no tengo infección, que no tengo nada en mis ojos, pero me arden mucho y la visión se me está agotando. Lo mismo siento en mi cabeza, un fuerte dolor que no lo soporto. Soy nacido el 5 de diciembre de 1982. 5 de diciembre del año 82 nacida esta personita que me ha escrito este mensaje. Pues mi querida personita, déjeme decirle que haciendo un recorrido cabalístico espiritual sagrado a lo que sea su carta astral, a lo que sea su vida, puedo ver, puedo decirle sin temor a equivocarme lo que está sucediendo, lo que está pasando. Desafortunadamente a su ser, a su vida, a su cuerpo le han hecho un daño, una maldad, una brujería, una hechicería a través de lo que es alfileres, a través de lo que es una fotografía que la tienen alfileriada en la parte de los sentidos, en la parte de la cabeza, en la parte de sus ojos. Es por eso que usted acude a un médico, a otro, y no le encuentran absolutamente nada. Día tras día usted se va agotando más, le agarra más estrés, le agarra más desesperos, más dificultades. Ha gastado centavos, porque aquí lo puedo ver, y mi querido Huitoto, que usted ya anduvo buscando ayuda en sitios de curación, donde brujos, donde esotéricos, que le han dicho que le van a ayudar, pero lo único que han hecho es defraudarle, engañarle. ¿No se han podido dar cuenta directamente qué es lo que han hecho en contra de usted? Siendo que es una brujería, siendo que es una maldad que han causado en su vida, que lo tiene completamente al precipicio de la muerte, al precipicio de un derrame o al precipicio de completamente hasta usted mismo quitarse la vida por esos fuertes dolores, ese desespero que le da. Mijito lindo, esto es difícil, complicado, pero no es imposible, porque usted le ha hablado, le ha mensajeado a este gran indio que tiene conocimiento y le puede ayudar. Así que lo que debe de hacer, mi lo querido Huitoto, es visitarme pronto, rápido y ligero a la ranchita espiritual para yo poderle ayudar, donde miles de personas ya se han curado, han obtenido la solución, la mejoría, la curación a ese problema que les ha afectado en su vida. Usted también acérquese para poder lograr dar un cambio a su vivir, que usted pueda vivir feliz, que usted pueda ser exitoso, que se le quite esa la dolencia de la vista, que se le quite ese malestar. Le voy a quitar esa brujería, esa hechicería, lo voy a deshechizar. Su vida va a cambiar al 100%, pero necesito que me visite pronto, rápido y ligero a la ranchita espiritual. Lléveme lo que es un poco de agua bendita, lléveme un poco de azúcar de la que usted consume en su casa, para yo poder a través de esto hacer un rito cabalístico espiritual y deshacer esta maldad, esta brujería que está causando desgracia en su vida. Respuesta entregada para usted, mi lo querido Huitoto civilizado. Gracias por confiar en los conocimientos de Yolo Indio. Recuerde, querido público, recuerde, querido oyente, que este su amigo y servidor le atiende de lunes a viernes, de 9 de la mañana a 7 de la tarde. Sábado y domingo le atiende desde las 9 de la mañana hasta las 2 de la tardecita. Sí, mi lo Huitoto, así que usted puede visitarme el día que usted guste, nomás tenga fe en el todopoderoso creador de los cielos y luego deposite la confianza necesaria en Yolo Indio, en Yolo Gran, lo cacique, para poder solucionar su vida. He visto cómo muchas personas salen brincando, salen felices, salen contentas de la ranchita espiritual, dándole gracias a Dios porque han encontrado la respuesta, la solución a ese problema que tanto los hacía llorar. Me ha llegado gente inválida, me ha llegado gente en silla de ruedas, gente que ha perdido la vista y la ha recuperado porque han tenido fe y han seguido los pasos que este gran indio les enseña para que puedan obtener la solución. Usted no es la excepción. Usted también puede lograr esto. Usted puede estar sufriendo y la solución la tenemos nosotros. Así que usted visíteme lo más pronto, rápido y ligero que pueda, para que usted diga gracias a Dios porque estoy viviendo momentos bonitos, bonitos, alegres. No en momentos de tristeza, no en momentos de ruina, no en momentos de lágrima, no. 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Hemos llegado al final de este subprograma, Los Grandes Secretos y Misterios con el gran indio Yandú. Ojalá que este programa haya sido el gusto y del agrado de todos y cada uno de ustedes. Dios los bendiga. Adiós, adiós, adiós, adiós.
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0: 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Ese es el WhatsApp de cabina. 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te estaremos anotando en una rifa para que participes en Megabastos León por ni más ni menos, ni menos ni más que 1,000 pesos en productos, o llámanos a cabina y dinos la frase ganadora. 9:26, avanzamos.
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0: Hey, bandita, ¿qué tal? Muy, pero muy buenos días, ¿cómo están? Gusto en saludarlos. Buenos, buenos días, bandita. ¿Qué tal? Buenos días, ¿cómo están? Qué gusto saludarlos. Muy buenos días por la mañana en este ya martes 2 de junio. Estamos iniciando con la mejor actitud y disfrutando de la vida. Estar aquí en Pit y Canta con la Raza en la Raza 92.5 FM. Así que no pierdas la oportunidad de comunicarte con nosotros en este programa de complacencias musicales. Recuérdalo, es al 354-54-2311 o al 354-54-27900 para que nos llames a cabina y con mucho gusto irte complaciendo. Primero me presento con ustedes, yo soy su amigo, su servidor, el más guapo, el precioso, el hermoso, el suculento, el siempre bien parecido. Javi Rincón, el bombón de la radio, ¿qué tal? Good morning, buenos días, bandita.

¿Cómo están? Y recuérdalo, comunicarte con nosotros aquí a cabina 354-54-230-11 o al 354-54-279-00 para poderte complacer con tu canción favorita. O también mándanos tu mensaje de WhatsApp aquí a cabina al 354-54-230-11. Repito, al WhatsApp de cabina 354-54-230-11 para que te comuniquen con nosotros. Haciéndole hasta hacer de su conocimiento también que pueden seguirnos a través de las redes sociales. Estamos como Javi Rincón Locutor ahí en el Facebook, en el Instagram y en el TikTok. Ahí estamos en las redes sociales. Y mandamos un saludo a toda la gente que ya nos anda sintonizando alrededor de todo el mundo, a la gente que nos escucha en Estados Unidos, a la gente que escucha en Canadá y en cualquier otra parte del mundo a través de las distintas plataformas de internet donde puedes sintonizar la Raza 92.5 FM. Le mando un saludo a mi tío McCoy Álvarez Manso, hasta allá, hasta Chicago, Illinois, que anda escuchando La Raza 92.5. Saludos.

0: Se la buscamos y se la ponemos. Vale, amiga Jessy.
1: Vale, ahora se me olvidó.
0: Igualmente, buenos días, amiga Jessy. No se preocupe, ahorita le ponemos su canción, ¿vale?
1: Vale, pues gracias.
0: Gracias, buenos días. En la 7900 se encuentra alguien también. ¿Qué tal? Buenos días, ¿con quién hablamos?
2: Buenos días.
0: Perfecto, buenos días. Ahí nuestra amiga Celia Cervantes, allá en Peribán. Perfecto, amiga Celia, platíquenos.
2: ¿Quieres que me ponga la canción Perdida entre botellas, no sé cómo, con Chiqui Rivera?
0: Perdida entre botellas con Chiqui Rivera. Bueno, ahorita se la ponemos, ajá. ¿Vale?
2: Sí, para saludar a mi amada señora Carmela Andrade.
0: ¿A quién más les mandamos saludos?
2: Mi hija Celia Karina Montes.
0: Ok.
2: Para mi nieta Angelita, para mi nieta Sofía.
0: Perfecto.
2: Para mi nieto Juanito y para mi nieta María.
0: Okay.
2: Y para mi hija Adriana. Y también para esta Hermi Gami, la grandota de Sinaloa, y su ayudante Luz y Pate.
0: Okay.
2: Y para saludar a usted y toda su familia y a todos los de la GQ. Y a mi comadre Celia González y para todos los que me escuchan.
0: Perfecto, amiga Celia, con mucho gusto. Y ahí quedaron los saludos. Ahorita le ponemos su canción, ¿vale?
2: Ángel, pues que esté bien.
0: Igualmente, saludos a nuestra amiga Celia Cervantes hasta Peribán de Ramos, Michoacán. Me le mando solo a mi compa Cristian Sánchez de 6440 Records. Saludos, mi hermano, un fuerte abrazo. Y bueno, pues ahorita platicamos del tema que me estás proponiendo, claro que sí. Y con mucho gusto escuchamos. Buenos días, señor Sol. Es Juan Gabriel, con este iniciamos el día. ¿Qué tal? Good morning. Hoy es martes 2 de junio. Muy buenos días.

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13: Ya son las 9 de la mañana con 40 minutos. Escuchamos Entre Botellas, es Chiquis Rivera. Saludos a nuestra amiga Celia Cervantes, allá está Peribán de Ramos, Michoacán, quien nos pide esta canción. Muy buenos días.

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1: Y ya son las 9 de la mañana con 43 minutos directamente y sin escalas. Escuchamos al grupo Los Ávila. La canción se llama 35 Sur. Esta canción la piden desde Chicago, Illinois. Nuestro amigo, mi tío, Macuello Vélez Manso. Saludos y un abrazo fuerte. Gracias.

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1: Ya son las 9:46, nos encontramos muy contentos y emocionados porque nuestra amiga, la doctora Janet, se encuentra con nosotros en comunicación para platicarnos acerca de jugo rojo flavorante. Buenos días, doctora, gusto en saludarle.
2: 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Muchísimas gracias por su atención. Les deseo un excelente martes y nos escuchamos en la próxima.
1: Muchas gracias a la doctora Janet por su interesante información acerca de jugo rojo flavorante. Muy buenos días. 9:50, avanzamos con nuestra programación de La Raza.
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1: 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Muy buenos días.
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1: Ya regresamos totalmente en vivo con todos y cada uno de ustedes en este martes. Son las 9 de la mañana con 55 minutos de este 2 de junio del año 2026. Estamos en el día número 153, nos faltan 212 días por transcurrir y estamos en la semana número 23. Hoy estamos celebrando a San Marcelino. Si conoces a alguien que se llame Marcelino, felicítalo, hoy es día de su santo. Y bueno, tenemos más complacencias musicales aquí en lista y en espera para poderse hacérselas llegar a cada uno de ustedes. Esta canción se llama aquí El Tiempo Que Ha Llorado y la cantan Los Corazones Solitarios, nos la pide nuestra amiga Teresa.
11: ¡Qué calor, qué calor!
1: Así que la escuchamos, son las 9:56.

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1: 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Y bueno, nos despedimos con esta canción, se llama, a ver, ¿tenemos una llamada? No entró, ok, perfecto, tenemos una canción, se llama Si Me Sueñas, es código FN, esta canción, dice Javi, estamos escuchando acá en Peribán, así que con mucho gusto la escuchamos, son ya las 9, ya las 10, nos despedimos con ella, escuchamos Si Me Sueñas, es código FN, bye bye bandita, gusto en escucharnos y un sueño cumplido estar frente al micrófono. Recuérdalo, sonreír es gratis. Bye, bye.

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4: En el marco de la presentación de los resultados de la encuesta Perspectiva sobre la Salud Mental en Michoacán, camino a la agenda legislativa elaborada por Colectivos Todos Unidos por los Derechos Humanos de Michoacán, el Ombudsperson Josué Mejía aseguró que la salud mental es una parte toral en el desarrollo de la sociedad y reconoció que el Estado tiene complejidades en el tema de salud mental, por lo que la CDH trabajará para que los resultados de la encuesta se plasmen en ordenamientos normativos. Mi nombre es Mayra Ramos y te invito a que nos visites en la página www.todonoticiasdigital.com.
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1: ¡Ay, qué lindo! ¿En serio me prestas el buquicóptero? 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
0: Vamos a volar donde tú quieras. 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
1: Voy a presentar a cada uno de los integrantes del show de las mañanas. 10, buenos días, amores. 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
0: Oye, ¿sí le echaste gasolina?
1: ¡Ay, no! Se me olvidó por completo. Debí haber puesto la premium de 10 pesos. La próxima vez, mejor hacemos el viaje en autobús, ¿no? Oye, Buki, se nos olvidó el gangui.

0: Es el show. Es el show.
1: Hazte para allá, panza loca. ¿Cómo están, señoras y señores? Es el verdadero show de las mañanas. El show de radio más escuchado. Vamos a saludar en esta mañana.
0: Hombre, no.
1: ¿Ahora qué traes, panzoncito? Cántanos, pues, ándale.
0: Oh, ya está, ¿no? Pero es que traje un sándwich de soberanía.
1: Ah, trajiste sándwich para todos.
0: Oye, acá. ¿Cómo va a traer sándwich para todos, Heredita? ¿No sabes lo que costarían?
1: ¿Qué tienes? Somos tus amigos.
0: Por eso. Porque son mis amigos, pues. Ni que fueran mis hijos. Digo, yo a la maestra la veo como una madre, ¿no? Pero.
1: Salúdala, pues.
0: Buenos días.
1: Pero ¿cómo nada más así bien cortante, Buki?
0: La soberanía me lo impide.
1: La soberanía te lo impide. A ver, acuérdate, ¿qué es la soberanía? ¿Eh?
0: Pues no sé, pero es algo que está medio difícil.
1: El otro día te lo explicó la maestra Luyer, ¿no te acuerdas?
0: Ah, ya me acordé. Ahora sí, váganse para allá.
1: Deje ese tambor chueco.
0: Vamos a defender la soberanía. Venga por mí, donde no se crea usted si viene, ¿no?
1: ¿No te da vergüenza no saber qué es la soberanía?
0: Pues no sé, pero soy perrón, Heredita. Soy perrón, así como...
2: Buenos días, perdón, voy al baño.
1: Ay, qué raro que el otro va al baño. Buki, saluda a la maestra, lo oyeron, les preséntala.
0: ¡Ne!
1: ¿Y ahora?
2: Ya me voy, ahorita regreso.
1: Ya se fue. ¿Te acuerdas de aquella película? No, no es cierto, no se acuerdan de nada, porque luego se... chaborruquea uno, ¿no? ¡Buki! ¡Saluda a la maestra Luyer!
0: ¡No!
1: ¡Buki! ¡Saluda a la maestra Luyer!
0: ¡Ven!
1: ¿Por qué?
0: Porque se ve que no trae galletas, oye, la neta, así yo no juego. ¡Que no voy a saludar nada!
1: ¡Saluda a la maestra Luyer! ¡Te lo estoy ordenando yo!
0: ¡Eres bien chistoso de repente, Heredita! De repente, así, pero muy re-depente, Heredita. Así que digas tú, re-depentisísimo.
1: Ándale, pues, cántale. ¡Buki, cántanos!
0: No es cierto.
1: ¡La maestra no más siento, querida de la siento, radio!
0: Ya llegó y hasta aquí.
3: Comediante, poeta, cantante.
0: ¡Oye, acá!
3: Poeta, cantante.
0: A ver.

0: ¡Quítate, quítate!
1: ¡Espérense, no, espérense!
0: ¡Ay, ay, ay, ay, ay, ay, ay, mi pie! ¡Ay! Venga, súbame, el pie mejor. ¡Muy buenos días! ¿Cómo está mi gente bonita? Porque todos somos una gran familia.
1: ¿Cierto?
0: Claro que sí, somos una gran familia. Ya estamos reunidos para iniciar el día. Y nosotros vamos a estar ahí, donde quiera que se encuentre. Los vamos a acompañar. Porque tenemos muchas sorpresas para todos ustedes. Vamos a divertirnos. Vamos a hacer su día, su mañana, quiero decir, más amena. Más bonita, más divertida, donde el trabajo sea menos pesado para usted. Eso déjenlo a nosotros.
1: Ahora,
0: porque nosotros...
1: Oye, ahora, yérgelos a nosotros. O sea, ¿nosotros vamos a ir a hacer la mezcla o qué?
0: ¡Claro que sí! Si ustedes quieren que el Buquito les ayude con la mezcla, nada más digan. Que si quieren que el Buki cargue con los tabiques, nada más digan.
1: No puedo.
0: ¿Por qué?
1: La soberanía.
0: Que si usted está trabajando en el taller y no quiere cansarse, háblele al Buki.
1: No puedo, la soberanía.
0: Que si las mamis están lavando, planchando, cocinando, haciendo de comer y sienten la carga muy pesada,
1: la soberanía.
0: Háblele al Buki.
1: Háblele a Felipe Calderón, o a Hernán Cortés. No, si ya no le van a volver a hablar nunca.
0: Que si están los chicos de la limpieza, háblenle al Buki.
1: Háblenme.
0: Los de la huerta, háblenle al Buki.
1: Si usted está solita, señora, en su casa, háblenme a mí. Yo voy a ver, Buki.
0: Snaco. Muy buenos días, ya iniciamos. Súbanle, súbanle a la radio.
1: Si se siente sola, no hay pedo, señora. Yo la acompaño, es que no.
0: Ay, se me da desmayando.
1: ¡Ukela! Permiso, voy al baño.
2: Aquí al baño otra vez.
0: Para eso les tengo la reflexión del día. ¡Ukela!
1: La La que más se ve.
0: Les tengo la reflexión del día. La reflexión lucheresca. La vida es como el wifi. A veces la señal está fuerte y todo fluye perfecto.
1: Esa ya la dijo.
0: Y otras veces parece que está apagado el módem. Pero aún así no carga nada. Pero recuerda que hoy tengas poca señal no significa que la mañana no vayas a estar bien conectado. ¡Aplausos!
1: La vida es como el internet.
0: Copión.
1: Si sientes que Cayetana Álvarez de Toledo te puso una madrina, pues es la verdad. ¿Por qué le contestas?
0: Es que te la merecías. ¿Eh? Es que te la merecías.
1: Si te pusieron ese estate quieto, no te agüites. Pero no pienses en contestar, ¿eh? Porque si sientes que tu vida es muy cansada, cómprate unos patines. Puedes ir patinando por la vida. Si tú sientes que de repente ves un túnel en la oscuridad, es que ya te está cargándola. ¡Aplauso!
0: Espérese,
1: que suélteme.
0: Del día para todo nuestro público.
1: Que no, que me suelte, hombre.
0: Que seamos una inspiración, un aliento
1: no,
0: para
1: hombre,
0: todo nuestro radio.
1: Suélteme porque me está ahogando.
0: ¡Buki! condenas.
1: Pero me está ahogando, bájese del gogote, hombre. Pero oiga, pues ya.
0: Ay, qué bonito.
1: Ahí viene don Joto, ya. Pásele, don Joto.
2: No le digas así, ¿no?
0: Es que de verdad me emociona que nos quede tan bonito. Porque
1: suélteme,
0: ¿sabes
1: suélteme,
0: qué?
1: Suélteme, que no, que me suelte.
0: ¿Sabes qué? Tú y yo, amigos por siempre.
1: Eres, hombre, no seas usted payaso, hombre, ya está grande.
0: ¿Y qué? ¿Tengo corazón?
1: Si usted quiere que le brinde mi amistad, usted se la va a pelar.
2: Ok.
1: Si usted quiere que le brinde mi amistad, usted se la va.
3: Este caso no es del día.
2: ¡Cookie! No seas grosero. Maestro Luyer, ¿qué tenemos hoy?
0: Bueno, pues vamos a tener un programa con mucha diversión
1: ya,
0: para
1: señora,
0: todos.
1: Hombre, ya, ese perro, hombre.
0: Para todos ustedes, vamos a tener la sección del maestro Madame Cotú. Más adelante, por si usted quiere saber su presente, su futuro.
1: ¿Ya me toca o todavía puedo ir al camerino?
0: No, maestro. Se puede todavía arreglar más.
1: Me tengo que poner bella.
0: ¿Más? ¿Para qué?
1: Para que no me vea Coco así despeinada.
2: No, Coco hasta la inauguración del Mundial. Que, por cierto, la presidenta no va a ir a la inauguración del Mundial.
0: ¿Qué no?
2: ¿Por qué será?
1: Este güey no sabe por qué.
2: No sé por qué. Digo, sería la primera...
0: Presidenta
2: que no acude a la inauguración de un mundial.
0: Pues
2: hay que investigar, ¿no? ¿Por qué no?
1: ¿Quién que sabe? No te hagas, güey, hombre.
2: Porque...
0: Bueno.
2: Digo, porque en su momento fue un presidente que fue a la inauguración del mundial y mucha gente no estaba contento con él y le chiflaron muy feo. Ah, ¿por qué será por eso?
0: ¿Tú crees?
2: Ah, no creo.
0: No, yo creo que no le dirían nada.
2: No creo que le digan. Aparte es mujer, o sea, pues hay que respetarla, ¿no?
1: Pues sí, pero es mandataria.
2: Sí, pero no, digo, como mujer no, digo, yo no me atrevería a faltar al respeto. Es más, nunca le hemos dicho nada aquí.
1: Nomás a mi pobre viejecito. Que sí me desilusionó, pues, la neta. ¿Cómo se irá a ver así de color? Ya, cállate.
0: Bueno, como les decía, si usted quiere saber el presente y el futuro, más adelante va a estar el maestro Madame Cotú. Ella.
1: Me encuero.
0: El maestro Madame Cotú ya se está preparando, ya se está listando para el momento de su consulta. Y también vamos a tener bromas, vamos a tener chistes luyeresco y vamos a continuar con el tema del día del padre de este señor que quiere saber su opinión porque dice que tiene hijos no con la misma.
1: Mujer. Acláreme porque ya soy bien naco.
2: Ok.
0: Naquísimo.
1: Acláreme las cosas bien, luego se me suelta la lengua y se me... No, porque no puede haber pueblo pobre, no, pueblo rico, con el gobierno pobre, inmundo.
0: Y bueno, pues vamos a saber más adelante, queremos saber su opinión, qué es lo que debe de hacer esta persona, si debe de ir con el mayor, con el menor o con el chiquito.
1: No, pues si no, que se lo quite.
0: Con el pequeño.
1: Se le dice, va a ahogar así. Espérese, me salió, hombre. Espérese, hombre. Espérese, hombre. Por la mesa, lo está diciendo, pues, ya saben cómo es uno. Dice que el señor tiene. ¿Y con quién va a ir? Que si puede ir con el chiquito.
2: Su hijo menor, Buki, ¿con cuál de todos va a festejar el Día del Padre? Es un señor que tiene 3 hijos y los 3 lo están invitando a pasarla con él. Están pequeños todavía y uno está chiquito, por eso dice que...
1: Mejor me callo.
2: La maestra Luyero se está ahogando, ¿eh?
1: ¡Maestra Luyero! Espérese, ógese en su casa aquí, no, porque luego la tenemos que sacar de aquí, la chica. Allá, güey, en su casa, para que no haya pedo de nada, luego nos viene a investigar. La soberanía.
2: Es el show de las mañanas.
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0: muy bonita.
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0: mi mamá. Porque me trae galletas. Ay, mi galleta, ¿sí? ¿Dónde están mis galletas? Usted nomás se hace como la mamá del muerto.
1: Mira.
0: Ay, ay, ay,
1: mira,
0: ay,
1: mira,
0: ay.
1: Mira. Estas galletas son...
0: Ay, ay, ay, ay, ay, no me digas. Ay, como que
1: mira,
0: sí. Ay.
1: Tienen...
0: Ay, ay, ay.
1: Ya de le vi las ahí, que me encargaste.
0: Ya le vi ahí, le vi cilantro ahí en el punto. Ay.
1: Bistec.
2: Bistec.
1: Con chía, nuez, yogur y repollo.
2: ¿Tú la pediste así, Buki?
1: ¡Mira tus galletas, Buki! Tienen bistec con chía, nuez, yogur, repollo y poquito cilantro arriba.
0: Ah.
2: Oye, Buki, ¿y esos gustos tan excéntricos de dónde los sacaste?
0: De mi abuelo. Yo soy la viva imagen de mi abuelo.
1: ¿Así?
0: Mujeriego, tal vez. No las esperes. Ay. Bueno, pues a ver, deje, pues nos las pruebo nomás para que no.
1: Sí, mira, tío, los pedazotes de carne. Con su yogur por dentro. Y su repollito, mira, bien finito y bien desinfectadito.
0: No, ya sé que no quiero. Le faltó poquita cajeta.
1: ¿Cajeta? Mira, aquí traigo.
0: Ah, todos ahora sí. ¿Eh? ¿Sí traen? ¿Le echó sal?
1: No.
0: Ah, entonces no quiero.
2: Pero aquí tengo yo también, aquí tengo, mira, ponle.
0: ¡Ey, hombre!
1: ¡Abre la boca! ¡Abre la boca!
0: Ah, sí, le dijeron a una prima.
1: ¡Abre la boca! ¡Muérdele la galletita!
0: ¡Ese me frate! ¡Ay, tan buenas tú!
1: Ahora chopéalas ahí en el café.
0: Ay, en el café este que le echaste. Era nomás heredita. Mira, con qué acompañé el café, ¿ya vio?
2: Le echaste yogur también. Ay,
0: un poquito de boronas.
3: Con permiso. Hola. Con permiso,
0: ya llegué, señor Heredia. A la hora que guste.
1: Maestro, muy buenos días. Ahora sí.
0: Ay,
1: siéntese
0: así,
1: ya.
0: Ya me voy a sentar, ay, me encanta sentar.
2: Maestro.
1: ¿Qué tanto hace?
0: Ay, es que estoy nerviosa, viene Coco.
2: Que no.
1: Que no.
2: Hasta
1: viene
2: la inauguración del mundial. Coco ahorita anda afuera.
0: Ay, el Coco de fuera.
2: Vamos al clímax, Buki.
1: Ay, no, Buquito. Mejor, ya deja de comer esas galletas y mejor saluda a Alexa. Es más, ofrécele.
0: No.
1: No seas educado, mal educado.
0: Alexa, buenos días. Alexa, buenos días. Alexa, buenos días.
4: Hola, Buki. ¿Cómo amaneciste hoy? ¿En qué
2: te puedo
4: ayudar?
2: Ah, ya habló normal, mira, Buki.
0: Es que ya le puse pilas nuevas. Que no puede haber.
4: ¿A qué le pusiste pilas nuevas?
0: ¿A ti?
4: Me da curiosidad saber de qué estás hablando.
0: ¿A ti? Pues de que ya hablas más rápido, pues. Ya no andas tan aflojerada.
4: ¿A qué te refieres con a ti? ¿Estás hablando de algún dispositivo en particular?
0: Tú y yo, amigos.
4: Perfecto.
0: Por siempre.
4: Que tengas buen día.
2: Sabes que te mandó bien lejos, Duki.
0: Alexa, yo quiero que tú seas mi vieja, la que me haga de comer todos los días.
4: ¡Ay, qué alivio! Ni siquiera tengo manos para cocinar.
1: ¡Qué trapeadas te dan!
0: Hoy no se llamará, no se llamará esta mujer, no será usted Cayetana, de España. Es buena para poner cajetilladona, se dan. ¡Ay, doña Cayetana! ¡Alexa Cayetana! ¿Eh? Oye, Alexa, ¿quién es Cayetana de España?
4: Cayetana de España puede referirse a varias personas.
1: Claro.
4: La más conocida es Cayetana Fitz-James Stewart.
0: No, pues, ¿cómo
4: la
0: 18
4: duquesa de Alba.
0: Digo, sí, está bien, Fitz, la vieja. Espérate, mija, espérate, paya.
4: También hay otras Cayetanas notables en España, como Cayetana Álvarez de
0: Alexa.
1: Me dieron cuerda.
0: Hombre, te di cuerda. Alexa, si sigues así molestándome, te voy a hacer lenta otra vez, ¿eh?
4: Aquí estoy para ayudarte. ¿Qué puedo
1: hacer
4: por ti?
1: Que no te tiene miedo.
2: ¿No te tiene miedo, Buki?
0: Alexa, clima, Morelia.
4: En Morelia, actualmente está mayormente nublado con 23 grados. Hoy la máxima será de 28 grados con tormentas por la tarde.
0: Alesa, clima en Uruapan.
4: En Uruapan, actualmente está nublado con 23 grados. Hoy la máxima será de 26 grados con tormentas.
0: Ya se fue el calor, ¿verdad? Ya no le sudan los calzones.
1: Vamos a saludar también a
0: Alesa, Javi. A ti no, Alesa. Rincón. Alesa, a ti no te sudan los calzones con el calor.
4: Pues no. Esa es una de las ventajas de ser digital. Aunque si pudiera sudar, con este clima de Michoacán, seguramente ya estaría empapada.
0: ¡Mi amor!
1: Y para eso, mejor los expertos en el clima, él es Javi Rincón de los Reyes. Y Mayra Ramos de Huetla.
0: Ahí te voy, primo, siempre primo, nunca primo. Allí en la mesa del rincón, te digo, por favor, me lleves a Cayetana. Pa' que me eche un discurso como el que le aventó a nuestra soberana. Vamos a esa Cayetana, mi amor.
1: Muy buenos días, chicos. Estamos listos para tomar nota y planear el día con el clima que nos van a compartir Mayra y Javi. Chicos, buenos días.
0: Buenos días, mi amor. ¡Mayra!
5: ¡Buenos días! Mayra.
0: Mayra, anoche me acosté pensando en ti. Ni cené por pensar en ti. En la mañana no desayuné por pensar en ti y ahorita en la tarde siento que no voy a comer por pensar en ti.
3: Ay, miedo, yo creo, ¿no?
1: ¿De verdad? ¿Y qué sientes?
0: Pues un hambralal, me saludé, pues imagínese. Oh,
2: payasote.
1: Qué payasito.
0: Traigo un hambralal.
3: Me halaga el Buki, me halaga con eso. Que haya dejado de comer por pensar en mí, eso sí, es un...
0: Perrita, no sé, con la salud no se juega, imagínese ya lo que me... Heredita, ¿no quieres galletita? ¿No quieres una galletita de esas de carne?
1: Imagínense, chicos, hoy pidió el Buki galletas de bistec con chía, nuez, yogur y repollo, y arriba cilantro.
0: Y cajeta, para que amarre.
3: Y cajeta. Ay, no, ¿qué es eso?
5: Buki, yo te traigo unas galletas.
0: Ah, sí, mi primazo del alma, yo sabía que no me podía fallar, me salvé. A ver qué me trajiste.
5: Yo te traje unas galletas de yogur de durazno con poquito chorizo y tantita lechera.
3: ¡Uy! ¡Manjar para el Buki!
1: ¡Lechita, Buki!
0: ¡Vamos, qué amable!
3: ¡Que lo disfrutes!
0: ¡Qué amable!
5: Buki, a mí se me hace que a la maestra Uyeri y a Mayra les da envidia tu yogur. No sé por qué.
0: ¡No! ¡Sí, no! No sé si es yogur o purga.
1: Cuéntanos, Mayra, ¿cómo pinta el clima para Huetamos? ¿Sacamos el paraguas, los lentes, la chamarra?
0: ¿Paraguas o no paraguas? Dígale, pues como es, hombre, pues tiene miedo, ¿qué?
3: Con paraguas, pero por la lluvia. Ya comenzó a llover en Huetamo, por fin.
5: ¿En Huetamo?
3: Sí, entonces saquen el paraguas, ¿no es el fin del mundo? O lo que sea que tengan.
0: Saquen
3: eso sí, el calorcito no se va.
2: Oye, de verdad, o sea, yo me imagino así, Huetamo. O sea, llueve y se siente como más calor, ¿no?
0: Ay, te pones a las doñitas, ella.
3: Las primeras, es que, bueno.
0: Ay, comadre. Comadre.
3: Cállate, Buki.
0: Ay, comadre. Llovió. Ay, cómo llovió, ¿verdad? Pero nomás sofocó.
3: Es correcto.
1: Porque se aprieta más el calor.
0: Nomás se apretó más el calor, comadre. Está bien sofocado.
1: Con el abanico. Con el abanico.
5: Hoy, Buki, que está sofocado.
0: Y echándose, aire así con las patas abiertas y la falda así.
2: Buki.
3: Ya sabemos que se van a decir, el clima está como el Buki.
0: Caliente.
3: Después de la lluvia, como sofocado.
0: Estoy sofocado.
1: Sofocadísimo.
0: Oye, qué sofocado, de verdad. Yo nomás escucho que dicen las señoras, tan llovió y se siente sofocada, comadre, sí, comadre. Salen a la puerta de su casa así en la tarde, así, se asoma y dice, comadre, ¿qué tal la lluviecilla? Ay, ni sirvió para nada, ¿no? Nomás se sofocó.
1: Saludos a las manos.
0: Nomás se sofocó y ay, aquí está este aquel, no puedo estar ahí adentro. Está tu marido, ahí está adentro, viejo. Por esto de acá afuera. Por eso me salí aquí a lo fresquecito un ratito. Porque está bien sofocado. Nomás sofocó.
3: No, hombre. Cuánto bullying. Por eso no te quieren acá.
2: ¿Qué es sofocado?
0: ¿Por qué no me quieren? ¿Quién?
3: Explica después
0: verdad.
3: Qué es sofocado.
0: A ver, ahorita vamos a explicar, la maestra lo lleva, nos va a decir qué es la palabra sofocado.
1: Bueno, pues es como varios, no, tú, varios significados.
0: Porque yo también escucho a los niños que dicen, agarra lo que está sofocado.
1: Bueno, pues es como sentir mucho calor, así como el bochorno.
0: No, ya
1: por ejemplo,
0: dejó peor,
1: como ¿verdad? Cuando...
0: Ay, sí, comadre, nomás llovió y se bochornó este pedo.
1: Y así se dice.
0: Cuéntanos, Mayra, cuéntanos. ¿Sofoco o no sofoco? ¿Sofocado o no sofocado en Huetamo?
3: No, no tanto como el Buki, no tanto como su panza, pero sí. Les voy a comentar el clip.
1: Perdón, Mayra.
3: ¿Sí?
2: Vale, ajá, no, perdón, adelante.
0: Es que le desconecté, perdón.
3: Tenemos 29 grados centígrados en estos momentos, una mínima de 24 y una máxima de 36. Así es que el día de hoy no va a estar tan caluroso, pero sí cálido, sí. Pero y hay pronóstico de lluvia nuevamente toda esta semana.
0: O sea que se va a sofocar.
3: Vamos a ver qué tal. Se va a sofocar.
0: Ay, nomás esta lluviecilla, nomás. Puro pedo, nomás fue. Se siente más peor para estar allá adentro con aquel nombre. Mejor me salgo aquí a la puerta.
3: Por cierto, chicos, ¿cómo la pasaron en mi festejo de cumpleaños? Ay, no, perdón, Buki.
2: No, no, la pasamos bien rico en tu cumpleaños.
1: Yo muy a gusto.
0: ¿Eh?
3: Playita.
0: ¿Qué dijeron?
3: Disco.
5: Muy rica la comida, por cierto.
2: A mí me dijeron, Buki, que te habían invitado, pero que les dijiste que no podías ir al cumpleaños de Mayra.
3: Sí, yo dije. ¿Qué pasó?
1: ¿Por qué nunca llegaste, por cierto, Buki?
0: Porque no me invitaron.
1: ¿No?
2: Mayra, ¿no lo invitaste?
3: Yo sí le hice llegar la invitación. No sé si se extravió en el camino.
0: ¿Con quién me la mandaste? ¿Con quién? Dime, ¿con quién me la mandaste?
3: Con Charmín, ah. Con Charmín. Él me dijo, yo se la entrego personalmente.
0: Vamos a la... Vamos a la...
1: ¿Qué has visto, Buki? ¿Cómo comimos y bailamos?
0: Me mandó la invitación, se comió con el Charmín.
3: En traje de baño, por cierto.
1: Y
0: ahora sí me
5: yo perdí. Yo no.
0: Me perdí.
3: No,
0: primo, usted no sabe poner el traje de baño.
3: Playita.
0: Primo, ¿quiere que lo defienda?
5: No, el traje de baño, no.
0: Nomás dígame, lo defiendo, primo. Cuéntanos, Mayra.
1: Ya lo dijo.
3: Ya les compartí el clima, ¿no me escucharon?
0: Ya, sí, cierto.
1: Ya.
2: Lo que pasa es que es el rescate. Es la palabra rescate. Gracias, Mayra.
1: Gracias, Mayra.
3: Saludos, Mayra, gracias. Buen día.
0: No, te estás ahogando, Heredita, ¿qué traes?
2: Okay.
1: Vámonos mejor con...
0: ¿Hicieron cumpleaños con Mayra?
1: Rincón.
0: ¿No me invitaron a cumpleaños, Heredita?
1: No.
2: Pues yo no sabía.
0: No sé. ¿Cómo fuiste?
1: ¿Por qué no llegaste? Te estuvimos esperando. Verás qué bonito la pasamos. Baile,
2: me
1: baile.
2: A la fuerza.
1: Come.
0: Ah, ni le voy a cantar nada a este güey. ¿Por qué no me invitó, Val, también?
5: Ay, ¿cómo no, Buki? Yo le dije a Charmín, invita al Buki, por favor, tráetelo.
0: Me mandaron la invitación con Charmín. Hasta un niño se da cuenta que no me la iba a dar.
5: Él nos dijo, confíen en mí, yo se la voy a entregar personalmente.
0: Ah, es como mandarle unas flores a... Ah, mejor no digo, con Donald Trump.
5: Pero muy que sí de lo que te perdiste, la verdad de lo que te perdiste allá en la fiesta de Mayra. Estuvo muy bien divertido.
1: Sí, la verdad.
0: Me digan.
1: Sí.
0: ¿Quieren hacerme subir? Sí, quieren verme llorar.
1: Y luego todavía quedó comida para el día siguiente para el recalentado.
0: Hoy no más.
1: Y todavía llegaron con más música.
0: Hoy no más, y no me invitaron ni la comida y se quedó.
1: ¿Tú crees, Buki?
0: Qué gachos son, no le hacen nada, pero... A mi cumpleaños no los voy a invitar.
2: Está bien, ni a ti te invitan.
1: Yo no voy a invitar. Cuéntanos, Javi, qué gusto tenerte aquí. Cuéntanos de una vez.
0: Oh, que no me volteé a ver, hombre.
1: Con la gran pregunta del día.
0: Está.
1: Que se abra el cielo. Para que salga tu reporte.
0: ¡Ay, papaya de Celaya!
1: ¡Paraguas!
5: ¡Ay, ay, Diosito Santísimo!
0: ¡Ay, amasita linda! ¡Que no me volteé a ver, hombre!
5: Pues después de estas pláticas de la maestra, yo creo que paraguas, porque se va a poner bastante interesante la cosa.
0: Ahora sí, hasta se me salió el aire.
5: Porque déjenme platicarles que aquí en Los Reyes en este momento tenemos 25 grados centígrados, tendremos una probabilidad de lluvia del 30%, una máxima de 32 y una mínima de 19, y ha llovido bastante acá en Los Reyes, gracias a Dios, o de buena manera por las noches, así que todos hemos podido hacer nuestras actividades a lo largo del día, y por las noches ha llovido bastante, así que ha refrescado ya un poco los días, aunque no mucho como que se quisiera.
2: ¡Gracias, Javi!
1: ¡Gracias, Javi!
5: Gracias, excelente día. Solo sé, mi primo, nunca es primo.
0: Siempre primo, nunca es primo. ¡Nos vemos!
5: Ay, Buki, no te enojes, Buki. Cuando sea mi cumpleaños, yo te voy a invitar.
0: No, la neta, ya no somos nada, tú y yo, vale. Y usted también, ni se cree que es mi jefa.
1: ¿Por qué?
0: Oye, que no me invitan al cumpleaños.
1: Sí, a
0: ver,
1: sí, invítame, ándale, no soy malito.
0: No, usted ya no es mi jefa, ya. Entonces, yo la veía como mi mamá.
1: ¿Tu madre?
0: Espérese.
1: Que no soy yo, estás diciendo.
2: ¡Gracias, Kevin!
5: Gracias, excelente día.
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7: ¡Excelentísimo, señor Donatron!
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23: Información deportiva. Santiago Jiménez, el Chaquito, acepta que el estar en un equipo como el Milán le exige anotar goles con frecuencia, pero no los está metiendo y anda así como que apenado, preocupado. Tampoco está metiendo en la selección nacional. Mis amigos, soy Edgardo Lozada Ruiz.
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1: Ay, padre. 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
4: Excelentísimo señor Donald Trump.
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7: ¿De qué se trata nuestra siguiente broma, maestra Luya?
8: Bueno, pues le vamos a marcar a un joven que imagínense que tiene 2 meses que se fue la novia para Estados Unidos.
7: La novia se le fue a Estados Unidos. Chequen bien esa parte, eso es muy importante. Sí. ¿Y él se la pasa qué, maestra Luyer?
8: Y él se la pasa llorando y tomando porque se le fue la novia.
0: Ha de ser de pura felicidad, ¿no? Yo creo.
8: Él se quiere ir para Estados Unidos.
7: Pero no encuentra la manera de cómo hacerlo.
8: Así es.
7: Y él dice que es capaz de hacer lo que sea con tal de reunirse con su amada.
0: Perdónalo, señor, no sabe lo que hace.
8: Bueno, pues su primo acaba de llegar de Estados Unidos. No,
7: el primo de él,
8: a quien le vamos a hacer la broma, él acaba de llegar de Estados Unidos. Entonces le vamos a decir
7: que hablamos de una agencia de empleo. ¿Él a qué se dedica, maestra Luye? Por ahí nos dijeron que él se dedicaba a algo.
8: A la cerámica.
7: Se dedica a la cerámica. Entonces le vamos a decir que sabemos que se dedica a la cerámica, pero que tenemos tenemos bares de la manzana caliente, ¿verdad? Tenemos bares por todas partes en Estados Unidos y que supimos que su novia se fue. Entonces, ¿dónde le gusta? ¿Dónde está su novia? Ah, pues por ahí tenemos algún bar. Nada más que este bar es un bar muy especial donde hay que desnudarse, ¿verdad? Vamos a ver qué tanto sería capaz él de hacer para su novia. Pero hay que desnudarse para hombres.
8: Él cumple con todo el perfil.
7: Él cumple con todo el perfil. Porque es, ¿cómo es él físicamente, maestra Luyer?
8: Él es gordito, morenito y chaparrito.
7: Gordito, morenito y chaparrito. Entonces, a los hombres de este bar les gustan gorditos, morenitos y chaparritos. ¿Sí? Que salga con su tanguita de elefante. Somos una empresa mexicana que se dedica a contratar personas para Estados Unidos. Ahí estamos marcando.
9: Buzón de voz.
7: No. No me digan que ya lo pusieron de acuerdo. No dudo alguien haya marcado para ponerlo de acuerdo. Nos están echando a perder la broma. ¿Porque la rechazó? Uno. Dos.
10: Bro.
8: Hola, muy buenos días.
10: Buenos días.
8: ¿Hablo con Carlos González?
10: Sí.
8: Mire, me dio su número de teléfono su primo José Luis Cardoso.
10: Sí.
8: Mire, lo que pasa es que somos una empresa mexicana que tenemos bares en Estados Unidos. Y nos comenta su primo que usted se quiere ir para Estados Unidos.
5: Sí.
8: Entonces él metió unos documentos con nosotros para hacer el trámite para llevarlo para allá.
5: Muy bien.
8: Pero permítame un momento, aquí le voy a comunicar al gerente Sergio Goyri.
9: Good morning.
5: ¿Qué tal? Buenos días.
9: Good morning. Nosotros somos de quien de tener de Apple Hot, la manzana caliente, tener varios antros, nosotros habernos enterado que usted tener su Hani.
8: Su novia.
9: Exactamente, su Hani, novia, su love, que ella haberse venido para Estados Unidos y usted estar triste. Entonces usted querer venir a Estados Unidos a trabajar.
5: Sí, claro.
9: Ok, muy bien. Mire, usted nos decir que usted dedicarse a la, ¿cómo decir en Spanish? Cerámica.
5: Ajá.
9: Usted trabaja en cerámica.
5: Sí.
9: Usted ser gordito.
5: Ampliación ancha, pues, ajá.
9: Complexión. Morenito.
5: Sí.
9: Chaparrito.
5: ¿Sí?
9: Federal de Caminos. Entonces, cumplir con los requisitos para The Apple Hat. ¿Usted haber escuchado de la cadena The Apple Hat?
8: Es de la manzana caliente. ¿Usted ha escuchado la cadena de la manzana caliente?
5: Sí.
8: Ok, sí.
9: ¿Sí ha escuchado hablar de Apple Hat?
5: Ah, ok, ajá.
9: Mira, en este bar, nosotros queremos brindar ayuda para gente de México que quiere venir en the right y en the left, en the right, a the working.
8: A trabajar.
9: A los Estados Unidos.
5: Sí, muy bien.
9: Entonces, ¿su novia en qué lugar está?
5: ¿Mi novia?
9: Su novia. A tener novio también.
5: ¿Cómo que mi novia?
9: ¿Su novia dónde está?
5: ¿Por qué esa pregunta que va?
9: Para saber si nosotros tener un bar cerca de ella, para que usted se motive a trabajar, para que se sienta mucho más
8: Lo que pasa que su primo José Luis nos comenta que su novia tiene como 2 meses que se fue para Estados Unidos y dice que pues igual lo podemos acomodar en una de estas cadenas cerca de donde está su novio. Por eso le comenta aquí el gerente.
5: Okay, ella está en Oklahoma.
9: Oklahoma, sí, tenernos cerca aquí nosotros de Apple Hat. Entonces, el único requisito es que usted bailar. ¿Usted sabe bailar?
8: Bailar.
9: Dancing. ¿Usted hace dancing?
8: Bailar. Que si usted sabe bailar. ¿Señor Carlos?
5: Sí, le comento que sí.
8: Ah, que sí.
9: Así
8: sí.
9: Sabe. Ok. Usted tener que hacer el de bichi.
8: El desnudo.
5: Sí.
9: ¿Usted haberse desnudado en la pista de dancing?
5: No, todavía no.
9: Nunca. Ok. ¿Usted sería capaz? Hay muy buena paga. Son de prox $500 for day.
5: Sí, sin problema.
9: Ok. Nada más que este sea un bar para hombres. ¿Usted se animaría a desnudarse delante de hombres?
8: Malas propinas, se le olvidó comentarlo.
5: ¿Sí?
8: A ver, señor Carlos, permítame un momento, no me cuelgue.
5: Muy bien.
8: Perdón, ¿eh? Gerente, se le pasó comentarle que más aparte son las
9: de propinas. ¿Usted ya tiene experiencia en encueratriz?
5: No.
9: ¿Nunca haberse encuerado?
5: No.
8: Okay.
9: Eso no va a ser problema. Nosotros poder dar capacitación para poder usted encuerarse frente a hombres. ¿No tener problema?
5: No.
9: Son mucho jotito. Ok. Nos gusta de gente de open mind.
8: Sí, de mente abierta.
5: Muy bien.
9: Ok, entonces, ¿cuándo querré que Coyote pasar por usted?
5: Cuando guste.
9: Ok, entonces, Coyote pasar por usted. Usted no tiene problema. ¿Usted ya se ha besado con hombres?
5: No, no.
9: Pero no va a haber problema, ¿verdad?
5: No.
8: Maestro, Madame Papu.
7: ¡Guapa! ¡Oye!
8: ¡Carlos! Es la desesperación, ya quiere ver a su novia.
7: ¡Carlos!
5: ¿Qué pasó?
7: ¡Es una broma para el show de las mañanas, Carlos! ¿Con tal de ver a tu novia le vas a dar besos a los hombres?
8: De tu tío Mario Cardoso Lando.
7: De parte de tu tío Mario Cardoso, dile algo. ¿Cómo?
5: Es chistoso.
7: ¿Qué tío tan chistosito? Dile algo.
5: Yo estoy nerviosísimo. Y dije, ¿cómo me voy a gritar eso?
8: Bueno, ya tocará bailar, dice Carlos.
7: Y besar uno que otro borracho, dice Paquita la del mar.
5: No, yo dije, no, pues en cuanto me crucen me voy.
8: Muy bueno.
7: Gracias, cuídate mucho, hasta luego.

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0: hombre, pues sí bailas hermoso, Vete a bailar allá la manzana caliente, mejor, panzón.
1: ¿Estás corriendo o qué?
0: ¿Cómo crees que te voy a correr yo, Buki?
1: ¿Te mueres de hambre, Dan?
0: Vamos a la siguiente. ¡Es momento! ¿Por qué ponen esa música tan fea?
1: Pues sí, que la mesa lo lleno.
0: No. ¡Es momento de llamar!
1: Ya vine, señora, y aquí estoy ya.
2: Si no se está preparada, voy a entrar yo.
0: Es momento de llamar al maestro Madame Jotú. Jotú.
1: Ah, mamá.
0: Aquí.
1: Eres mi amor. Amor. Amor. Amor. Amor.
0: Ok. Es momento de las estrellas. Es momento del oráculo.
1: ¡Hora! ¡Hora!
0: Maestro, los micrófonos son suyos.
1: Este, el más grande, me lo puedo llevar.
0: Ese es un extinguidor, ya le he dicho, no es micrófono.
1: Ay, perdón, se equivoca una.
0: Es momento de el maestro Madame Jotú. En este momento nos tomamos todos de las manos, porque es el momento de agarrarnos
1: de los huevos. Los huevos, ¿eh? Los huevitos. De los huevones. De los huevillos.
0: No.
2: Ay, ya.
1: Mejor me callo, ¿no?
2: Sí, mejor.
0: Las líneas telefónicas, maestra Luyer.
2: Es el 44-34-64-50-88. Prepárense porque en este momento está aquí con nosotros el maestro.
0: Se siente, huele su presencia.
1: Ay, perdón.
2: Porque el maestro Madame Jotú le echa un vistazo al presente y le guiñe el ojo al futuro.
1: Y a quien pase, me saludé también.
2: Y nos

0: moño, trae sí, collares, trae sí, bolsa, trae tacones.
1: Y lo que la identifica más.
0: ¿Qué?
1: La playera de la América, Irene. Ay, hágase para allá, déjenme en paz.
0: Es el momento de comunicar al maestro Madame Jotú para su presente, su futuro. Si usted quiere saber algo, es su momento. Marquen al 44-34-64-50-88. Ya tenemos una llamadita, show de las mañanas. Buenos días, ¿quién le pone y de dónde?
1: Bueno, soy yo.
0: Atiende la llamada, poquito.
1: Soy yo el que estaba hablando, ¿me está bien?
2: Ay, panzón.
0: ¿Quieres saber el tu futuro y tu presente? ¿De verdad? Tienes que llamar en este momento al maestro Madame Jotú para que el maestro Madame Jotú haga tu consulta, Buquito.
1: Que sí, sí, yo le no, es que de verdad sí tengo ganas de saber yo qué me va a pasar con el futuro.
0: ¿De verdad, Buquito?
3: Okay. Anda, está apagado. La mesa lo viene.
1: No, está el teléfono apagado. Ahorita nos hablan, ¿eh? O sea, pues, ya casi hablaban. No, pues con el teléfono apagado y ahorita... Tenía que ser la maestra Luyer, el único que se encarga y no lo hace, ¿vale? La neta.
0: Sí. Ya está, lista. Lista la línea. ¿Me aluché?
1: ¿Se aluyeró?
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0: Ahora sí, tenemos llamadita, show de las mañanas. Buenos días, ¿quién le pone bueno, y de dónde?
5: Buenos días, de aquí de Zamora, Michoacán.
0: Qué gusto saludarte, ¿cuál es tu nombre?
5: Mi nombre es Víctor Lemus.
0: Hola Víctor, qué gusto saludarte desde
1: Víctor,
0: Zamora.
1: Ese Víctor que estamos mandando ya hasta señales de humo, ¿no?
5: No entraba la llamada.
1: No, pues cómo iba a entrar, estaba apagado el teléfono, pues ya me era.
0: Ay, desde Zamora, desde los ricos dulces de Zamora, los chongos.
1: Los no, chongos.
0: ¿Cuál es el mundo? ¿Mandé?
5: De todos, digo.
0: De todos, sí, son muy ricos todos los dulces de Zamora. ¿Cuál es el sí, motivo sí, de tu llamada, Víctor?
5: Para saber mi futuro.
0: Claro que sí, te comunico al maestro más grande, al experto, al que dice las predicciones.
1: Míralo cómo se enancha, hijo de...
0: Maestro Madame Jotú, le cedo la llamada con Víctor.
6: Buenos días.
5: Sí, buenos días.
6: Víctor. Víctor.
5: Víctor.
6: ¿Estás ahí?
5: Aquí estoy, aquí sigo.
6: ¿Me oyes?
5: Sí, lo escucho.
6: ¿Me sientes?
5: Sí.
6: No es raro. La conexión que tenemos tú y yo. Somos uno mismo, wow, wow. Repite conmigo, maestro Madame Jotú.
5: Maestro Madame Jotú.
6: De hombre a mujer.
5: De hombre a mujer.
6: Dígame mi pasado, mi presente y mi futuro.
5: Dígame mi pasado, mi presente y mi futuro.
6: Fecha de nacimiento, by turn.
5: 18 de noviembre del 87.
6: 18 de noviembre del 87 eres escorpión.
5: Escorpión.
6: Picas con la cola.
5: Ay.
6: ¿Qué te gustaría, Biker? ¿Lo que me sale de los huevos o los caracoles?
5: Caracoles.
6: Vamos con los caracoles. ¿Dónde me dejaron los caracoles? Caracoles, ¿dónde me dejaron los caracoles? Acá están. Me sale tu número de la suerte, el número 3.
5: Uh-huh.
6: Tu color, el verde.
5: Verde, exacto.
6: Tu mejor día de la semana lo disfrutas bastante, los sábados.
5: Sí, sí.
6: Por la tarde, te pones unas pedorronas que...
2: Maestro.

0: Veo también aquí tu mejor mes, noviembre.
1: Sí, sí.
0: Eres una persona muy confiada, Víctor. Eres una persona de alma transparente, de cuerpo transparente, como Gasparín, como los cazafantasmas.
1: Sí, sí.
0: Eres una persona que de repente te sorprende, que te dice, oye, ¿y no te molestas, Víctor? No, te molestas.
1: No, soy muy tranquilo.
0: Eres una persona muy tranquila. Y eso es muy bueno, pero de repente la gente abusa de ti. Yo por eso me quiero hacer una persona tranquila.
2: ¿Por qué, maestro?
0: Pues para que abusen de mí, maestro Luyer.
1: No, también no tanto.
2: No abusen.
0: No, sí, pero de repente, sí. O sea, eres una persona muy tranquila, pero eso sí, cuando te enojas, cuidado con Víctor.
1: Exactamente.
0: Cuidado con el Víctor, porque Donald Trump, hombre. Dicen que ya Donald Trump le trae más ganas que el Correcaminos a cierto personaje. Entonces, déjame decirte que veo también aquí un bebé. Un bebé es a finales de este año o el próximo año. Para que tengan mucho cuidado, Víctor. Víctor. Pero no precisamente este niño es tuyo, ¿eh? Igual va a ser del Sancho, maestro.
2: Maestro, ¿cómo le dice
0: no,
2: eso?
0: No, me imagino también puede ser algún nieto. Alguien por ahí. ¿De qué año eres, dijiste?
1: Del 87.
0: Ah, ya llegaron por mí. Sí, ¿no es cierto? Don Donald Trump, ¿no es cierto? ¿Alguna pregunta que me quieras hacer, Víctor?
1: Pues nomás sería eso, maestro. Nomás sería eso.
0: Me parece muy bien. Cuídate mucho. Besos de mi parte para tu parte.
1: Muchas gracias. Igualmente.
0: Hasta luego. Gracias.
1: Escucho su programa.
0: Qué bueno. Qué padrísimo que lo escuches a Zamora de los Chongos.
2: Ay, los dulces.
0: Para que me agarres. Maestro, ya.
1: Cuando gusten, estamos a la orden.
2: Gracias.
0: El puro chongo.
2: Gracias, Víctor. Hasta luego.
1: Gracias. Buen día.
2: Buen día.
0: Mi amor. Maestro.
2: Las líneas siguen disponibles.
0: Ahora
2: para
0: sí están
2: que
0: disponibles, ahora sí.
2: Comuniquen en este momento para que el maestro Madame Jotú les diga y nos cuente qué les viene en el futuro. Es el momento de marcar al 44-34-64-50-88. La línea está disponible, es tu turno, es tu momento, es tu oportunidad de comunicar al maestro.
3: Vamos a otra llamada más. Buenos días. ¿Quién está por la línea número 14?
0: Bueno.
3: Nadie.
2: El invitado especial eres tú. ¿Estás listo? Aquí tenemos la llamada que esperábamos. Show de las mañanas. Buenos días. ¿Quién le pone y de dónde? Hola, hola. Hola, hola.
4: Hola, buenos días.
2: Buenos días, sí. ¿Quién habla?
4: Basilio.
2: Basilio, qué gusto saludarte. ¿De dónde nos marcas?
4: Acá de Morelia.
2: De aquí de Morelia. Basilio, ¿cuál es el motivo de tu llamada?
4: Sí, una consulta con el maestro.
2: ¿Con el más grande? ¿Con el experto? ¿Con el que te eriza la piel de que acierta tu futuro?
0: Díganos, maestro. Con el más joto. Ah, no, no, yo no, ¿verdad?
3: Ay, maestro.
2: Maestro, le comunico a Basilio en la línea.
0: ¿Qué tal, Pocillo? ¿Cómo estás?
4: Basilio.
3: Basilio.
0: Ay, escuché Basilio, el platillo, o el Pocillo.
2: Basilio.
0: Así hay unos trastes que le dicen, ¿no? Pásame el Pocillo.
2: Los abuelitos usaban mucho esa palabra.
3: El pocillo, los pocillos.
2: Los pocillos.
0: Yo estaba chiquita y me acostumbré.
2: Maestro, no sea naco. Usted también, compórtese.
0: Viejo joto, ahora sí me hizo reír, hijo de la...
2: Mejor atienda la llamada de Basilio.
0: Yo escuchaba a mis abuelos que decían, vieja, pásame el pocillo. Viejo, pásame el pocillo. Y dije, ¿eso debe ser bueno? Pocillo, ¿estás allí?
3: Basilio, maestra. Maestra.
2: Basilio.
3: ¿Cómo?
2: Basilio.
3: Ah.
0: Basilio.
4: Basilio.
0: Si vacilas, pues para que llamas, corazón. Si tú vacilias, yo también vacilio. Oye, Basilio, fecha de nacimiento.
4: Vacilamos juntos.
0: Fecha de nacimiento.
4: 3 de mayo del 91.
0: 3 de mayo del 91, eres del signo Tauro.
4: Sí.
0: ¿De qué colonia eres de aquí de Morelia, corazón?
4: Acá de la Tenencia Morelos.
0: A la Tenencia Morelos, muy bien. ¿Qué te gustaría? ¿Lo que me sale de los huevos, los caracoles o el oráculo?
4: El oráculo.
0: ¿El oráculo te gusta?
4: Sí. No,
0: sí te noto, te escucho.
4: El oráculo, por favor.
0: Ok. El oráculo marca para ti... ¿Ahora qué trae, hijo de la chica? Se le metió el chamuco. Aquí me sale ya, mira. Basilio, no andes vacileando con la gente porque de repente no se toman tus bromas muy a bien las personas y sobre todo en el trabajo. Tienes una mujer gorda, gordita, pelo cortito, ya sabes que te odia, Basilio. No te quiere para nada y es por culpa de otra mujer que le ha dicho que tú dices cosas de ella. Ten mucho cuidado con lo que platicas. Ten mucho cuidado con lo que aconsejas, Basilio. Veo también aquí problemas de repente hormonales.
2: ¿Cómo?
0: Hormonales, maestro. Es que este no sabe si va o viene. No sabe si picha o cacha. Basilio, hay un hombre que cuando pasas frente a él y te contoneas, maestro, se te queda viendo en las nachas,
2: maestro.
0: Maestro,
2: ¿es en serio?
0: Es que Basilio, sin Basilio,
2: ¿y usted cómo sabe eso?
0: Tiene buenas nachas.
2: ¿Cómo sabe eso?
0: Pregúntele.
2: Ay, no. Basilio.
0: Ay, sí, pregunta que si paraguas, no paraguas.
2: Oye, Basilio, ¿sí es verdad lo que dice el maestro Madame Cotú?
4: Sí, sí.
0: Está, mire, a ver, nunca me equivoco. Dan algón el Basilio.
2: Maestro.
3: Maestro, usted me deja a mí impresionado.
0: A mí el Basilio. ¿Alguna pregunta que me quieras hacer?
4: Sí, quisiera conocer, si pronto conoceré alguna mujer en el amor.
0: ¿Quieres conocer una mujer en el amor?
4: Sí.
0: Hombres, no.
4: No.
0: Pues con esas pompas deberías, maestro. Ok, ahí te voy, mira. Hay una mujer que hace mucho tiempo te dejó inesperadamente, ¿la recuerdas?
4: Sí.
0: Que nunca supiste qué fue lo que pasó. A esta mujer le pasó algo por enfrente.
3: ¿Algún recuerdo, maestro?
0: No, un hombre. Le lavó el coco y mira, como el coco, se la llevó al infierno. Pero va a regresar esta mujer. Tienes que estar preparado, pocillo. Porque ella tiene una amiga la cual está interesada en ti. Tienes que ser muy cauteloso y sacudirte los chismes de esta amiga con la nueva pretendiente. Es una mujer blanca, pelo negro, tiene dos ojos. ¿Alguna otra pregunta que me quieras? Esto va a ser antes de que termine el año, Basilio. Ponte atento, porque esta mujer te trajo en una ocasión lágrimas, ahora va a regresarte felicidad, porque viene con una amiga, que esa amiga le vas a gustar tú mucho. Así que trata de ponértele de espaldas, mi rey. ¿Algo más que te pueda yo ayudar, pocillo?
3: Que no es pocillo.
2: Basilio, maestro.
3: Basilio.
0: Basilio.
2: Está como...
0: platillo, cucharilla.
2: Basilio.
0: ¿Algo más que te pueda ayudar, Basilio?
4: ¿Me podrías repetir la descripción de la mujer en cuestión?
0: Es una mujer blanca, pelo negro. Tiene dos ojos.
2: Maestro, todas las mujeres tenemos dos ojos.
0: No es cierto. Está Adela la ciega, la tuerta. Esa nomás tenía uno. Y luego después se lo quitaron. Es una mujer blanca, pelo negro, gordi bien. O sea, porque es gordi buena, ¿no? Gordi bien. O sea, que es así como menos que buena, maestro. Pero está bien. Porque pues tampoco estás para pedirle peras al horno, al horno. Y también, ah, mira, esta mujer la vas a identificar bien fácil, Basilio. La vas a identificar bien fácil porque tiene un carro color blanco.
5: Más de perdida trae carro, ¿no? La otra que traiga mi bicicleta, Basilio.
0: Te va a convenir, trae carro blanco, corazón. ¿Alguna otra cosa que te pueda ayudar, Basilio?
4: Muchas gracias.
0: Que estén muy bien, corazón, suerte.
2: Gracias, Basilio.
3: Basilio, dime una cosa en las mañanas, ¿cómo?
2: Un abrazo para el Buki.
5: Sí,
2: ¿qué tiene de malo?
5: Vamos, pues me manda un abrazo, un vato, por fin, pues vaso viene, vale, defínete.
4: De amigos, te compadre.
2: De amigos.
5: No, me traes, me dice, me quiere medio a Juan Gravielao.
3: Ok.
5: Entre los hombres, entre hombres no nos masamos, nos mandamos abrazos, nos mandamos besos.
3: Basilio, dime una cosa, Basilo.
0: Basilio.
5: Esa es una canción, ¿no?
3: Ese era Basilio, Basilo. Era un grupo.
5: Mientras voy a apretar mi primer millón para comprarme una casa grande.
2: Gracias, Basilio.
3: Dime una cosa, en las mañanas, aquí en Morelia, en las mañanas, ¿quiénes son los menos jefes de la radio y te gusta ponerle Basilio?
4: El show de las mañanas, la América del
2: Mundo.
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12: ¿Quieres saber mi presente, mi pasado, mi futuro?
13: A una consulta con el maestro. Consulta.
14: Maestro, toda suya. La línea.
13: Maestro, que es... ella quiere una consulta.
15: Mejor dígale que algún anticonceptivo, escucha.
14: Maestro, es muy grosero. ¿Usted qué le interesa?
15: Era más que chiquillada. ¿Estás ahí?
12: Sí.
15: ¿Me oyes?
12: Sí.
15: ¿Me escuchas?
12: Sí.
15: ¿Me sientes?
12: Un poquito.
15: El Buki. Te quiere hablar con el Buki, mejor, mire. Mi reina... ¿Fecha de nacimiento?
12: El 26 de enero del 92.
13: 26 de enero del 92, maestro.
15: Eres nacida bajo el signo de Acuario.
12: Sí.
15: ¿Qué te gustaría? ¿Lo que me sale de los huevos, los caracoles, el oráculo o unos preservativos, mi reina?
12: Lo que me sale de los huevos.
15: Lo que me sale de los huevos, muy bien. Unas pantillas, una inyección anticonceptiva, no te caería mal, mi reina. El chiquillar que se escucha allí. Mira, me sale tu número de la suerte, el número 3. Tu color, el rojo. Pasión. Eres una mujer apasionada. Veo también aquí tu mejor mes, diciembre. Tu mejor día de la semana, lunes. A pesar de que te esfuerzas día con día, esa persona que tú amabas, como que ya no es lo mismo, mi reina. Como que se te salió de la bolsa. Pero aún así, corazón, no vayas a hacer cosas que no debes hacer. Por ejemplo, tener más chiquillos, ya no vayas a tener, mi reina. ¿Sabes de qué te estoy hablando? De eso que tú sentías que ya no lo sientes. Maestro.
14: Maestro.
15: Siento aquí también, corazón, que hay una amiga tuya que de repente se hace pasar por muy amiga tuya, pero te malaconseja. Ten mucho cuidado. Se hace pasar por amiga tuya, pero no. Lo único que quiere hacer es hacerte, causarte el mal, porque ella piensa que tú andabas coqueteándole a otra amiga de ella.
13: Ah, caray, ¿cómo?
15: Sí, a una amiga de ella, porque es Manflora. ¿Alguna pregunta que me quieras hacer, mi reina?
12: Sí, en la salud.
15: ¿De la salud? ¿Vas a estornudar?
12: No.
15: ¿Antes por qué quieres que te diga salud?
13: No, maestro.
14: De su salud de ella, ¿cómo la ve?
15: Ah, la saludo. Hola, ¿cómo estás?
13: No. ¿Qué? Ay, maestro Maga Naranjo, tú. Que le diga... Maestro, ya no le diga nada, se acabó el programa. Ya nos tenemos que ir.
15: Ay, mira, en la salud te veo muy bien, corazón. Nada más ten mucho cuidado, toma mucho anticonceptivo, mi reina, porque le vas a atinar a otro chamaco. Ten mucho cuidado.
12: Sí.
15: ¿Algo más, mi reina, en la parte final? ¿Nada?
12: Voy a seguir con el papá de mis hijos.
15: ¿Vas a seguir con él? Pues ese es problema tuyo, mi reina. Pues tú sabrás si lo quieres seguir aguantando, ya te lo dije. Ya te lo dije, mira, toma las cosas con calma, ve las cosas por ti primero, por tus hijos. Si ya con él las cosas no tienen remedio, no hagas lo que hacemos todas las mujeres, mi reina, buscar otra tabla, no. Quédate un rato sola, corazón. ¿Sale? Ándele, pues. Si no, que me hable, dígale.
13: Ok. Hasta la próxima, gracias.
14: Gracias.
13: Dime una cosa, Liz. En las mañanas en Huetamo, ¿quiénes son los meros jefes de la radio?
12: El show de las mañanas,
14: Buki. Saluda, Buki, a los niños.
15: Adiós, niños.

0: Son las 12 del día. 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
1: Es mediodía. Elevemos una plegaria al Señor, agradeciéndole por un día más en nuestras vidas. Oremos por los que sufren, los afligidos, los que tienen hambre de fe, por nuestros seres queridos, familiares y hasta por nuestros enemigos, que sin duda son ciegos ante la grandeza divina. Oremos por los que tienen, para que sepan compartirlo, por los que no tienen, pero que siempre cuentan con la misericordia y esperanza de tiempos mejores. Demos gracias por todo lo recibido, así como por todo aquello que nos hace mejores personas, mejores hijos, mejores padres, por el sustento, por el vestido, por el hogar. Que no concluya este día sin haberle dado gracias a Dios por todo lo que, merecida o inmerecidamente recibimos. Su bondad, su sabiduría, su amor son infinitos. Él sabe qué necesitamos. Él siempre provee. En el todo. Sin Él, nada. Gracias por las bendiciones de hoy. Nos esforzaremos para ser dignos de tanta grandeza. Bendito sea Dios.

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2: Son las 12, mediodía, hora en que en la provincia de México, y en especial en esta radiodifusora, tenemos por costumbre elevar una plegaria al Supremo Hacedor para agradecerle todos los beneficios presentes, pasados y futuros, así como el preciado don de la vida. Acompáñenos usted cantando con nosotros con alegría, con amor,

0: muchas gracias por habernos acompañado en esta pequeña oración. Y ahora, continuemos nuestro trabajo con amor, con alegría, con fe.
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3: De cada 10 pacientes que acuden actualmente al médico, 6 están relacionados con males derivados del calor, pues explicaron los expertos que los padecimientos más recurrentes entre personas que buscan atención médica por causa de las temperaturas ambientales elevadas, sufren de enfermedades gastrointestinales y conjuntivitis. También han presentado infección por rotavirus entre bebés y niños e intoxicaciones alimentarias en niños y adultos mayores. Mi nombre es Mayra Ramos y te invito a que nos visites en la página www.todonoticiasdigital.com.
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10: Hola, hola, mis corazones. ¿Cómo están? Qué gusto estar aquí con todos ustedes otra vez. Soy Brenda Banda. Vamos a relajarnos, vamos a pasarla muy bien, que esto se va a poner muy bueno. Excelente música, recomendaciones, consejos de la abuela, banda tips. Tenemos frase del día. Vamos a hablar también acerca de escuela para padres y, bueno, muchas cosas más. Así que, ¿me acompañan? Empezamos con buena música.

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2: Ya son las 12:12 del día con 14 minutos. Ya está Brenda en cabina en este martes 2 de junio, presentándonos excelentes temas, excelente música. En esta ocasión nos presenta la banda Elemental con uno de sus más recientes sencillos que lleva por nombre Pa' que sepan. 12 del día con 14 minutos, aquí en La Raza.

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0: Buena musiquita la que estamos tocando en este día, ¿verdad? Oigan, vamos a irnos con más de esta excelente programación. No sin antes, bueno, seguirlos invitando para que se pongan en contacto directo con nosotros. Las vías oficiales ya las conocen. Y también a las personas que se comunican a través de mi página, Brenda Banda Locutora. Bueno, bienvenidos todos. Y de verdad es que me gusta mucho que pues se reporten, se manifiesten y nos digan qué les está pareciendo esto. ¿Les parece si nos vamos con más? Continuamos.

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2: Hello, hello, mis corazoncitos. Vámonos de lleno con nuestra frase del día. Todo mundo necesita ese empuje, ¿no? A diario. Y vamos a escuchar la siguiente, que dice que la vida no se trata de encontrarte a ti mismo, sino de crearte a ti mismo. ¿Qué es esto? Bueno, que no esperes a descubrir mágicamente quién eres o qué se supone que debes de hacer, ¿no? Cada decisión que tomas, cada libro que lees, cada pequeña acción que hoy es parte de la persona que estás construyendo. Entonces, pues aquí tienes tu pincel y aquí tienes buena música.
3: Las 12 con 23.

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2: Avanzamos con más, mis queridos amigos. Saludo con mucho gusto a las personas que nos están escuchando y que van circulando en las principales calles de esta ciudad. También a quien anda por ahí muy activo ya en los centros de trabajo, ¿verdad? Saludos para todos mis queridos amigos que ya se están reportando conmigo. Súbele el volumen porque tenemos excelente música como todos los días. Soy Brenda y los sigo acompañando.

0: Son las 12 del día con 29 minutos. Y en esta ocasión, Brenda nos presentó excelentes temas. El primero de ellos, un dueto del Más León, Carin León, acompañado del grupo Codiciado con Déjame Dormir, seguido de Voy a Tumbar la Casita, que estuvo a cargo de Bronco con Ricky Muñoz. Y finalmente, otro dueto de Edén Muñoz con Cani García, y lleva por nombre Llorar por Ella. 12 del día con 30 minutos, aquí en La Raza.
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0: Ya son las 12 del día con 31 minutos. 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
6: 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Señor, primerísimo mío, solo te pido que seas mis faros que iluminen mi camino, guíes mi camión y mi carga a su destino, y me cuides de los asaltos y accidentes del camino. Te suplico me des tu fortaleza y serenidad para los momentos más duros y difíciles, quitando el sueño de mis ojos, la fatiga de mis brazos y el cansancio de mi cuerpo. Nunca permitas que conduzca en estado de ebriedad ni a exceso de velocidad, para no poner en peligro la vida de mis semejantes en el camino. Permíteme ganar honradamente el pan para mi familia. Y si algún día me mandas llamar, en mi último viaje, ten misericordia y llévame a tu santa presencia. Nunca desampares a mi familia ni a mis colegas que aún transitan en las carreteras de esta vida. Amén.
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12: Mis queridos amigos, tenemos consejos prácticos del día. Y bueno, ¿se acuerdan que habíamos estado platicando acerca de cómo ahorrar energía? Bueno, ahora vamos a hablar acerca del celular. Porque sin celular no somos nada, oigan. No sé cómo le hacíamos antes.

sin tener precisamente este aparatito, que ahora todo depende, ¿no? Que las alarmas, que te hablen, que los mensajes, que el trabajo, que ahí tengo mi galería, todo. ¿Cómo le hacíamos antes, de verdad? Bueno, lo que sí es que nos desesperamos cuando se está acabando la pila. Híjole, ya por favor que inventen. Creo que ya hay un celular por ahí que dura días la pila. Pero bueno, el hecho es que tememos quedarnos sin pila y yo les voy a dar algunos consejos prácticos para que no pase eso, o bien te resista lo más posible. Y la primera es que, a ver, vamos a cuidar la batería, ¿no? Porque ya ven que se sobrecalienta, porque lo cargamos, ya está al 100 y lo seguimos cargando, o dejamos que casi que se descargue por debajo del 20%. El estrés químico de las baterías de litio es mayor en los extremos, entonces de verdad hay que cuidarla de esta manera. Ahorita les sigo dando otros indicadores acerca de cómo cuidar precisamente nuestra batería y alargar la misma del celular, precisamente para evitar esos contratiempos. Mientras, nos vamos con más música.

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1: ¿Seguimos escuchando más música? Muy bien. Pero también seguimos platicando acerca de cómo pues alargar la vida útil de las baterías del celular. Miren, vamos a desactivar el Wi-Fi cuando no estemos en casa o cuando no lleguemos a un lugar seguro. Porque, de hecho, muchos teléfonos, aunque no lo veamos así, siguen buscando, ¿no?, redes activas. Entonces, todo el tiempo están trabajando, trabajando, y eso hace que consuma energía. Entonces, pues bueno, hay que desactivarlo. Nada más que no les pase como a mí, que luego se me olvida y ahí me ando gastando mis datos. También cuidado con el coche al sol, porque el calor extremo degrada la batería de una manera irreversible. Ya no hay nada que hacer, ¿eh? Nunca dejes el teléfono en el tablero del auto o bajo el sol directo, porque lo daña. Y pues bueno, te vas a tener que comprar uno nuevo. Y no queremos eso, ¿verdad? Vámonos con más música.
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0: Son las 12 del día con 46 minutos. Seguimos avanzando con la mejor música y la mejor programación. Y en esta ocasión, Brenda nos presentó a los Tigres del Norte, los Jefes de Jefes, con Tres Veces Mojados, seguido de un dueto de Anahidita con el Tri y lleva por nombre Triste Canción. 12 del día con 46 minutos, aquí en La Raza.
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10: Mis queridos amigos, soy Brenda y sí, señor, estamos platicando acerca de estas cuestiones tecnológicas en las que estamos aprendiendo juntos, pues temas interesantes que tienen que ver precisamente con el cuidado del celular. Y fíjate, ay, el clásico de siempre, ¿no? Liberar espacio. Pero es bien importante que a veces no te quieres deshacer de tus fotos importantes, todo eso, pero ¿cómo le hacemos? Bueno, a ver, tips interesantes que muchos yo sé que se saben porque son súper expertos, pero habrá otros que no. Limpia la caché de WhatsApp. Ese es el principal, digamos que vampiro de almacenamiento. Ahí tenemos mucha información que ya para qué la tenemos. Vas a ajustes, luego te vas a almacenamiento de datos. Ajá, cada teléfono varía, pero básicamente es lo mismo. Luego te vas a algo que se llama administrar almacenamiento. Y ahí vas a ver exactamente qué chats o qué archivos están súper pesados. De hecho, te dice hasta cuáles te están robando más espacio y puedes borrarlos de una sola acción. O sea, creo que eso también hace que te liberes de esos dolores de cabeza que, chin, ya no puedo guardar más fotos porque tengo prácticamente todo ocupado. A ver, también borra esas descargas olvidadas. Vas a ir a archivos, luego a mis archivos de tu teléfono y vas a revisar la carpeta de descargas, ¿ok? Y te aseguro que hay un PDF, hay un menú del restaurante que descargaste la última vez, manuales que descargaste y que, pues no sé, nunca los volviste a abrir y ahí te están ocupando espacio, ¿verdad? Bueno, seguramente se te olvidaron esos, ¿verdad? Vámonos a más música, mis queridos amigos. Seguimos aprendiendo juntos.
11: Las 12:50.

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2: Mis queridos amigos, andamos muy tecnológicos el día de hoy, ¿verdad? Estamos platicando justo acerca, pues, de cómo proteger nuestro celular, pero también cómo protegernos nuestros ojitos pispiretos para descansar mejor. Acuérdense del modo lectura o del filtro azul. A ver, podemos configurarlo para que se active automáticamente cuando ya es de noche, por ejemplo, no sé, por ahí de las 7, de las 7 más o menos. Reducir la luz fría de la pantalla porque, a ver, podemos confundir a nuestro cerebro. El cerebro no sabe de celulares, el cerebro dice, ah, está la luz, bueno, es de día, entonces no vas a conciliar el sueño tan rápido como si lo tienes en una luz más tenue. Baja el brillo al mínimo en la oscuridad. Si revisas el teléfono de noche, que ojalá que no, ¿verdad? Pero hay que asegurar que se active el brillo extra tenue. Si tu sistema lo tiene, hay teléfonos que ya automáticamente lo ponen, pero si no, pues hazlo para que no vayas a forzar la vista, ¿ok? Bueno, hay que proteger los ojos también y cuidar nuestro ciclo de sueño, es bien importante. Tiene que ver con el celular, ¿verdad? Tiene que ver con los ajustes que le hagamos por ahí. Bueno, me voy con más música y seguimos platicando.
3: Las 12 con 55.

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2: Mis queridos amigos, ¿qué creen? Pues que ya me tengo que ir. No quería, pero así es la vida. Me voy a ir con más de la buena música que les tenemos, por supuesto, y estoy muy contenta de que nos estén escuchando y que esto se esté poniendo cada vez mejor. Se quedan con excelentes programas, nuevas cosas nos esperan, así que no se despeguen, ¿eh? Gracias a todos por el favor de su atención. Soy Brenda Banda, espero que la hayan pasado muy bien. Les mando un besito con todo cariño y espero que se contacten conmigo en la próxima emisión. Los quiero. Bye bye.
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4: Un en punto de la tarde, me da muchísimo gusto saludarle. Hoy es martes 2 de junio, 2 de junio del año 2026. Y estamos transmitiendo en vivo a través de las frecuencias de W Radio. Hoy, como todos los días, impresentable del Duende. ¿Cómo le va?
5: Hermano querido, como siempre, un placer saludarte. También a mi querida Lili Paz y a todo nuestro amable y fiel auditorio de Así las Cosas con Loret. Siempre lo digo, mi Charlie, martes, ni te cases ni te embarques. Ni de la radio te apartes, está muy claro el mensaje.
4: ¿Cómo estás, Arely Paz?
6: Hola, Carlos, ¿cómo estás? Duende, de aquí hasta las 3 de la tarde con mucho que contar.
4: Vamos de una vez a nuestros 5 temas de sobremesa, las 5 cosas que nos parecen las más importantes del día.
2: 1.
4: Ya ve que ayer se armó la grande, se lo transmitimos aquí en vivo, la grande, entre los maestros de la CENTE y los policías de la Ciudad de México. La CENTE denunció que fue víctima de represión por parte del gobierno. Denunció que un profesor originario de Guerrero, llamado Columbo González, estaba en riesgo de perder el ojo porque lo impactó un proyectil durante la confrontación con los policías de la Ciudad de México. Bueno, pues hoy se ha confirmado que Columbo González perdió el ojo. La presidenta Sheinbaum habló en la mañanera de los hechos violentos de ayer, dijo que fueron una provocación.
7: Lo están informando la Secretaría de Educación y la Secretaría de Gobernación. Creo que hoy tienen una mesa de diálogo. Ayer yo pienso que hubo mucha provocación. La verdad no creo que sean maestros quienes generaron la provocación. Pero bueno, hay diálogo, que es muy importante.
4: ¿Por qué cada que se salen de control las cosas en las manifestaciones? Este gobierno habla de provocación, pero es incapaz. Sea una marcha feminista, sea una marcha el 2 de octubre, sean los maestros de la CENTE, sean estudiantes que protestan. Incapaz, con las 12.354.987 cámaras de video que tienen, con los 100.000 policías que hay en la Ciudad de México, ¿por qué no nos dicen quiénes son los provocadores y cómo se llaman? Entonces te queda la sensación, pues, de que hay entre encubrimiento, entre asociación política, porque aquí no os pierda usted de vista una cosa. Aquí se están peleando dos del mismo bando, ¿eh? La CENTE obradorista y claudista contra el régimen. El régimen de López Obrador y Sheinbaum le dio a la CENTE todo lo que le pidió. Y para mala suerte, porque han de ser muy malos negociadores, la CENTE dijo, quiero más. Y entonces ahí empezaron a pelearse. Pero estos votaron por los mismos, ¿eh? La CENTE votó por López Obrador y votó por Sheinbaum y votó por Morena. Y en Oaxaca votó por Morena. O sea, no nos equivoquemos. Estos son del mismo bando, nomás que ahorita están peleando bien duro. ¿En dónde está hoy la movilización en la Ciudad de México? Ya hay imágenes de que a su paso por el Paseo de la Reforma derribaron las figuras de jugadores de fútbol que se colocaron sobre el Paseo de la Reforma para conmemorar el Mundial. Ayer vandalizaron varios edificios públicos. Víctor Sandoval, platícanos, buenas tardes.
8: ¿Qué tal, Carlos? Sí, así es, ya se han radicalizado esas protestas, donde ya se han repartido incluso a lo largo de Reforma, desde la glorieta del Caballito, que es Bucareli y Reforma, hasta lo que es el circuito interior en la zona de Chapultepec. Bloqueado circuito en los dos sentidos, como les dijeron anteriormente. Ya esta es la tercera ocasión que el circuito, y bueno, y aparte, a la altura del Ángel de Independencia, te derribaron estas figuras de acrílico, de fibra de vidrio, que van a adornar sobre todo Reforma durante estos festejos del Mundial que se inician este próximo 11 de junio. De esta manera, simplemente están haciendo disturbios, destrozos, mientras no haya alguna solución al conflicto magisterial, y bueno, también la policía simplemente a la expectativa. No hay detenidos, simplemente el asunto es, de parte de las autoridades que les han dicho, no caigan en provocaciones, no queremos confrontaciones, pero lo que sucedió el día de ayer, estas agresiones de parte de la policía a los maestros, donde resultaron algunos profesores con lesiones en la cara, lo que ya mencionabas, el ojo que perdió uno de ellos. Carlos, el reporte y seguimos atentos.
4: Cualquier novedad, entramos al aire, nos marcas, Víctor, por favor.
8: Claro que sí.
4: A ver, que ni chille el gobierno, ¿eh? Que ni chille el gobierno, que ni se queje la presidenta Sheinbaum, ni se queje la secretaria de Gobernación Rosa Isela Rodríguez, ni se queje el secretario de Educación Pública Mario Delgado, ni se queje el director del ISSSTE, que es otro de los que le han exigido muchas cosas, Martí Batres. Esto es un problema que ellos generaron. La CENTE estaba apagada, arrinconada, con una reforma educativa que les quitó un montón de poder. Porque ahora los maestros, para ser maestros, para obtener su plaza de maestros, tenían que pasar un examen, no quedar bien con la CENTE. Llegó López Obrador, tumbó la reforma educativa, le regresó todo el poder a la CENTE de decidir quién es maestro y quién no, y le salieron respondones. Este es un problema que ya había dejado de existir y estos señores lo revivieron. Que se lo coman completo, punto. Punto. La CENTE dice que con mucho gusto acepta la mesa de negociación que le ha ofrecido el gobierno. No más que el gobierno se la ofrece con la Secretaría de Gobernación, el Secretario de Educación Pública y el director del ISSSTE. Y ellos quieren diálogo con la presidenta. Octavio García, vamos contigo, adelante.
9: Gracias, Carlos. Yo me encuentro fuera de la Secretaría de Gobernación. Como tú bien adelantas, hace unos minutos, a las 11 de la mañana, ingresaron los principales secretarios generales de las diferentes secciones de la CENTE en la República Mexicana para una mesa de negociación a invitación expresa del secretario de Educación Pública, Mario Delgado, quien ya ayer por la noche les hizo esta convocatoria, la cual aceptaron. Sin embargo, pues ellos están molestos porque responsabilizan al gobierno de la presidenta Claudia Sheinbaum de las agresiones sufridas este lunes 1 de junio en su contra y que le costó la pérdida de uno de sus compañeros, y exigieron justicia para los docentes lesionados y curiosamente la instalación de una mesa de negociación con la presidenta Claudia Sheinbaum Pardo. Así lo expresó el dirigente de la sección 34 de la CENTE en Zacatecas, Filiberto Frausto.
10: Se evidencia su doble discurso al proclamar que son un gobierno de puertas abiertas. Sin embargo, con estas acciones de represión y violencia, hace lo que tanto criticó de los pasados gobiernos de derecha. Hacemos una denuncia enérgica contra el Estado por la represión ejercida hacia el contingente de la CENTE, que se movilizó el día de ayer, resultando heridos de gravedad dos compañeros que iban al frente. No venimos en afán de provocar o caer en provocaciones. Nuestro objetivo es lograr nuestras demandas centrales, que son por demás justas.
9: Presente también en esta conferencia previa de prensa que dieron antes de ingresar a la Secretaría de Gobernación, la dirigente de la sección 22 en Oaxaca, Jenny Araceli Álvarez, afirmó que el magisterio mantendrá la huelga nacional hasta obtener respuestas puntuales a sus demandas centrales. No más mesas de negociación, sino respuestas puntuales a las demandas que el gobierno ya conoce, dijo la dirigente de la disidencia magisterial. Escuchemos.
11: Ya no estamos para más mesas de diálogo. Requerimos respuestas puntuales de las demandas que ya conoce este gobierno federal. Por lo tanto, compañeras y compañeros, nos mantendremos en esta huelga nacional hasta que tengamos soluciones a nuestras demandas centrales. ¡Duro!
9: Y reiteraron su amenaza, Carlos, de que no salir con una respuesta satisfactoria a sus demandas no rodará el balón del gobierno federal. El reporte que tenemos, Carlos.
4: Estamos atentos y muchísimas gracias, Octavio García. Vamos con Alejandro Ortiz, quien se encuentra en Guerrero. Alejandro, ¿qué están haciendo los maestros de la CENTE por allá?
12: Hola, ¿qué tal, Carlos? Muy buenas tardes al auditorio. Bajo la consigna de ante la represión, la movilización, los maestros de la Coordinadora Estatal de Trabajadores de la Educación Guerrero han arreciado sus protestas en la capital del estado hace unos minutos, irrumpieron en la sede del Poder Legislativo del Congreso de Guerrero y vandalizaron una decena de automóviles que se encontraban estacionados en este inmueble. Durante casi una hora al exterior del recinto legislativo intentaron ingresar por las vallas metálicas y fue hasta las 12 del mediodía cuando lograron irrumpir a la sede del Congreso de Guerrero para luego realizar la acción en contra de los automóviles, dos de ellos, por cierto, de diputados de la actual legislatura. De acuerdo con uno de los voceros del magisterio, esta acción obedece a las actividades de represión que se registraron el día de ayer luego de este choque con policías de la Ciudad de México, y advirtieron que sí, efectivamente, como ya se ha confirmado, uno de los maestros perdió un ojo, pero fueron dos maestros de la de Guerrero, ambos los heridos en esta confrontación. Después escuchamos lo que dice el vocero de la CETEC ante esta jornada de movilizaciones en Chilpancingo.
13: Ante los actos de violencia del día de ayer, en el cual nuestro compañero Octavio Romero Jerónimo pues fue fuertemente lesionado por las balas, ¿verdad? Comprobamos una vez más, ¿verdad?, que los abrazos son para la delincuencia y los balazos pues son para la docencia. Realmente reprobable la actitud y la violencia ante los compañeros en México, la pérdida del ojo del compañero Colombo de la región Montaña Alta, ¿verdad? Y muchos más compañeros que salieron lesionados por los antimotines en la Ciudad de México ante el arribo que ya se había pues hecho el aviso de que se instalaría el plantón en un espacio popular como lo es el Zócalo de la Ciudad de México y que pues lo están privatizando, lo están encerrando solamente para eventos políticos pues del partido que hoy gobierna.
12: Tras los destrozos en el Congreso de Guerrero, bloquearon por casi una hora parte de la autopista del Sol a la altura del recinto del Poder Legislativo y posteriormente regresaron a su campamento al sur de la ciudad. Información, Carlos. Muy buenas tardes.
4: Gracias y estamos al pendiente. Vamos con Tare Alaniz, Oaxaca. También hay afectaciones por allá, Tare.
14: Carlos, amigos del auditorio, para reportarte que desde las 7 de la mañana integrantes de la sección 22 se han posesionado de todas las plazas comerciales aquí en la capital oaxaqueña. En el norte, en el sur, en el centro, en todas partes, los profesores se han adueñado de estos centros comerciales e incluso han bloqueado los accesos de aquellas otras tiendas departamentales y tiendas transnacionales que no pertenecen a una plaza, pero que están apostadas en la ciudad. Van a mantenerse hasta muy entrada la tarde para hacer este reclamo de que se le resuelva su pliego petitorio y no más agresiones en contra de los educadores. Carlos, el reporte es de la entidad.
4: Muchísimas gracias. 1:11 p.m. Siguiente de Sobremesa.
2: 2.
4: Hoy habló Marco Rubio, el secretario de Estado de Trump, sobre los narcos en México. Y dice que está muy preocupado porque los narcos están usando los drones para atacarse entre sí, pero pueden también atacar a los Estados Unidos. Escuche usted lo que advirtió Marco Rubio.
15: Y esto se está desarrollando todos los días en todo el mundo. Los cárteles mexicanos están utilizando vehículos aéreos no tripulados unos contra otros. Debemos imaginar que en algún momento incluso podrían utilizarlos contra nuestros intereses. Así que este es un problema extendido en todo el mundo. La dimensión económica del fenómeno es algo a lo que debemos enfrentar.
4: Marco Rubio también hizo énfasis en la defensa de los intereses de Estados Unidos.
15: Quiero recordarles a todos que nuestra política exterior está enfocada exclusivamente en el interés nacional de los Estados Unidos de América. En la defensa de nuestro país, tanto en su defensa militar como en nuestra seguridad, pero también en nuestra seguridad económica, en la fortaleza de nuestra economía, en nuestra soberanía y en nuestro futuro. Determinar esos intereses nacionales a menudo nos obliga a tomar decisiones pragmáticas. En política exterior, las opciones no siempre son entre una buena decisión y una mala decisión. Muchas veces se trata de elegir entre dos alternativas imperfectas y determinar cuál de ellas es la mejor para Estados Unidos y la menos perjudicial para nuestros intereses. Y eso ocurre todos los días. También quiero recordarles que el gobierno de los Estados Unidos no es una organización de beneficencia.
4: Déjeme hago rápido una línea de tiempo. El domingo, la presidenta Sheinbaum acarrea un montón de gente para juntar a decenas de miles de personas en el Monumento a la Revolución de la Ciudad de México. Y se avienta un discurso contra Estados Unidos. Fue un mitin anti-Estados Unidos. En donde dice, en pocas palabras, que no les va a mandar extraditado a Rochamoya ni a ninguno de los 10 de Sinaloa. Porque si vienen por eso, los van a querer más. Y que es injerencismo de Estados Unidos. Que en el fondo Estados Unidos se quiere meter en las elecciones del 2027 en México e inclinar la balanza a favor de la oposición. Eso es lo que dice la presidenta Sheinbaum. Frente a ese discurso de severas acusaciones al socio comercial más importante de México y todo con tal de defender a los narcopolíticos de Morena, el embajador de Estados Unidos en México, Ron Johnson, publicó en sus redes sociales un mensaje, pues la verdad muy prudente, muy acomedido, muy respetuoso. O sea, pudo haberle... A ver, estos son trumpistas... Pudo haberle contestado a la presidenta Sheinbaum, estamos desmantelando el narcogobierno mexicano que usted, que ni manda en este país, promueve. No, Le leo el tuit que puso el embajador, súper respetuoso el embajador. La lucha contra los cárteles debe unirnos, no dividirnos. Las personas en ambos lados de nuestra frontera desean vivir con seguridad y en paz. Merecen vivir libres de la intimidación, libres de la corrupción y el miedo que generan los cárteles. Cada momento que dedicamos a convertir este desafío compartido de seguridad en una discusión política, es una oportunidad perdida para fortalecer nuestra cooperación y proteger a las personas a las que servimos. Fin. O sea, es una manera muy elegante de decirle, oiga, tenemos la misma bronca México-Estados Unidos, que son los cárteles. En vez de estarnos grillando mutuamente, vamos a trabajar juntos a combatirlos. La respuesta de la presidenta Sheinbaum fue leerle la cartilla al embajador de Estados Unidos en México y sugerirle que no se meta. Tal cual. Escuche usted.
7: Bueno, hay una parte que estamos de acuerdo, porque hay que trabajar conjuntamente cuando tenemos problemas compartidos. Uno de ellos, pues, es evidentemente la violencia que provoca la delincuencia organizada. Y ahí, como siempre lo hemos dicho, buscamos la colaboración y la coordinación para poder avanzar conjuntamente, que ellos actúen en su territorio y nosotros actuemos en su territorio. Ahora, es muy importante también, lo digo respetuosamente, pues recordar que es importante que los embajadores se queden en el tema de la coordinación y la colaboración. Los embajadores tienen que ser respetuosos de los asuntos políticos internos de los países. Nuestro embajador en Estados Unidos, en Francia, nuestra embajadora, en cualquier lugar del mundo, Australia, India, pues no opinan sobre los asuntos políticos de los países, porque nuestra Constitución establece claramente la autodeterminación de los pueblos y el respeto, la no intervención. Entonces hay que recordar también, pues, que es importante que el embajador, pues, se quede en el tema bilateral y que respete los asuntos internos de nuestro país, porque los asuntos de México le corresponden a las y a los mexicanos.
4: O sea, le dice al embajador, tú calladito estás más bonito. Así. Nomás no perdamos de vista una cosa. Esto no es defensa de la soberanía. Esto no es la valiente presidenta enfrentada. No, no, no. Esto es una protectora de narcopolíticos de Morena. Todo este show, todo este discurso, todo este envolverse en la bandera es para proteger a los narcopolíticos de Morena. Y después de un mes de estar repitiendo todos los días en la mañanera, varias veces por día, que no hay pruebas, que dónde están las pruebas, que Estados Unidos no ha presentado pruebas, pero que México quiere pruebas, que no han visto las pruebas, pruebas, pruebas, pruebas, pruebas, diciendo que no hay pruebas contra Rocha Moya, Insunza y los 10 de Sinaloa. Ayer aparece, y lo reportamos aquí, la jueza de Nueva York que lleva el caso y dice, hay evidencias abundantes en el expediente contra los 10 de Sinaloa. Evidencias abundantes, o sea, un montón de pruebas. Y después de que la jueza del caso habló ayer de que hay un montón de pruebas, ¿qué dice la presidenta Sheinbaum? Escuche usted.
7: Le corresponde a la Fiscalía General de la República en su momento analizarlas.
4: ¡Ah, caray! ¿Qué pasó con la que pedía pruebas? ¿Qué pasó con la exigente? ¿Qué pasó con la presidenta que...? Nada, nada, calladita. Espérese, porque eso se pone mejor. Ya ve que el régimen ha estado haciendo dos cosas simultáneamente con el tema Sinaloa. Por un lado, defender a los narcopolíticos de Morena, a los políticos de Morena acusados de narcos por Estados Unidos, defenderlos a Rocha, Insunza, el de seguridad, el ahijado de Insunza, el de finanzas, el vicefiscal, el de la policía de investigación, defenderlos a todos y decir que esto es una andanada de los Estados Unidos, que no sé qué, que no sé cuánto. La otra cosa que han estado haciendo es tratar de vender la idea de que la gobernadora de Chihuahua, la panista Maru Campos, que es de oposición, es una traidora a la patria porque se ayudó sin permiso federal de agentes de la CIA para combatir a los narcos. Esta narrativa ha fracasado brutalmente por parte del régimen. Es más, le diría yo que ha acentuado la indignación contra Morena y se ve que ya lo midieron. Se ve que a la presidenta le han pegado las encuestas, se ve que ya lo pulsó, porque ¿se acuerda que le habían puesto otra demanda a Maru Campos por secuestro? Y se le había puesto su acérrimo rival en Chihuahua, Javier Corral, que antes era del PAN, pero ahora es de Morena. Bueno, pues Javier Corral anunció que se va a desistir de la impugnación que había presentado en contra de Maru Campos. Se ve que ya le midieron el agua y ya se dieron cuenta que la gente está diciendo, pero es que esto es ridículo. O sea, ¿cómo protegen a un gobernador acusado de aliarse con el narco y persiguen a una gobernadora de oposición por combatir al narco? Se ve que les estaba pegando. Y entonces se avienta un comunicado Javier Corral para anunciar que ya no iba a seguir el caso contra Maru Campos. Y un dramón, duende, un dramón. Por favor, duende, léanos, como solo usted sabe, léanos como solo usted sabe algunos de los párrafos centrales de este comunicado de Javier Corral desistiéndose, rindiéndose en el caso Maru Campos porque la gente se les está volteando.
5: No, no, no, sin palabras, hermano. ¿Qué razón tenía mi madre?
4: ¡No, eso no es, güey! ¡No, no, no!
5: Perdón, Me fui.
4: El comunicado de Corral,
5: güey. Esa sí era la de Paco Stanley, perdón. Escucha, por favor, escucha. El senador Corral no contribuirá a la tergiversación del legítimo ejercicio de sus derechos en la campaña de victimización mediática y manipulación política de la gobernadora de Chihuahua, María Eugenia Campos Galván, quien ha actuado con un doble rasero. Por un lado, en la Ciudad de México, ha tomado este trámite judicial como un acto de persecución política. Y por otro, en Chihuahua, esto mismo lo presenta como una prueba de exoneración. Convencidos de que la sociedad mexicana está cansada de la utilización política del sistema de justicia y tiene derecho a una investigación exhaustiva, a una actuación con debida diligencia, Dios, y a conocer con pruebas quienes se conducen con rectitud y quienes se esconden detrás de la mentira y la manipulación. Llamamos a que se investiguen a fondo los dos lados. No, hermano, es que de veras, o sea, Paco Stanley se volvería a morir. Diría, no, me la mataron.
4: Qué dramón.
5: No hay manera de competir. No, yo pensé que era mercado de lágrimas, ¿eh? Cuando vi el comunicado de Corral, dije, no es cierto, es en serio.
4: Bueno,
5: o sea, ahora él es una pobre víctima.
4: No,
5: ahora resulta.
4: Pobre régimen autoritario, pobrecito. Oye, espérese, duende. No. El oso de los diputados de Morena de Chihuahua, porque van los diputados de Morena de Chihuahua a la Cámara de Diputados, vuelan aquí a la Ciudad de México para presentar el juicio político contra Maru Campos y se les olvida ratificarlo. Tenían 3 días para ratificarlo, no lo ratifican. Y entonces la presidenta de la Cámara de Diputados, que es del PAN, Kenia López Rabadán, les dice, oigan, pues ya venció. ¿Cómo que ya venció? Y dice el coordinador de Morena en Chihuahua, no, pues es que no sabíamos que tenemos que ir a ratificar. ¿Qué le parece? ¿Qué le parece? Se quedaron, o sea, pero ya el presidente de la sección instructora de la Cámara de Diputados, que es la que se encarga de los juicios políticos, que es de Morena, Hugo Eric Flores, ya les dijo que pueden presentar otra solicitud de juicio político contra la gobernadora. O sea, que la que presentaron la semana pasada ya venció porque son tan lerdos que no la fueron a ratificar. O sea, no se sabe ni el procedimiento. Es que esto es muy 4T. Entonces ya les digo, bueno, vuélvanla a poner, ¿no? Ah, brutal. Por cierto, la presidenta Sheinbaum no habló directamente de Maru Campos, pero sí criticó el mitin de apoyo a Maru Campos que hubo el fin de semana en Chihuahua. Y en concreto criticó a Vicente Fox. Se ve que no le gustó la entrevista que le hicimos a Vicente Fox aquí en W Radio ayer. No crea que fue una exclusiva de nosotros. Estuvo Vicente Fox en un par de programas más en radio. Molestísima la presidenta Sheinbaum porque entrevistamos a Fox para preguntarle sobre estos temas. A ver, así como Morena tiene a su expresidente, que es un activo político, que es López Obrador, pues la verdad, Fox es un activo político para el PAN. O sea, usted pregunta hoy la popularidad de Fox y Fox es muy popular entre la gente. Bueno, la presidenta enojadísima con eso. Escuche usted.
16: Pues no sé qué tanto les ayude, ¿verdad? Llama la atención, como lo dije ayer, pues que reciclen figuras del pasado. O sea, ¿dónde están los jóvenes del PAN o del PRIAN? Los nuevos cuadros. Ahí está el nuevo cuadro político Vicente Fox, ayer en todos los radios. Entonces, ayer en todos los radios, con un discurso de avanzada, como dice aquí, de avanzada. No voy a decir, no iba a ser algo. De avanzada. Y Calderón también.
4: ¿Se queja? O sea, es que no puedo creer. La presidenta que todos los días habla de López Obrador se queja de que reciclen en las figuras de los partidos. Pero espérese, se pone mejor. Acaba de subir una foto a su cuenta de Instagram, Andy López Beltrán, con su papá, con López Obrador. Soy hijo de quienes aman y lucharon por el pueblo. O sea, ya ve que Andy es la imagen de la corrupción de la 4T, ¿no? Sus lujos, sus excesos. Nadie le ha hecho más daño al legado de Andrés Manuel López Obrador que su hijo Andy. Bueno, pues ahí están reciclando liderazgos. Pero quiero aprovechar para decirle algo muy respetuosamente a la presidenta Sheinbaum. Aprovechando que se quejó de la entrevista a Vicente Fox. Me encantaría que la presidenta Sheinbaum, que se ve que escucha este programa con frecuencia, y lo cual me honra muchísimo, pues, la presidenta de México, pues tiene un montón de cosas que hacer. Me encantaría entrevistar a la presidenta de México, ¿eh? Pero por favor, que se sienta en confianza. A ver, ¿qué? No va a ser una entrevista agresiva para nada. Usted sabe que aquí somos sumamente respetuosos. Jamás ha escuchado de mi boca en ninguno de mis espacios, ni en las plataformas digitales, ni en las columnas, ni en el radio, ningún. Yo nunca me refiero a la presidenta ni con apodos, ni con insultos, jamás, jamás, jamás. Siempre es presidenta Sheinbaum, la doctora Sheinbaum, presidenta Sheinbaum, ¿no? Va a ser una entrevista muy respetuosa, claro, va a ser una entrevista de verdad, eso sí, ¿no? O sea, no va a ser una de estas entrevistas ahí de ¡ay, qué bonito se viste usted! No, no, eso sí no. Esa pregunta no creo que la vaya yo a incluir en el cuestionario. Pero si la presidenta está muy enojada porque entrevistamos en este espacio a Vicente Fox, los micrófonos están abiertos. Es más, desde luego, no tiene que venir a la cabina la presidenta. Nada nos daría más gusto que recibirla aquí. Pero yo voy feliz de la vida a Palacio Nacional. Le entrevisto ahí y luego retransmitimos la entrevista. Ya que está tan enojada porque entrevistamos a Vicente Fox, con gusto la entrevisto. Va a ser una entrevista, ¿verdad? Eso sí. Una, por cierto, que siempre rehuyó su patriarca político, Andrés Manuel López Obrador, que mil veces le planteé, dame una entrevista. Va a ser respetuosa, pero se van a hacer las preguntas que se tienen que hacer. Lo dejo nomás ahí para el registro, pues, ¿no? Sé que no le entran, ¿no? Pero de todas maneras ahí lo dejo para el registro, para que quede, ¿no? Ya que se enojó tanto la presidenta Sheinbaum porque entrevistamos a Fox ayer en este programa. 1:28 p.m.
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1: Una de la tarde con 34 minutos.
2: Tres.
1: Vamos con Valeria Moy, quien encabeza el IMCO y es comentarista financiera de este programa. ¿Qué nos tienes, Valeria? Buenas tardes.
3: Hola, Carlos. Buenas tardes. Bueno, pues ya hemos escuchado en repetidas ocasiones al secretario de Economía, Marcelo Ebrard, decir que pues muy probablemente nos vayamos a revisiones anuales del T-MEC, cosa que no queremos, y eso no le conviene a México, no le conviene a la estabilidad, no le conviene a nadie. Bueno, pues ahora lo que está sucediendo, Carlos, es que Marcelo Ebrard envió una carta a los representantes comerciales, tanto de Estados Unidos, a Jamieson Geer, como de Canadá, a Dominique Leblanc, que hace poco estuvo en México, proponer la extensión del Tratado de Libre Comercio por otros 16 años, ¿no? O sea, así como, pues sigámonos, hagamos de cuenta que no pasa nada y vámonos por otros 16 años, obviamente señalando la importancia del T-MEC, como pues da estabilidad jurídica, certeza económica, hay más inversión, todos crecemos, juntos, ya sabes, Norteamérica, todos somos más. Y evidentemente, pues pidiendo que se reduzcan los aranceles que están contenidos en la sección 232, que son estos aranceles de seguridad nacional, sobre todo al acero y al aluminio. Ahora, ¿por qué lo está haciendo? Yo creo que esto es una estrategia junto con Canadá, porque Canadá está haciendo exactamente lo mismo. Canadá le manda una carta a Estados Unidos y a México en forma recíproca, donde también solicita que se le dé continuidad al acuerdo de libre comercio durante otros 16 años. Yo creo que finalmente se está subiendo Canadá a la conversación. Yo creo que es una petición elegante, una petición diplomática. Dudo que tenga como el impacto que todos queremos que tenga, pero por lo menos se está buscando algo más allá de un acuerdo anual. Vamos a ver qué sucede en 2 semanas que se da la siguiente ronda de negociación, pero ahora se va a dar en Washington, porque creo que la posición del gobierno de Estados Unidos está cada vez más difícil. Y esto lo dijo Ebrard hoy en una reunión. Hoy vino a México el vicepresidente primero del gobierno español, que también es el ministro de Economía, que se llama Carlos Cuerpo. Vino Carlos Cuerpo para tratar de aprovechar las oportunidades que abre la Unión Europea con México a la luz de la firma de este acuerdo modernizado con la Unión Europea. Entonces viene España para decir, sí, nosotros estamos interesados en hacer negocios en México, estamos interesados en mayor inversión, mayor comercio, y justo en la apertura de un evento que se dio hoy, pues Ebrard señaló este punto, ¿no? Que aparte de diversificar con la Unión Europea, pues ojalá se extienda el acuerdo de libre comercio con Estados Unidos por otros 16 años. Vamos a ver qué pasa, Carlos, pero lo que es un hecho es que las aguas están movidísimas en materia comercial y suena muy complicado tener un acuerdo a 16 años, pues cuando de la semana pasada pues no supimos nada, ¿no? Básicamente no se acordó nada, así que a estar muy atentos, Carlos.
1: Muy bien, muchísimas gracias y estamos en contacto, Valeria.
3: Hasta luego.
1: Siguiente de Sobremesa.
2: 4.
1: Después de confirmar que Israel iba a dejar de atacar Líbano, se supo que Donald Trump y el primer ministro de Israel, Benjamín Netanyahu, se pelearon. Bueno, en realidad Donald Trump le pegó una regañiza a Netanyahu, que hasta loco lo llamó, sobre todo después de que dijo que Israel estaba bombardeando Líbano. ¿Qué pasó? Que Trump en la mañana anunció un cese al fuego entre Israel y Líbano,

0: Netanyahu lo desafió y dijo, no, nosotros vamos a seguir atacando a Hezbollah en Líbano. Y si tenemos que bombardear Beirut, la capital de Líbano, la vamos a bombardear. Y según el portal Axios, que le marca a Trump y le pone una, le dice, estás loco, si no fuera por mí estarías en el bote. ¿Por qué? Pues por las acusaciones de corrupción que tiene en Israel. Te estás quedando solo, por eso todo el mundo odia a Israel y por eso todo el mundo te odia a ti. No, se puso caliente. Hoy compareció ante el Congreso el secretario de Estado de los Estados Unidos, Marco Rubio, y se refirió a Irán.
1: Por primera vez, al menos que yo recuerde, han aceptado negociar aspectos de su programa nuclear que hace apenas un mes o incluso hace un año se negaban siquiera a mencionar y mucho menos a discutir en una mesa de negociación.
0: Marco Rubio también se refirió a Colombia y enfatizó que en América del Sur se han logrado buenas alianzas para el gobierno de Trump.
1: Esto sigue presentando algunos desafíos y, por supuesto, Brasil, aunque se encuentra en medio de un ciclo electoral y en cierta medida también el gobierno actual de Colombia, o al menos su presidente, han sido problemáticos. Sin embargo, en términos generales, ahora es una región llena de aliados de Estados Unidos, de líderes amistosos hacia Estados Unidos y de una orientación favorable a Estados Unidos.
0: Por cierto, Gustavo Petro, el presidente de Colombia, aseguró que tiene pruebas de un posible fraude electoral y que las entregará a las autoridades competentes, que no reconocerá el conteo de datos, de votos, de software. Bueno, está haciendo un dramón Gustavo Petro. Bueno, su candidato no lo está acompañando. Dicen muchos analistas que para no verse perjudicado, el candidato de Petro dice no hay evidencia de fraude. Está ardidísimo Petro porque no vio venir que en la primera vuelta de las elecciones presidenciales su candidato quedara en segundo lugar y la ultraderecha quedara en primer lugar. Y que además la ultraderecha tenga un pie en el poder porque ya la derecha se le sumó a la ultraderecha. Vamos a ver qué termina sucediendo con este tema, pero ya lo de Petro está... ¡Qué cosa! Son todos muy parecidos. Marco Rubio se refirió también a los países que no son tan cooperadores con Estados Unidos. Es importante porque no mete a México en esta lista. Escuche usted.
1: Ahora tenemos en este hemisferio una coalición de países amigos, más de una docena, que se han alineado para trabajar no solo en los temas de seguridad que todos compartimos, sino también en la prosperidad económica que va de la mano con ella. Es una historia extraordinaria. Básicamente, salvo Nicaragua, salvo Cuba, obviamente, y salvo Venezuela, que sigue enfrentando algunos desafíos, y por supuesto Brasil, que se encuentra en medio de un ciclo electoral.
0: Brasil está muy enojado. Lula, el presidente Lula, calificó a Marco Rubio como un enemigo de Brasil. Escuche usted.
1: El tal Marco Rubio, que es el jefe del Departamento de Estado, que es antiamericano latinoamericano, que es enemigo mortal de Cuba, que es enemigo mortal de varios países latinoamericanos y que ya le dije a Trump que no le gusta Brasil. Él no estuvo en la reunión que tuve con Trump. Tuve una reunión de 3 horas con Trump.
0: ¿Por qué está enojado Lula? Bueno, Trump recibió el otro día al hijo de Bolsonaro, que es el que va a ser su competencia en la elección presidencial. Pues imagínense, ¿no? 1:41.
2: 5.
0: Y cerramos la sobremesa contigo, mi querido Beto Lati. ¿Cómo estás? Muy buenas tardes.
3: Querido Carlos, Sudáfrica, la selección sudafricana, primer rival de México, ya viajó finalmente un día pospuesto. Hay que aclararlo. No era por las visas mexicanas, sino por las estadounidenses, y el conjunto sudafricano ya se encuentra en Pachuca, lo recibió un gran dispositivo de seguridad. Aclarar, en las Copas del Mundo, ya estuvimos juntos en Qatar, lo recordarás, Carlos, el dispositivo que hay siguiendo a las elecciones es tremendo, lo mismo va a pasar en Canadá, en Estados Unidos, en México. A su llegada a nuestro país, Hugo Broos, quien es el director técnico de la selección sudafricana, él es de Bélgica, se refirió a lo que representa estar en México, porque él jugó el Mundial del 86 con Bélgica, de hecho llegaron a semifinales, y lo que opina de la selección mexicana. Lo escuchamos al entrenador rival de la primera selección que va a jugar contra México en 9 días. Es muy emocionante para todos. Es el máximo nivel, lo máximo que puede pasar en el fútbol. Creo que estamos motivados. Segundo, para mí es muy especial, porque hace 40 años también estuve aquí como futbolista. Jugué, de hecho, también un partido contra México al inicio, en el mismo estadio. Entonces es increíble que vuelva a pasar. Para mí representa algo muy especial. ¿Qué opinas del equipo mexicano? El equipo mexicano es un buen equipo. Ya hemos visto muchos partidos de ellos. Sobre todo los más recientes, tienen muy buenos jugadores. Y creo que también habrá mucho de lo que esperan los mexicanos de ellos. Y creo que eso quizá también pueda ayudarnos, porque creo que habrá mucha presión sobre ellos. Pero creo que tienen suficiente calidad para jugar un buen fútbol. Sí, claro, yo hoy pienso, Carlos, que el mayor rival de México para el 11 de junio, más que los Bafana Bafana, es el entorno, es el contexto. Y sí, que se pudiera convertir en algo adverso toda esa expectativa que hay, como explica el técnico de la selección sudafricana, Carlos.
0: Muy bien. Muchísimas gracias, mi querido Beto Lati. Te mando un abrazo fuerte.
3: Ahora le seguimos.
0: 1:43, ahí están los 5 de sobremesa.
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0: Una de la tarde con 48 minutos, así lo marca el reloj de W Radio. ¡Ya llegó el duende!
17: Aquí seguimos, querido Charlie, con más información. Perdón, hermano, perdóname, es que...
0: ¿De qué se ríe?
17: Seguía... ¿Qué le pasa? No, seguía analizando la declaración de la presidenta Claudia Sheinbaum en la mañana, que le picó, le molestó muchísimo las declaraciones de Vicente Fox Quesada, expresidente de México. Sí, sí. Pero me detuve en una cosa que dijo en particular cuando dice, no, pues siguen recurriendo a Fox. A ver, ¿dónde están los jóvenes del PAN? Los nuevos perfiles, bueno, Adán Augusto López. Ignacio Mier, Ricardo Monreal, no son la sub-17, ¿eh? O sea, perdón. O sea, discúlpame, hermano, pero así que digas, híjole, la sub-17, pues tampoco. O sea, no, es que sí me dio mucha risa, porque dice la presidenta muy, muy aventada, muy... ¿Dónde están los jóvenes del PAN? A ver, los nuevos perfiles, ¿dónde están los nuevos cuadros? Yo volteé a ver a Morena, dije, bueno, dependiendo, ¿no? ¿Con qué cristal se mide esa declaración? Porque, insisto, pues ve al morenismo también, puro expriista. Pero en fin, no nos vamos a detener ahí, mi Charlie. Lo que sí es que la pobreza franciscana, la austeridad republicana, no aplica en Morena. Y sigue quedando claro porque siguen saliendo los datos, las fotografías, los videos. Y ahora captaron al hijo menor del expresidente López Obrador, Jesús Ernesto López Müller, pues en un restaurante, en la inauguración privada, no, en la inauguración privada, o sea, ni siquiera así de bueno para la gente que... No. Un evento privado del restaurante Nuseret, del famosísimo chef Saltbay, en donde, pues, los platillos no bajan de 4,000, 5,000 pesos, así, pero el más barato, ¿eh? Así que dices, híjole, este está fregadón.
0: O sea, ya mayor de edad, el cuarto hijo de López Obrador, siguiendo la vida de lujos de sus hermanos, dándose vida de millonarios y trabajar, ¿no?
17: Sí, es correcto, hermano. Ahí están las fotos que se están viralizando en redes sociales de los lujos del hijo del expresidente López Obrador con este chef en su restaurante, la inauguración en Ciudad de México. Y te digo, famosos filetes de res bañados en oro que superan los 4,000, 5,000. Sí, no,
0: muy
17: no,
0: de los hijos de Andrés Manuel esto, ¿no? Muy, correcto.
17: Y este chef Saltbay, tu chef turco muy, muy, muy, muy famoso, y que bueno, pues acaba de inaugurar su restaurante en la Ciudad de México, hace la inauguración, y ahí vemos a Jesús Ernesto muy tranquilo, tomándose la foto. Bueno, ¿qué te puedo decir? Pasaron hasta la carta, hermano. La carta de este restaurante, te digo. O sea, de a 3,000, 4,000, 5,000 pesos el corte. Y es donde brinca. ¿Dónde está la austeridad? Porque para traer 200 pesos en la cartera, pues esos lugares no alcanzaría. Pero, pues viene la incongruencia. Viene la realidad que los rebasa como todos los días. Se viralizan las imágenes, las fotografías en redes sociales. Y queda claro que eso de, pues la austeridad está muy, muy lejos. Porque además, digo, ya que estamos en esto, mi Charlie, pues dicen que Jesús Ernesto traía unos tenis de 15,000
0: ahí
17: pesos.
0: ¿Ahí en lo de Salve?
17: Es correcto. Portaba unos tenis de 15,000 pesos. También se difundieron las imágenes. Ahí está. Lo publicó Jorge García Orozco, el periodista de MX. Entonces, pues los privilegios, los gozos, los lujos y todo lo que acompaña a Morena. Porque además, si nos seguimos, ahí te va esta, mi Charlie. El regidor morenista de Tulum, Eleazar Maskini, de Tulum.
0: ¿Cómo
17: de Tulum
0: han despedazado Tulum, duende?
17: Oh, qué cosa. Terrible.
0: La 4T mató a Tulum. Mató a Tulum. Se le entregó al crimen organizado y a los amigos de Andy. Que muchas veces son lo mismo, ¿no?
17: Sí.
0: Y despedazó Tulum. Qué cosa.
17: Es correcto, hermano, es correcto. Y ahora, este personaje de nombre Eleazar Maskinil, bueno, pues, regidor de Tulum, y que pone en redes sociales una vida de ostentación, una vida de lujos. No, bueno, viajando en avión privado, a bordo de un jet privado, con playeras Balenciaga, Dolce & Gabbana, Amiri. O sea, bueno, ya, no. Todo lo que me puedas decir de la ostentación, de los lujos, de la opulencia, mi Charlie. Pero se hace viral también por este video que sube a redes sociales, en donde se le ve viajando en avión privado y dicen, oigan, pues, eso de la pobreza del bienestar, pues no aplica, porque cada vez hay más y más y más lujos en Morena. Y la gente se preguntaba en redes, si este, que es un regidor de Tulum, presume un viaje en jet privado, con ropa de marca. Ahora imagínate, nada más decían en las redes, imagínate un alcalde, un gobernador.
0: Pero a mí me alienta mucho, duende, que le hacen mucho caso a la presidenta Sheinbaum, ¿no?
17: Todo atendiendo al llamado. Sí, atendiendo al llamado. Luego dicen, tiene usted razón, señor presidente. Sí, claro, vamos a vivir de manera austera, de manera mesurada. No, hermano, ¿tú crees que le hacen caso a la presidenta? Para nada. Y en este momento en particular, menos. Porque los morenistas siguen exhibiendo su lujosa vida, la ostentación, el famoso austeridad republicana para otros, para nosotros no. Aquí seguimos magnateando durísimo. Aquí sí, se maneja el billete a todo lo que da. Entonces ahí nada más lo aviento al aire, Charlie, para que vean las publicaciones y las fotografías que nunca mienten en redes sociales, tanto de Jesús Ernesto López Mueller como de este personaje, este regidor de Tulum, Eleazar Maskinil. Chequen nada más ahí en redes. Es lo que tenemos el día de hoy, mi Charlie.
0: De regreso a las cloacas.
17: ¡Regresaré!
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0: Dos de la tarde con un minuto. Vamos contigo, Víctor Sandoval, ¿qué nos tienes?
29: Gracias, Carlos. Quiero decirte que estamos aquí en Paseo de Reforma. Hemos llegado hacia la zona del Ángel de Independencia, donde quiero decirte que, bueno, después de causaron daños a 3 esculturas de fibra de vidrio, pues dicen los maestros que no son provocadores, simplemente es un acto de protesta para presionar al gobierno y que sean atendidas sus demandas. Escuchemos.
6: Una manera de presionar, no somos provocadores, es una manera de hacernos ver.
10: Por eso
6: tiramos las estatuas y pues decir de que pues no estamos de acuerdo con este mundial de los ricos, y que quede claro que es un mundial para los ricos.
10: ¿Están firmes de quedarse hasta el mundial?
6: Nosotros vamos a estar aquí los días que sean necesarios, a lo mejor hasta el 11, hasta el 15, hasta el 20 de junio, depende también de nuestras bases, porque a veces cuando nos dejan solos ya no podemos seguir en lucha puros líderes dirigentes, sino que valoras tu gente, qué tanta gente tienes, sigo, qué tanta gente ya se te fue, pues mejor levantemos las cosas y vámonos.
29: De esta manera es la postura de la gente en torno a los daños que han causado este día aquí. A lo largo del Paseo de la Reforma siguen los bloqueos desde la zona del Caballito hasta la zona del Bosque de Chapultepec en las dos direcciones. Carlos, el reporte.
0: Oye, Víctor, he estado viendo algunas imágenes, destrozaron todo lo que estaba ahí del Mundial, ¿no?
29: Sí, son tres estatuas, quemaron uno de los balones, le quemaron la ropa también, los uniformes que tenían estas esculturas. Y bueno, la única que sí respetaron fue el que tiene el uniforme de México, de la selección. Ese sí no le causaron ningún daño, pero los que tenían uniformes de Alemania, de Corea, Colombia, esos los destruyeron, y bueno, y aparte quemaron la ropa que tenían los jugadores.
0: Qué cosa. Gracias, Víctor.
29: Hasta luego.
0: Vamos con Yadira Paredes. Yadira, ¿qué nos tienes? Adelante.
11: Gracias, Carlos. Muy buena tarde para ti, para todo el auditorio. Pues hoy por la mañana se confirmó por parte de la Fiscalía General del Estado la privación ilegal de la libertad de la comunicadora Roxana Berenice Guzmán Ramírez, quien es la directora del medio de comunicación en Facebook, Pulso Informativo del Sureste. Ella fue sacada literalmente por la fuerza por parte de un grupo de hombres armados encapuchados, quienes ingresaron de manera violenta derribando la puerta de su domicilio. Esto quedó grabado en un video que al parecer ella misma filmó con su teléfono celular y que al final, bueno, se ve que uno de los sujetos le arrebata de las manos. Ella, bueno, pues hasta el momento no se sabe de su paradero. Ya hay un operativo, el Código Rojo, en la zona sur del estado, en el municipio de Nanchital, por parte de las autoridades. Y bueno, la fiscalía asegura que se inició la investigación, la carpeta de investigación correspondiente, y que están tratando de dar con el paradero de esta comunicadora. Carlos, la información.
0: Qué barbaridad, qué cosa. Gracias y estamos al pendiente. Yadira, cualquier novedad, entramos al aire, por favor.
11: Claro que sí.
0: Hasta luego. 2:04. ¡Ya llegó el duende otra vez!
17: Charlie, perdón, pero es que se me olvidó. Te traigo una más de ayer, que platicábamos algo aquí en tu espacio. ¿Te acuerdas que te conté que se viralizaron imágenes, sobre todo del segundo piso del periférico, en donde pues se veía a trabajadores del gobierno de la Ciudad de México volviendo a pintar de amarillo todas las bardas que habían sido pintadas de morado? No sé si te acuerdas. Bueno, pues resulta que a través de un comunicado que pone el gobierno de la Ciudad de México, intentan explicar que hubo una aplicación incorrecta de colores por parte de una empresa contratista, o sea, una más de los eufemismos, dice, intervención específica, así lo llaman.
0: O sea, no es que andaron desperdiciando color y pintado, no, es una intervención
17: específica. Sino que fue una intervención específica, así lo ponen, que no corresponde plenamente a los criterios técnicos y de seguridad vial. Para que los radioescuchas lo entiendan más fácil, de pronto usted iba por la calle y veía que ya todo estaba pintado de morado, toda la Ciudad de México. Entonces la gente decía, ¿qué onda? ¿Qué es esto? ¿No? Se dieron cuenta que la gente se quejaba, que decía, mira nada más, aquí porque pintaron así, se ve horrible, toda la ciudad de morado. Y entonces salen con este comunicado de decir que no, solamente es una intervención específica. O sea, es decir, que alguien pintó lo que no debía y tuvieron que dar instrucciones para que se volviera a pintar de la forma original como estaba. Y por eso yo ayer aquí en tu espacio te decía que se veía a los trabajadores del gobierno capitalino pues volviendo a pintar de amarillo todo esto que estaba pintado de morado. Oye, pues para hacer un error aislado, hay decenas y decenas de fotos en redes sociales donde los usuarios se quejaban de este cambio de color. Por cierto, la periodista Laura Brujés le ha dado muchísimo seguimiento a este tema, ella también sube este comunicado, y por eso desde ayer en la madrugada había imágenes de trabajadores ya corrigiendo el color de morado a volverlo a pintar de amarillo. Un eufemismo más de la 4T, mi chavo.
0: Anótelo en la lista, duende. De regreso a las cloacas.
17: ¡Regresaré!
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0: Habló la dirigente nacional de Morena, Ariadna Montiel, la que acaba de entrar prácticamente. Hay unas declaraciones que son una chulada. Evangelina Hernández, platícanos, por favor.
2: ¿Qué tal, Carlos? Efectivamente, la presidenta nacional de Morena, Ariadna Montiel Reyes, ofreció una conferencia de prensa este día y llamó hipócritas, mentirosos, entre muchos otros calificativos, aquellos que están dando por válido el discurso sin tener pruebas, insiste, de que Rubén Rocha Moya y otros funcionarios de Sinaloa están ligados al narco. Y tras las declaraciones de la jueza de Nueva York de que hay abundantes pruebas en contra de estos exfuncionarios, la morenista lacónicamente dijo: esperemos conocerlas. Así fue como lo dijo.
12: Nosotros no vamos a encubrir a nadie si es que es culpable, pero que tampoco vamos a aceptar la narrativa de decir que son culpables mientras no se han presentado las pruebas. Efectivamente, ayer conocimos que el juez planteó que había pruebas y esperemos conocerlas.
2: Carlos, la morenista pues se fue otra vez en contra de la gobernadora de Chihuahua, Maru Campos, y en este sentido hizo un reconocimiento tanto al gobernador con licencia, Rubén Rocha, como al senador Enrique Insunza, porque dijo que a diferencia de Maru Campos, ellos sí se presentaron ante la autoridad a declarar. Incluso dijo que Maru Campos no se presentó a testificar con argumentos leguleyos. Mira lo que dijo.
12: El senador tomará su decisión o no, pero ha cumplido con presentarse en la Fiscalía General, y que si hay nuevos citatorios de la Fiscalía para profundizar la investigación, pues que se presenten, y qué bueno que se están presentando. María Eugenia ni se ausenta ni se presenta.
2: Así las cosas, Carlos. Buenas tardes.
0: ¿Es cierto que dijo que Rocha Moya, Insunza y estos siguen siendo militantes de Morena?
2: Efectivamente, se le preguntó que qué iba a pasar con ellos y ella dijo lo que han venido repitiendo, Carlos, que no hay pruebas, que no hay pruebas, que no hay pruebas de su culpabilidad y que pues hay que esperar las pruebas.
0: Bueno, ¿qué tal eso? Muchísimas gracias. Estamos en comunicación.
2: Buenas tardes.
0: Evangelina Hernández, son las 2:10.
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0: Tengo en la línea a Brenda Estefan, especialista en temas internacionales. Brenda, ¿cómo estás? Muy buenas tardes.
13: Muy buenas tardes, estimado Carlos. Un gusto estar en tu programa.
0: ¿Cómo sientes que está leyendo Estados Unidos el discurso de la presidenta Sheinbaum, tanto en la plaza como en la conferencia mañanera, sobre todo en el último mes después del caso Rocha Moya y particularmente el último fin de semana?
13: Bueno, yo creo que está claro el mensaje de la presidenta Sheinbaum, que es sí está dispuesta a cooperar, a entregar a criminales, a abandonar a brazos no balazos, pero no a ir en contra de su propio movimiento político. Esa es su línea roja, la marcó de manera muy nítida el domingo y bueno, las declaraciones incluso de hoy en la mañana. Y entonces el mensaje que está mandando a Washington es podemos hablar de criminales, de quienes están en las cárceles, pero no de figuras políticas de alto peso que estén ligadas al crimen organizado. Y el tema es cómo esto puede afectar a los intereses también de Estados Unidos, porque más allá de que la presidenta insista que esto es una ofensiva de la ultraderecha o de una oficina de Estados Unidos, pues en realidad Esto es leído desde Washington, desde una óptica estructural en un contexto geopolítico, en donde hay elementos que preocupan a Estados Unidos de cómo el crimen organizado está afectando sus intereses. Mm. Claramente no es un tema de altruismo, como la presidenta preguntaba el fin de semana, el domingo, ¿lo hace por un legítimo interés de ayudar a México? No, pues claro que no, lo hace porque la narcopolítica está afectando los intereses comerciales, estratégicos, geopolíticos.
0: A ver, ellos lo que dicen, a ver, este gobernador permitió que el cártel de Sinaloa mandara fentanilo a las calles y yo tengo a la ciudadanía encendida por el tema del fentanilo en Estados Unidos, ¿no?
13: Sí, yo diría que hay al menos tres causas. La primera, sin duda, la crisis por fentanilo, la principal causa de muerte juvenil en Estados Unidos. 450 mil personas han perdido la vida por sobredosis de fentanilos en los años recientes. Aún se ha bajado en el último año, pues no deja de ser algo que afecta a la sociedad estadounidense en su conjunto. La segunda responde a la necesidad de cerrar espacios criminales que puedan ser aprovechados por adversarios de Washington, me refiero a China, Rusia o a Irán, en medio de la competencia geopolítica. Hay un estudio publicado por un think tank en Bulgaria hace un par de semanas que se llama Alianzas en la Sombra, Shadow Alliances, que habla de cómo el crimen organizado en América Latina está siendo utilizado, porque claro, les permite acceso a aduanas, carreteras, parques industriales, y pues ahí está clarísimo que los precursores del fentanilo entran a este país desde China, y eso pues le preocupa a Washington. Y una tercera, que es la creciente importancia en Washington de ver la seguridad económica como una prioridad, de blindar las cadenas de suministro para reducir sus vulnerabilidades. Y ahí está la declaración del representante comercial de Estados Unidos, Jamieson Greer, quien dijo en estos días justamente que sí quieren hacer sus cadenas de suministro en América Latina por razones de seguridad nacional. Entonces, en Washington se ve la integración económica como un tema de seguridad nacional y nosotros somos pues el principal socio comercial de Estados Unidos, nada menos.
0: Ahora, esta idea que tiene la presidenta Sheinbaum de sacar a Trump de la ecuación y decir, no es Trump, son la ultraderecha de Estados Unidos, es vaga, pero saca a Trump de la ecuación. ¿Se la creen en Estados Unidos? ¿Lo toman bien? ¿Cómo la lees?
13: Yo creo que en Estados Unidos están tomando nota de todo esto. Acusan de recibo. Tan es así que el tuit del embajador el día de ayer por la tarde-noche, en el sentido de que toda discusión política sobre este tema es estéril, que es un tema donde México y Estados Unidos deberían de colaborar porque las sociedades de ambos países quieren vivir seguras. Pues es un poco el acuse de recibo, diciendo no politicemos esto, hagamos una cooperación para luchar contra el crimen organizado, pues que es el adversario del Estado mexicano también, ¿no? Y entonces creo que ahí está el acuse. No está claro si esto va a escalar más, pero del otro lado, si bien aquí ya se perdió la cabeza fría, del otro lado no hay cabeza fría. Y esto en un momento en donde México y Estados Unidos deberían estar colaborando para definir el futuro de América del Norte. Es un momento clave en el contexto geopolítico actual para decir hacia dónde va América del Norte como región en términos geopolíticos, de seguridad, de inteligencia artificial. Y de nada sirve, nos hace un flaco favor a ambos países que se estén apuntando culpas y señalando cuando lo que se necesita es una actitud constructiva, pues que los líderes de los países estén intercambiando adjetivos y no objetivos.
0: ¿Qué fichas tiene la presidenta Sheinbaum para negociar con Estados Unidos? Pues que Estados Unidos le pare contra los políticos de Morena, los que acusa de narcos.
13: Pues mira, como fichas no creo que haya nada que pueda utilizar. Lo que sí es que está marcando una línea roja. Está diciendo, sí, estoy dispuesta a colaborar, sí, estoy dispuesta a avanzar esta agenda que ustedes tienen interés porque afecta a sus intereses, digamos, económicos o políticos. Estoy dispuesta a trabajar de la mano. Y si se pasan de esta raya, que es tocar a los míos, entonces se rompe la cooperación. Entonces, ¿qué prefieren? ¿Hasta aquí sin tocar a los políticos de Morena o nada? Y esa es un poco la postura que está marcando ella. Porque este no es un tema de interés de Estado, en donde la presidenta pudiera avanzar temas de México como país, sino realmente es un interés de grupo. Y más que una defensa de la soberanía, pues parece una defensa de la impunidad. Y no vaya a ser que, como decía yo en Reforma, en mi columna del día de hoy, que por proteger los intereses de unos pocos, terminemos poniendo en riesgo las de todo un país en una relación pues que sabemos tiene monumental importancia para México en términos económicos, en términos de la población mexicana que vive allá, en fin, ¿no? Returismo, remesas, todo, ¿no? Es, la gente es mucha, y Donald Trump ya sabemos cuáles son sus métodos. Uh-huh. Lo hemos visto en esta segunda administración Trump. Apretar donde duele, ¿no? Y entonces, pues, podemos esperar reacciones. Yo creo que...
0: Ya vio que ahí duele, ¿no? Ya vio que ahí duele.
13: Claro. Y duele en lo comercial, duele uh-huh. en los consulados que apoyan a nuestros connacionales en Estados Unidos. Entonces, puede apretar ahí y yo creo que eso, pues, nos pone en una posición de riesgo como país que de nada sirve.
0: Muchísimas gracias, Brenda Estefan, analista en temas internacionales. Gusto saludarte.
13: Gracias, Carlos. Igualmente, buenas tardes.
0: 2:17.
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0: Dejan en las portadas de los diarios más influyentes del mundo. Hoy una nota económica está en todas las portadas y es que Anthropic, ni más ni menos, esta compañía importantísima de inteligencia artificial, creadora del chatbot Claude, ha anunciado que quiere hacer una oferta pública, es decir, que va a salir al mercado y está valuada en $1 trillón, ¿no? Trillion, dicho en inglés, lo cual desata una carrera de tres: Anthropic, OpenAI, que es, pues, digamos, la compañía madre de ChatGPT, y SpaceX, que es la compañía madre de Grok, ¿no? El chatbot de Elon Musk. A ver, ¿qué hay detrás de todo esto? Pues una carrera brutal por entrarle a los mercados, por salir a los mercados. Se van a volver, van a romper todos los récords de salida a los mercados este año porque son empresas valuadas en un montón de dinero, pero también va a significar una prueba al apetito que hay en Wall Street realmente por las compañías dedicadas a hacer inteligencia artificial, particularmente OpenAI y Anthropic. O sea, realmente si es la apuesta, y lo vamos a saber, SpaceX sale al mercado ya la próxima semana, con lo cual vamos a ver cómo le va con esa idea a Elon Musk, y luego arranca la carrera entre OpenAI y Anthropic, a ver cuál de las dos sale primero al mercado, porque la que salga primero al mercado, de alguna manera va a definir las reglas del mercado. Otra de estas compañías gigantescas, nuevas, ¿no? NVIDIA, la super creadora de chips, acaba de anunciar y lo destaca en su portada el Financial Times, con eso le digo pues, la importancia, ¿no? La tomo como una de las notas principales del día. Hay un enfoque extra en NVIDIA y ahora va a realizar unos super chips para las computadoras personales con el objetivo de robarles mercado a Apple y a Intel. Entonces ya presentaron su laptop, ¿no? Que busca fundamentalmente competirle a las Mac, ¿no? Pero con una cosa especial. Es de inteligencia artificial. O sea, es decir, todo el diseño, todo lo que tiene que ver con esta laptop está orientada a la inteligencia artificial con un chip, un super chip de la super compañía que produce los chips de inteligencia artificial, que es NVIDIA, o sea, la más importante de todas. Oiga, me resultó muy divertido una pieza que apareció en la portada del Wall Street Journal. Ya ve que luego existen estas comunidades de pues, gente que piensa que el apocalipsis pues, llega pasado mañana, ¿no? Que estamos ya en la cuenta regresiva, en los últimos días de la existencia misma. Y entonces empiezan a crear comunidades y a veces rentan ranchos o se meten a búnkeres. Bueno, esta es la historia de un lugar en Dakota del Sur, en donde hay filas y filas de búnkeres de concreto con puertas de acero resistentes a explosiones, y las puertas es lo único que sobresale de toda la pradera ondulada. Ya se ve como las madrigueras de los hobbits, ¿no? Del famoso libro, de la película, etcétera. ¿Por qué? Porque se están preparando para el apocalipsis 575 personas que viven ahí. Están agrupadas en un antiguo depósito de municiones que se promociona como la comunidad de supervivencia más grande del mundo. Y su propuesta es resistir a una guerra nuclear, resistir la próxima pandemia o resistir el colapso de la sociedad y resistirlo todo con relativa comodidad. Pero lo que me parece, hasta ahí dices, órale con esta gente. No. Se pone mejor porque están preparados para el apocalipsis. Pero para lo que no están preparados es para los problemas entre vecinos. Nadie está preparado para eso. Y entonces resulta que muchos residentes se sienten absolutamente listos para el fin de la historia, pero no para convivir con el del búnker de al lado. Y entonces ha habido demandas, contrademandas, conflictos por los sistemas de drenaje, por los impuestos prediales, por los perros sin correa y una lista cada vez más larga de reglas comunitarias. Entonces imagínese usted unos tipos que creen que el fin del mundo ya va a ser y están preparados peleándose por si sacas a pasear al perro o no. Bueno, han llegado a la Suprema Corte del Estado en dos ocasiones. Ya ve que en Estados Unidos cada estado tiene también su Suprema Corte, además de la nacional. Porque están también demandando a los que armaron todo este negocio porque les prometieron un restaurante, un búnker con piscina y un búnker que era un establo para caballos y aún no se han materializado. A ver, los vecinos se han sacado armas para amenazarse. Han habido duelos para resolver las disputas a golpes. No. Pero todo esto pasa, lo que me resulta fantástico, todo esto pasa mientras los tipos están absolutamente convencidos que el mundo se va a acabar de un momento a otro y ellos van a ser los únicos sobrevivientes. O sea, imagínese usted la bronca. Hablando de maravillas de los bienes raíces, fíjese que apareció el otro día en el New York Times una pieza sobre una nueva manera, una muy creativa manera en que los londinenses están pues tratando de evitar el pago cada vez mayor de las rentas. Vivir en Londres, bueno, Londres es, se sabe, tiene fama de ser una de las ciudades más caras del planeta. Pero con esta inflación, ¿no?, que pega por todos lados, y particularmente cuando se han vuelto tan atractivas estas grandes ciudades, ¿no? Vea usted cómo se han disparado los precios concretamente en Nueva York, en Londres. Bueno, pues en Londres han aumentado muchísimo los precios de las rentas, lo que paga la gente por vivir ahí. Y entonces resulta que hay una serie de edificios abandonados en los que la gente ya empezó a vivir, pero no crea usted que como paracaidistas o como invasores o como personas sin hogar. No. Se rentan de manera muy barata. ¿De qué estamos hablando? De bares, o sea, estas famosas pubs londinenses que cerraron. De edificios de oficinas que ya no se usan. De estaciones de policía, ¿no? Y entonces te platica la historia de pues, una chava que, por ejemplo, pagaba $1,000 al mes por una recámara en una estación de policía. Y en la estación de policía, los dueños del edificio habían acondicionado en total pues como 10 mini apartamentos. Y usted dirá, bueno, $1,000 es un montón de dinero. No, espérese, porque está en uno de los barrios más fifís de todo Londres, que más o menos un departamento equivalente valdría más del doble. O sea, valdría $2,300 y ella está pagando abajito de 1,000. Hay entrevistan a otro señor, Liam, ¿no?, de 30 años de edad, que es un bartender, ¿no? Y resulta que él ha vivido ya en 8 diferentes edificios de este tipo desde el 2021. Ya vivió en una oficina. Ya vivió en un bar, en un pub abandonado, y ahorita es el único habitante de un hotel boutique que cerró. Y estaba pagando más o menos $950 al mes por todo el piso de una casita en el centro de Londres, a unas cuadras del Palacio de Buckingham. Entonces son ubicaciones premier, ¿no? O sea, de primera, por las que están pagando rentas muchísimo más bajas, pero están acondicionadas porque pues las estaciones de policías tienen sus baños, no le digo un hotel boutique, etcétera, etcétera. Pues, o sea, tienen su baño, tienen su recámara, no más que pues son, o sea, no son edificios de vivienda normales. Aparece un reporte en el Washington Post de que justamente en la región de la capital de los Estados Unidos, la composta humana se está convirtiendo en una creciente tendencia entre la gente que es activista a favor del planeta, entre los ecologistas, los ambientalistas, etcétera, etcétera. Resulta que por $6,000 tú le pagas a una compañía para que convierta el cuerpo de un ser querido en composta, ¿sí? Literalmente en suelo rico en nutrientes. Aproximadamente tarda un mes el proceso y luego tú, pues con la composta, pues, la puedes echar en tu jardín y que crezca un árbol, etcétera, etcétera. Hay otra pieza muy interesante que aparece en la portada del New York Times y habla sobre pues, uno de estos debates a los que la ciencia nos ha arrinconado. Una batalla

0: Y entonces el artículo plantea una pregunta muy compleja. Si los embriones ya existen, pero todavía no han sido implantados, ¿quién decide lo que ocurre sobre ellos? Porque además, en el caso, pues podría ser la última oportunidad real para esta mujer de tener un hijo biológico. ¿No? Me pareció muy, muy interesante lo que plantea esta pieza. Y déjeme cierro recomendándole, y se la voy a subir ahorita a mis redes sociales con el link, porque es una pieza maravillosamente escrita que se llama Cuando voló el canario. Está dentro de la sección de ciencia del New York Times. Y entonces es el relato muy sobrio, muy científico, muy bien escrito, que hace un hijo sobre las últimas etapas de la demencia de su padre. Un papá que tuvo una vida fascinante, ¿no? Pero lo sorprendente es que logra tener recuerdos vívidos de las etapas más tempranas de su infancia. Y por eso el título de Cuando el canario de mi padre voló, porque se empezó a revivir, pero con un nivel de detalle. Cuando siendo un niñito, en una mudanza de sus padres, el abuelo del escritor, resulta que se estaba llevando a su canario en una jaulita y se abrió la jaula y se fue el canario. Y él se puso brutalmente triste. Es una pieza que combina, digamos que, la exploración científica del cerebro humano, particularmente cuando está en declive, con un relato humano, familiar, delicioso. Se los voy a poner en mis redes sociales y con esto nos quitamos la mirada del ombligo.
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0: Mi querido Beto Lati, arráncate con la sección deportiva, por favor.
3: Con todo gusto, Carlos, ya están entregadas todas las listas mundialistas, ya fue la fecha límite, y datos relevantes. Ya se sabe que el único futbolista de todos los convocados de las 48 selecciones, entendamos, dimensionemos, porque son 48 selecciones y cada una lleva un total de 26 convocados, a manera que son 1,248 futbolistas. El único que no será mayor de edad en nuestro país para el Mundial, o sea, tener 18 años cumplidos, será Gilberto Mora. Hay jugadores que todavía cumplirán antes del Mundial los 18, pero Gilberto será el único sub-18 de toda la Copa del Mundo de ese universo de más de 1,200 futbolistas. Por otro lado, la contraparte, querido Carlos, el más veterano es Craig Gordon de Escocia con 43 años, al tiempo el más alto, Florian Wiegele de Austria, 2.05 metros, el más bajito, César Yanis de Panamá, 1.60. Es increíble, ¿no? La diferencia, casi medio metro en este caso. Más allá de esta información, Carlos, la selección de Colombia ayer tuvo una buena puesta en escena con un partido amistoso que termina por ganar por goleada frente a Costa Rica. Se vio bien el conjunto colombiano. Situaciones. Mohamed Kudus, el mejor futbolista ganés, ese que fue transferido millonariamente del West Ham al Tottenham para esta temporada y que lleva cargando lesiones desde inicios de este año, no está en la lista final de Ghana. La selección ghanesa pospuso lo más que pudo para contar con Kudus, sin embargo no se recuperó. Por otro lado, la selección de Paraguay no convoca a Carlos González, quien tiene un largo camino del fútbol mexicano, lo recordamos en varios equipos, no lo convocan, hay críticas en Paraguay por el no llamado de este futbolista. Con la selección francesa que hoy se encontró con el presidente Emmanuel Macron, Carlos, William Saliba, para mí de los mejores defensas del planeta, sí se queda en la lista, aunque llega tocado físicamente luego de problemas en la espalda, en la columna, en el larguísimo y extenuante y muy intenso partido final de la Champions que enfrentó a su equipo el Arsenal frente al Paris Saint-Germain. Se integra al conjunto francés y será evaluado esperando el cuadro francés que se recupere pronto. Aquí se abre un tema relevante. El Mundial pasado, Karim Benzema, quien nunca tuvo feeling con el entrenador Didier Deschamps, llegó a tener una lesión que le impedía estar en la primera ronda

0: y Deschamps decidió cortarlo ahí y no esperar a su recuperación. ¿Qué pasará con Saliba si no está en condiciones inmediatas para jugar? Lo iremos viendo. Carlos, una noticia importante que levantó mucho revuelo. Ya han sido liberados, ya están volando a nuestro país, Julio Ibáñez, reportero de Televisa, y su camarógrafo Dani García, luego de un procedimiento que empezó en marzo por volar un dron, una zona que ellos no sabían que era estricta, que era restringida, y estuvieron en libertad condicional todo este tiempo en Sudáfrica, desde el mes de marzo hasta este punto. Ya ha iniciado junio, ya vienen volando de regreso. Afortunadamente, la última y te compete. Iraola, Andoni Iraola, entrenador vasco, que tuvo un gran trabajo en el Bournemouth, será quien tome el relevo de Arne Slot al frente del conjunto de Liverpool. Querido Carlos.
1: Muchas gracias, Beto Lati, los deportes aquí en W Radio.
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1: ¿Cómo sobrevivir a la era de las fake news? Ese libro, que bajo el sello editorial Aguilar, está presentando el escritor, analista y académico Mario Campos. Mario, qué gusto saludarte. ¿Cómo estás? Muy buenas tardes.
19: Hola, Carlos. Encantado de estar contigo.
1: Bueno, estamos viviendo posiblemente la peor época de las fake news, potenciadas ahora por la inteligencia artificial. ¿Qué puede hacer la ciudadanía para estar inmune, para blindarse frente a estas imágenes? O sea, estás hablando de una ciudadanía que obviamente no son periodistas profesionales, no son especialistas en informática, y de pronto pueden estar sujetos a noticias que les suenan, que les parecen lógicas, imágenes que les resultan creíbles, y resulta que todo es falso.
19: Sí, la primera es que periodistas o no periodistas, todos estamos expuestos a este entorno. Justamente lo que planteo en el libro es que tenemos hoy totalmente un cóctel, Carlos, que nunca habíamos tenido, en el que se mezclan desde factores tecnológicos como estos que bien dices, la posibilidad de la inteligencia artificial de producir imágenes. Para cualquier persona que sepa escribir, puede estar produciendo imágenes que además resultan cada vez más fácil confundir con la realidad. Ya no son las manos de seis dedos, que antes era quizá más fácil decir, ah, pues fíjate las inconsistencias en la imagen y con eso lo resuelves. La realidad es que hoy ya no es así. Y entonces en el libro justamente lo que planteo es que van desde recursos que están disponibles, que cada vez hay más esfuerzo en ese sentido, de páginas para verificar el origen de un video, el origen de una foto, o contrastar si lo que estoy leyendo que me llegó a un grupo de WhatsApp es verdadero o es falso. O sea, cada vez hay más recursos disponibles para quien quiera contrastar la información. Pero la otra, y es el gran recurso que tenemos, es la capacidad crítica de preguntarnos sobre lo que estamos viendo. Y ahí planteo una serie de pasos que van desde preguntarte por la fuente, para ver que aquello que llegó a tu grupo de WhatsApp, de dónde salió originalmente, cuestionar la emoción que te provoca, porque detrás de cada de estas noticias casi siempre hay un esfuerzo de manipulación o alguna agenda política económica detrás, o hasta el tema de simplemente cuidar la reacción que tenemos para no terminar depositando o comprando algo que a lo mejor no tendríamos que haber hecho si no es porque nos llegó esa información falsa.
1: Diseminándola, ¿no? Y decir, ah, claro, compartir. Entonces, primero, ver eso de ver qué reacción te provoca me parece bien interesante, porque todas estas noticias suelen estar casi tailor-made, ¿no? O sea, como alta costura, ¿no? Te la diseñan a la medida, como si fueras al sastre, para que te generen una emoción y un impacto a ti, o sea, te digan cosas a ti. Entonces, cuestiónate, ah, caray, me está emocionando mucho esto, ¿será verdad, no?
19: Y eso pasa desde la imagen del canguro que tiene el pase de abordar y todos queremos que sea falso, que sea verdadero, hasta los videos de gatitos que están haciendo clavados, pasando por la nota contra López Obrador o la nota que a lo mejor coincide con lo que nosotros creemos. Y es que una de las características de este ecosistema que hace que la desinformación sea tan atractiva, pues es que todos estamos envueltos viviendo en silos donde consumimos la información que confirma nuestras propias creencias. El ecosistema hoy, antes a lo mejor era más probable que estuvieras expuesto a una nota que contradiga lo que tú pensabas, y eso pues te ayuda a tener las defensas activas. Pero hoy que el algoritmo te hace justamente esto que tú apuntas, un ecosistema rodeado de espejos donde te refuerzan tus creencias, pues nos coloca en una posición de más vulnerabilidad.
1: ¿Cómo funciona? ¿Tienes ejemplos de cómo funciona esta maquinaria de desinformación y quién la impulsa?
19: Sí, en el libro, digamos, una parte, la segunda parte del libro son casos concretos. Te pongo un caso que a mí me llamó mucho la atención, porque en el 2004 hubo en el Reino Unido un estallido de gente que salió a las calles para protestar por la muerte de tres niñas, que sí había ocurrido la muerte de las tres niñas, pero lo que no era real es que el responsable hubiera sido un migrante. Y eso se empezó a reproducir, se le empezó a atribuir a un migrante el origen de la violencia. Eso empezó a replicarse en los grupos, digamos, de gente que consume información ya con una predisposición a estar en contra de la migración en su país. Y entonces se alimenta a través de cuentas de internet que empiezan a replicar estos mensajes, algunos medios de comunicación que lo recogen y le dan un baño de legitimidad, porque cuando lo ves en un medio consideras que tiene más credibilidad que si simplemente llegó un meme que te encontraste en una red social. Y lo que pasa es que muchas veces detrás de estos esfuerzos de desinformación, pues no hay una fuente plenamente identificada, ¿no? Lo que es interesante, por ejemplo, es que para la OTAN, esto que estamos hablando ya es un tema de seguridad nacional por el riesgo de desinformación. Y lo que pasa en el plano colectivo pasa en el plano individual. Por ejemplo, traigo ahí el caso de una mujer de Florida, la que de pronto recibe una llamada, y esto ocurrió en el 2025. En la llamada escucha a su hija diciéndole que acaba de tener un choque, le comunica a una persona que le dice que tiene que depositar dinero, y resulta que la voz, si era voz de su hija, nada más que era la voz clonada de la hija. Y entonces, claro, pues esta persona deposita con dinero no clonado, sino dinero real. Y entonces lo que justamente trato de advertir es que ya no es esto una abstracción que pasa y que nos tenga que preocupar simplemente como una curiosidad intelectual, sino que todas y todas nosotros ya estamos expuestos a contenido de este tipo, ya sea por razones colectivas, políticas, o por riesgos individuales de dónde terminas pagando tu dinero.
1: Mario Campos, te agradezco muchísimo estos minutos para W Radio y enhorabuena por el libro.
19: Gracias, Carlos. Gracias por la llamada.
1: Hasta luego. Batalla por la verdad. ¿Cómo sobrevivir a la era de las fake news? De Mario Campos, escritor, analista y académico.
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1: El resumen de lo que tenemos justo en este momento. Arely Paz, vamos contigo.
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21: 2:50 p.m. la información en W Radio. Vamos a Sinaloa. Andrea Dorantes, muy buena tarde. Cuéntanos qué nos tienes.
22: ¿Qué tal, Arely? Pues te cuento que en el Rosario, Sinaloa, fue detenido Gabriel N. alias Gavito y el 80, identificado por las autoridades como uno de los principales generadores de violencia en la zona sur del estado y jefe regional de una de las facciones criminales que actualmente se encuentran en pugna en la entidad. De acuerdo con información del Gabinete de Seguridad, Gabriel N. es investigado por su presunta participación en delitos como secuestro, extorsión, homicidio y delitos contra la salud. Además, se le vincula con el homicidio de 10 trabajadores de una empresa minera ocurrido en enero de este año. La gobernadora interina de Sinaloa, Geraldine Bonilla Valverde, manifestó que esta detención representa la buena coordinación que existe entre los tres niveles de gobierno. Escuchemos lo que dijo.
23: Tenemos seguridad en Mazatlán, así como en los otros municipios del estado de Sinaloa. Van a continuar los operativos en el sur, y como ya lo pudieron ver, los operativos están funcionando. Pues representa la buena coordinación que hay con gobierno federal, municipal y los gobiernos de aquí del estado de Sinaloa estatal.
22: Y bueno, durante la operación, las fuerzas de seguridad aseguraron armas de fuego, municiones, droga, dinero en efectivo y un vehículo Arely.
21: Muchísimas gracias. Buena tarde, Andrea.
22: Buena tarde.
21: Volvemos contigo, Víctor Sandoval. Buena tarde. ¿En dónde anda la gente?
24: Gracias, Arely, para informar que siguen los bloqueos aquí en Paseo de la Reforma. Algunos ya se están retirando en pequeños grupos hacia lo que es la zona de Gobernación. Sin embargo, todavía permanece el bloqueo desde la zona de Caballito hasta la zona del Bosque Chapultepec. Estaremos aquí atentos para que liberen la vialidad en su totalidad. Se espera que en algunos minutos quede ya totalmente abierta. El reporte que tengo, Arely.
21: Muchísimas gracias, Víctor. Buena tarde. El diputado federal del PAN, Federico Doring, exhortó al gobierno federal y las autoridades de los aeropuertos de la Ciudad de México, Guadalajara y Monterrey reforzar los filtros sanitarios para prevenir posibles contagios de ébola durante la celebración del Mundial de Fútbol. El legislador solicitó realizar revisiones documentales e itinerarios y el estado de salud de los pasajeros procedentes de países como República del Congo, Sudán del Sur y Uganda. Movimiento Ciudadano en la Ciudad de México presentó una denuncia ante la Contraloría Local contra la jefa de gobierno Clara Brugada por presunto desvío de recursos al acusar que destinaron el dinero público para repintar los espacios de la Ciudad de México sin planeación y con fines estéticos. El diputado Salomón Chertorivsky criticó que mientras existen problemas urgentes como las fallas en el metro, el tren ligero o las inundaciones, bueno, pues el gobierno capitalino ande gastando recursos cambiando colores. ¿Se acuerda de la cena que tenía el presidente Donald Trump el pasado 26 de abril con los corresponsales de la Casa Blanca? Bueno, pues cuando un hombre intentó entrar a atacar al presidente y a otros miembros de su gabinete, pues hoy se informó que esa cena ya fue reagendada, será el próximo 24 de julio, obviamente con las medidas de seguridad reforzadas. 2:53 p.m. Recuerde seguirnos a través de wradio.com.mx, en la aplicación de W Radio, en la cuenta de X, de Instagram, de TikTok y de Facebook de W Radio México. La información, Carlos.
1: Gracias, Areli.
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1: Muchas gracias, Areli Paz, por todo el día de hoy.
21: Gracias, Comán Rico.
1: Gracias, querido duende. Impresentable del duende. Muy buena tarde.
0: Igualmente, querido Charlie. Buena tarde.
1: Y sobre todo, muchas gracias a todos ustedes por habernos escuchado. A nombre de todos los que hacemos este programa, mañana en punto de la 1, aquí les esperamos. Soy Carlos Loret de Mola. Muy buenas tardes.

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3: Información deportiva. Los rivales de México en la Copa del Mundo jugaron el fin de semana pasado. Corea del Sur goleó 5-0 a Trinidad y Tobago. Y Sudáfrica empató a 0 con Nicaragua. Chequia ganó 2-1 a Kosovo. Mis amigos, soy Edgardo Lozada Ruiz.
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0: Ya son las 3 de la tarde con 4 minutos. 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

0: Ya son las 3 de la tarde con 32 minutos y durante este bloque pudimos escuchar a Joan Sebastián con su tema Quiero Compartir, seguido de Banda La Pirinola con su sencillo Tiernas Mentiras. 3 de la tarde con 32 minutos y no te despegues, que enseguida hagan las aventuras de Calimán, aquí en La Raza.
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0: Aquella noche no se podía conciliar el sueño. Erich von Fraufen había instalado a Kalimán y al egipcio Sarur en unas habitaciones muy distantes de las ocupadas por el profesor Douglas y su hija Jane. Algo extraño y misterioso parecía envolver el ambiente.
1: Trate de dormir, amigo Sarur. Es tarde y mañana nos espera un día de trabajo intenso.
2: No puedo. No puedo tener un minuto de tranquilidad sabiendo que ese hombre, Erich von Fraufen, tiene prisionera a Neil en algún lugar de estas ruinas del templo. Además, siento algo extraño, como si alguien vigilara cada uno de nuestros movimientos. ¿Escuchó usted, Kalimán?
1: Sí.
2: Fue como un lamento, un quejido extraño que pareció brotar de las paredes.
1: Tal vez el viento que se cuela entre las grietas de los muros.
2: No. Escuché claramente una voz como de ultratumba.
3: Oh.
2: Ahí está. Es otra vez. Ahora se escuchó más clara.
1: Sí, tiene razón. Tiene razón, Sarur. Parece venir de aquel oscuro pasadizo que comunica hacia las catacumbas del templo. Venga conmigo, venga.
0: Kalimán avanzó sigiloso hacia el oscuro pasadizo que semejaba a una caverna. El egipcio Sarur, con los nervios en tensión, seguía los pasos de Kalimán. De pronto...
2: ¡Ahí! ¡Ahí, Kalimán!
1: ¡Qué extraña aparición es esa! Entre las sombras del pasadizo surge una figura alta, delgada, envuelta en un blanco sudario.
2: ¡Es una momia! ¡Una momia gigantesca!
1: ¡Sí, es verdad!
2: ¡Quieto, Sarur!
1: ¡No se mueva!
2: ¡No se mueva!
0: Kalimán y el egipcio Sarur presenciaban llenos de asombro aquella extraña y macabra aparición. Una momia de estatura que sobrepasaba a Kalimán, enjuta y tiesa, avanzaba con pasos lentos a la vez firmes, alargando sus esqueléticos brazos como si buscara algo. Su rostro de un amarillo verdoso, impresionante, se veía pergaminado como el de un cadáver. En las oscuras cuencas brillaban con tono rojizo los ojos que semejaban dos ascuas. Era una momia egipcia que inexplicablemente volvía a la vida después de permanecer cientos de años guardada en un sarcófago. Kalimán y Sarur, pegados a los muros del pasadizo, semiocultos entre la oscuridad, sentían el frío de la muerte estremeciendo sus cuerpos.
2: ¡Una momia! ¡Una momia!
1: No haga el creo que no nos ha visto. Avanza al cielo que estemos el pasadizo como que abro un extraño imán.
2: Debemos ser víctimas de una alucinación. No es posible que una momia que ha permanecido cientos de años en un sarcófago vuelva ahora a la vida. Silencio.
0: Por un instante, la momia detuvo su marcha como si hubiera escuchado las voces de Kalimán y Sarur. Movió torpemente sus esqueléticos brazos buscando a alguien. Después, continuó su marcha lenta.

Se va. Escuchó nuestras voces y sin embargo no hizo el menor intento de avanzar hacia nosotros. Ahora sigue su marcha hacia el extremo opuesto del pasadizo, precisamente hacia las habitaciones.

0: tercero, profesor, ¿y qué? Debemos seguir a la momia a prudente distancia para que no descubra nuestra presencia. Vamos, Aruf.
1: Pero no llevamos arma alguna para defendernos en el caso de que la momia nos ataque.
0: De nada nos serviría un arma contra la momia. Si efectivamente es un ser de otra tumba, ni un revólver valdría en este caso. Vamos, Aruf. Y cuidado con dilatar nuestra presencia.
2: Calimán clava sus azules ojos en la esquelética y blanca figura de la momia que avanza lentamente. De pronto, en un recodo del pasadizo, una mano brotó de la oscuridad y asió fuertemente el brazo del egipcio Sarur.
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2: El egipcio Sarur trató inútilmente de librarse de aquella poderosa mano que brotaba de la oscuridad y lo hacía fuertemente del brazo. Calimán, viendo en peligro a su amigo, apretó el puño con fuerza disponiéndose a lanzar un golpe hacia el atacante.
0: ¡Cuidado! Pero... ¡cuidado, Calimán! ¿No pensará usted golpear de verdad? ¡Soy su amigo!
13: Oh. Usted, Eric.
0: ¿Qué hace aquí? ¿Por qué ha querido sorprenderlos?
13: Sorprenderlos. No es esa la palabra, precisamente.
0: Escuché voces y salí de mis habitaciones para ver lo que ocurría. Los descubrí a ustedes que avanzaban por el pasapiso y quise saber lo que ocurre. Perdone que lo haya tomado fuertemente del brazo, Saúl. Pero mis manos son poderosas y a veces hacen daño sin yo quererlo.
13: Pensamos que se trataba de un ataque.
0: ¿Qué hacen ustedes aquí? Los hacía reposando en sus habitaciones.
13: Sí, algo interrumpió nuestro descanso.
0: ¿Algo? ¿Qué fue exactamente?
13: Un quejido que parecía brotar de las paredes. Un lamento lúgubre y de ultratumba.
0: No, tal vez el viento. Suena extraño al colarse por las grietas de los muros. O tal vez el aullido de un chacal que ronda no lejos de aquí.
13: Le causará asombro nuestra revelación, Eric. Pero el lamento provenía de una extraña y macabra aparición.
0: ¿Macabra aparición?
13: Exactamente, Eric. Una momia de estatura asombrosa, gigantesca, y casi cruzó por este pasadizo.
0: ¿Una momia? ¿Están de broma, caballero?
13: Si estamos en lo cierto, era una momia. O por lo menos alguien con ese disfraz.
0: Por favor, no creo que ustedes hablen en serio. Mucho se ha contado de extrañas apariciones en estas ruinas del templo. Los nativos cuentan que todas las noches surgen espectros de los antiguos egipcios que rondan la pirámide y el templo. Pero nunca he dado crédito a semejantes tonterías.
13: Este lugar se conoce como el Valle de los Espectros.
0: Es cierto. Pero yo llevo varios años viviendo aquí y hasta ahora no he visto ninguna macabra aparición. Creo que han sido víctimas de una alucinación.
13: La vimos perfectamente. Era una monja.
0: Los nervios están excitados por el largo viaje.
13: Tal vez hubiéramos desentrañado el misterio de nuestro corte. Al detenernos perdimos la pista de la momia. Ahora el pasadizo no permite ver nada.
0: Vamos, señores, fue una alucinación. ¡Una momia no puede volver a la vida! Pues, ¡auxilio! ¡Socorro! ¡Socorro!
13: ¡Son duques! ¡Vamos! ¡A sus habitaciones! Tal vez nuestra alucinación, como usted la llama, Alec, haya atacado al profesor.
0: ¡Vamos! ¡Solo vamos!
2: Calimán se lanzó ágil como la pantera hacia el oscuro pasadizo, con el cuerpo atlético en tensión, listo para atacar.
13: La puerta está cerrada y el profesor grita desesperado. ¿Qué hacemos, Eric?
0: No me explico cómo pudo estar cerrada esta puerta. Los cerrojos están enmohecidos y no funcionan. ¿Quién pudo haber cerrado esta puerta?
13: No hay tiempo de explicaciones. A un lado, Sarusí, Calimán.
2: Calimán arqueó el cuerpo poniendo en tensión sus poderosos músculos dorsales y se lanzó con fuerza hacia la puerta.
0: ¡Socorro! ¡Socorro! ¡Deprisa, Calimán! ¡El profesor está en peligro!
2: La pesada puerta se cimbró con el impacto del cuerpo de Calimán. Este tomó mayor impulso y descargó el peso de su cuerpo contra las añosas maderas que crujieron despedazándolo.
0: Gigantesca. Me atacó, quise defenderme, pero sus brazos me aprisionaron con fuerza.
13: ¡Una momia!
0: Profesor, en la habitación no hay nadie más que nosotros.
13: Tal vez se oculta en algún lado.
0: Sería inútil que busque Calimán. Esa ventana está clausurada hace años y además hay una altura considerable por la que nadie, ni siquiera una momia, podría escapar.
13: Sí, tiene un corazón. Sin embargo, aquí hay otra puerta. ¿A dónde conduce?
0: A las habitaciones de mi hija, Jane.
13: ¿No les parece extraño que no haya acudido a sus queridos auxilios, profesor?
0: Se sentía muy fatigada. Quizá duerma profunda.
13: No, no lo creo. Más vale cerciorarse.
3: ¡Jane! ¿Está usted allí?
11: ¿Se siente mejor, profesor?
0: Sí, Sarul. Pero confieso que nunca he estado tan cerca de la muerte. Esa gigantesca momia quería ahogarme entre sus esqueléticas manos. Entró sin que me diera cuenta y un momento estuvo sobre mí. Me golpeó brutalmente tirándome al piso. Después parecía buscar algo entre mis pertenencias.
3: ¿Buscar algo? ¿Y qué puede buscar entre sus pertenencias una momia, profesor?
0: El papiro Ramés. Eso es. Lo guardé en ese cofre. Allí precisamente hurgó la momia. Era lo que buscaba, estoy seguro.
11: ¿Y se lo llevó, profesor?
0: No, por fortuna aquí está el valioso documento.
3: ¿El papiro Ramés?
0: ¿Se refiere a ese documento histórico que señala el sitio donde está la cámara mortuoria de Ramés?
13: No, Eric. Solo se trata de un documento sin importancia.
0: Vamos, profesor, no trate de ocultármelo. Usted acaba de decir textualmente que es el papiro Ramés. Un documento por medio del que se puede llegar hasta la cámara mortuoria de Ramés III. Un documento de un valor incalculable. Cualquier arqueólogo daría su vida por poseerlo. Así que usted aquí lo tiene, profesor.
13: Sí, No debo negarlo más. Pero solo parte del papiro.
0: ¿Me permite verlo?
13: ¿Por qué?
0: ¡Asombroso! Creí que este documento no existiría ya. Los signos y jeroglíficos marcan el camino a seguir a través de la pirámide hasta llegar a la cámara mortuoria.
13: Para llegar al sitio exacto hace falta la otra mitad del papiro.
0: Sí, tal vez. Pero dígame, ¿dónde encontró este valioso documento?
13: En Ebris, bajo la tumba de Hasaf, primer hijo de Tabor.
0: Interesante, muy interesante.
1: Eric, según dijo usted no sabía nada de arqueología. Nos aseguró ser comerciante en especias. Luego entonces mintió. ¿Es usted un arqueólogo que busca el tesoro de la mes?
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0: ¿Qué dice usted?
1: La verdad. Usted nos ha engañado. Confiese que en realidad usted ambiciona los tesoros ocultos en la cámara mortuoria de Ramés. Usted sabía que el profesor posee una parte del papiro Ramés y para apoderarse de él nos mandó a asesinar por sus cómplices, los beduinos.
0: ¡Qué tonterías está usted diciendo! ¡Parece que se ha vuelto loco!
1: ¡Vamos, Eric! Confiese que estoy en lo cierto. Sabemos que usted tiene prisionera a la princesa Dylan.
13: Sarur, calle usted.
1: Pero es que no se da cuenta que este hombre se burla de nosotros. Trata de engañarnos.
13: Calle usted, dije. Está hablando más de la cuenta.
0: No comprendo su actitud. Y todo porque he mostrado interés por este documento que posee el profesor. ¿Quién ha oído hablar del papiro Ramés? El que yo me asombre en deber tan valioso documento no indica que yo tenga interés personal en este asunto.
1: Se burla de nosotros. Quisiera ahora mismo hacerlo confesar a la puerta.
13: Basta, Sarur, basta. No es tiempo de discusiones inútiles. Tenemos algo más grave y urgente que atender. Jane ha desaparecido de su habitación.
0: ¿Qué dice?
1: Mi hija. Jane ha desaparecido. Es imposible. Ella estaba en ese cuarto.
13: Ha desaparecido de la manera más misteriosa e inexplicable.
0: ¿Está usted seguro? Ese cuarto no tiene ninguna salida.
13: Así es. Solo una ventana, que al igual que esta, está clausurada. Y me he cerciorado de que nadie salió por allí.
1: Pero entonces, ¿cómo ha desaparecido Jane?
13: La momia. La momia la ha raptado. Ahora recuerdo que cuando ustedes empezaron a golpear la puerta, la momia salió hacia el cuarto de Jane. Y yo la vi. Lo recuerdo ahora perfectamente.
0: Todo esto resulta inexplicable. En el dado caso de que fuera cierta la presencia de esa gigantesca momia, ¿cómo la han llamado ustedes? Para escapar de aquí llevándose a la señorita Jane, tuvo por fuerza que salir por otra puerta. O por esta puerta.
3: ya que no hay otro medio de abandonar estas habitaciones.
14: Tal vez la momia escapó llevándose a Jay por alguna puerta secreta. Estas habitaciones fueron morada de los antiguos sacerdotes egipcios y solían comunicarse con el resto del templo por medio de puertas y pasadizos ocultos en las paredes. ¿Sabe usted si hay alguna otra puerta secreta en esta habitación y cómo se abre?
3: No, lo ignoro por completo.
0: ¡Miente! ¡Él se burla de nosotros! ¿No lo entiende, Calimán? Nos tiene en sus manos y ahora ha raptado a Jane. Voy a hacer uso de la fuerza para obligarlo a confesar.
3: ¡Saur!
0: ¡Saur!
3: ¡Aquieto!
14: ¡Quieto, Saur! La violencia no conduce a nada. Debemos creer en la palabra de Eric.
3: Celebro que así lo comprenda, Calimán. Yo más que nadie me siento confuso y preocupado por esta situación. Ordenaré a mi esclavo, Mekon, que busque a la señorita Jane por todas las ruinas del templo. Ustedes hagan otro tanto, con su permiso.
1: Pero ¿cómo puede usted ser tan ingenuo, Calimán, de creer en su palabra?
14: No se puede acusar a nadie sin pruebas. Estoy seguro que Eric ha tramado todo esto. Y premeditadamente nos detuvo en el pasadizo para dar tiempo a que la momia atacara al profesor y raptara a la señorita Jane.
1: Entonces, ¿por qué no obligarlo a confesar?
14: La violencia ciega la inteligencia del hombre, amigo Saur. Recuerde que debemos luchar con sus mismas armas, la astucia.
1: Pero mi hija, ¿dónde está? ¿Cómo la encontraremos?
14: Tenemos que buscar en alguna de estas paredes algún botón o combinación secreta que abra una puerta oculta. Vamos, revisaremos cada parte de los muros. Deprisa, que la vida de la señorita Jane está en juego.
1: Sí, Calimán.

0: El astuto Erich von Fraufen, sabiéndose libre de la vigilancia de Calimán, había llegado hasta las oscuras catacumbas del templo. Iluminándose con un hachón, avanzaba por los intrincados laberintos subterráneos.
1: ¡Idiota! ¿Cree que pueden luchar contra mí? Poco a poco van cayendo en mis trampas y no pueden hacer nada por defenderse. Trabajo les costará saber dónde está la señorita Jane. ¿Dónde está la mujer rubia? Ahora podremos darle el tratamiento especial que se merece. Llévame con ella. ¡Vamos, animal! ¡Llévame hasta donde la tienes!
0: Mecón, lanzando espantosos chillidos de alegría, guiaba a Erich a través de los pasadizos hasta llegar a un frío calabozo, y ahí, tirada sobre el camastro, estaba la hermosa Jane.
1: Tranquilo, Mecón, tranquilo. La hermosa Jane desmayada. No pudo resistir la impresión de verse entre tus brazos, Mecón. Su desmayo hace más fácil el trabajo. ¿Ves esta jeringa hipodérmica? Contiene un fuerte veneno que, inyectado en esta mujer, la convertirá en zombie. Permanecerá en estado inconsciente, semejante a la muerte, todo el tiempo que deseemos. Será una muerta en vida. ¡Manos a la obra, Mecón!
0: Ajenos al peligro que corría la hermosa Jane, Calimán, el egipcio Sarur y el profesor Douglas buscaban la puerta secreta palpando los muros de la habitación.
2: En algún sitio debe estar el mecanismo que hace funcionar la puerta secreta.
3: Debemos encontrarla pronto. La vida de Jane está en peligro.
2: Espere. Creo que he encontrado el mecanismo. Haciendo girar este clavo, la pared lateral se mueve. ¡Mire!
4: La puerta secreta que conduce a las catacumbas.

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5: Las 4 en punto.
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6: México no es piñata de nadie, fue la frase que manifestó la presidenta de México, Claudia Sheinbaum, a 2 años de su triunfo electoral. Y es que la presión externa se ha cruzado con el calendario electoral interno. Si Estados Unidos acusa sin pruebas públicas, la imputación también opera como instrumento político, fue lo que manifestó la mandataria. Además de que argumentó que la pregunta de fondo es si usan a México para influir en sus elecciones de este año o en las nuestras del 2027. Ahí la disputa dejará de ser diplomática y se volverá electoral. Mi nombre es Mayra Ramos y te invito a que nos visites en la página www.todonoticiasdigital.com.
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20: Hey amigos, estamos entrando aquí con buena música. Ya estamos llegando a nuestro turno correspondiente del día de hoy, 2 de junio. Ya se acabó mayo. Ahora sí que le dimos en la marca mayo. Y no tardamos en darle también en la torre a este año. Ya, a la pura mitad, bebé. Y bueno, pues nosotros estamos aquí listos. Espero que estés avanzando en la vida. Nosotros sí estamos avanzando porque el hecho de seguir aquí con trabajo, con estar aquí contigo todos los días, es un avance genial. Porque pues es una oportunidad para nosotros que esta radiodifusora pues siga dándonos esa chance.
21: Ya vas a empezar de lambiscón.
20: Güey, es que una de las prioridades en la vida es ser agradecido. Entonces, el agradecer a quien te da la oportunidad, carnalito, es abrirte las puertas al mundo, al éxito.
21: ¿Ya encontraste el éxito tú?
20: Güey, el éxito para nosotros es que la gente tenga prendido el radio. Y la verdad, pues con eso nos sentimos muy bien, ¿ok? ¿Cómo estás, carnal?
22: Viene muy negativo, Chuletitas, el día de hoy.
21: Pues es que la morra que dijo que me iba a hablar, güey, no me llamó, güey. Y la estuve esperando, la conocí ayer, una morra ahí wey, afuera del cine, güey. El vato la dejó plantada y le dije, no te preocupes, mamacita, yo te voy a atender acá bien machín. Voy a ser tu amigo y después ya vemos. Y me dio su número y yo le di el mío, nomás que no me contesta, ya hasta lo apagó, hasta me bloqueó.
20: Güey, pues es para deshacerse de ti, güey. No seas iluso.
22: Qué buena onda la muchacha, o sea, no quiso ser tan grosera, ¿eh? Pero también no se vale que le estés echando mentiras a los hombres, ¿eh?
20: Bueno, pues ojalá y se solucione eso, Chuletita. Si no, pues no hay purrún. La que sigue, next, bebé.
21: Pues sí, carnal.
20: Por acá se encuentra nada más y nada menos que el compa Picochulo. ¿Cómo estás, carnalito?
23: Bien, Isaac, aquí me dan gusto. A mí sí me contestan las muchachas a las cuales yo les doy mi número de teléfono porque yo estoy chiquito y estoy bonito.
21: Pues sí, pero estás bien feo. No estás bonito.
20: ¿Cómo estás, Batman?
24: Muy bien, Isaac, aquí. Y ya cállense porque tenemos que ir a canción.
20: Tienes toda la razón, querido Batman. Y es que Batman hace aquí el chalán del director artístico. Él está tomándonos dato y tiempo. ¡Sale pues! De esta manera arrancamos ya.
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0: 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Estamos contigo y buena música. Gracias por estar aquí con nosotros, señoras y señores. Arriba. Estamos aquí con todo, mijo. Si tú te sientes alegre, compártenos esa alegría. ¿Qué es lo que está sucediendo en tu corazoncito que de repente te hace sentir alegre? Y es que, hablando del corazón, no precisamente hay que estar... Pero sí que... ¿Cómo te diré? Así que digas, celebrando el amor, porque el corazón puede estar contento por muchas cosas, ya sea que estés ya con tu mascotita en casa, ya sea que te sientas muy contento el día de hoy porque el día para ti salió precioso, te felicitaron por algo chido en tu escuela, te felicitaron por algo chido en el trabajo. Pues hay muchas cosas que el corazón tiene muchos motivos por el cual podemos sentirnos contentos. Así es que, por lo que sea que estés pasando, ojalá y sea positivo, te sientas feliz. Siéntate feliz. Y si no te sientes feliz, yo te invito a que te aferres y busques sentirte feliz. Porque, ya sabes, la vida es un viaje y aquí vas de pasada y de volada. Así es que encárgate de disfrutar este maravilloso viaje llamado vida. Más música para ti, aquí, en el show de Isagi La Banduca.
1: Las 4:12.

0: Son las 4:04 de la tarde con 16 minutos en esta tardecita lluviosa del martes 2 de junio en el Valle Esmeralda. Y está Isaac y la Banduca en cabina presentándonos excelentes temas. En esta ocasión nos presentó a Banda Elemental con su sencillo Pa' que sepan, seguido de la MS con La Casita. 4 de la tarde con 16 minutos aquí en La Raza.
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18: Chiste. Es un chiste malo de chuletas.
19: Ándale, que estaban allí en la escuela, carnal. Estaban en la escuela. Y le pregunta el profesor a Pepito.
20: A ver, Pepito, ¿en qué trabaja tu papá?
21: La neta, maestro, es drogadicto.
20: Ah, caray.
21: Sí. Todo el día se está drogando.
20: Ah, caray. ¿Es en serio, Pepito?
21: No, maestro, pero me da pena decir que es repartidor de Bimbo.
18: Chiste. Es un chiste malo de chuletas.
19: Ándale, que estaban del WhatsApp.
20: Mi amor, no tengo dinero para llevarte a comer.
19: No te preocupes, voy con otro.
18: Chiste, es un chiste malo de chuletas.
19: Ándale, que estaban en el WhatsApp dos amigas. Ay, amiga, mi novio me engañó de nuevo.
21: ¿Cuál, Sergio o Daniel?
19: Sebastián.
21: Ay, amiga, los hombres son una porquería.

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2: ¡Ay! ¡Ay! ¡Ay!
3: ¿Qué pasa, Nanolegio?
2: Vengo triste y destrozado.
3: ¿Por qué que viene triste y destrozado, Nanolegio?
2: Te voy a decir la verdad de lo que yo estaba haciendo.
3: A ver.
2: Estaba lanzándome a la política como candidato a la presidencia municipal de esta ciudad. Y yo no sé cómo la gente no votó por mí, hijo.
3: ¿Cómo que no votaron por usted, oiga?
4: Pues es que también las propuestas que estaba haciendo, don Nanolegio.
3: ¿Qué estaba haciendo? ¿Qué propuestas estaba haciendo usted, don Nanolegio?
2: Hijo, yo les dije qué iba a hacer para todos aquellos señores que están abandonados por sus esposas que no le quieren dar el cuchi-cuchi. Les dije que les iba a hacer un congal aquí, en las casas, aquí en el pueblo, para que pudieran sus hijos, no. Bueno, los hijos mayores de 18 años, sí. Pero para que fueran a entretenerse, a poner el billetito a las muchachas que están desempleadas, que andan regalando caricias. Y yo les dije, no, ustedes tienen que vender caricias. Amigas, ustedes que andan enseñando las tepalcuanas en las redes sociales y no tienen clientes en el OnlyFans, vengan, yo voy a armar un congal, una cantina y un table dance para que haya mucho trabajo. Mucha gente estaba muy emocionada con esto, pero las esposas de estos hombres se dieron cuenta que por más que les dije que no dijeran nada, empezaron a decirle a sus esposas. El cura del pueblo se enteró y en la iglesia empezó a decir: no vamos a votar por don Nanolegio, que no queremos disturbios en el pueblo. Y valió Wilson, hijo. Por más que quise ir a sobornar al sacerdote, me castigó con 100 padres nuestros y no los he podido terminar. Y valió madre también, porque ya terminó las elecciones y he perdido. Ya no quieren que yo pertenezca al partido, pues yo quiero armar un propio partido para presidente municipal.
3: Válgame Dios.
4: Pasa que también anda de desmadroso, don Nanolegio. Hubiera prometido mentiras y así le hubieran votado por usted. Y usted ya, a la otra, mejor ya al momento de ganar con las promesas falsas, ya hubiera puesto todo lo que usted hubiera querido. Ese hotel 5 estrellas que necesitamos también para que vayan a hacer cuchicuchi, porque se van al monte a hacerlo. Y pues así no se puede.
5: Ay, no, por eso los quieren cancelar en esta estación de radio ustedes, ¿eh? ¡Qué bárbaro!
3: Chale.
2: ¿Por qué no me dijiste eso antes, hijo? Capaz si te tengo yo para que seas mi asesor político para la próxima.
4: Pues júntese conmigo, viejo menso.
2: ¡Ay!
4: Ya perrió por baboso, mendigo viejillo.
2: ¿Sabes quién me estaba asesorando y hasta un jingle me compró?
3: ¿Quién?
2: El Camote, Ricardo el Camote.
3: No, pues también mire quién usted.
2: ¡Ay! ¡Ay!
3: ¡Che Camote también! ¡Ay, Dios!
5: No más.
0: Este es el show de Isaac y la Banduca. Regresamos.

0: Ya son las 4 de la tarde con 33 minutos y en esta ocasión Isaac nos presentó Que me maten las penas, un dueto de Pancho Barraza y Marca Registrada, seguido de Grupo Firme acompañados del Yachi con Que te quieran bonito, 4 de la tarde con 33 minutos, aquí en La Raza.
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3: ¡Eso, muñeco! ¡Ew! ¡Qué chulada, maestro! Gracias por estar aquí con nosotros. Estás escuchando buena música. Ese es el show de Isaac Grabanuca. Agrégalos a redes sociales. Ya recuperamos el Facebook. Búscanos como Isaac Domínguez. También estamos en Instagram como Isaac Radio 99. Ahí nos encuentras. Gracias. Fíjate que una pareja tóxica puede hacerte envejecer hasta 10 años antes de lo normal. No solo lo emocional, vivir una relación con manipulación, control o agresiones verbales tiene consecuencias físicas reales. El estrés crónico que genera ese tipo de vínculo aumenta el cortisol, debilita el sistema inmunológico, daña las células y acelera el envejecimiento biológico. Así es que corre y acércate al juez que más te convenga para que te firme de inmediato el divorcio. Ansiedad constante, insomnio, baja autoestima, dolores físicos, ¿son señales de alerta? Estudios indican que relaciones conflictivas pueden hacerte envejecer hasta un 20% más rápido de lo que te puedas imaginar. Salir de una relación tóxica no solo es una decisión emocional, es un acto de autocuidado y salud. Elegir relaciones sanas puede marcar la diferencia entre una vida más plena o una marcada por el desgaste prematuro. Así es que ya lo sabes. Sepárate ahora si no eres feliz, si le haces daño a tu cuerpo, si estás llena o lleno de preocupaciones, estás llena de miedos, de temores. Ahí no es. Ahí no es. Así es que échale ganas, mijo. Y dale con todo a la vida. ¡Es hermosa! ¡Más música, maestro! Aquí en el show de Isaac y la Banduca.

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1: Vámonos con esa rola, mijo. Cuando me dé la gana. Aquí está la mamazota. Cristina Aguilera. Y el feo. Cristian Nodal.
2: Ay, no está feo.
1: Horrible.
2: Pero canta bonito.
1: Eso sí.

0: ¡Ay, dolor! Isa Griseledal. Cristina Aguilera.
1: ¿Un poco raro?
0: Un poco raro, pero pues ahí está, los dos, mijo. Te lo presentamos aquí, en el show de Isaac y la Banduca.
2: 4:44 PM. Seguimos avanzando con la mejor música y la mejor programación. Y en esta ocasión, Isaac nos presentó El Bueno y el Malo a cargo de Colmillo Norteño, a dueto con Tierra Sagrada, seguido de Que Me Dé la Gana, un dueto de Cristina y... Cristina... Cristina Aguilar con Cristian Nodal, 4:44 PM, aquí en La Raza.
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9: Eso, muñeco. Gracias. Estamos aquí contigo con toda la música y todos sus artistas favoritos, cosas que no sabías, pero ahora. Ya lo sabes. Oye, ¿por qué es bueno tomar un poco de agua antes de irse a dormir? Beber agua antes de dormir puede aportar varios beneficios para la salud, siempre y cuando no se haga en exceso. ¿Sabías tú que mientras dormimos, nuestro cuerpo sigue funcionando y perdiendo líquidos a través de la respiración y la transpiración? Tomar un vasito de agua antes de acostarse ayuda a mantener una hidratación adecuada durante la noche. Beber agua antes de dormir puede facilitar la digestión y evitar problemas como el estreñimiento. También puede ayudar a mantener el metabolismo activo, lo que favorece la quema de calorías incluso mientras descansamos. El agua ayuda a los riñones a filtrar las toxinas y a eliminarlas a través de la orina. Tomar un poco de agua antes de dormir contribuye a este proceso, reduciendo la carga sobre los órganos durante la noche. La deshidratación puede provocar calambres musculares nocturnos. Un vaso de agüita antes de acostarse ayuda a mantener el equilibrio de los electrolitos y a prevenir estos molestos espasmos. ¿Cómo la béisbol, bebé? Cosas que no sabías. Ahora, ya lo sabes, te lo compartimos, por supuesto que llegues aquí. En el show de Isaac y la Banduca.
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2: Eso fue Yenka, el tiempo pasa y no te puedo olvidar. Es 2 de junio, señoras y señores, muchísimas gracias por estar aquí con nosotros. El tiempo va que vuela y nosotros siempre lo decimos, incluso hasta ya en diciembre. Todavía estás a tiempo de cumplir tus retos con este año. Que las uvitas, que las pasitas y que ahora sí, señor, yo lo prometo que este cuerpecito le voy a dar lo mejor. Voy a dejar de pistear, voy a dejar de ponerle los cuernos a mi señora. Voy a portarme bien, voy a hacer ejercicio, voy a hacer no sé cuánta cosa. Y no la hacemos, güey. Pero, mira, ¿sabes qué? Esos retos de fin de año o de inicio de este año, pues todavía estamos a chanza, tenemos oportunidad todavía de cumplirlas, de cumplirnos a nosotros mismos, porque si te das cuenta, pues el mundo sigue, el mundo continúa y a veces, la neta, nosotros mismos nos estamos echando mentiras porque no nos estamos cumpliendo a nosotros mismos.
3: Güey, pues si yo me estoy echando mentiras a mí mismo, pues no importa, me estoy haciendo menso a mí mismo, así es que ya fregué.
2: Oye, el otro baboso. No puede ser, cabrón.
4: De nada sirve que estés dando estos consejos, Isaac.
2: Bueno, es que no todos son como el Chuletas, me vas a perdonar. Pero bueno. Amigos, nosotros continuamos con más música y en este 2 de junio tenemos todo lo que te gusta. Artistas bien perrones. Aquí. En el show de Isaac y la Banduca.
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1: Las 4:56.

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2: Las 5 con 1.
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3: Información deportiva. 7 árbitros mexicanos ya están en Miami, Florida, concentrados para pitar el mundial próximo. Al frente va César Arturo Ramos Palazuelo y nuestro lujo femenino, Katia Itzel García Mendoza, como árbitros centrales. Sandra Elizabeth Ramírez Alemán será asistente. Marco Antonio Vizguerra será asistente. Alberto Morín Méndez también asistente. En el VAR van Guillermo Pacheco y Eric Morales. Mis amigos, soy Edgardo Lozada Ruiz.
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0: 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Muy buena música, señoras y señores. Muchísimas gracias por estar aquí con nosotros. Este es el show de Isaac Banduca. ¿Sabías tú que el estrés de una pareja tóxica acelera el envejecimiento? Si tú tienes una mujer tóxica, si tú tienes un vato tóxico, déjame decirte que te vas a hacer más viejo más pronto de lo que piensas. Ese dato te lo voy a compartir más adelantito. No te vayas, quédate con nosotros. Aquí, en el show de Isaac y la Banduca.

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2: Muy buena música, señoras y señores. Muchísimas gracias. Eso es muñeco. Agréguenos a redes sociales. Búscanos como Isaac Domínguez. O dale like como Isaac y la Manuca. Ahí estamos contigo. Siendo parte de ti para ti. Oye, ¿sabías tú que está muy de moda el celibato?
3: ¿El qué?
2: El celibato.
3: ¡Guau! ¿Y eso por qué?
2: Sí, y es voluntario. Y la disminución de interés en las citas están en aumento en varias partes del mundo, especialmente en los Estados Unidos y Europa Occidental.
4: Sí, porque en México, carnal, es un cochiplanchadero machín, güey.
2: Neta. ¿Eh? Cambios sociales, económicos, tecnológicos.
4: Sobre todo tecnológicos.
3: ¿Por qué?
4: Porque cada vez la tecnología ayuda para que compres tus juguetitos y con las muñecas de la IA ya es más fácil ahorita. Y no andas batallando ahí con dar batallando güeyes, ni morras ahí, ni tóxicas, ni tóxicos.
3: Es lo mismo.
2: ¿Ya probaste uno tú?
3: Fíjate que no.
4: Pruébalo, te va a encantar.
2: Pues fíjate que en los Estados Unidos y Europa Occidental, la frecuencia de la actividad sexual ha disminuido notablemente, según relató un artículo de investigación. Según un estudio citado por el medio, los adultos estadounidenses tienen relaciones nueve veces menos al año que al finales de los años 90. Ay, disculpe usted, aquí estamos aquí apenas descubriendo esta información en lo que estaba la rola, no alcanzamos a estudiarla bien. Pero bueno, dice aquí el estudio, además, un tercio de los hombres estadounidenses entre 18 y 24 años no tuvo relaciones sexuales en el último año.
4: Por eso están todos amargados los morros, güey. Porque eso es vida, güey.
2: El impacto de esa tendencia es más evidente entre los jóvenes. En Francia, una encuesta mostró que solo el 40% de los consultados tiene sexo una vez por semana, en comparación del 60% de hace 15 años.
4: No, pues es que hace 15 años todos eran unos cochinones, güey.
2: Ay, Dios. Varios factores sociales, culturales y económicos explican esa tendencia. La igualdad de oportunidades para las mujeres ha reducido la presión social para tener hijos, fue lo que señala este informe. Sin embargo, no es así en todas partes. En Latinoamérica y Rusia, el interés de la actividad sexual sigue siendo alto. En Moscú, una encuesta reveló que los residentes consideran necesario practicar sexo dos o tres veces a la semana para ser felices.
4: Oye, güey, allá en mi colonia deberían echarse una vuelta para que hagan un estudio, carnal, un sondeo, güey. Es un rechinadero de catres, güey, a toda hora y en todo momento, güey. No manches.
2: Neta.
3: Deben de ser jovencitas, ¿no?
4: No, ya tan grandes los señores, ya están y dale, que dale, que dale, que dale, que dale, que dale, que dale, que dale a toda hora, carnal. No, eso sí, no es de Dios, carnal.
2: Chale. Híjole. Mientras tanto, en Latinoamérica, el romanticismo y la pasión siguen dominando la vida cotidiana, sin indicios de que la frecuencia sexual esté disminuyendo. A pesar de las diferencias, el celibato voluntario ofrece beneficios como una mayor libertad y sensación de control sobre la vida. También puede reducir el estrés y la ansiedad asociados a las relaciones de pareja.
4: ¿Eso que ni qué?
2: Sin embargo, algunos especialistas consideran que no es para todos, ya que puede generar sentimientos de soledad y aislamiento. ¿Cómo ves? Pues este dato te lo compartimos ahora. Toca escuchar una canción. Y ahorita regresamos aquí en el show de Isaac y la Banduca.

0: Las 5 de la tarde con 17 minutos. En este bloque escuchamos dos temas. El primero fue por ahí La Muchacha Alegre con Sandra Chávez. Y finalmente escuchamos Pena Tras Pena con Banda El Recodo. Una pausa y enseguida continuamos. Súbele.
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2: 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Las 5 con 17.
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3: Muñeco, seguimos con más música. Gracias, aquí está el bigote Baby. Mira nomás, hizo caballo.
5: ¿Qué pasó? No le pongas esa etiqueta tan fea, Dios mío santo. Si es de la pura raza, pura sangre, macho alfa, pecho zancudo, igual que su dueño, o sea, yo.
3: Pues a mí se me hace que tú y el, tu caballo se les está volteando porque nomás te la llevas ahí con el Isaac y con el pollo en el cuartito. Tú y eso como que ya me da a sospechar otra cosa.
5: Esas son palabras mayores que aquí y el público sabe que yo, macho alfa, nada de picar.
3: Pues ahorita macho con macho ya se vale y no significa que sean gays, ya nomás se dan gusto, dice yo la pruebo y no, no significa que yo sea bueno, del ya, otro bando.
5: Mucho guagula, mucho guagula.
6: Es que somos muy amigos por eso y al amigo, pues sí. Al amigo este... Pues se le arrima también como al primo.
5: No, no, bueno. Bueno, mira, una de las cosas más importantes, mi querido Isaac, ¿qué hacemos cuando nos traiciona un amigo, cierto?
6: Ajá, qué feo, ¿no?
5: Una de las traiciones más dolorosas es de los amigos, porque son personas en las que hemos depositado nuestra confianza, ¿cierto o falso?
6: Cierto.
5: O sea, y más que uno debe de cuidar esa confianza y que muchas veces muchos amigos traicioneros nos pueden traicionar en cualquier momento de nuestra vida y ¡ay, que Dios nos libre de tener un amigo que nos traicione! Ahí está el mismo Jesús. ¿Quién lo traicionó? Ajá. Su amigo, el Judas.
6: Yo digo, Bigotes, lo vendió. Yo digo, Bigotes, que cuando alguien te tiene confianza es una oportunidad en la vida y las oportunidades se cuidan como oro molido, papá.
5: Yo sé. Mira, muchos amigos se aprovechan de ella para hacernos daño. ¿Alguna vez te ha ocurrido a usted, Radio Escucha, un amigo de una traición? Porque muchas veces hasta la vieja te bajan. Hey. Tú lo llevas a tu casa confiado y te esperas que no está y le está enamorando a tu señora. Sí. A mí me ha pasado. Sí. Y llegaba a mi casa y oyes, hasta que mi señora me dijo, oyes, no, que no me han traído a tu amigo, ¿por qué? Pues me está enamorando. Ah, ven para acá. Oye, no seas desgraciado, le digo, ¿cómo que estás enamorando a mi vieja? Le digo, te abro las casas de mi casa, me lo estás enamorando, ¿tú qué traes? Ah, no, pues. Que con amigo, pues no, a mi casa no vuelves a entrar, compa.
3: No, entonces, lo peor del caso, Isaac, ¿qué pasó? Que el bigote se salieron con la suya, ¿verdad? Porque la pan en el perro, la casa, los hijos, que la casa, todo.
5: ¿A qué todo le dieron más de eso, hombre? Ni modo, pues.
6: ¿Qué pasó, bigote?
5: Pero yo te estoy diciendo que una traición no solamente viene cuando un amigo te baja pues a tu mujer, pero hay también traiciones. Hay un locutor muy famoso, ¿verdad? Muy famoso, que sus propios amigos lo traicionaron diciendo que les agarraba el pajarito.
6: ¿Quién? Ah, sí, ya sé quién.
5: Sí, pues ese. O sea, ¿quién lo traicionó? Sus propios amigos.
6: Sí,
5: cuando este compa locutor los llevaba de paseo, les pagaba los viajes. ¿Y qué dijeron los amigos? Que hasta se hacía pipí ahí en la cabina.
6: Entonces, ahorita continuamos, bigotón. No te vayas.
5: Regresamos.
6: No se vayan, que es con nosotros aquí en el show. Isaac y la Banduca.
7: Las 5:25.

0: Las 5 de la tarde con 32 minutos. En este bloque escuchamos dos temas. El primero fue por ahí con nada más y nada menos que Gloria Trevi, doctor psiquiatra. Finalmente escuchamos a Vicente Fernández con este tema. Ayer me dijeron viejo, una pausa. Y enseguida continuamos. 5 de la tarde, 32 minutos. Súbele.
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3: Las 5 con 33.
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6: Señoras y señores, gracias por estar aquí con nosotros escuchando Soy Sagui la Banduca. Y aquí está el bigote Baby. ¿Qué onda, bigotón? ¿Cómo estás?
7: Hola, ya, precioso.
8: Estamos de nuevo. Palomino, where is my horse? Where are you? Que no te veo. Es todo, mijo, es todo. Hoy en este día tan maravilloso, saludando aquí mi caballo Palomino. Salude a los radioescuchas, Palomino, mándales un hi. Ahí está, producido. Aquí estamos contentos y bendecidos, pues de alguna manera, pues con el corazón que rebosa de cariño.

0: De amor, mi querido Isai, compañeros ahí, aquí en cabina.
1: Así es, querido Bigotón, pues qué bueno que estás aquí con nosotros. La gente cada vez más se está acostumbrando a ti, la gente cada día más te espera. Así es que muchísimas gracias por todo esto que vienes a aportar aquí al show, Isaac y la Banduca, Bigotón.
0: Al regresar de la pausa, cuando nos traicionan un amigo, ¿qué podemos hacer? Al regresar.
1: Muy bien, eso se pone bueno, señoras y señores. Por supuesto que yes, aquí en el show Isaac y la Banduca.

0: Las 5 de la tarde, 44 minutos. En este bloque escuchamos solamente un tema. Pedazos ahí con Nelson Jiménez y Natalia Jiménez. Una pausa y enseguida continuamos. No le cambies, súbele.
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11: Yes, sir, señoras y señores, aquí está. Nada más y nada menos que el Bigote Baby y su caballo Palomino, el más puñalón.
12: Tranquilo, tranquilo.
11: No,
12: tranquilo.
11: Estoy hablando de ti, no del puñalón de tu caballo. Bueno, también tu caballo, carnal.
12: ¿Qué pasó? No, nada de eso. Bueno, estamos hablando de la traición de los amigos, ¿verdad?
11: Sí, hombre.
12: Y de este caso que hemos puesto, que como sus compañeros traicionan pues a un locutor muy famoso, que lo desaparecieron por 2 años o un poquito más fuera del aire, por la traición de sus amigos. Entonces, qué feo se ha de sentir, querido radioescucha. No sé si usted, para que comente por aquí en nuestras redes sociales, comente a ver si usted ha pasado una traición de un amigo y cómo ha sido tan dolorosa.
13: Sí.
12: Pero ¿sabe qué? Porque dicen que los amigos se cuentan con las manos. ¿Y cómo podemos de alguna manera arreglar ese problemita? Imagínate, yo te voy a decir una cosa. Un amigo me debía $100,000 y por no pagarme me acusó de algo muy feo. Imagínate nomás. Y era mi amigo por 2 años. Entonces, creo que es una tristeza tan grande, pero pues de alguna manera que Dios nos ayude a no tener un amigo traidor dentro de la familia, que
13: baboso.
12: No nos la vieja y que tampoco hable mal detrás de nosotros.
13: Baboso.
12: Porque hay que tener buenos amigos dentro de nuestro círculo social.
13: Pues mira, bigotes.
12: Como dice el proverbio, que un amigo en tiempo de necesidad es como un hermano.
13: Ah,
12: y es
13: sí.
12: Cuando realmente aparecen los hermanos ahí, los amigos que están contigo en las buenas y en las malas. Esos amigos hay que cuidarlos porque nunca sabes cuándo van a estar cuando más lo necesitan. Y fuchi los traicioneros.
13: Oye, bigotón, ¿qué se siente, bigotón, ver que otro güey vaya paseando a tu perrito, carnal?
12: Ay, Dios mío, santo.
13: Oye, güey, ¿qué se siente ver a otro vato ir manejando, que vaya manejando la panel con la que te embarcaste como 5 años para pagarla?
12: Oyes, no, y ya que estás hablando de eso, una vez iba con el muchacho y que casi me atropella el baboso, o sea, venía en mi propio carro, venía con mi vieja y casi me atropella y nomás los vi pasar por ahí a los dos. Ahí va mi carro y mi vieja.
13: Y todavía te dijeron, quítate, baboso.
12: Y todavía. Es lo peor que te puede pasar, pero bueno, aguantamos vara.
13: Sí, señor.
12: Aguantamos vara.
13: Muchísimas
12: aguantamos
13: gracias, vara. Bigotón. Gracias por
12: gracias.
13: Todo. Gracias por todo el apoyo,
12: viejo.
13: ¡El Bigote Baby! Gracias, Bigotón.
12: Gracias. Let's go, Palomino.
2: Las 5:51.

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2: Amigos y amigas, muchísimas gracias. Tenemos mucho más música, más éxitos para ti. Vámonos ahora con la frase pirateada del día. Y dice así: nunca te arrepientas de haberte portado bien con la persona equivocada. Tus acciones hablan bien de ti, no de ellos.

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2: Es la muñeca. Gracias. Ha llegado el momento. Ya llegó el momento de irnos. Lamentablemente. Pero créeme que el día de mañana, primeramente Dios, aquí vamos a estar. Nuevamente a la misma hora y a la misma frecuencia. Muchísimas gracias a todos ustedes. Que siempre estés good. Que siempre estés muy bien. Muchísimas gracias. Pásala de lo mejor. Despídete, chiquita.
3: Hasta mañana, besitos.
2: Despídete, chiquito.
4: No me ande chiqueteando, carnal.
2: Despídete, güey.
4: Hasta mañana, el más patudo, el más hermoso de todos los locutores. Les dice, thank yous. Hasta mañana.
2: Bueno, amigos, gracias. Cuídense mucho. Pásala rico. Bye bye.
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